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1: Con las buenas noches, sus Mercedes Bellos, para todo el universo. Bienvenidos al cartel de la Mega, señoras y señores. Estamos a través de la radio en la Mega a nivel nacional. Estamos a través de la aplicación de RCN Radio también en cualquier otro lugar del universo. Y estamos desde ya en vivo a través también de la cuenta de TikTok de la Mega, señoras y señores. Qué lindo, qué bello saludar y ser saludado, dicen por ejemplo los señores de los buses, dicen los señores de las del comercio informal, del transporte público. Y qué bonito saber que hoy Daniel está bien acicalado. Daniel tiene un sombrero que yo creo que compró por allá en San Victorino en algún momento en estos días. Tiene unos piquitos que yo sé que no utiliza sino con la mano de cuando en vez, en la noche pensando en Xavier un poco, cuando hace Xavier se toca las bolas y eso. Para los que quieran ver de qué les estoy hablando, ya mismo en arroba la Mega Colombia en TikTok. Veo comentarios que dicen que hoy es el mismísimo Tripas, el que se encuentra desde el motel. Danielito, con las buenas noches, ¿cómo me le fue viajando? Daniel tiene el micrófono silenciado, pero está bien.
2: Ahí, hola, hola, ¿me oyen?
1: Con eco, pero bien.
2: Bueno, con un poquito de eco, pero bien. Buenas noches para todos los que están aquí conectados. Los saludo desde Ciudad de México. Oiga, Paul, ¿qué hace conectado que está en vacaciones? Lárguese a dormir.
3: Déjeme, ni problema.
2: Usted,
3: quiero un casa infiel.
2: Ay, ¿ya se le dañó el matrimonio?
3: Todavía no, pero pues, Danielito, es que eso es como mucha plata, marica.
1: Venga, Paul, pero Paul, venga, ampliemos aquí a Paul. No, pero Daniel, no, ¿qué está pasando hoy?
2: No, espere que yo voy a poner orden en esta joda.
1: Daniel, o sea,
2: me voy para el Mundial y Paul ya tenía planeado subirse a Laguna. O sea, si van a tirar este programa, ¿no?
3: Daniel, pues, entonces, cuando el gato no está, los ratones hacemos fiesta, papá.
2: ¿Laguna qué hace aquí?
4: No, a mí me invitaron.
5: Dije esta cola pa' qué es.
1: Espere, muteemos a... Ahora sí, ya muteamos a Laguna, ahora sí.
5: Aquí estoy, sí.
1: Ya.
5: Sí, no, a mí me invitaron, aquí está la puerta abierta, yo traía regalos para ustedes y no había nadie y me sumé.
2: Ah, es que Laguna está en la emisora.
1: Laguna está en la emisora.
3: Espere, pongo cámara. Es muy triste, Daniel, que a costillas de nosotros estén haciendo horas extras, Daniel, eso no está bien.
2: Venga, que es toda esta gente, que es este mierdero.
1: Daniel, nos falta Carlos Mira, nos falta el Chirri, nos falta Roberto Blanco, nos falta ¿quién más?
2: Gafitas.
3: No. Pues sí, gafitas, I miss you.
2: Y meto a todos los que yo he echado del cartel, toca abrir es una sala en Latin Chat.
1: Daniel, llamemos a Plan B.
2: Oiga, no, ¿qué es esto? Bueno, entonces los dejo, me voy a ir a descansar.
5: No, Daniel. No, que ese
1: Daniel. Daniel, que es de que usted es chévere.
5: Yo sí quiero saber, porque usted está en Ciudad de México y, por ejemplo, yo no.
2: Porque es que, pero veo que todo, pongamos el orden a esto entonces. Con las buenas noches a todo el país, a los que están en TikTok, en todas partes. Sí, yo estoy desde el Mundial. La Mega hizo un sorteo interno para enviar a un disc jockey. Yo me lo gané.
3: Totalmente transparencia en ese sorteo, Parte, Daniel.
1: Eso es como cuando usted hace una rifa a Laguna y usted mismo se la gana.
5: No, pero pasa, hay casos que pasan.
3: Eso es como cuando el padre en la iglesia dice que va a rifar una camioneta 4x4 y no se la gana nadie y queda para la iglesia. Más o menos así fue el sorteo.
5: Pero en Colombia pasó una vez una lotería, se la ganó la esposa del dueño de la lotería.
1: Esta es la iglesia del Tripas.
3: Es cierto, sí, eso es cierto, eso es verdad.
2: Sí, no, pero bueno, es que les cuento que, me gané yo eso para ir al Mundial.
3: Sí. Me gané. Uy, este es mucho perro de
1: mucho sonetes, descarado, mucho no, descarado.
2: Había como 2000 balotas y metieron la mano y salió el Tripas. Eso sí no es
1: culpa. Yo voy a hacer un spoiler.
3: La balota negra se la ganó usted.
1: Hablando y Sarmiento del cartel de la Mega. Voy a hacer un spoiler y les voy a contar que Daniel tiene sevicia en su corazón. Daniel tiene odio. Porque resulta que Daniel llamó a más de uno de los locutores de la Mega a nivel nacional a decirles que supuestamente se iban para el Mundial y siempre encontraba una razón para tumbarlos. Ay, no, que este no tiene la visa. No me lo puedo llevar ni a México. Ay, no, este no ha sacado el pasaporte y se lo entregan mañana. Ay, no, usted hoy me olió a feo y a todos les acaba el cuerpo por algo.
2: Oiga, sí, cayeron en la pega como cuatro personas, dos niñas lloraron. Esas pegas las vamos a ver en el mañanero. No. Y cuando las pasemos en el mañana, las pasamos en el cartel La Mega. Quedaron buenas.
1: Uy, descarado, Daniel.
3: Daniel.
2: No, pero no hubo chanchullo. Todo,
5: yo sí quiero
2: todo
5: decir,
2: fue transparente.
5: Yo sí quiero decir que estuve en el sorteo y la balota la sacó Germán Mejía Pinto. Sí, él dijo, el piloto.
3: Ah, bueno, siquiera.
5: Sí, él dijo, en serio, él dijo, el piloto colombiano, y ahí sacó la balota, y ahí ya fue cuando ganó Daniel, y la balota la sacó Germán.
2: Laguna fue testigo, fue todo transparente, ¿sí o no?
5: Yo estaba ahí.
1: ¿También estaba Javier?
3: Sí. Pero Daniel me lo hubieran mandado para acá, yo estoy con lo de la Fórmula 1, que ahí hay carrera ahorita el fin de semana acá en Barcelona.
5: El piloto
3: hay
5: colombiano.
3: Carrera. De Fórmula 1. Le hubiera mandado para acá y le hubiera abierto el cupo a usted allá.
2: No, pero a mí me mandaron al Mundial. La Fórmula 1 también es chévere, me gusta, pero estoy en el Mundial desde las 4 de la mañana volteando, a las 4 de la mañana volteando, porque me enteré hasta hace poco que yo era el ganador del premio, entonces...
5: Sí, no. ¿Cómo era para... Descarado, Daniel. Además, me consta porque Daniel
3: solo
5: estaba...
3: Solo tenía más amañado.
5: Mire, si usted estuviera eso amañado, no se hubiera ido a viajar a Villa de Leyva, por ejemplo, y usted se fue a Villa de Leyva pensando en que no iba a ganar, y vea que...
2: Correcto, vio, Laguna sí. Es testigo, yo estaba en Villa de Leyva, y a mi última hora me dieron, se ganó el premio, Daniel. Y yo, sí, ay, sí. Virgencita de la agarradera.
3: Gracias, señora, gracias. La Virgencita de Chiquinquirá, gracias.
1: Dice, ¿y esta rosa? ¿Y esta rosa? Claro que sí, Virgencita de Guadalupe.
2: Alcancé a listar maleta. Hoy el vuelo a las 8:10 de la mañana salió. En México estamos una hora atrasados. Sí. Como todas las amigas de Laguna, con retraso. Pero...
1: No, ese tipo de retraso, después de que lo ven una noche.
2: En México son las 6:13.
5: Ah, bueno, Daniel.
3: Aquí la sé.
2: Chiste tan pendejo. ¿Cuándo va a madurar, Pulpo?
1: Oiga, Dani, hablando de cosas varias y cosas serias, yo tengo una pregunta de verdad para usted.
2: Pregunte.
1: Todas esas punticas y cosas como aparatos fálicos que tienen su sombrero, para, ¿por qué los tiene así?
2: Caídos, porque así está el mío ya, mierda.
3: Entonces, ya después de los 40, papi, todo empieza a caerse. Ya le toca compartir más.
1: Dígamelo a mí que trabajé. Uy, no.
2: Pero bueno, aquí estoy. El vuelo. Oiga, Laguna, ¿a usted que le gusta el terror y todo? Llegué al aeropuerto de Ciudad de México.
5: Sí.
2: Al aeropuerto internacional de Ciudad de México.
3: ¿No lo metieron a requisarlo, Daniel, en esta ocasión?
2: Espere, calle la jeta, le cuento la historia. Es que este man habla mucho, mire, saquémoslo. Listo. Y entonces, expulsado Paul.
1: Sí, amenazado por convivencia.
2: Amenazado por convivencia Paul Urrego y Brasur cuando se calle la jeta. No, Laguna, yo no sabía que, mire, el día de las burras, el 31 de octubre, pero el 79, hubo un accidente en ese aeropuerto y falleció una chiquitina. Dicen que se aparece en la pista de aterrizaje una niña fantasma.
5: Uy, hijo de madre, Daniel, esa historia está interesante. Además, historias de aeropuerto fuertes, hay historias muy densas con relación a eso.
2: Exacto, ahí le boto ese datico. Oiga, Ciudad de México, para los que no lo conocen, es muy similar a Bogotá, lo que pasa es que mucho más grande, congestionado a la lata. Pero, ¿sabe qué tienen acá? Todos los sistemas de transporte que usted
1: tripas.
2: Quiera. Hay bus, hay metro, hay unas canasticas como las del Cerro Cable, hay autopistas dentro de la ciudad donde usted paga un peaje para poder andar en esas autopistas.
5: Ok.
2: Entonces, eso es bueno, o sea, es una ciudad muy congestionada, trancón por... Mire, yo llegué al hotel Lagunilla, al aeropuerto, perdón, pero Paul preguntaba lo del cuartico, no, pero sí me tuvo la aduana una hora. Porque tocaba entrar un equipo técnico de otra emisora de la FM y ahí nos retuvieron con un poco de papeleo el berraco. Pero bueno, ahí estuvimos. Pero mire, cogimos un taxi Viris desde... Ah, mire, hablando de precios. Un taxi Viris del aeropuerto cerca del Estadio Azteca, donde va a ser la inauguración del Mundial.
5: Correcto.
2: Que ahí tocaba pasar por las acreditaciones. Mira, ya tengo mi acreditación, señores.
5: Bueno, Daniel, vea eso.
2: Pero tocó ir hasta allá 1:20 de camino. Y el mismo taxi nos llevó de ahí al hotel otra hora. Yo acabé de llegar, le dije a Andy, yo acabé de llegar hace pocos minutos, estoy reventado. Después de todo ese trajín, además que el vuelo dura como unas 4 horas y pico. Pero Lagunilla, póngale ese taxi Viris y Paul y Xavi que están en Bogotá. esa carrera, hora y 20 y después una hora de trayecto. Póngale cuánto costó.
3: ¿En pesos o en pesos
5: mexicanos? ¿En pesos colombianos?
2: No, en colombianos.
1: En pesos colombianos, más de 5 mil pesos colombianos sí le costó.
3: Ay, tan pendejo.
6: Por ahí 70, 80, por ahí 80
3: mil. Yo le pongo por ahí 150 lucas.
2: No, están lejos todos.
1: ¿Cuánto?
3: Joder, por ahí, más de 150, Daniel.
1: ¿Un millón de pesos, Daniel?
2: No, más.
1: ¿Más?
2: No, mentiras. Costó, no, un millón de pesos no. Costó 380 mil pesos.
3: Danielito, se le fueron los viáticos de esta semana y ahora qué va a comer usted por allá.
2: 380 lucas costó el. Mire, para que se hagan una idea, 1,000 pesos mexicanos son 200,000 pesos. Uy, para que se hagan una idea, para la conversión que llaman, 100 pesos mexicanos son 20 lucas.
3: Billete, va.
2: No, pero obviamente es que aquí los trayectos Pulpo y Laguna, de verdad, eso fue 2 horas y 20 en un carro casi sin trancón. Ciudad de México es muy grande.
3: Yo no sé si estaba... ¿Y no se fue con alguien ahí como para culuncharse, para que dividieran la cuenta al menos, hola?
2: No, con la persona que iba, pasó una tarjeta que tenemos de crédito aparte de los
1: Daniel
2: viáticos.
1: Daniel Goterio, para gastos
2: que ya son muy altos.
1: Daniel le hizo la popular Laguna. Daniel hizo la popular Laguna. Pase ahí, yo le paso ahorita. Yo le transfiero ahorita.
2: Yo me subí en un carro donde iba un duro y yo le dije, hágale, vamos por la acreditación y después y trin. Y eso me sacó una tarjeta que eso alumbraba y dijo, no, estás de la organización, esa podemos pasar para gastos así. Yo, bueno, gracias.
3: Excelente compañía.
2: Oigan,
5: y ahí sí pasa, porque aquí pasa mucho que pues, con todo el respeto a los taxis de los aeropuertos, que a veces le ven la cara a uno de turista y le cobran de más.
2: Ah, no, le voy a preguntar cómo funciona acá, para los taxis. Sí, mire, funciona como funcionaba hace mucho tiempo el aeropuerto El Dorado. ¿Se acuerdan que antiguamente había una casetica que uno hacía fila y decía, voy para Cedritos, voy para Kennedy? Y le decían a usted cuánto valía. Uh-huh. Aquí lo mismo, nosotros cogimos el taxi ahí autorizado, dijimos para dónde íbamos y ahí salía el ticket impreso de cuánto vale la carrera. Inclusive la pagamos ahí en el kiosquito, no se le paga al taxi. Okay. Se paga en el kiosco. Ya el kiosco,
3: como por adelantado.
2: Exacto, por adelantado, pero usted no le da plata al conductor. Esa plata me imagino que se la consignarán a él, no sé cómo será el negocio, pero usted paga de una vez en el aeropuerto. Entonces cuando ya llega el señor a dejarlo a usted, muchas gracias, muy querido, chao.
3: Bueno, pero garantiza de igual manera que no le vayan a cobrar más de eso, ¿no?
1: ¿Y nos sale mejor pedir Jack Sparrow, Dani? ¿Un Jack Sparrow nos sale mejor?
2: Obviamente es más caro que cogerlo en la calle, pero igual usted va garantizado de una compañía. Hay que decirlo, Ciudad de México, como digo, igual que Bogotá, es una ciudad grande que a usted le pueden hacer la vuelta, tiene que tener cuidado. Eso uno prefiere.
1: Eso sí le gusta, ¿no?
2: ¿Quién fue Paul? Vamos a expulsarlo.
1: Fue Paul. Yo también vi que fue Paul.
2: Otra vez del cartel. Pero bueno, hay daticos curiosos del costo de vida.
1: Sí. Ahí vea que Dani Juega tiene afán.
5: ¿Quién?
1: Dani Juega, un man ahí que está comentando. Tiene harto afán.
2: ¿Qué? ¿De qué? Oiga, hablando de los podcasts en Spotify, Andy Paul, ahí les están preguntando qué ha pasado con los podcasts del Spotify.
5: Yo creo que expulse a Andy.
2: Vamos a subir a Paul Urrego a ver qué tiene para decir de los podcasts del cartel de la Mega.
1: El man de vacaciones.
2: Andy lo noto nervioso.
5: No, yo veo a Paul aquí al aire, o sea, está trabajando.
2: Para los que preguntan por los podcasts del cartel en Spotify, ahí le responde Paul y el viejo Andy. Bueno, mira, saluditos a todos. Mire, dice Carlos, están atrasados hace como un mes. Ahí está.
1: Hace tres.
2: Bueno. A Paul y Andy, siendo las 7:20 en Colombia, tienen 24 horas para que esos podcasts estén al día.
1: Uy, Daniel.
2: Mañana volvemos a revisar los podcasts de Spotify a las 7 de la noche. Amigos, tranquilos que en Spotify están todos los podcasts del cartel de la Mega.
1: Dani, si me autorizas no hacer megáfono, está así, se lo juro.
2: Mano, de no ser así,
5: muy blanditos.
2: Xavier Piñeros no vuelve al cartel, será el castigado.
6: Vale, ¿por qué?
1: Y traemos a Xavier Fleteros.
2: Mire, Xavier, les voy a confesar algo.
1: Traemos a Xavier Fleteros.
5: Claro que sí.
2: Xavier y yo estamos en la misma habitación. Lo que pasa es que Xavier está en la sala y yo estoy en la cocina.
5: Sí, parece. Estoy notando que están como muy juntos.
2: Exacto.
1: Y yo sí noto que Daniel estaba como cojito un poquito.
2: Y Xavier está allá en la habitación, yo estoy acá en la cocina.
5: Oiga, Dani, una...
1: No se conecta. Pero Dani, eso me genera más preguntas que respuestas, porque se supone que el apartamento de Xavier es apartamento sin cocina.
7: Sí.
1: Xavier paga arriendo cada 3 horas.
7: Aquí tenemos cocina, sí, señor.
1: Xavier paga arriendo cada 3 horas normalmente, entonces no sé.
2: Xavier alquila, a Xavier ese va a su motel a hacer el cartel, ya no lo había dicho.
7: No, casi.
1: De hecho, vea,
7: es un balcón, no es un baño, es un balcón.
1: Vea ese tubo rojo del fondo, ese tubo rojo es el tubo de...
7: ese es un balcón, mira, ese es el balcón.
1: Ay, es un balcón, eso también decían en la 63. Eso es un balcón.
7: Y no, es un balcón.
5: Oiga, Dani, y
2: oiga, ¿Paul está pidiendo pista o se salió?
5: Se salió.
2: ¿Paul se fue?
5: Sí, usted le dijo lo de los podcasts y desapareció.
2: No ha vuelto a entrar Paul Urrego.
5: Oiga, Dani.
2: Paul Urrego es llamado al cartel de la Mega.
1: Al paredón de la Mega, más bien.
5: Una preguntita.
2: Para que le respondan a la audiencia que está preguntando por el Spotify. Regresa a Laguna de Fijo, dice Orquídez. No, Laguna está ahí porque está esperando que baje el precio del taxi para irse para la casa.
5: Sí, estoy esperando. Pero me va a quedar un ratico. Yo dije, bueno,
1: pues aquí. Dice que el recaudo no estuvo tan chimba esta vez.
5: No, es que cambié de puesto. Entonces,
1: ah, ¿no lo han liquidado?
5: No me han liquidado el otro puesto.
1: Eso explica muchas cosas.
2: Hoy Xavier está invitado y Laguna está invitado.
5: Sí.
2: Porque tenemos un versus de huesitos de marrano.
1: Sí, señor.
7: No.
2: Mire, ya
1: no,
2: que
1: no le había avisado Paul, a Xavier, Paul. Paul no le avisó a Xavier del versus. Uy, Paul es mucho perro. Paul, ¿usted por qué no le avisó al versus?
2: Está preguntando que los podcasts de Spotify de hace un mes.
7: Señor. ¿Qué pasa con los podcasts de hace un mes?
2: No están en Spotify.
7: Danielito, yo dejé las claves y dejé todo listo allá. No sé nada.
2: Pero usted se fue más de 8 días. ¿Qué
7: computador
2: tengo? Están diciendo desde hace 20.
7: ¿Qué computador tengo?
5: ¿Y qué pasó con los otros 20 días?
2: No están. ¿Qué pasó con los otros días?
7: ¿Cuál es? Mira hasta cuándo están esas bellezas de podcast.
2: A ver, para amigos, allá. Vayan al podcast del cartel en Spotify y me dicen cuál fue el último que se subió. El Pulpo se fue a vacaciones. ¿Qué fecha?
7: El 25.
1: El primero de junio. El primero de junio.
2: Vamos a mirar, a ver, hasta... Mire, dicen que estará hasta el 21 de mayo. Amigos de TikTok, oye, y todos vayan hasta ¿dónde? ¿Hasta qué fecha están los podcasts del cartel, Dani, por favor?
5: ¿Y cómo le va? ¿Y cómo le va?
7: Es que el 11 de mayo.
2: El último es del 21 de mayo.
5: En ese momento Cell sintió el verdadero terror.
2: Hasta el 21 de mayo.
5: Dicen acá.
7: Usted maneje la calmación, que ya mismo le digo hasta cuándo está, que aquí puedo mirar.
5: Dicen por acá.
2: El 21 de mayo está diciendo todo el mundo.
5: El último es el recorrido en Canadá. Dicen acá. Eso
7: dice. Hicimos. Uy, este es mucho sapo tan lambón. Es que hicimos. Uy. De acá estoy abriendo la aplicación de RCN
1: Radio. Ah, o sea, sí los podía subir desde allá.
7: Tan bobo, estoy hablando de aplicación.
1: Bobo este que se para y no camina.
2: Pero métase esa Spotify. Porque es que están reportando es en Spotify.
7: Estoy acá hablando. No, Spotify no es problema mío, eso es problema de otra gente. Vea.
5: O sea, hay que llamar a Suecia y decirles, oiga.
7: Es que... El último es el 22 de mayo, que es el día jueves, sí, señor. Día jueves 22 de mayo, que es hasta donde yo subí.
2: Ah, por eso están hasta
7: ahí. Y ahí para allá, era cuestión de nuestro amigo Andy Sarmiento, que fue el encargado. Y ahí para allá no será. 22 de mayo tengo acá.
2: Muchas gracias. Bueno, mañana a las 7 de la noche está el día el podcast del cartel, no te preocupes.
7: Esperamos un saludo para Andy Sarmiento. Muchas gracias.
2: Sí, a las 7 de la noche.
5: El último podcast que está suyo es el que yo me despido del cartel. Ese es el último. Aquí.
7: Sí,
1: el último podcast estaba todavía Carlos Mira.
5: Sí, imagínese.
7: Imagínese.
2: Bueno, muy bien. Bueno, ya que está Andy, sí, está Laguna, está Xavier, está el Pulpo.
1: Sí, bueno, señor. Xavier.
2: Vamos a hacer una noche de huesitos de marrano.
7: Uy, eso me gusta.
5: Eso me gusta, Andy.
2: Desde el Mundial de Fútbol, yo estoy desde México. Paul está en Sasaima, ¿es que es?
5: Sí.
7: Estoy en Titiribí, Daniel, en Titiribí, Antioquia.
1: Estaba en Genesano, Boyacá.
2: Paul, con ese color que tiene como de tenue, como morado, pura whiskería.
1: Sí. Está en el Solid Gold de Cataluña.
5: Sí.
2: Xavier, si anda ahí en Chapinero, ¿eso qué es? ¿A Marte, Xavier?
5: Las Palmas.
7: Y Júpiter, Marte, todo lo que quieras.
8: ¿Te palpita el ano?
7: Sí, uy, no, pero muestre algo al menos o invítenos a cine, hermano. Porque...
6: Ay, ¿para qué? Eso acá en el apartaestudio, yo no estoy en ningún motel ni mucho menos.
8: Si te van a meter rico, el tubo, que te lo metan todo.
2: Yo estoy en la cocina y Xavier está ahí en el cuarto. Ya voy, Xavier.
5: ¡Una pasiva! Una pasiva. Bueno, Daniel, entonces usted irá.
2: Bueno, Lagunilla, arranque con su tanda de huesitos.
5: Listo, listo.
2: Y Xavier sigue. Xavier, vamos a echar huesitos.
6: No.
2: Xavier, pero ¿por qué no se ha aburrido?
6: Además, porque no, yo soy malo para eso. Y si me pongo a buscar acá, me
2: pero Xavier, si vamos a hablar usted para qué es bueno, entonces no haríamos nada.
6: No, incluso usted la semana pasada me la montaron feo, entonces como que ven tampoco. Entonces, vea, yo calladito, cero lindo. Por si sale un candidato. Listo y preparado.
2: Pero quién.
6: Pero te acompaño sus huesitos de marrano. Además, yo soy bestia para la vaina, no tengo como el arte de eso, de expresión, bueno, de esa manera.
2: Se la voy a leer. Voy a buscar un casi infiel ahí. El que quiera participar en un casi infiel en la mega, le vamos a ayudar. Listo. Y mientras tanto, Laguna echa huesitos con el pulpo.
5: Sí, chiste mundialista.
1: Ah, sí, chiste mundialista.
5: Sí. Bueno, a ver. Sí, póngale. Sí. Que es pues, que iba la selección de Curazao. Ay, quiso Daniel.
1: Lo amplió.
5: Que iba a la selección de Curazao. La selección de Curazao iba por avión. Y llegó y cayó en una isla la selección de Curazao.
1: ¡Oh!
2: Una isla. Como del chapecoense.
1: Sí, ¡oiga, Daniel, cuidado!
5: No, pero estos sí quedaron enteritos. Pero estaban ahí y cayeron ahí.
1: Ese chiste a Daniel.
5: Pero cayeron ahí y cayeron en una isla de caníbales. Todos los de Curazao. Llegaron las caníbales y ¡pruan! Se comieron a los titulares. Y mandaron a calentar a los suplentes. Estoy calentando, Daniel, es que hace rato no contaba chistes. Pero ya, pronto vendrán más. Siguiente, va Paul.
7: Pide que entra una mujer y dice: estoy desnuda. Estoy disponible. Estoy caliente. Estoy excitada. ¿Qué me vas a hacer? Sigue, dice, subirle la medicación, doña Carmen.
1: Parce, lleva como 6 años Paul en el cartel y es la primera vez que echa un chiste bueno.
5: Bueno, estuvo muy bueno. Que doña Carmen, después de que le dio la medicación, se fue para un motel así como el que está Xavier. Fue para allá y se fue con un tartamudo.
1: ¿Un tartamudo?
5: Sí, se fue con un tartamudo.
1: ¿Y qué pasó?
5: Y doña Carmen ahí esperando, pues porque estaba esperando que alguien le... Pues todo lo que dijo allá en la clínica, porque estaba ahí disvariadita la vieja. Entonces llegó el tartamudo y se fue a alistar. Y el man se puso así en tanga narizón, así como esos bichitos que tienen en la cabeza, una tanga de ratón. Y se le sentó y doña Carmen se quedó mirando y le dice el tartamudo: ahora sí, popo, seme. Y se le cagó en la cara.
1: Daniel, ¿usted en qué momento permitió que esto pasara? ¿Sí ve que usted se va a Daniel de Bogotá y pasan cosas paranormales?
2: Muy pesados sus chistes, muy groseros, tiene toda la razón.
1: No, sí, es más, debería sacar a Paul por eso.
7: Había una vez un amigo mío, estaban armando, eso fue como en los años 90. Sí. Estaban armando una banda así que era como rockcito y pop, ¿no? Sí. Y pues estaban buscándole un nombre a la banda. Sí. Pues yo estaba ahí, estaba muy chiquito, y a mí se me ocurrió un nombre así como loco. Y llegó y le digo: ¿y qué tal si le ponemos a la banda Semen?
1: ¿Qué?
7: ¿Así? Sí, Semen. Y me dijeron: no, parce, ¿cómo se le ocurre? No. Bueno, le dije: bueno, está bien, entonces, pongámosle, entonces, pues, Jarabe de Palo.
1: Ay, no. Ese está más malo que el chiste que cuenta Daniel de cuando Marc Anthony va al concesionario.
5: ¿Qué preferencia? Que una vez, que para el mundial, chiste mundialista. Para el mundial, ahí en el estadio de Ciudad de México, en el estadio Azteca. Pusieron una tribuna de gente sin bracitos.
1: ¿Y cómo hicieron eso?
5: No, no, pues los invitaron, les dijeron.
1: Ah,
5: no,
1: muy
5: pues,
1: bien, se habilitaron, sí, inclusivos.
5: Sí, sí, inclusivos, y pusieron toda una tribuna de gente sin bracitos. Y se ahogaron haciendo la bola.
1: Daniel, nos van a cerrar
2: no, Laguna, pero eso me acordó, eso sí, fue dato sí, sí, real que dio Laguna, pero en esa misma hinchada,
5: sí,
2: un día les habían dado otra tribuna en otro partido.
5: ¿Ah, sí?
2: A toda esa barra brava que no tenía brazos, sí, son una barra brava.
5: Sí, sí.
2: Y todo el mundo estaba esperándolos en esta para ver esa tribuna, cómo se llenaba y todo, y nunca llegaron. O sea, la tribuna quedó desocupada.
5: ¿Por qué?
2: Y entonces todo el mundo dijo, ¿y qué pasó con los de la barra brava? Y es que le habían echado pasador a la puerta. Se van a ir al infierno todos.
1: Pero está como el de la niña que se cayó del columpio, Juan Pablo, ¿sabía?
5: Ay, no,
1: una niña se cayó de un columpio.
5: No, ¿por qué?
1: Porque no tenía bracitos.
5: No, no.
1: ¿Y sabes qué es lo peor?
5: ¿Qué?
1: Que se volvió a caer, ¿sabe por qué?
5: Porque
1: la volvieron a subir.
5: No.
2: No, y en el parque de. Y esto sí, ¿verdad? ¿Se acuerdan? En el parque del café, en el cafetero que se cayó un man de la montaña rusa porque no tenía piernas.
5: ¿En ¿Qué? Serio?
1: Sí, eso fue una noticia. Sí, ya,
5: como, de ahí salió la canción.
2: Había una montaña rusa que el seguro iba como a la cintura.
5: Sí.
2: ¿Y cómo lo han subido sin piernas?
1: Pero
2: claro,
1: hay,
2: el man salió volando.
1: Ahí el que estaba encargado de la seguridad de la montaña rusa tiene huevo, es el culpable directamente.
5: Claro.
1: Si usted sabe que para asegurarlo va con las piernas y el man no tiene piernas, huevón.
2: Exacto, pusieron un tronquito encima de la silla, ¿cómo no iba a salir volando? ¿En serio?
1: ¿Pusieron esos muñecos inflables de piscina con los que los niños boxean?
2: Eso fue noticia y decían, pero ¿cómo se les ocurre dejar pasar eso?
5: No.
2: O sea, dejar subir a esa persona así.
1: No, uy, no, parce, pero... no.
5: Ay, no.
1: Eso está como el chiste de Paul, el Facebook, de por qué la niña sin piernas no pudo abrir el Facebook.
5: Ay, no. ¿Por qué?
1: Porque no tenía la verificación en dos pasos.
5: Ay, no. No,
7: ¿y esa niña usted sabe por qué era? ¿Porque esa niñita no pudo construir un Lego?
5: ¿Por qué?
2: No más, Pulpo, no más.
7: Ya hacen falta que los
2: no
7: pasos.
2: Más, ya. Expulsado.
5: Ahí lo saco. Bueno.
2: Expulsado por TikTok. Oye, sí. La inauguración del Mundial ya es este jueves.
5: Oiga,
2: ¿no?
5: Sí, Dani, ¿y usted va a estar en la inauguración o cómo fue?
2: A través de la Mega, sí, a través de la Mega.
5: Sí.
1: Pero usted va a ir, ¿va a estar adentro, Daniel?
2: Sí, pero ustedes sabían una cosa, los periodistas desde adentro, ningún ser humano desde adentro puede transmitir con su celular ni nada, ni tomar fotos, ni videos, ni nada, eso es prohibido.
5: Está prohibido.
2: Sacan, usted le quitan la acreditación de por vida. Solo obviamente los que están, los canales obviamente reglamentados, cámaras reglamentadas, nadie por su lado, en la tribuna de periodistas. Y en la tribuna de periodistas le doy otro dato, usted no puede entrar nada alusivo a su país en cuanto a una bandera, un gorro, no puede.
5: ¿Ah, no?
2: En la tribuna de periodistas todo el mundo tiene que ir de neutral.
1: ¿Vea usted?
2: Así es.
1: O sea, ese sombrero sexy que usted tiene el día de hoy no lo puede llevar ese día.
2: No, pailas, yo el jueves.
1: No, Daniel, ¿y cómo va a hacer para levantar allá?
2: A la tribuna.
1: ¿Cómo va a hacer para conquistar todas las féminas mexicanas y del mundo entero sin ese sombrero tan atractivo para la fémina, para lo que se denomina la mujer?
2: Son daticos curiosos del Mundial y de las reglas del Mundial.
5: Claro.
2: Que ponen para los periodistas, para los que van con acreditación. No tener prendas alusivas a equipos, no grabar con el celular, no hacer lives. ¿Sabe por qué prohíben, Andy?
1: ¿Por qué?
2: ¿Qué pasa? En la zona de periodistas hay internet. Uh-huh. Hay acceso a internet para las transmisiones oficiales.
5: Correcto.
2: Los canales de YouTube que tienen permiso, los canales que tienen permisos, como RCN, como WIN, tienen permisos. Entonces, ahí hay conexiones. ¿Qué pasa? Yo, si me las doy de avispado, un ejemplo, podría conectarme al internet ahí y transmitir por TikTok, un ejemplo. Entonces, todo eso es prohibido. Entonces, el internet, digamos, es de uso exclusivo para los que tienen derechos. Claro, si ven a un periodista ahí como grabando con celular o que hizo un video único ahí, pailas, le cierran las cuentas y eso es un problema gravísimo.
1: Dani, y bajo esa lógica, si usted, digamos, estuviera en la sala de prensa de periodistas y usted es una transmisión de solo su rostro, ¿igual está prohibido? ¿O esa sí les permitía?
2: Si estoy en la tribuna es prohibido. Si estoy en la sala de prensa, sí es diferente la sala de prensa. Pero si estoy adentro del estadio, uh-huh, con la cancha al frente, no puedo desde el periodismo.
1: Vea usted.
2: No, no es la primera regla que le dan a uno. Claro, el público sí puede, pero los periodistas, los que estamos acreditados, tenemos esa regla.
1: Irónico.
2: Entonces, pero... claro, Laguna me preguntaba si voy a estar en la inauguración. Sí, obviamente en la previa desde afuera del estadio, que es el Estadio Azteca, caben 104 mil personas en ese estadio.
5: Uy, madre.
2: Y le tengo historia paranormal a Lagunilla. Hay un mito que dice que cuando construyeron el Estadio Azteca, en los cimientos, uh-huh, dejaron obreros vivos, murieron ahí enterrados, porque al hacer un sacrificio humano, sí, iba a hacer que la estructura permaneciera para siempre y trajera grandes triunfos. Mucha gente dice eso. Y es más, a los que les gusta el fútbol, en ese estadio, dos daticos rápido, en el 70 fue campeón Pelé, sí, y en el 86 fue campeón Maradona con la mano de Dios.
1: Correcto, en el Estadio Azteca, sí, señor.
2: Epa, un buen exactamente, dato, sí. En ese estadio de la inauguración este jueves, uh-huh, eso va a estar chévere, y después es el partido de México, ¿no?
5: Sí, correcto, contra Sudáfrica. Con
1: el partidazo, el mejor partido de toda la jornada.
2: Exactamente, por eso le pusieron el nombre Azteca, dice Robert Ramsey. Sí, ese estadio tiene mucho misterio. Yo el jueves voy a estar allá, les hago un videito para que lo vean y sí, conozcan la historia. De pronto uno como acreditado lo van a entrar antes de que entre la gente y eso, pero ya al transmitir o hacer videos cuando ya es apertura oficial, desde la tribuna de periodismo no se puede.
1: Nada. Vea usted, no sabía eso, yo pensé que al contrario los periodistas al tener, digamos, la acreditación tenían una mayor posibilidad de creación de contenido.
2: Tenemos muchas reglas, no podemos, si yo quiero ponerme la camiseta de Colombia, fuera. Ya para entrar al estadio, por eso esta chaqueta, si ustedes ven el uniforme de RCN, les...
5: Pero Daniel, no vaya a decir chaqueta allá en México, que eso es peligroso.
1: Es que Daniel dice, voy a una chaqueta y me devuelvo. Voy por chaqueta y vuelvo.
2: Mire que no tiene la bandera de Colombia. Tiene unas franjas a los lados, pero en colores. Pero no tiene franja de Colombia ni nada para que usted se la pueda poner.
1: Daniel, que lo veo chiquito. Lo escucho borroso. Ahora sí ya lo ampliamos. Ahora sí ya podemos
5: tocar. Cuando esté allá, toca que diga... Sí, cuando esté allá toca que diga chamarra, porque donde diga chaqueta...
1: Venga, yo aquí leyendo comentarios, ¿que a cuánto el modelo?
5: No, está bien.
2: ¿El modelo? Y mire la camiseta de la Mega.
5: Epa.
1: Ah, está chachita. Claro.
2: Mire.
1: No, pues aliméntelo usted entonces. No, Danielito, yo aquí defendiéndolo en los comentarios, que están diciendo que es muy flaco, no sé qué.
2: Entonces no hay
1: cosas. Cómprele entonces un sombrero mejor. Danielito, yo aquí siempre parado en la raya por usted.
2: Muy bien, muy bien. Mañana los podcasts a más tardar a las 7 de la noche. Y entonces...
1: Entonces dele usted la indumentaria, hermano. Qué pena, Daniel, yo aquí entonces, defendiéndolo.
2: Entonces, Lagunilla, las cosas que nos dan para entrar a los estadios no tienen banderas ni nada.
5: Claro.
2: Porque si no le dicen a usted... Tápese, no puede entrar así a la tribuna de prensa. O sea, lo que ustedes dicen es cierto. Uno creería que uno, por estar acreditado, puede sacar el celular y hacer un live del partido. O lo que han dicho, yo poner mi celular hacia mi cara y narrar el partido en mi TikTok y que la gente haga mi reacción. Nada, en prensa, a mí lo primero que me dijeron
1: que
2: es...
1: ¿Cómo que tres palitos? Dani, ¿tres palacios? Perdón, qué pena.
2: Mejor dentro del estadio no saque el celular, evite ese lío, okay, y afuera sí puede hacer todo lo que quiera. Obviamente vamos a estar transmitiendo con la Mega en un canal de YouTube donde tenemos derechos de permisos del partido, que es el de Deportes RCN, va a estar ahí aliado con el de la Mega.
5: Muy bien.
2: Y ese tipo de permisos sí están. Pero para las redes personales de uno no puede hacer nada dentro del estadio. Yo no puedo... ¿Me puedo tomar una foto de recuerdo de pronto? Y me dice un lado, pero que yo saque el celular y así les transmito un pedacito, imposible.
1: Entonces, que el concurso fue legal, que se lo ganó Daniel. No, él no se lo regaló, se lo regaló a sí mismo.
5: Pero una pregunta, pena, ya que estamos en vísperas de mundial, aquí por lo menos, pues yo digo, no sé en otras ciudades, pero Bogotá está como muy suave en temas de ambiente mundialista, me imagino, cuando llegue el día del partido.
2: Lo estaba hablando con Sebastián Heredia, que trabaja en la FM, que estaba hoy con él. Y todo lo que recorrimos de Ciudad de México, que fueron 2 horas y 20 de trayecto, Lagunilla, uh-huh, nada del mundial. Solo vi un muñeco grande,
5: sí,
2: como hecho, sí, como un marranito. ¿La mascota de México es un marrano? Pregunto.
5: No.
2: Es que me confundí porque vi, hay un marrano gigante con la camiseta de México y es un cerdito.
5: Okay.
2: No sé si era de un restaurante, de un negocio.
5: Puede ser de un restaurante porque las mascotas no están
2: con estaba ahí en una avenida y entonces y yo dije, ve, es lo único que vi de fútbol. Mire, dicen acá que es un jaguar.
6: Jaguar.
2: Entonces, pero lo único de fútbol que vi fue un cerdito enorme con una camioneta de México. De resto, Laguna, ni una. Ah, bueno, aquí en el hotel que estoy, en el lobby tienen una copita y una. Y dice, y lo del Mundial, México 2026. Uh-huh. Pero es dentro del hotel que recibe a turistas que van para el Mundial. Pero en la ciudad como tal, vi el metro, nada, no tiene nada brandeado del Mundial, los buses, nada. En las calles no vino una sola valla. No, o sea, lo que Laguna dice, en Ciudad de México, de los dos, tres.

0: vuelta el jueves, después de la inauguración yo voy para Guadalajara, que es donde va a estar Colombia.
1: Sí.
0: Toca ver en las calles de Guadalajara si ya se empiezan a ver colombianos en cantidades, porque a mí qué me pasó cuando yo estuve en el de Rusia, eso sí hay que contarlo, usted salía a las calles de la ciudad en que estaba y veía las barras, la cantidad de gente caminando por las calles con bombos, tomando. Aquí yo en los recorridos que hice, nada.
2: De pronto está muy, muy tempranero todo, Dani. De pronto después de la inauguración la vaina se prende un poquito más.
1: Y también cambia un poco el contexto, que son tres países, ¿no? Entonces, pues.
0: Pero México es futbolero y México juega aquí el jueves.
1: Correcto.
2: Pero, oiga, para usted, Dani. Es que
0: ni banderas por la calle, ni... Hasta el taxista como que nos dijo, como que al final cayó en cuenta que nos llevó a la acreditación. Ah, ustedes van al Mundial. Y yo le dije, sí, me dijo, ah, bueno, chévere.
2: Es que bendito Dios. Oiga, Dani, ¿para usted la selección mexicana es más grande que la selección colombiana, hablando netamente de fútbol? Ese es un debate que muchos mexicanos dan con los colombianos.
0: Para mí, México a nivel mundial.
2: Sí, como selección de fútbol, solo fútbol.
0: No, selección, hoy por hoy, no, es para Colombia, mí, jugando, es Colombia, cuanto a juego. Es como si me dice que México jugara contra Colombia, le diría que Colombia gana, en fútbol. Pero yo creo que en la historia del fútbol, lo que hablábamos ahorita, México ha sido muy protagonista por sus estadios, porque ha hecho mundiales, es el tercer mundial que se juega acá, le decía, 70 con Pelé, Maradona 86. Fue muy famoso en el 86, ahorita otra vez repite. Entonces... Es que yo creo que México, ¿sabe qué pasa? En un análisis chimbo que yo hago, que
2: en
0: México,
2: la
0: Ciudad de México, al ser tan grande, es llamativo para muchas cosas, para hacer plata, porque puede traer mucha gente y hay mucho pueblo, hay mucho público. Mire, acá está, ahorita estábamos en el taxi viendo una emisora de radio, estaban anunciando los conciertos de, no alcancé a oír si eran ahorita en junio o de pronto después del Mundial, pero eso se presentaba Raimundo y todo el mundo dando fechas diferentes, como... El tal fecha, tal artista. Claro, y el señor me decía que hay muchos conciertos porque buscan a veces estadios muy grandes y suelen llenarse. Entonces hay plata. Y en fútbol, yo creo que tiene más historia México en cuanto a los mundiales que ha logrado hacer y todo, pero ya jugando fútbol, yo creo que hoy por hoy la selección Colombia le ganaría a México.
1: Sí. Sí,
0: ¿Sabe qué México era bueno que yo me acuerdo? No sé si Andy le tocó, Andy está, es muy chinito. Pero de pronto Laguna. ¿Cómo es que se llamaba el arquero este? ¿Se acuerda un arquero loco de México, Lagunilla, que se salía de la cancha?
1: Jorge Campos.
0: El que le decían el Chapo.
1: Sí,
0: ¿no era el que le decían el Chapulín?
1: Sí, Campos.
0: El Chapulín.
2: ¿Es de la misma época de Cuauhtémoc?
1: Sí, son casi
2: de Cuauhtémoc Blanco.
1: Sí, correcto.
0: Sí, pero ese man era, ¿sabes qué? ¿Cuál era la característica del man? Que se vestía siempre con un uniforme fluorescente a morir, de colores feos. Era chiquitico para ser arquero. Si uno lo alguna de esa manera, bajitico.
1: Sí, de hecho a veces cambiaba de posición, o sea, era cambio, ponían arquero y él iba de delantero.
2: ¿Ah, sí?
1: Sí.
0: Exacto.
2: ¿Eso todavía es legal? ¿Eso todavía se podría hacer en dado caso?
1: Sí, claro, se puede. De hecho, de técnico a jugador, el Loco Abreu, el uruguayo. Una vez,
2: bueno, Ryan Giggs también lo hizo alguna vez con el Manchester United, pero...
0: Usted, digamos, en el pleno partido, Camilo Vargas se puede quitar el saco de los guantes y dárselos a James.
2: Uh-huh. Ah, bueno, pues digamos que en algún momento, hablándolo en términos colombianos, Rodallega una vez fue arquero, ¿no? De la selección.
1: Sí, ya digamos que fue un caso.
2: Y Siciliano también una vez en Millonarios.
0: Pero es que eso pasa cuando le echan los dos arqueros, o por ejemplo, cuando un técnico ya gastó los cambios y no cree que su arquero se va a lesionar y se lesiona, lo echan, ahí le toca tapar a un jugador.
1: Correcto.
0: No, el arquero es una posición como un delantero, un mediocampista. O sea, si el arquero quiere ir a ser delantero, el delantero tapar, dele los guantes y el uniforme y hágale.
2: Bueno, pues esa no me la sabía, dijo el Grone.
0: Esa no me la sabía. Mundialistas, pero sí. Bueno. Y ahora, me encontré con Eduardo Luis, el de Pida Domicilio.
1: Sí.
0: Que le subimos una historiecilla ahí en el Instagram de la Mega, están subiendo todos los videos que yo voy mandando. Y el man sabe fútbol y el man sabe qué me dijo ahí en ese video.
1: ¿Qué?
0: Que él veía a Colombia en la semifinal.
2: Uy, o sea, le tiene harta fe a Colombia, a Dani.
1: Yo no sé, pues que yo sí lo veo.
0: Y lo haré otro dato. Cuando me estaban dando la acreditación, un mexicano muy agradable, hablando de fútbol, me dijo, mira, la selección Colombia, ¿de qué la ves tú? ¿Hasta qué ronda llegan? Y yo le dije, ojalá llegáramos a cuartos, se me hace muy bueno llegar a cuartos, que es el récord que tenemos. Uh-huh. Y el hombre me dijo, uy, no, Colombia está para llegar a semifinales. Me dijo así.
2: Nos tienen fe, bueno, Dani,
1: nos
2: chévere.
1: Mucha fe.
2: Oiga, hablando de deportes, pero en Lagunilla, tenemos informe de Restre, por cuando su merced me diga, Danielito.
0: No,

0: ¿Y Paul qué se hizo? ¿Salió corriendo otra vez con los
1: Paul podcasts? ¿Paul huyó? ¿Sabe cómo es Paul?
2: Está subiendo los podcasts.
0: Bueno, vamos a buscarle un casa infiel a Xavier Piñeros para la otra.
2: Claro que
0: hora.
2: Sí, Dani, aquí estoy listo para hacer todos los casa infieles que quieras.
0: Gracias, Xavier Piñeros.
2: Ese era Xavier
0: en México, ahora en México, 6:46, 7:46 en Colombia. Estamos desde el Mundial con el cartel, con la Mega. Yo voy a estar acá mandándoles muchos videos de lo que da por ahí, transmitiéndolos ahí en el Instagram de la Mega. Vamos a estar publicando muchas cositas. Pero hablando de Mundial y de fútbol, Restre, cuente con los deportes, ¿qué ha pasado?
3: Parceros, ¿cómo van? Estos son los deportes en el cartel de la Mega. Felicitaciones a nuestros amigos del Junior de Barranquilla, ay, que no son jodas, los nuevos campeones del fútbol colombiano. Además, porque Junior no solamente es campeón, es bicampeón del fútbol colombiano. Acuérdense que la última liga se la ganó al Tolima y esta se la ganó Atlético Nacional.
4: No, pues con el verde hasta el final, qué tristeza perder acá y de locales una vez más, pero ahí con toda, no dejarnos.
5: Le dieron ganas de llorar.
4: Es horrible.
3: Ayer el partido tranquilo, a pesar de que Nacional lo ganó 1-0, pero pues papi, como dirían en la calle,
6: ¿qué zapato si no hay casa? Papi, güey.
3: Sí, ya paila, les cogió la tarde. Y el partido hubiera sido otro si Morelos no manda ese balón a la estratosfera.
7: Por allá en las vías terciarias, por allá lejos.
3: Ese balón ya reposa en un techo del barrio El Poblado en Medellín. 12 títulos para el Junior de Barranquilla, se mete cuarto entre los equipos que más han ganado el torneo del fútbol colombiano. Ojo, en torneos cortos. Nacional, el primero con 18 títulos, segundo Millonarios con 16, y falta ver Millonarios cuando vuelva a ganar una liga.
6: Uy, no, eso está muy duro.
3: Lo sigue en el América y ahí entra el Junior de Barranquilla. Y aprovechando un poco el ambiente de Junior campeón, el Mundial que ya viene en 2 días, parce, faltan horas para que empiece el Mundial, ¡qué belleza!
8: Caballo que más le trote, sí, caballo que más le trote, no, caballo que más le trote, le mando una burra.
3: El defensor del Junior, Jermaine Peña, que se llama Jermaine Zidane Peña y se pone la camiseta J. Zidane.
9: Sea serio, hombre.
3: Salió con esta perla después de quedar campeón ayer con el Junior. La selección Colombia ya me respira en la nuca. ¿Dónde fue que escuchamos esa frase?
10: La pobreza me está respirando aquí en la nuca, Marce.
3: Eso, aquí. Pero hermano, es buen jugador, pero tiene que seguir trabajando. Pero bueno, ya hablemos del Mundial. Estamos a nada de que comience el Mundial. El jueves, mejor dicho, no nos busquen, no nos llamen.
11: Conmigo que no cuenten para nada.
3: La curiosidad de este Mundial es que va a tener 3 inauguraciones. El jueves va a ser en México una, la segunda el viernes en Canadá por la tarde y la última será por la noche en los Estados Unidos. Para que lo tengan presente, parceros, el jueves vamos a tener 2 partidos. A las 2, México contra Sudáfrica en el Estadio Azteca.
12: Partidazo.
3: Y en el Estadio de Guadalajara, Corea del Sur va a recibir a República Checa. Vamos a tener 2 partidos para iniciar el Mundial en un mismo día. ¿Se acuerdan que antes era 1? Pues hoy son 2 porque son más selecciones.
13: Matemáticas, hijo.
3: Y hablando de selecciones, Colombia el domingo le ganó 2-0 a Jordania con 2 goles del gran John Arias. Está enchufado, mi muchacho.
14: Pan, la enganché, mira, knockout.
3: Gran victoria para el equipo colombiano que cerró entonces los amistosos y ya se enfoca en su debut el 17 de junio contra Uzbekistán. 9:00 p.m. el partido para que se alisten.
15: Nos vemos antes a las 9:00 que todavía está temprano.
3: Temprano. Vimos en buen nivel a muchos jugadores, entre ellos John Arias hizo 2 goles y el gran Gustavo Tour, que no lo para nadie. Así que bien por Colombia, que ya vamos con toda, muchachos. Vamos a meterla con toda en el Mundial. Pero Colombia también va a debutar el primer día de Mundial. No en el campo, sino desde la parte arbitral. Pues Nicolás Gallo va a estar encargado del VAR en el partido inaugural entre México y Sudáfrica. No. Que le vaya bien, que no nos vaya a hacer pasar penas por allá.
16: Pórtate bien, por amor de Dios, pórtate bien.
3: Y cierro los deportes con un dato mundialista. Todos los técnicos que han quedado campeones con sus selecciones son del mismo país.
17: Oye, despacio, cerebrito.
3: Por ejemplo, en México fue campeón Argentina y el técnico era argentino, Carlos Salvador Bilardo.
18: No tiene bebida alcohólica, señorita, tiene Gatorade.
3: Así que, profe Lorenzo, hay que romper la estadística este año.
19: ¡Déjenme soñar! ¡Permítanme soñar!
11: ¡Agárrate, Real Madrid! ¡Agárrate!
3: Estos son los deportes en el cartel de la Mega, @Restre, mi cuenta de Instagram y de X.
17: ¡Ah, es una mala influencia!
3: Un feliz viaje para nuestro amigo y director, el señor Daniel Tres Palacios.
2: Qué bueno.
3: Esa rosca no la venden ni en las mejores panaderías, oiga.
17: ¡Bueno, oficio!
3: Enhorabuena, cuídense mucho y alimenten bien, parceritos. Sobre todo mi amigo David Q. Aliméntate bien, mi muchacho, porque el voleo que se te viene no lo tuvo ni Nacho Vidal, papito. Mucho juicio, nos vemos.
7: A la mezcla no puede estar para onda, hoy o no hoy. ¡Epa! ¡Si es! ¡Ah!
12: Dice que esa rosca no la venden ni en las mejores panaderías.
2: No, pero yo, sí me extraña que restriga eso.
0: Oiga, mire el datico que nos da aquí en el cartel Robert Ramsés. Dice que en Estados Unidos hubo disparo cerca a la sede de Inglaterra.
2: Upa.
0: Como que quieren sabotear el Mundial.
2: Sí, pues es que ha habido mucho lío, sobre todo con el tema de migración, ¿no? Pues devolvieron a un árbitro del mejor árbitro de África, lo deportaron, pues llegó acá y lo devolvieron, llegó a Estados Unidos, pues lo devolvieron a la selección de Uzbekistán para un amistoso con Países Bajos. Eso lo requisaron como si fueran pues unos criminales, pusieron perros, pasaron máquina, y al delantero iraquí lo tuvieron como 4 horas en el famoso cuartico ese de Estados Unidos. Entonces el tema de migración y de cómo está tratando Estados Unidos a las delegaciones ha estado un poco complejo.
0: Acá lo que hablé con el taxista hoy que me transportaba en Ciudad de México, le pregunté por temas de inseguridad y ¿se acuerdas de que se bajaron al capo ese hace poco, uh-huh, que amenazaron? Que eso fue como a mediados de febrero, marzo. Sí,
2: correcto. Como febrero.
0: No estoy mal que la gente dijo, juepucha, la van a coger en el Mundial y ahí sí. Pero me decía que no, que México estaba muy tranquilo, que lo que sí hay bastante en Ciudad de México son protestas. Entonces le dije, lo mismo que en Bogotá las protestas, marchas son de cada semana. Entonces digo que aquí la gente está protestando mucho por cosas del gobierno, porque hay ciudades en que estaban tapando las partes feas,
2: sí,
0: como con unas latas.
2: Uy, no.
0: Entonces la gente estaba brava diciendo porque que le dejaran ver la cara de la verdad de la ciudad
2: al mundo,
0: a los turistas, para que se den cuenta que la realidad es otra. Lo que sí, alguna vez pasó en una ciudad de nuestro país, en Cartagena, mucha gente una vez... En Cartagena la avenida que hicieron junto a la playa y los hoteles y todo hacía que nunca la gente conociera la Cartagena pobre.
2: Uh-huh.
0: Y la gente decía, claro, los turistas llegan a Cartagena y dicen, tan linda Cartagena, todo es plata, la parte de Boca Grande, la parte del centro, la parte donde está Morros, a la salida de Barranquilla, claro, pero y todo el mundo, entonces esa avenida, los que van a Cartagena, si usted sale al aeropuerto... Por todas avenidas llega a todos lados sin pasar por la parte pobre.
2: Correcto.
0: Y la gente decía, deberían mostrarle la verdadera cara a la gente para que se den cuenta cómo está nuestro gobierno, cómo está la situación.
2: Aunque...
0: Y eso es lo que el hombre me decía, que en México están alegando es por eso, porque están disfrazando a México y a la ciudad donde se va a recibir gente, tapando la cara fea.
12: Aunque, Dani, vea que hay territorios en el mundo, en términos generales, que si usted muestra la parte fea del territorio, a usted le escriben de una a, por ejemplo, amenazarlo o con desvivirlo o con alguna vaina así. Por ejemplo, no sé si usted referencia a un youtuber que se llama Planeta Juan. No sé si lo ha visto alguna
0: sí,
12: vez.
0: Sí, claro. Sí, él hace poquito estuvo en Haití.
12: Epa. Y precisamente, él mostró toda la parte de Haití del mal gobierno, que de las basuras, que de no sé qué, que ta, ta, ta. Y recibió una mano de mensajes, Dani, donde los haitianos lo amenazaban y le decían, usted por acá no vuelva, que lo desvivimos la próxima vez, porque usted no, porque muestra la parte fea de nuestro país, porque tiene que mostrar esas realidades, muestre el arte, muestre otras vainas, y enojados y amenazado el hombre.
0: Sí, entonces acá hay mucha protesta de eso, esperar mucha gente, y ustedes ven el chat ahorita, un abrazo en YouTube, en TikTok, mucha gente está con el tema de que el Mundial lo van a sabotear. O sea, es que hay que ser realistas, y lo digo yo estando aquí en el Mundial, que obviamente quiero es pasarla bueno y ir a los estadios y fiesta y todo, pero el mundo está pasando, yo creo que por una cantidad de cosas, que hay una tensión global.
2: Correcto.
0: Yo creo que hay una tensión global que uno dice, ¿en qué momento alguien va a oprimir un botón y salimos todos para el carajo? Porque hay tensión en Oriente, hay tensión con lo de Trump. Hay tensión, sigue la tensión siempre en Rusia.
2: Vea, por ejemplo,
0: los chinos.
2: El tema de la selección de Irán, para no estar muy, muy lejos, o sea, lo que le están pidiendo a Irán, que vaya y juegue a Estados Unidos y que ese mismo día se devuelva, o sea, que no duerma en territorio estadounidense, pues ese tipo de cosas ya empiezan a tensionar a todo el mundo desde
0: los goles. Es que el hecho, y no tengo nada contra Irán, ni contra Irak, ni contra Estados Unidos, aquí no hablamos de eso, pero, o sea, hay una tensión de guerra y países que están en el conflicto, imagínense los en un mundial. No es que no puedan participar, chévere, que hagan fiesta y hagan goles y se les olvida la guerra. El problema es los que quieren sabotear.
2: Correcto.
0: O tienen algo en contra de esos países que uno diría la tienen de papayita en el mundial. Es como un blanco fácil para sabotear al planeta entero. Claro, la seguridad no sé qué tal vaya a estar, lo que les dije. Por ejemplo, hoy fui a recoger las acreditaciones y a mí no me requisaron ni nada. Y entré como Pedro por mi casa a una sede de la FIFA.
12: Lo que pasa es que uno lo ve a usted, Daniel, o uno le da miedo. Uno lo deja pasar porque da miedo.
0: Es un perro que me huela y todo. Pero, por ejemplo, hablando de...
12: Uy, la muerte, llegó de la muerte.
0: Hoy fui por la acreditación.
12: La muerte soy.
0: Hoy fui por la acreditación a un punto que la FIFA y nada de requisa. Obviamente la requisa en los aeropuertos siempre ha existido. Pero aquí me daré cuenta, por ejemplo, el jueves, que voy a la Azteca a la inauguración, les estaré contando... cómo está la seguridad, si de pronto ponen muchos anillos de seguridad alrededor del estadio, entonces para llegar, mire, yo me acuerdo que en Moscú, y qué pena, no es por chicanía, pero como lo viví, Andy, en Moscú, a usted lo dejaba el carro o el metro, y el primer anillo de seguridad, no le miento, eso era como si en, como si a usted lo dejaran en Colombia a unas 30 cuadras.
1: ¡Upa! Lejos.
0: Y usted empezó, no era como el esquema de seguridad normal en los estadios de Colombia, que es las vallas ahí alrededor,
2: sí,
0: del
2: los
0: estadio.
2: Tres anillos,
1: sí,
2: no,
1: sí, como son como cuatro, no, anillos en, a, en dos en, cuadras a la redonda.
0: En Rusia eso eran como tres anillos, pero cada uno a 10 cuadras, y eso llegaba usted al estadio mamado. Llegaba usted al estadio cansadísimo. Eso así era en Rusia. Acá en México no me ha tocado, porque les digo, hasta el jueves tendré el... la visita al Estadio Azteca en una inauguración. Sí, claro. Yo creo que la inauguración debe tener muchísima seguridad por el solo hecho de ser la inauguración. Entonces, pero, les contaré si, cómo la requisa, Xavier, si me toca. Usted, les contaré el juez.
2: ¿Sabe usted, usted que es brujo? ¿Cuántos anillos de seguridad va a tener Daniel que pasar?
5: Pues los mismos cuatro que él dice, ¿no? Incluso es raro que... Okay, yo no sé, yo estaba bailando muy poco.
1: ¿Sabía usted que es brujo? ¿Cuántos anillos vibradores se llevó Daniel?
5: Entonces, pasa como fantasma, como están delgaditos, yo creo que nadie lo ve, entonces cero anillos de seguridad, yo creo que es más rápido para ingresar.
1: ¿Y anillos, y anillos vibradores, Javier?
0: Por chistoso.
1: Ah, uy,
0: expulsado Javier por chistoso. Ya que estamos en Mundial, tarjeta roja para Javier Piñeros también. Bueno, una pausa, Andy.
1: Hágale,
0: al regreso. Y ahora sí, en serio, si alguien gritó en Casa Infiel,
2: sí, Infiel,
0: ya viene Xavier Piñeros, que me dijo que lo desconectaron un ratico, que tenía ganas de hacer poco. Entonces, ya voy a subir a Xavier, que está malito. Pero si alguien gritó en Casa Infiel, me lo hace saber en el chat y con mucho gusto les vamos a ayudar.
1: Igual cualquier cosa está Xavier Fleteros, por si acaso.
9: Claro que sí, Dani, aquí estoy listo. Voy a saludar a todos los que están ahí en TikTok. A Nana ZM, hola DIM.
1: ¡Ay, ya! ¡Ay, ese no era! Siga saludando. Ver,
9: Juan Diego Hilarión, Eduardo, así siga jodiendo y dirá que los podcasts es la misma vaina.
1: Este sí es.
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6: El 4 de octubre de 1967, en la pequeña comunidad pesquera de Shag Harbour, Nueva Escocia, Canadá, varios residentes vieron luces verdes brillantes en el cielo nocturno que parecían descender lentamente sobre el mar. Testigos, incluidos policías y pescadores, relataron que ocurrió un estruendo mientras un objeto circular de unos 20 metros de diámetro se hundía en las aguas costeras. Botes de guardacostas acudieron al lugar y no encontraron restos sólidos, solo observaron una espuma amarillenta con olor a azufre en el agua. Ningún avión civil o militar había desaparecido, por lo que la prensa local tituló el suceso Nave extraterrestre cae al agua. En 2019, el diario El País de España informó que Canadá incluso acuñó una moneda conmemorativa para este caso, un evento del que aún hoy se realizan festivales de ovnis en Shag Harbour.
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8: Buenas, buenas, buenas a todos los que están viendo El Cartel de la Mega. Aquí estamos desde México. 7:03 p.m. en México. En Colombia una hora más. Porque El Cartel está en México, la Mega está en México. Porque hay Mundial de Fútbol. Y la Mega eligió a alguien para venir al Mundial. Y pues fue el Tripas el que vino al Mundial a acompañar a Colombia, a los hinchas, a traerles información, videitos. Sí. Llegamos a Ciudad de México porque la inauguración es este jueves. Sí. La inauguración es, y el primer partido es a las 2 de la tarde.
9: Para todos,
8: de
9: México. Para todos los DJs que dijeron que fue rosca de Daniel. No. En ese sorteo también estuvo Marcelo Cezán.
10: ¡Ah, caramba! Dani, ¿cómo estás? El jefe. Dani, ¿te viste en la casa de los famosos, papi? Calidoso. Tienes que verlo, calidoso. Oye, Dani, ¿sabías que presenté con Carla la casa de los famosos, no?
8: ¿Cierto? Qué pendejo la hago.
10: ¿Y te gusta ¿te gusta más Marcelo o te gusta más Carla?
8: Pues si usted se la quiere tragar, tráguese. Colombia femenino campeona en la Liga de Naciones.
9: Sí, obvio.
8: Y ganó cupo al Mundial.
9: Laguna ahorita.
8: Pura rosca. Pura rosca, dice Alexa.
9: No, Alexa, no
8: llore. Fue todo transparente. Laguna estuvo como delegado de rifa.
9: Yo estuve en el sorteo cuando Daniel se lo ganó. Sí. De hecho, Daniel no estaba. Daniel estaba en Villaleiva.
8: Exactamente. Y a mí me avisaron, Dani, usted.
9: En el video él anunció el ganador, Daniel, en el carro. ¡Ay, me lo gané, Luchito, dame un hijo! Dice el otro.
8: Sí, yo estaba oyendo la emisora, precisamente estaba con mi papá y mi hermana, y cuando anunciaron el ganador yo no sabía.
9: Muy bien.
8: Entonces ahí está.
10: Oiga, Dani, o sea que usted practicó lo que se llama la desdoblada.
9: ¿Qué?
10: Es paranormal, ¿no?
8: Daniel Tres Palos,
10: cuando se desdobla.
8: Daniel Tres Palos es uno y el Tripas es otro.
9: ¿Y ahorita con quién estamos hablando? Con Patricia.
8: El Tripas, el que ganó con el Tripas. Después de las 12 de la noche... Tengo otro nombre, pero...
9: Es que Brigitte, pero es otro... pero es otra historia. Oigan, es chévere, chévere que esté por allá, es bonito.
8: Sí, es bacano, Lagunilla, chévere. se distrae uno, amor, ¿qué pasa estos días? Hasta ahorita empieza el Mundial a ver el Estadio Azteca, cómo va a estar para la inauguración, se empiezan a ver hinchas, todo eso. Va a estar chévere, pero ese mismo jueves, imagínense, Lagunilla, tengo que todo el día, y después en la noche, ahí viajamos a Guadalajara, donde está Colombia.
10: Tengo que avisar cuando empiece a ver las hinchadas.
8: Sí, yo se las grabo. No se preocupe, a mí me mandaron a grabar todas las hinchadas.
9: Y Laguna se relame, Laguna está ahí parado al IVA, Laguna está así con el cuello, vea.
8: El trabajo sucio me toca hacerlo. Bueno, vamos a hacer.
10: Calidoso.
8: Mire, oiga, ya les mostré la vista que tengo de parte de Ciudad México. Es que Ciudad México es enorme. Pero mire, y miren el clima, frío, está haciendo frío acá en Ciudad de México, ahí está.
9: Sí. Este man está en Cartagena, eso es Boca Grande, Daniel, aquí, usted no engaña a la gente. Usted se fue de vacaciones a Boca Grande y está diciendo, ay, no, estoy en Ciudad de México.
10: No, está muy chévere.
8: Aquí estamos. ¿Sabe qué voy a visitar mañana? Les voy a hacer un invito. No sabía que aquí, muy cerca donde estoy yo, está el centro comercial más grande de Iberoamérica. Vieron que para caminarlo son 2 horas y media.
9: Uy.
8: Está aquí me dijeron, está como a 15 minuticos.
9: O sea, si es más grande que Galerías, fijo.
10: Oiga, no, pero,
8: un vuelto por allá.
10: ¿El más grande no era el de Panamá, el Albrook?
8: No, pues eso me dijeron aquí en la recibió 2 horas y media, se está gastando la gente para caminar en el centro comercial.
9: ¿Qué tal que eso sea como uno de los discursos de que todos los países de Latinoamérica tenemos el segundo himno más lindo del mundo después de la Marsellesa? Y que cada
8: país tenga
9: su segundo, su centro comercial más grande de Hispanoamérica.
8: Y toca ir a confirmar. También tengo un cementerio por acá cerquita. Voy a pasar mañana por allá para hacerles un entierro a todos ustedes.
10: Qué chévere, Dani, si se averigua, aunque eso es más en Cancún, el tema de los aluches, que son unos duendecillos que hay. Pregúntese a ver si de pronto. Eso de los aluches, de hecho, les tienen altar y todo porque los obreros, cuando van a hacer una construcción o van a mover la tierra, eso, le piden permiso a esos duendes, a los aluches, para que pues puedan construir, no les empiecen a tumbar las cosas.
8: Es lo que yo le decía al Estadio Azteca. Acá se cree que con muchos sacrificios o muchos rituales y todo, las estructuras y todo duran mucho más o traen cosas positivas. No, es que en México hay muchas creencias, la Santa Muerte, todo eso. No, yo les voy a estar averiguando a medida que me vaya encontrando con lugares. Lo que pasa es que Ciudad de México es enorme, enorme, enorme. Y yo acabo de llegar al hotel, apenas empezó el cartel, logré refugiarme, pero les voy a buscar cositas, información. No le digo que apenas llegamos al estadio. El estadio ya con historia de fantasmas y todo.
10: Chévere.
8: Entonces ahí, bien. Ay, bueno, oye, hay una niña esperando un casi infiel.
10: Ay, madre, no.
8: Porque también hacemos casi infieles.
10: La niña está
8: Fernanda.
10: Triste.
8: Si Fernanda quiere prender su cámara, puede hacerlo, si no, tranquila. Fernanda, buenas noches.
10: Qué rico.
11: Hola, hola, ¿cómo estás?
10: Uy, hola, Fernanda.
8: Fernanda, ¿es hincha de qué equipo usted, de fútbol?
11: Yo de ninguno. Cero fútbol.
10: No, pero...
9: La Daniel, selección Colombia estamos trayendo de aquí,
8: oye. ¿Y de Colombia tampoco?
11: Si acaso la femenina.
8: ¿En serio? O sea, ¿usted el mundial no lo ve ni nada, no?
11: No, Neverland, nada de mundial.
8: Uy, Neverland, qué término tan Michael Jackson.
9: Claro, oiga, esa era la finca de Michael Jackson, la casa.
8: Sí, señor. Donde tenía el chimpancé y a los niños.
9: Y la jirafa.
8: Macaulay Culkin. Sí.
9: Macaulay Culkin.
8: Bueno, sí.
10: Sí, ¿no?
8: Sí, allá es donde Macaulay Culkin iba a jugar.
10: Sí.
8: Y por Angelito.
10: Allá jugaban.
8: Jugaban a encontrar el agujero negro. Venga, Fernanda. Era un juego cósmico. Cósmico.
9: Llevaban a Epstein y todo.
8: Ese juego le gusta mucho a los astrólogos.
9: Sí. Claro, porque encontraban el hoyo negro.
10: Claro que sí.
8: Uy, Daniel Chaza.
10: Sí, aquí estoy. ¿Qué pronóstico quieres? Te puedo dar el pronóstico que tú quieras.
8: El del próximo presidente.
10: Le voy a dar del próximo presidente, pero dependiendo de la respuesta, hacemos 2 videos.
9: Ojalá y no le escriba una senadora de casualidad.
10: No, esos temas políticos.
8: Bueno,
10: no,
8: lejos. Fernando, ¿a usted qué se dedica?
11: Yo trabajo en una empresa de recreación y pues soy estudiante.
8: Ay, o sea, ¿a usted le toca hacer de algún muñequito?
11: No, yo soy la gerente,
9: sí, de Bulma.
11: Y manejo pues a los recreadores y demás.
8: ¿Y qué muñecos ofrecen?
11: Tenemos Mickey Mouse, Minnie Mouse. Yo la otra vez subí a una de las historias de paranormales que asustaban en la sede donde estábamos. Contaba la historia.
8: ¿Y qué pasaba? ¿Se movía algún hipú solo o algo así?
11: El Mickey, más que todo pensamos nosotros que es el Mickey quien más actividad tiene.
10: Con las mouse, pero, que herramientas. Sí, no.
8: Pero venga, yo hago una pregunta. ¿El Mickey Mouse, el disfraz grande en el que se mete una persona?
11: No, son cabezotas. Y por dentro pues ya uno guarda lo que es la ropa.
8: ¿De qué cabezotas? ¿De cuánto más o menos miden las cabezotas?
10: Como entre 10 y 12 centímetros, Daniel.
11: Son muy grandes.
10: ¡Uy, qué rico!
11: Oye, más o menos unos 80 de alto.
10: Uy, pero ya rompen, ¿no?
11: Más o menos.
10: Ah, pues si lo hizo usted. Pero, ¿usted sí puede con una cabezota de esas, señorita?
11: No, claro que no.
8: ¿Por qué la coge de las orejas?
10: Oiga. No, pues para guardar las cosas. Hay ustedes mal pensados también.
8: Pero venga, Fernanda, la cabezota de Mickey Mouse, listo. Pero esa cabezota, ¿qué hace? ¿Se mueve sola o qué hace?
10: Se para.
11: Sí, cambia de lugar. Digamos, en la semana la sede mantiene sola, entonces se deja en un lugar, aparece en otro. Es la única cabeza con el que, digamos, tenemos problemas en este momento, porque sí mantiene cambiando de lugar.
8: Una cabeza que cambia de lugar, oiga, y se mueve sola.
10: Oiga, chévere hacer un programa desde allá, Daniel.
9: Ay, chévere.
10: Uy, sí sería bueno.
8: Sobre las cabezotas. Y oiga, pero ¿en la cámara se ve cómo la cabeza se mueve sola?
11: Desde hace ya como 2 años se dejó de tener cámaras porque siempre se dañaban, se averiaban. Entonces era un gasto innecesario.
8: ¿Y por qué creen que esa cabezota de Mickey asusta? O sea, ¿tiene alguna historia? ¿Falleció alguien ahogado en ese traje? Bueno, no sé.
11: No, pues desde que yo ingresé a la empresa, siempre me contaron los anteriores recreadores como, no, es que aquí asustan, cuando ya fue que nos dimos cuenta de que todo provenía de esa cabeza.
8: ¿Y usted cabezota puede llegar a asustarla?
11: No sé, pero sí es raro porque apagan las cabinas de sonido, las encienden. Me la ha traído a mi casa y empiezan a escucharse como cositas raras. Entonces,
8: ¿te has metido esa cabezota en su casa?
11: Sí, cuando a veces los recreadores o yo no puedo ir hasta la sede, ellos la han traído a mi casa.
10: O sea, ¿los recreadores le meten la cabezota?
8: En la casa de ella.
10: Sí.
11: Oiga, imagínate
10: cuando está sola y no puede.
9: Oiga, es verdad, o sea, antes de decir, ¿es verdad que a los recreadores les gusta que digan recreadores y no recreacionistas?
11: Lo que pasa es que los recreacionistas es cuando ya tienes una profesión como tal, que estudiaste ello. Cuando eres un recreador es porque lo aprendes empíricamente.
8: Ah, o sea que es mejor el recreacionista que el recreador.
11: Porque siento que más vale la experiencia. Tú puedes haber estudiado todo y tener miles de títulos, y si no eres un buen recreador no pasa nada.
9: Pero yo sí decía, yo tuve una amiga recreadora y de verdad, no, pero se enojaba cuando le decían recreacionista. ¿Ah, decía, sí? Que las recreacionistas eran las amigas así de él. O sea, que eran las jefas, pues.
10: Sí, las del billetico de 2000 en la tanguita.
9: Pero yo pensé que era, joder, pero mire, ya no están dando una respuesta técnica a eso.
8: Vea, pues, eso es interesante. Oye, ¿cuánto vale el alquilado de una cabeza de esas? ¿Una hora?
10: Depende de quién se la ponga, Daniel.
11: De 180, 200, dependiendo de la cantidad de tiempo. Una hora sí está más o menos 180, 200.
10: ¿Y sin cabeza cuánto vale?
11: También el cliente, ¿no?
9: Y el pipí completo.
10: Laguna y
8: Laguna, madre. Estamos hablando de muñequitos, por favor.
10: Laguna también.
8: Oiga, los que están llegando a la transmisión, estamos desde el Mundial. La Mega está en el Mundial, en México. Estamos en México. Para traerles toda la información del Mundial de la Selección Colombia, no se lo pueden perder.
10: Y aquí Mariano Garriza, es que eso sí me asusta sin cabeza.
9: Ay, no, respeten.
8: Muy bien. Bueno, señorita, entonces usted se dedica a ser la gerente de cabezas. Sí, ¿y su novio a qué se dedica?
10: Hacer la cabeza.
11: Él es trabajar en una carpintería.
8: Ah, le da clavo.
11: Claro.
10: Bueno, esta noche Dios es rucho.
8: Muy bien.
11: Vamos a ver si no le da clavo a los demás.
8: Muy bien. Entonces el hombre es carpintero y usted es recreacionista.
11: Correcto.
8: Bueno, muy bien. ¿Y alguna vez le ha dado clavo con la cabeza? No, mentiras. Hay un
9: Daniel, vea que yo no sé si eso es paranormal, pero yo a veces también logro que la cabeza se mueva sola.
11: Ay, no.
10: Es un niño.
11: Ay, no, no, no.
8: Ay, no. Déjelo.
10: Ay, no. Y no he pensado en serio amarrar la cabeza del Mickey Mouse con una puntilla pues de su marido, o sea que le ponga la puntilla a la cabeza.
9: Uy, no, qué dolor.
11: Esos fetiches están raros.
10: No, al muñeco, en serio, al Mickey. O sea, como tenerlo estático o guardarlo en una urna o algo, pues para que no pase eso.
11: No, siempre mantiene como en una estantería. Pero no se ha guardado como para decir no, que no moleste. No.
8: Muy bien. Bueno, y ojalá no le esté dando clavo a otra tabla, porque sí, estaría complicado el tema. ¿Usted en qué fecha nació, Fernanda?
12: Gracias. Sí.
11: El 29 de abril del 2002.
12: Bien.
8: A ver, Xavier, del 2002, Xavier.
12: 29 de abril del 2002, ¿y la pareja?
8: 2002, Xavier, ¿escuchó bien? Anotó, sí, 2002.
12: Daniel, sí, señor, 29 de abril del 2002.
11: ¿Y 2002, Xavier. Y él es del 17 de julio de
12: 1994. ¿Y tiempo de la relación? Exacto.
11: 6 años.
12: Gracias.
8: Listo, Xavier, frótese las bolas para que lea el resultado.
9: Ya se las alisó y todo, y tanto frotarlas, Daniel.
10: 6 años, ¿no?
12: Sí,
8: oiga, señor.
10: 6 años, ¿no?
8: No le presta atención, ¿sabes? Se la están montando.
9: Están así lisas como el peinado que tiene el día de hoy.
12: Siempre lo mantengo el pelo liso, siempre.
9: ¿Y las bolas?
8: Dependiendo el clima o la humedad, ¿sabes?
12: Estoy aquí concentrado haciendo el casi en piel. Hago caso omiso. Ok.
8: No, qué seriedad. Oiga,
12: no, Fernanda, yo pensé que es casi infiel, no, en serio.
8: Fernández, ¿por qué cree que el carpintero le pone los cachos?
11: Porque cuando iniciamos la relación, sí hubo una infidelidad.
8: ¿Por parte de él?
11: Lo perdoné, por parte de él, claro. Pero entonces, últimamente se me ha estado perdiendo bastante. Entonces, tipo, ay, me voy para la casa y me amanece en la casa, entonces...
8: ¿Pero ustedes viven juntos?
11: Me ha entrado mi sospecha. No, nosotros no vivimos juntos. Tenemos un hijo juntos, pero él vive al frente de mi casa.
8: Pero venga.
9: Uy, pere, ¿cómo
8: tienen un hijo? Llevan 6 años.
11: Sí.
8: ¿Cómo así que él es vecino suyo? ¿Por qué no viven juntos? ¿Hasta ahorran gastos?
11: Porque en un tiempo vivimos juntos cuando recién tuvimos a mi hijo, pero él cayó en las drogas y nos separamos. Y luego de que se rehabilitó, volvimos.
8: ¿Pero no se fueron a ir juntos?
11: No, ya no.
8: ¿Y por qué no le ha dado la oportunidad? ¿Por qué ha vuelto a recaer o es peligroso o qué pasa?
11: No, yo siento que en el año que estuvimos separados, yo aprendí a vivir sola. Y no sé, muchas cosas como que cambian, por más de que tú intentas perdonar, hay cositas que dices como que todavía te duelen y sientes ya como que a veces fastidia mucho tiempo la presencia de esa persona.
8: Pero, o sea, ¿usted cree que su relación puede, o sea, que ha funcionado mejor viviendo cada uno en su casa y así la han logrado llevar?
11: Sí, siento que sí ha funcionado de cierta manera porque, no sé, como que, como te digo, me hastiaba como el estar muy pegada todo el día, todo el tiempo con él, entonces como que, no sé.
8: Oiga, yo hago esa preguntita para Laguna, Pandi, para Xavier, para debate, para todos los chats.
12: Sí.
8: ¿Es válido uno darse el intento de vivir con alguien y que sean 6 meses, 1 año, 1 mes, no funcione la convivencia y retroceder a ser los novios de antes de cada uno en su casa y continuar felices? O sea,
9: no.
8: ¿Será que eso sí no funciona? Y uno se alegra y dice, mi amor, mira, no servimos para vivir, vete para tu casa, yo para la mía, y seguimos siendo los novios de antes felices de la vida. ¿Será que eso puede funcionar?
10: No, alguna vez escuché no. A este actor Diego Trujillo, al actor Diego Trujillo, y él es partidario de esa teoría. Y él ha explicado, cuando lo entrevistan, le preguntan, oye, ¿usted por qué vive en una casa aparte de su esposa? Y de hecho creo que ha tenido 2 matrimonios, y en los 2 matrimonios aplicó la misma fórmula. Él decía algo que dice Fernanda, pues no tan asociado a las heridas del pasado, pero decía que en algún momento llega la monotonía y que no hay nada mejor que cada uno tener su espacio, pero un espacio amplio para ya es, pues para que el amor en ambas casas pues florezca así.
8: Pero ¿sabe qué pasa?
9: Yo creo que eso queda una herida, Dani. O sea, cuando usted lo intenta con alguien, ¿sí? Bueno, se van a vivir toda la vuelta. Y de un momento a otro dices, no, ¿sabe qué? Bajémosle un cambio que veníamos como aceleraditos. Yo creo que ahí ya se genera una fricción densa, que repararse de ahí, sí, claro, o sostener la relación ahí, ya, o sea, si de por sí una relación es difícil, después de un golpe de esos y de una fractura así, parce, ya me parece a mí que es irreparable casi.
8: Ahora, ¿sabe yo qué les sabe,
9: porque
8: sabe
9: si
8: qué pasa?
9: Progresar, ¿no? No retroceder.
8: Sí, obvio, pero ¿sabe qué pasaría en el caso de uno de hombre que a su novia con la que lleva ya un tiempo le diga a uno, no, mira, yo creo que siempre es mejor que uno en su espacio? Creo que la mayoría de las mujeres, y que me respondan en el chat, pensarían que el hombre le saca esa excusa es para porque el hombre es perro y quiere seguir metiendo viejas en el apartamento.
10: Pero aquí creo que la que está diciendo que no es Fernanda.
8: Cuestión? No, de acuerdo, no, Lagunilla, estoy poniendo que hoy en día, si uno como hombre le dice a su novia, no sé, que lleven 2 años y la novia, bueno, intentemos vivir juntos, y dice, no, mira, cada uno en su espacio es mucho mejor. Yo creo que la mujer se envidia más que el hombre,
10: dispone, sí,
8: pensando que el hombre, exacto, le está sacando el cuerpo porque tiene amiguitas, las quiere meter en la casa, más que el hombre hacia la mujer. Si a usted la mujer, como en este caso Fernanda, le dice, mi amor, cada uno en su espacio, uno lo ve como, no lo sataniza tanto, que si el hombre es el que se lo dice a su novia y le dice, no, mi amor, cada uno en su espacio, yo creo que la mayoría de mujeres dicen, este man tiene sus mozas. Yo creo que por eso muchas mujeres, Lagunilla, buscan de pronto a los pocos meses irse a vivir con su pareja, porque les da inseguridad que el hombre que siga soltero en su apartamento, porque ven que es como el lugar de meter a las viejas, ¿no?
10: Correcto, sí, lo como su guarida.
8: Sí, mira, acá dice Carol, sí, obvio, sí, es lo que les digo. Si un hombre le dice a su novia, no, mi amor, cada uno en su lugar, yo creo que más de una mujer se raya porque dice, este man quiere seguir, es soltero. Pero si uno, pero en este caso es Fernanda la que le dice al novio, mi hijo vive en otra casa que yo aprendí a ver feliz. Fernanda, ¿su novio no le pelea por eso? ¿No cree que usted quiere vivir solita para ser necia a veces?
11: No, mira, yo siento que él, ¿cómo te explico? Mi decisión fue como tipo, no, mira, yo no quiero vivir contigo. Obviamente sí, él tuvo un choque bastante como que, bueno, ¿por qué? Y todavía aún sigue preguntándose el por qué y siempre me reprocha lo mismo. Pero entonces, como que, no sé, yo siento que lo aceptó porque necesitaba. O sea, como tipo, si no, esta me deja o algo así. Algo así siento yo, que él, o sea, medio aprendió a vivir con ello.
8: Muy bien. Don Xavier Piñeros, momento de la verdad.
12: Creo que ya él se sabe, porque ya tiene entendido que al inicio de la relación le fue infiel, ya se sabe también.
8: El novio de Fernanda en estos 6 años, ¿fiel o infiel?
12: Dentro de los 6 años, registra infiel, Daniel.
10: Ay, pero ahora...
8: Muy bien. No, yo Fernanda le tocó cantar el payasín.
10: No, yo creo...
12: De mi parte ya sabía de...
8: Le toca cantar el payasín a Fernanda mientras suenan los muñequitos de fondo allá que le tiene a su hijo.
11: A capela.
9: No puede poner el de balada, por ejemplo.
10: Apelo.
8: Ese es el de balada, es el triste, Fernanda.
9: También le Vamos tengo bachatero, Dani.
8: ¿Cuál quiere, Fernanda?
11: No, un balada, un bien tristongo.
9: Ok, listo. Se le tiene, claro que se le tiene. Esa la compuso Noel Chagris junto con Leonel García. Es los Sin Bandera hicieron esto.
8: Vamos a ver.
9: Junto con payasín, Franco De Vita.
11: Payasín, yo soy un payasín. Cuidado con los payasos, porque soy un payasín.
9: Pero se está riendo, Daniel. A mí no me pareció tan triste.
8: Yo no la noté tan clara.
10: No, yo creo que ella quería escuchar esa respuesta, pues igual ya sabía que iba a ser infiel, ya ella misma perdonó una infidelidad.
8: Pero bueno.
9: Debería cantarlo versión Fernanda. Llorona, Daniel.
8: Primera pregunta, Fernanda.
11: ¿Cuándo fue la última infidelidad?
10: Buena pregunta.
8: ¿Sabi, la última vez que hubo cachos, cuándo fue eso?
12: Última infidelidad de los seis, estamos hablando de último, 1, 2, 3, 4, 5, 6, 7 tiempos, 9, 10, aprox, 10 tiempos hacia atrás, casi acercándose al año. Última infidelidad, hacia atrás, 10 meses.
8: Segunda pregunta, Fernanda.
11: ¿Es alguien que yo conozco?
8: ¿Esa última?
11: Sí.
8: ¿Esa última, sabe, y Fernanda la conoce?
12: Bien, en este caso, para que tenga consentimiento o conocimiento, perdón, a la relación de ella para la infidelidad, no, es más al entorno o situación de él, ¿correcto?
8: No, señorita, no conoce usted a la mujer. Última pregunta.
11: Ok. ¿Qué otra pregunta puedo hacer?
9: No sé. No, ¿que cuánto gana?
8: ¿No sabe?
9: Sí,
8: ¿Cuánto queda Colombia contra Congo?
9: ¿Será que Daniel podrá entrar a un partido? Bueno. Pregúntele eso a Xavier. ¿Daniel podrá ver a Colombia en este mundial?
10: Claro que sí.
8: ¿Podré? ¿Cómo será el partido que veré, Xavier?
11: Con esta última persona que me dices fue una infidelidad sexual.
9: Cabezón, Daniel. Ya, Xavier. Ya, con eso empezó el caso infiel.
12: Bueno.
8: Con la última persona que fue infiel, ella se concentró, fue en la última. Sí. ¿Hay contacto físico?
12: Literalmente porque fue la última. Sí, claro que sí.
8: Fernanda, sí, señorita.
9: Pregunte, ¿estoy de suplente?
8: Fernanda, ¿por qué no preguntó con cuántas personas, por ejemplo? Eso no le interesaría.
12: Exacto, hubiese sido excelente.
11: Ya perdí.
8: Bueno, muy bien.
11: Muy buenas sugerencias.
9: Igual le puede preguntar, por ejemplo, a Xavier Fleteros. De pronto no a Piñeros, pero a Fleteros sí.
10: Hola, Dani. Hola, Juan. Hola a todos.
11: Ya mismo me contacto.
9: Pregúntele algo a Fleteros.
10: Pregúntame.
9: Ay, esa es la ñapa. Le puede preguntar algo a Xavier Fleteros.
10: No quieres preguntar. Puedes preguntarme todo lo que quieras, yo estoy en la capacidad de contestar. Mientras preguntas, le puedo decir a toda Luis Fernando Medina saludos, a Iner 2101 saludos, hola.
12: Y Juan Pablo Laguna.
10: Alida Rivera, Jan. Dice Jan, Dani, ¿dónde están los podcasts de Spotify? BPF.
12: Gracias.
8: Mañana están actualizados a las 7 de la noche.
10: Casper Tejer, un saludito a Javier Sánchez.
8: Bueno, Lagunilla, rondita de huesitos. A ver, Lagunilla, listo. Huesitos.
10: Ay, bueno, ¿qué chiste quieren?
9: Uy, ¿sabes cuál no cuenta hace mucho tiempo? El del Maestro Juan.
10: Uy, ahorita cuenta el del Maestro Juan.
9: Tampoco ha contado de Thor.
10: El de Thor hace falta.
9: No ha contado chistes de Thor, no ha contado el de los Mercedes.
10: El de los Mercedes.
9: El de Tuerquita.
10: Bueno. ¿Y cuál es el celular que está usando Daniel en México?
9: ¿Cuál?
10: El Huawei. Ya, ahora sí, ya tenía que desengüesarme ese. Ahora sí, imagínense que está Daniel haciendo. Daniel va a hacer contenidos en ¿qué? En los recorridos a México.
9: Ah, yo pensé que en la plataforma azul. Porque con ese sombrero es bien sexy, erótico y todo. chispea la pantalla, Daniel.
10: Es que Daniel iba avanzando por entre México y Guadalajara.
9: ¡Upa!
10: Iba avanzando entre México y Guadalajara y tenía como hambre. Entonces iba pasando y vi un letrero en español que decía a la venta bandeja africana.
9: ¡Uy!
10: Bandeja africana. Bandeja africana mundialista. Entonces, bandeja africana mundialista. Entonces yo, se acercó y le dijo, y se le acercó al vendedor, uh-huh, que era un africano mundialista, y le dijo al africano, yo quiero probar esa bandeja africana mundialista. Más listo, le va a llegar la bandeja africana mundialista. Entonces se sentó Daniel esperando su bandeja africana mundialista. Cuando llegó el man, ¡prum!, le trajo una cazuela así de frijoles grande. Y al lado un arroz y un aguacate. Y después le puso carne molida.
9: Sí.
10: Y Daniel le dijo al africano, señor, venga para acá. ¿Qué querer, señor? Señor, usted me vendió fue una bandeja paisa. No, señor, eso es una bandeja africana mundialista. Pero hermano, veo frijoles, veo carne molida, veo aguacate, veo arepa. Hermano, usted me vendió fue una bandeja paisa. No, señor, no, yo le vendí una bandeja africana mundialista. Pero, ¿qué tiene diferente? Ah, es que los africanos tenemos el chorizo más grande.
8: Muy bueno,
10: chiste.
9: Tan huevón.
8: Mire, dice Dani en el chat de TikTok, ¿sabe cómo ladran los perros en México?
10: ¿Cómo?
13: Güey, güey, güey. Uy, no. Uy, no, no, no. Eso pueden verlo, está en el chat de TikTok, no es chiste mío.
9: Güey, güey, güey.
10: Muy, muy bueno lo venga, voy a contar aquí en mi repertorio.
9: Debería contar el de Tuerquita o el de los Mercedes, que es cortico.
10: Bueno, va a contar el de
13: Tuerquita. O el de La Llorona, el de la uy, Llorona, que es mexicana.
9: Muy bueno.
10: Uy, sí, el de la Llorona
9: mexicana es muy bueno también. Sí, sí. O el de La Muda.
10: Pero ¿cuál de todos? ¿Cuál de La Llorona mexicana? Es que tengo...
13: El que estaba enfermita.
10: Ah, sí, que la Llorona mexicana estaba enfermita.
9: Ah, sí, estaba enfermita.
10: Sí. No, la verdad es que sí iba a ver el Mundial, pero pues no le podían cuidar a los hijos, pues porque... Si no, pues no podía ir. Entonces, pues, ¡uh!

0: Y se iba a ir porque estaba enfermita. Entonces llegó y le dijo, llamó a la hermana. ¡Hermana! ¿Qué pasó, hermana? ¡Hermana! ¡Es que quiero ir a ver el partido de México en la inauguración del Mundial! ¡Listo, hermana! ¡Yo la curo! ¿Qué tengo que hacer? Cuando haya algún borracho así del partido, se acerca y grita, ¡ay, mis hijos! ¿Dónde están mis hijos? ¡Listo, listo! Yo le di. Y llegó el día, la señora se fue para el partido de México contra Sudáfrica. Y pues están los borrachitos así por la calle y salió la hermana, la llorona. Salió así gritando, ¡mis sobrinos! ¿Dónde están mis sobrinos?
1: No, ese chiste, no, ese chiste es un clásico, Juan Pablo, es un chiste.
0: Ahora sí, va el chiste de ¿cuál otro?
1: Tiene por ahí tuerquita también. Tiene por ahí el de los Mercedes.
0: Uy, el de los Mercedes es bueno. Pero ese no, porque no es mundialista. Pero echemos el de tuerquita. Entonces,
2: a ver.
0: Pues hablando de recreacionistas y de recreadores que están ahí en la empresa los recreadores. Y le dice,
3: ¡parce! ¿Su papá por qué se pinta así la cara?
1: ¡Ojo!
3: Es vitiligo. ¡Uy, qué nombre tan feo se hubiera puesto turquita!
1: ¡No mucho, perro! Dice es que hubiera puesto tuerquita. Hoy, ¿sabes cuál es de ese perfil? El de la clase de educación sexual.
0: Uy, el de la clase de educación sexual. Espere. Ah, bueno, que llegó la clase de educación sexual.
1: Sí.
0: ¿Esa palabra se puede decir aquí? Sí, se puede decir. Llega la clase de educación sexual y llegó el profesor. Y llegó el profesor con un banano. Y se sentó así, se sentó. Y dice, bueno, muchachos, bienvenidos a su clase de educación sexual. Hoy vamos a aprender a ponernos un condón. Traje un banano porque cuando hablo de sexo me da hambre.
1: Ay, Dios. Daniel, ¿usted en qué momento permitió esto?
2: No, qué huesazo. Bueno, oiga, si alguien necesita un casa infiel, estoy buscando un casa infiel en el TikTok mientras Laguna nos echa chistecitos. Si alguien quiere saber eso, para le pone cachos, hágalo real. Ahorita viene lo paranormal. A las 9 de la noche estamos transmitiendo desde México, desde Ciudad de México. El cartel está al aire. La Mega está en México. Nos vinimos para el Mundial. Y les vamos a tener mucha información en redes sociales todos estos días. Ahí en Instagram, La Mega Colombia, en Dani Tres Palacios, le estamos viendo bastante contenido ahí diariamente. Bueno, el que necesita un casa infiel, sí. Aquí hágale la agonía que ya hay paciente.
0: ¿En qué Dios cree Calimenio?
1: ¿Quién?
0: Calimenio, el del Calimenio.
1: El del Calimenio, sí. Calimenio, vamos a bailar.
0: ¿En qué Dios cree? Uy, este chiste es solo para letrados. ¿En qué Dios cree Calimenio?
1: No, ni idea.
0: En Ra. Estamos por el dios egipcio, ya.
1: Venga, Daniel, debería contar el de las uvas, que es nuevo.
2: No, señor, voy a saludar a Michael, que necesita un casa infiel. Michael, buenas noches.
0: Del campo que se mete con el viento. Michael.
2: Michael, prenda el micrófono.
1: Michael J. Fox, don Michael.
2: ¿Qué hubo, Mike? ¿Cómo le va?
4: ¿Se me escucha?
2: Sí. Sí, señor, ¿nos oye?
4: Bien, gracias, ¿y ustedes?
1: Con Dorian.
4: Sí.
2: ¿Dónde anda metido, Michael?
4: Por acá en mi carrito, pero ya voy a estacionarme para poderlos
2: eso porque enterarse que es infiel la mujer es mejor estar parqueadito.
1: Y con buen internet, Danielito, también, de paso.
4: Gracias.
2: Michael, ¿su fecha de nacimiento cuál es?
4: El 13 de agosto del 97.
1: 13 ¿Y su de pareja? Agosto del 97. Pauso el live, está
5: 97, ¿no? 13 de agosto del 97.
1: Michael pausó el live.
2: Chao, expulsado. Chao, por convivencia.
1: Para que afine.
2: El que necesita un casa infiel no lo hace saber. Lagunilla con sus huesitos de marrano mientras aparece otro casa infiel para Xavier Piñeros.
0: Bueno. Que. ¿Cuál del maestro Wang? Este es rápido, ya, este es rápido. Que estaban
2: los... Uy, ese es larguísimo.
0: No.
2: Voy a poner a ver el atardecer en México.
0: No.
1: Bueno, está bien. Después del pan que habla, que es más cortico.
0: No, que
1: O el de la muda, que también es cortico.
0: Que
1: Xavier apenas... no ha contado el chiste. Xavier, tranquilícese, respire, señor.
0: Que no, este todavía no. Que llega y le dice, iba pasando el tartamudo. Y le dice el tartamudo: ¡Tartamudo! ¿Cómo hace la metralleta? ¡Ta, ta, ta, ta, ta, ta, tartamudo a su madre!
2: Acá dice Yuji que si es verdad que están en México. Sí, claro, yo estoy
1: en México. Daniel, compruebe que está en México.
0: Órale.
1: Daniel, denos una evidencia que usted está en México y no está en Ramiriquí.
2: Pero no le estoy mostrando la ventana aquí.
1: Daniel, para mí eso es Genesano Boyacá. O sea, para mí eso, o sea, usted me muestra esa ventana y yo digo, este maestro está en Ráquira o en Genesano o en Tibirita, Cundinamarca.
2: Sí, mira, acá estoy en el piso 20. ¿Qué más les muestro? Allá. Acá está, Ciudad de México. Aquí estamos. Chévere. No, es verdad, mira, allá se ve una luz, no sé. No, es que cómo le demuestras que estoy acá.
1: Daniel, ¿usted tiene el minibar ahí? ¿Qué le ponen a usted en el minibar allá?
2: No, desde la pandemia en los hoteles, ya en las neveras de los minibares no tienen nada.
1: ¿Ah, no? Uy, no, yo sí se
2: es prohibido. En los hoteles oficiales ilegales, en las neveritas, usted ya por ley desde la pandemia ya no hay productos ahí para no alcahuetear los virus, para que la gente no le meta nada a los líquidos. Entonces usted llega a los hoteles y en las neveras no hay nada, absolutamente nada. Obviamente hay restaurante y bar y pedido a la habitación 24 horas. O sea, si usted quiere pedir algo aquí, lo pide. Pero que usted abra la neverita y encuentre algo, nada. Por ley desde la pandemia.
1: Ah, vea usted. ¿Y no le pusieron una hojita que decía bienvenido a Tripas, güey, o alguna cosa así?
2: No, pone una hojita y vea, no sé, no, nada. No, estoy acá. Hay un cuadro todo psicodélico que no sé qué significará. Yo soy muy malo para el arte, mire ese cuadro.
1: Pero Xavier sabe mucho de ese arte.
2: A ver, Xavier, no, analiza.
1: No, Xavier, no, ¿usted sabe que Xavier en su tiempo libre es crítico de arte?
6: ¿Por qué lo dice Andy? Yo inclusive iba a nombrar a Robles. Robles sí tiene mucho conocimiento sobre ello.
1: Claro que Xavier, sí, porque créanme, yo a Robles no le creo.
2: Xavier, mi arte.
6: Un poco de líneas.
0: Claro que sí, claro que sí, viejo tripón. Esos son mensajes repetidos.
2: A Xavier le gusta mi arte.
0: Sí.
1: ¿A Xavier le gusta el arte de Dani? O sea, para que Daniel diga mi arte y así, tal.
0: Son mensajes reptilianos, viejo tripón. Sí. ¿Sabe que si usted lee la raya?
6: No.
1: Dice Xavier que esas son las líneas de metro de Ciudad de México, Daniel.
2: Los hoteles, los pasillos. Es que si me asomo al pasillo, mire, me voy a asomar al pasillo.
1: Asómese. Muestre qué hay.
2: Esperar, volteo esta cámara. Oiga, ¿por qué no me sale lo de voltear la camarita? Porque estoy maximizado. Me tiene que minimizar, Andy.
1: Venga, maximizamos a Xavier para que se vea chévere, Peri.
2: Exacto, y yo ahí puedo voltear la cámara.
1: Para que vean ahí el frondoso peinado de...
2: Ah, no. Venga, tampoco me deja desconectar las cositas. ¿Eso sí está loco? Ahí me debo cambiar a Xavier.
1: Daniel, voltea el celular. Pues más fácil, me han dado caso.
2: No, sí, pero quería hacerlo normalito. ¿Por qué no está saliendo la opción, Andy, de voltear la cámara?
1: Esa es una gran pregunta, Danielito, me encantaría. La respuesta sería mejor cámara, si la conociéramos.
2: No. Ah, no, espérese.
1: Eso es paranormal, Daniel.
2: Ya.
1: ¿Ya pudo? Sí. Ah, bueno. Listo, ahí va saliendo. Venga, lo ampliamos.

0: Ay, mire, les voy a demostrar. Ah, pero es que no sé cómo hacer. Bueno, no, es que estoy en un piso muy alto y no, es donde bajé todas esas escaleras, me da un infarto. Mire, mire los ascensores. Pero es que, mire, las escaleras de emergencia. Me da un teléfono. Me da una florecita. Mira, acá hay más vista hacia allá, Ciudad de México, amigos.
1: ¡Wow!
0: Mire, mire cómo se ve el alto.
2: Ah, pero allí les hacen Wuhan, en China. Daniel, haga una invocación allá, diga, ¿hay alguien aquí?
0: Sí, mire, mire el pasillo.
2: ¿Qué tal que empieza a escuchar usted gritos allá alrededor?
0: Pasillo para... Se parece el pasillo de la película Resplandor.
2: Sí,
0: Resplandor,
2: sí.
0: La agonía.
2: Correcto, sí.
0: Mira aquí. Mira, ahí estoy en el... Es que, sino que estoy en el... Es que si me subo al ascensor, sí se corta la señal.
2: No, pero por escaleras, Danielito, eso tiene, ¿no?
0: Para ir a...
2: Vaya hasta el primer piso por escaleras.
0: No, bueno, estoy en el piso 20.
2: Ah,
0: no jodas.
3: Desaparece.
2: Daniel, vaya por unos taquitos así.
0: Ay,
2: si es verdad que está en México.
0: Ahorita comí tacos. Ya comí tacos. Fue la comida. Estoy yendo hasta el fondo. Venga, a ver qué es por acá, que esto no lo había visto. Mira, más ventanas, salidas de emergencia. Escaleras. Mira, ya está.
2: Ese hombre no vaya Daniel. Ese hombre no tiene huevos, se lo juro, Daniel.
0: Donde salga un señor o una señora a asustar, más con demente.
2: Ahora, espérense al micrófono que va a tener Daniel en los videos. Uy, parce, eso sí es cine, güey. Eso es cine.
0: No, ese no lo pude usar, Andy, me lo iban a decomisar. No,
2: ¿en serio?
0: Puede. Por temas espirituales, sí.
2: ¿En serio?
0: Yo ponerlo con un vudú. Sí.
2: Pero si lo logró meter.
0: Hay mucha reglamentación.
2: ¿Pero si lo logró meter o no, Dani?
0: No, de meterlo lo meto, pero...
2: pero ¿y el micrófono?
0: Mira, acá estoy en la habitación. Mire, chismosé en la habitación del Tripas.
2: Ah, sí, es la de Xavier, porque tiene el televisor que se voltea y todo.
4: Sí.
2: Sí, Xavier dijo que tenía la habitación así.
0: Mire, tiene... Tiene cositas, mire el baño.
4: No sé, es un balcón.
0: Mira, aquí podemos invocar. Aquí podemos invocar a la Bloody Mary.
2: ¿A la Bloody Mary?
0: Bloody Mary. ¿Se acuerda que la gente
2: Beetlejuice.
0: Sí. Mira, así. Hola, perro, Satanás, aparécete.
2: Es que Dani parece Marimonda, dicen ahí en comentarios. Es que Candyman.
0: Ay,
2: es que Daniel, ya que estás hablando de cosas paranormales, póngase una de los diablitos.
0: Están muy montadores, ¿no? Perros.
2: Se la montamos y no fue en círculos, manda a decir Xavier.
3: Yo no he hecho nada.
2: Ay, lo vamos a ver en el chat a Daniel.
3: El like después.
0: Mire, Xavier, lo que tengo acá para destaparle el corcho.
3: Ay, chévere. Yo llevo portadinos. Dos copitas y el
0: portadinos. O sea, le sacaron ese corcho hace años. Bueno.
3: Qué perro. Desgraciado.
2: Es que se lo destaparon, uy, no.
0: Xavier, ya uno llega a gritarle y cerca y ya hace eco.
3: Bueno, ya. Muéstrame acá, todo lo que tú dices acá, todo el tufando comienza a mí a hacerme. No.
2: Es que hace eco. Es que como pelota de playa, uy, no.
4: Oiga, no, respeten. No.
3: Sí,
0: bueno,
3: ya no
0: más.
4: Oye, casi infiel.
0: Bueno, hoy el casi infiel no salió. Si yo que no hicieron casi infiel por estar chimbeando yo acá.
2: Eso fue culpa
0: pero
2: de
0: si
2: Paul.
0: Les mostré, les hice un tour de habitación. Bueno. Xavier, ¿no nos ha querido hacer tour de él? Mire, si yo que yo sí hice.
3: No, igualmente no. Eso es la parte de estudio, literalmente no.
0: Es un amanecedero.
2: Ya. No, es un cinco letras.
4: Michael ya volvió. Ahí dice Michael ya.
2: Es que, ay, ya parqué. No, pues ya aguanta la hora.
4: No, pero déjelo rápido. No.
0: Oiga, en el chat no hay nadie de Ciudad de México conectado. Pregunto.
2: Sí, ahorita había alguien que decía que quería que le quería invitar a usted tacos, Daniel, sin molestar. Que quería que usted se llevara una buena impresión de la comida de allá.
0: Ahorita comí tacos aquí abajo en una, pues, en una taquería, güey, pero chévere. Rico. Pero eso sí, no le eché picante. No le eché picante porque, marica, los mexicanos le dicen a uno, eso pica suave. ¿Pica suave? Es que usted no le dice.
2: Es el más bravo de acá.
4: Es el popular doble pique. ¿Por qué? Porque pica de entrada y pica de salida.

0: Es mejor, ¿tú sabes, por qué hace saltar a los a las personas tristes?
1: ¿Qué?
0: Un puente.
1: Triste. Sean de sí. No calles. Ay, Dios mío.
2: No, feliz cumpleaños, me dice Paola, sí, cumpleaños hace poquito. ¿Quién Laguna fue el que cumplió el fin de semana?
3: Fin de semana
2: también,
3: Laguna, ¿no? El sábado, sí, cumplí el sábado.
2: ¿Cómo le fue en su cumpleaños, Laguna?
3: Bien, me fue muy bien, sí, me fue bien. Sí, lo celebré muy bien. Estuvo súper bien.
2: Bueno,
3: gracias, chévere, Juan Pablo. Chévere. No, con gusto.
2: Bueno, antes de cerrar esta primera parte,
3: sí.
2: Lagunilla viene con su tanda de huesitos.
3: Listo,
2: y Xavier Piñero, ya que Xavier no hizo un carajo. No.
3: Hablando de cumpleaños, imagínense que cogieron al viejito. Un viejito que está así de cumpleaños y también un 6 de junio, como yo. Y va a cumplir 90 años el viejito. Entonces todos, happy birthday to you, happy birthday to you. Y todos cantando, bravo, bravo, bravo. Que sopla la vela. Sopló la vela y listo. Abuelito, y cuéntanos cuál es tu secreto. Ay, cuando estaba pequeño el cura nos tocaba. No, para cumplir 90 años. Ah, coma frutas y verduras.
2: Qué idiota.
3: Ay, no.
4: Laguna carechimba.
2: Listo, sigue Xavier. Vamos, Xavier. Dijimos que
5: no,
2: todo es un huesito.
5: Malísimo.
2: Ay, Xavier, hágale.
5: No, yo siempre se muera para eso, en serio.
4: Laguna,
5: hijo. Ah. Me encanta cuando está Juanpa con sus chistes. Me encanta, me encanta.
2: Hágale, hágale, Xavier.
5: No, malísimo, Dani.
3: A ver, cuéntanos, cuéntanos.
2: Inténtelo.
5: No, pero es que, ¿qué digo? No, y además, si busco un chiste, me tengo que salirme la transmisión ahí un momentico para buscar, ¿no? Tan malo.
2: Pero no se sabe ninguno.
5: No, yo siempre he sido malo para eso, Daniel. Tanto Juanpa y Andy, bueno, saben que es malísimo
2: para bueno, entonces, eso. Bueno, entonces, ¿para qué? ¿Qué quiere cantar? ¿Un poema?
5: No, no, canal, no, tampoco el payaso acá.
0: Uy, no, Xavier iba a Xavier declama poesía.
5: El último jueves ustedes se pasaron, en serio.
2: Podría es trobar con bien, Laguna, unas trovas llaneras.
0: Eso, Xavier es muy bueno para no, eso.
5: Peor. No, que va, malísimo.
2: Pero entonces, Xavier, ¿usted para qué sirve?
5: No, pues para ayudar a los casi infieles, ¿qué más hago yo? Y a tener paciencia pues, con ustedes. Ya, pues.
0: Eso es un tema, don Daniel. Esa pega este
2: de
0: año.
2: Xavier Piñeros.
0: Va a ser la número uno del top 20, se lo digo ya.
2: Escuchen la historia de Xavier.

0: con su flauta.
1: Ese bolero lo mandaron a hacer desde hace años.
2: Ya cuánto, ya como un año o dos, creo.
3: Bueno, Xavier Piñeros, échese un huesito,
2: bueno,
3: para despedir.
2: Dani, muchísimas gracias. Un huesito. Que te vea excelente en ese cubrimiento del mundial, la pases bien. Qué chévere.
1: No, aquí un ningún abrazo, hello ni ningún afternoon. No, tú no te llamas Moon. Aquí huesito.
3: He hecho un huesito, Xavier.
1: Así de payador, pero échelo.
2: Voy a tratar de una analítica para mañana. No, es que no, en serio.
3: Dicen que Xavier se parece a Falcao. Sí, el peinado sí se parece.
1: Xavier, diga, hola, soy Falcao.
2: Peinado, sí, sería lo único. Señor.
1: Diga, hola, soy Falcao.
2: Hola, soy Falcao.
4: Igual, dos gotas de agua.
1: Yo digo que sí. Yo digo, no. Se lesiona la rodilla y yo digo que es goleador en Millonarios.
3: Falcao, pero de Temo. Bueno.
2: Ay, ya, sáquemelo un poquito. Ya
1: está. Qué Radamel Piñeros.
2: Chao, mi guampa. Chao,
1: pero ¿por qué le quiere ir? ¿Todavía se acaba el programa?
3: Xavier, venga, muestre las piernas para compararlas con las de Falcao, que la gente quiere.
2: No, pues, a ver, no, que va.
3: Sí, la pantorrilla, levántese el pantalón hasta la rodilla.
2: No, ay, ¿qué te pasa, Daniel? No.
3: Ay, qué vergüenza. Hágale, Xavier.
1: Xavier, la gente lo aclama, usted es lo que no sabe, la gente lo está aclamando.
2: No, pues gracias, obviamente, pero no, que voy a...
3: ¿Xavier usa media pantalón?
2: No me confundió, media pantalón. No, María, que me imaginé las medias que llegan como hasta la rodilla. Así es, son esas, no.
1: No,
3: la media, pantalón es la que va del pan, al talón.
2: Chao. Dios los bendiga, que les va súper bien. Los quiere mucho, chao.
1: Oye, se lo juro que yo cada día aprendo nuevas mañas con Daniel.
4: O sea, él no es medio pantalón. No, ese Andy, si es que le falta calle, ¿verdad?
1: Y a usted le falta colegio privado. Ush.
3: Y sí. Andy, no, ese era de los creadores que usaban pantalón para sordomudos.
4: Sí, correcto.
1: Claro, porque dejaba leer los labios.
4: Sí, sí, sí.
1: O el pantalón del acueducto. Exactamente. Este también es del pantalón del acueducto. Porque tiene el sapo pintado.
3: Uy, no. Pero si estas nuevas generaciones.
4: Nuestras generaciones, no, muy, muy vulgares.
1: Ay, no. No, hablaron los que hacían chistes de las mamás y ahora se van a hacer los santos.
4: No, pues obvio. Pues que la mamá.
3: Bueno, sigue. Bueno, se acaba la primera parte y sigue Laguna hasta las 12 con Pirámides de Egipto a continuación.
4: Claro que sí. Este especie... Misterios del mundo.
1: Y un especial de 12 horas de Luis Alfredo Garavito.
3: No, pero ¿sabes quién se ha conectado ahorita? El Robles.
1: Uy, Shakarabacta y Ramanta. Shakarabacta, los van a coger los reptilianos. Van a culiar a todos. Van a...
3: Uy, Andy, no se sabe esa historia de que en paz descanse el ufólogo William Chávez.
4: William Chávez, que era un ufólogo. Esto sí, pues ya que estamos aquí en la mitad.
3: Andy, una vez estábamos buscando extraterrestres en un pueblo, en una montaña, y había un gran investigador ufólogo.
4: Era ufólogo.
3: Que en paz descanse, llamaba William Chávez. Y estábamos todos caminando, pero ojo a esto, íbamos todos en silencio y todo. Cuando el hombre dice en la oscuridad y dice. Ay, ay, ¿cómo es que dijo Laguna? ¿Cómo es que
1: mire,
3: dijo?
1: Todos, hay un reptiliano ahí atrás de ustedes. Así gritando. Es que él solía emocionarse mucho, pero, o sea, pero gritó, mire, todos atrás hay unos reptilianos.
4: Cierto, Dani, pero es que él arranca, de hecho tiene unas investigaciones muy chéveres, pero era tan pasional que empezaba a gritar, entonces él hablaba de una investigación y empezaba, estamos hablando de aquí el caso de la niña X, nosotros reptilianos, van a culiar a todos los reptilianos, y así, pero él se enredaba y no se entendía casi.
3: Y el hombre se emocionó tanto en serio que decía que había unos reptilianos en el potrero al frente, y yo tratando de ver así, reptiliano, yo no había ni ganado por ningún lado, cuando prende una linterna Xavier Piñeros.
4: Sí.
3: Qué bueno que dijo Xavier Laguna.
4: Pero don William, eso es una vaca. Y la vaca toda seria mirando es con este pardito.
3: Sí, y en la oscuridad el hombre diciendo que era un extraterrestre y prendieron una linterna y era una vaca en la oscuridad.
4: Sí. Así sí, no, ya está William y se le salían las babas. 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
1: se van a jalar las patas hoy los reptilianos.
4: ¡Se lo van a culiar!
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13: Un saludo muy especial para todos los oyentes y seguidores del cartel de la Mega. En un pueblo de las montañas antioqueñas, donde las calles empedradas guardan el eco de los arrieros y el café se seca en los patios soleados, hay un hombre al que nadie ha visto tomar una sola comida. Se llama Don Eliseo. Tiene la piel del color de la cera vieja y unos ojos que parecen dos ventanas de cuarto vacío. Don Eliseo llegó a Frontino hace 20 años. Nadie supo de dónde. Los más viejos dicen que apareció una madrugada sin luna, sentado en el banco de la plaza, con un traje negro que olía a tierra húmeda. No hablaba con nadie, solo asentía con la cabeza cuando le deseaban buenos días. Él se fue a vivir a una casa antigua en la ladera, una casa con las ventanas siempre cerradas aunque el sol calentara las piedras. Los campesinos empezaron a notar cosas extrañas. Las gallinas amanecían sin una gota de vida, solo con dos pequeños orificios en el cuello. Los perros, que nunca le ladraban a nadie, se encogían al pasar frente a su casa. Y los niños, esos que todo lo ven, decían que Don Eliseo no tenía sombra. Cuando la luna estaba llena, los padres les tapaban la boca, pero en la noche ellos mismos apuraban el paso. El primer caso grave fue una muchacha de 15 años, esta llamada Lucía. Una noche, regresando de la quebrada, se sintió algo mareada. Alcanzó a llegar a su casa y allí se desplomó en el umbral. La madre dijo que la niña olía a azufre y que en el cuello tenía dos marcas rojas, como las que dejaban las agujas de coser cuando se clavaban en la tela. El médico del pueblo dijo que era anemia, pero la muchacha nunca volvió a sonreír, y sus ojos, antes negros como el carbón, se aclaraban hasta volverse grises, como si algo se les hubiera ido por dentro. Pasaron los meses, los animales siguieron apareciendo en el mismo estado. Un campesino borracho juró que vio a Don Eliseo salir de su casa, todo esto después de medianoche. Dice que él estaba flotando sobre el suelo, con la boca abierta en una sonrisa que no tenía dientes humanos, pero como era borracho, nadie le creyó. La noche del 13 de junio, el sacerdote de Frontino, un anciano de sotana, decidió enfrentarlo. Tomó el crucifijo de plata, una Biblia y un frasco con agua bendita. Subió a la ladera, se detuvo frente a la puerta de Don Eliseo. No tuvo que tocar, la puerta se abrió sola. A la mañana siguiente encontraron al sacerdote sentado en una escalinata de la iglesia, El crucifijo estaba torcido. La Biblia abierta en una página que no tenía letras. El frasco de agua bendita estaba vacío. El padre no hablaba. Solo movía los labios como si rezara sin sonido. Lo internaron en la casa cural. Nunca volvió a oficiar misa. Quienes lo visitaban decían que sus ojos tenían el mismo color gris de la muchacha Lucía. Don Eliseo sigue en aquel pueblo, en Frontino. Los que tienen el valor para mirarlo dicen que no ha envejecido un solo día. Sigue con la misma piel de cera, el mismo traje negro, la misma sonrisa sin colmillos, pero con algo que hace que la garganta se seque solo de verla. Nadie ha podido probar nada. No hay cuerpos, no hay pruebas. Solo están los que desaparecen de a poco y que amanecen pálidos, y los animales que yacen vacíos. En aquella plaza, los campesinos ya no se sientan en la banca donde él apareció. La evitan. Dicen que aún conserva el calor de una noche sin sol. Y los niños aprendieron una canción que nadie les enseñó. Don Eliseo, Don Eliseo, no mires la luna. No duermas en tu techo, que él viene por ti cuando apagas el velo. Los turistas que llegan al pueblo preguntan por la historia. Los lugareños bajan la voz. Algunos dicen que Don Eliseo no es un hombre, sino una maldición que camina. Otros que es un vampiro, de esos que no salen en las películas, sino en las pesadillas de los campesinos que han visto a sus animales vaciarse de a poco. Pero el dato más inquietante es otro. Don Eliseo nunca ha pisado una iglesia. Nunca ha recibido la comunión. Y los Jueves Santos, cuando todo el pueblo está en procesión, su casa permanece en absoluta oscuridad. Pero la puerta, siempre cerrada, parece latir. Hace 2 años, un grupo de jóvenes decidió grabarlo con un celular. Lo siguieron una noche hasta el río. La grabación muestra a Don Eliseo inclinándose sobre la corriente. Pero cuando la luna se asomó entre las nubes, él no reflejaba en el agua. La superficie del río lo ignoraba, como si no existiera, como si fuera un agujero en el mundo. Los jóvenes huyeron. La grabación se subió a internet, pero al día siguiente el archivo se había borrado solo. El teléfono de los muchachos nunca volvió a encender. Y de aquella grabación nunca se volvió a saber. Esta noche, cuando apagues la luz y sientas que algo observa desde la esquina, recuerda a Don Eliseo. Él no necesita invitación, no necesita cruces, solo necesita que tengas miedo. Porque los vampiros de Colombia no son los de los libros, son más viejos, más quietos y nunca, nunca se van. Para el Cartel de la Mega, desde la ciudad de Medellín, yo soy Dani Murillo. Recuerden que me pueden seguir en mi canal de YouTube y en mi cuenta de TikTok como @contadordehistoriasmed. A todos les deseo feliz y dulce noche.
14: Cartel Paranormal de la Mega. Buenas noches para todos desde México. Soy Dani Tres Palacios, el Tripas. Sí, ando por tierra mexicana, por el mundial, pero obviamente no significa que en el día solo esté con el fútbol y fregando y por allá, sino también. En la noche acompañándolos a ustedes. Abrazo grande con el fútbol y fregando a todos los que por allá, sino también en la noche.
15: En diferentes.
14: Muy bien. Andía y Yacuaro, un eco que teníamos, perfecto. Los saludo desde Ciudad de México exactamente, donde estaré algunos días acá porque la inauguración del Mundial es el día jueves y la Mega está presente en el Mundial. Verán todos los videitos que hago por ahí mamando gallo con información en el Instagram de la Mega Colombia. Ahí está, y obviamente en Dani Tres Palacios. Hoy estuve hablando con Eduardo Luis, estuve ahí en el aeropuerto, bueno, varias cositas les he reunido. Y dentro de poco también van a subir la historia, que con esa historia voy a arrancar a contarles ahorita, pero voy a estar saludándolos a ustedes desde diferentes partes. En Guadalajara también voy a estar, en Miami, y bueno, pero obviamente como ustedes saben, sin descuidar el cartel paranormal de la Mega. Si algún día me llega a ausentar, será por causa de fuerza mayor, no porque esté enfiestado, porque paso hasta el fin de semana, sino digamos el jueves, de una vez les aviso, tengo un vuelo en la noche, el que me llevará a Guadalajara después de la inauguración. Entonces no es porque no quiera estar en el cartel, sino que de verdad me toca hacer muchas cosas a la vez. Entonces espero que me entiendan y le pido disculpas a mi comunidad, pero para ahí está Andy, ya dentro de poco llega Paul otra vez y todo, y los invitados, ¿no? Como siempre, pero de antemano les pido siempre disculpas cuando de pronto no pueda estar presente porque tengo muchas cositas. Pero bueno, aquí vamos a esta noche. Bueno, muy bien, gracias a todos los que están ahí. Vamos a esta noche. Bueno, muy bien, gracias a todos los que están aquí conectados en TikTok, en YouTube, en su radio sintonizando La Mega en Colombia. Si hay alguien en México, buenas noches para ustedes. Señor Robles, ¿cómo está usted? Buenas noches. A ver, Robles, prenda el micrófono.
15: Doctor, bueno, ¿cómo saludo esta vez a don Daniel Tres Palacios? ¡Órale, mano! ¡Órale, mano! Muy, muy bonito. Bienvenute, mi querido Daniel, allá en México. Aquí estamos en la Sorbona de París, transmitiendo esta cochinada. Sí, señor. Muy buenas noches.
14: Muchas gracias, viejo Robles, por acompañarnos esta noche. Oiga, Robles, mire que es increíble que uno... O sea, ahorita uno está en un evento de mundial, pero uno se pone a buscar información y lo paranormal está en todas partes, ¿no? Las historias, los mitos, leyendas. Mire que yo llegaba al aeropuerto de Ciudad de México y yo cuando llego a un sitio me gusta leer un poco el lugar, investigar y cuando y más si está asociado a lo paranormal. Uh-huh. Y me sorprendió que puse, bueno, alguna historia del aeropuerto internacional Benito Juárez en Ciudad de México. Y la historia que me apareció, Robles, de no creer, imagínense, y esto es verdad, pueden buscarlo ustedes, en 1979 y en una noche de Halloween, 31 de octubre, hubo un accidente aéreo ahí en las pistas del aeropuerto y se habla de una niña que quedó penando y dicen que la niña se ve en las pistas y Robles no me dejará mentir y le pregunto a todos los que están en Colombia, ¿por qué los aeropuertos tienen tantas historias? Yo sé que no es muy común que salgan tan seguidas, pero un abrazo a todos los que traen aeropuertos, desde los capitanes, auxiliares de vuelo, personal de aseo, los que tienen tiendas en los aeropuertos, los que les toca ahí, cuentan muchas historias de fantasmas. Claro, en los aeropuertos, como en casi todos los lugares, pues en algún momento habrá fallecido alguien, ¿no? Desde un infarto hasta un atentado o qué sé yo, pero los aeropuertos son lugares de verdad que tienen historias de miedo. Y por eso cuando llegué a México y dije Ciudad de México debe tener algo en el aeropuerto. Obviamente en los aeropuertos es muy difícil entrevistar gente, no hay mucha seguridad por cámaras y hay que decirlo, el aeropuerto de México no se tiene que cuidar mucho porque molestan mucho a los colombianos. Entonces si lo ven a uno molestando mucho por ahí con una cámara o algo, pues de pronto se la montan. Entonces hay que saber cómo hacer la vuelta. Entonces me puse a investigar por mí mismo y decían esos Robles que había quedado una niña después de un accidente aéreo penando en el aeropuerto, en la pista, en las pistas donde aterrizan y despegan los aviones. Muchos dicen que ahí se ve la niña fantasma. Robles, ¿por qué en los aeropuertos, o usted que le gusta el tema también paranormal, investigativo, por qué cree que en los aeropuertos de verdad se cuentan tantas historias de terror? Y uno de los aeropuertos, el de Bogotá tiene muchas historias. El de Bucaramanga ni se diga que fue construido encima de un campo de batalla. Si no me creen, mis amigos de Bucaramanga, tarea. ¿Qué batalla fue la que hubo en la montaña donde está construido el aeropuerto de Bucaramanga? Busquen y en TikTok les operan a la gente. Yo no les voy a dar toda la tarea. Entonces, ¿por qué roles los aeropuertos con las buenas noches? ¿Por qué los relacionan tanto y por qué hay tantas historias de fantasmas?
15: Mi querido Daniel, es que de alguna u otra manera nosotros debemos saber que hay aeropuertos en este planeta que sin querer queriendo presentan actividad paranormal porque suceden cosas bastante fuertes. Entonces, por ejemplo, accidentes, sobre todo los accidentes, hay aeropuertos que desafortunadamente en el mismo aeropuerto se presenta un accidente. Entonces, como yo les he enseñado aquí con Alejo Montoya, con el Xavier Piñeros, que para que la actividad paranormal se presente, ustedes lo saben muy bien, para que la actividad paranormal se presente, nosotros siempre nos acogemos a que haya o se registre un evento de carácter violento. Cuando decimos de carácter violento, tiene que ser un desvivimiento por esa misma vía, en cualquiera de las tres características, ¿no? Que nosotros hemos explicado aquí, un accidente, o un desvivimiento propio, o un desvivimiento por un tercero. Entonces, ya ustedes me entenderán. Pero los aeropuertos donde se concentra tanta gente, se pueden presentar diversas cosas. Incluso se han llegado a detectar espíritus o fantasmas divagando en las mismas instalaciones del aeropuerto, en las mismas pistas de los aeropuertos, en los aviones que están parqueados en los aeropuertos. O sea, hay mucha actividad paranormal porque es mucha la gente, masiva la gente que está por allá. Ahora, dentro de las personas que van, que de alguna manera están allí presentes esperando sus vuelos, sus respectivos vuelos, cada una por independiente seguramente llevará una carga. Entonces, por eso nosotros cuando estamos en sitios de alto tráfico, cuando se refiere que a centros comerciales, que a estadios de fútbol, como está ahorita ya a punto de estar por allá don Daniel, en este caso un aeropuerto, pues hermano, allá tiene que pasar algo. Siempre se tiene que presentar algo porque hay personas que ya van desvividas, que seguramente iban con el plan de desvivirse, incluso de desvivimientos naturales, no necesariamente violentos, de desvivimientos naturales, y que se quedan allá penando. Cuando yo hablo, lo que ustedes aquí han hablado en muchas ocasiones, las famosas ánimas benditas, ¿no? Las ánimas en pena, pues las ánimas en pena no son más ni menos que los mismos espíritus de los seres humanos que se quedaron con un pendiente. Pero mucha gente declara, decreta, que lo hemos hablado aquí muchas veces, declara y decreta que cuando se presentan este tipo de espíritus es porque de alguna manera el espíritu, antes de irse de este plano, dijo: yo quiero cumplir con algo aquí en este plano terrenal. Hacen una promesa. Y según se dice, las promesas de los espíritus son delicadas. Las promesas de los espíritus se cumplen. Entonces tenemos actividad paranormal y con tanto movimiento de masas, un aeropuerto no para. Como los hospitales, un aeropuerto no para. Todo el tiempo constante se está moviendo gente, hay una fluctuación de gente, pero también una fluctuación de energía. Y obviamente aquí estamos hablando de que Daniel se encuentra en uno de los países más paranormales del planeta, declarado por la comunidad científica como uno de los países que más tiene hechos sin explicación. Y ahí estamos hablando, por ejemplo, el tren principal del DF. Uy, hay una cantidad de historias de esos trenes, Daniel, que no te puedes imaginar. Estrellas, por ejemplo, recuerdo mucho uno de los más famosos, yo les debo el nombre, pero me lo aprendí porque lo vi por ahí. Uno de los más famosos es el de una actriz que fue muy famosa en un programa muy, muy, muy famoso de allá de México, que se daba entre los años 70 y los años 80, que se llamaba La Carabina de Ambrosio. Ella participaba en un espacio o en una sección de ese programa que se llama Mercado de Lágrimas. Pero la vida de ella fue tenaz, brutalmente tenaz, hasta el punto de que ella algún día salió de grabación, se despidió de sus compañeros, pero ellos sintieron una vaina ahí como, uy. Y esta mujer se dirigió a una de las estaciones del tren más, digamos, más dadas a desvivimientos, y allá se lanzó y quedó como un punto muy famoso ahí. O sea, Daniel está en la plana mayor de los sitios más paranormales del planeta.
14: Pues mire, Robles, que hablando de mundial y de lo paranormal, estaban también averiguando lo del Estadio Azteca, que es el que tiene la inauguración el jueves, y que es un estadio hermosísimo para 104.000, 105.000 personas aproximadamente, y ahí vamos a tener la inauguración, por la mega las vamos a transmitir, todo bien chévere. Pero puede creer, Robles, que hay un mito que dice que en los cimientos de la Azteca hay albañiles, pero que quedaron vivos. Y eso lo hicieron de aposta como sacrificio para que la estructura, el estadio uh-huh. como tal, trayera cosas buenas en su futuro, ¿no? Y muchos dicen que gracias a esos rituales que practicaban para la edificación y todo, pues es un estadio que ha traído el campeonato de Brasil en el 70 con Pelé, la mano de Dios en el 86 con Maradona, que Argentina uh-huh. fue campeón.
15: El 86.
14: Y ahora le suman un tercer mundial con inauguración en ese estadio. Entonces, uh-huh. ¿cómo asocian lo paranormal y los rituales y las creencias ahorita con el fútbol? Entonces uh-huh. está muy de la mano, porque Robles bien lo sabe y ahorita nos va a hablar un poquito de esto, es cómo también en el deporte, en los eventos, se aprovecha de fondo muchos temas sobrenaturales, desde lo que le encanta a Robles como la conspiración y las cortinas de humo, ¿no?
15: Sí, sí.
14: Y este está teniendo mucha fuerza en ese tema. Mucha gente está diciendo que este mundial está siendo aprovechado para temas de conspiración, para temas de nuevos virus, para temas de... no sé si ustedes han visto que hay muchos videos por ahí rodando de que se habla que en estos días, en el mundial, se espera que haya un gran avistamiento, uh-huh. un ovni, una nave. Muchos están viendo que es el mundial donde o nos van a mentir con un holograma, el famosísimo proyecto Blue Beam, del que tanto hemos hablado, como para hacernos pensar que ya están aquí entre nosotros, porque como ha avanzado de rápido la tecnología en los últimos años, este mundial está siendo perfecto para mostrarle cosas a la humanidad, porque todo el mundo carga un celular, ya hay mejores cámaras, ya hay muchas transmisiones en vivo. Entonces mucha gente está diciendo que no sería raro que en este mundial se aproveche a un avistamiento masivo. Ahora, que sea cierto o no, no lo sabemos. Porque ¿qué está pasando? En los últimos días ha habido muchos videos de ovnis, de extraterrestres, de influenciadores diciendo que se le aparecieron ovnis, que los hombres de negro y todo eso. Uh-huh. No sé cuáles serán, pero muchos de ellos están haciéndole publicidad a algo. ¿Y a qué es? A la película que se estrena esta semana de Steven Spielberg, que se llama El Día de la Revelación. Entonces, sí. mucha gente está diciendo que han contratado a muchos influenciadores en el mundo para hacer un drama de llegaron los ovnis, me están atacando los hombres de negro, cantidad de cosas, para que el fenómeno ovni coja mucha fuerza, mucha fuerza, mucha fuerza, y mucha gente quiere ir a ver la película, que seguramente va a ser un película, pues es Steven Spielberg, y trae El Día de la Revelación, que la estrenan esta semana. Yo supongo que va a ser buena, pues es Spielberg, esperar a ver. Uh-huh. Y toca ese tema, Robles, de que algún día pues se nos van a revelar.
15: Sí,
14: entonces,
15: sí, sí.
14: Entonces, si se dan cuenta, todo se está como
15: acomodando.
14: Como acomodando, exactamente, el Mundial de Fútbol, que es un evento masivo a nivel mundial, precisamente. Spielberg con una película de extraterrestres, influenciadores diciendo que hay extraterrestres por todas partes. Pero mi pregunta es, ¿es todo un show o es que de verdad va a pasar algo muy pronto y de a poquitos nos están dando de a goticas para después meternos toda la cucharada en la jeta y decirnos si están aquí entre nosotros o hace rato están o no sé? ¿Qué opina Robles de todo eso?
15: Pues mira, mi Dani, que estamos muy, muy, muy como a la expectativa de lo que va a mostrar el Disclosure Day, que se llama así, ¿no? El día del destape total que hace el señor Steven Spielberg. ¿Y ustedes saben por qué? Porque es que Steven Spielberg es muy famoso porque ha intentado a través de sus películas mostrar lo que para él realmente es el fenómeno ovni o el tema extraterrestre. Todos estamos a la expectativa porque es que ya lo intentó dos veces. Lo intentó con E.T. e incluso lo intentó con Encuentros de la Tercera Fase, que creo que esa es una de las más famosas, porque trató de hacer ver cómo es que en el fenómeno ovni los tipos de encuentros cercanos, ¿cierto?, se apegan más que todo a lo que los militares mismos han desclasificado. Militares de alto rango, gente que en pleno vuelo, en plenas operaciones militares, haciendo reconocimiento y una cantidad de cosas, pues se han dado cuenta y han descrito tal que para él, digamos que llevar todo esto a un documental que va a salir y que todos estábamos esperando, porque esto ya estaba más que avisado, es que él de una vez por todas diga y afirme que los extraterrestres realmente sí existen. ¿Ustedes saben por qué? Porque si metió acá la cucharada el señor Donald Trump, ¿cierto? Títere, marioneta de la élite, y que aparte de Donald Trump, un poco de militares que han estado en el Senado, que han estado en el Congreso, intentando dar a conocer su experiencia y decir, es que lo que yo vi fue real. El desvivimiento de estos científicos que está tan de moda, yo creo que va de la mano con lo que Steven Spielberg va a contar en Disclosure Day. Estoy completamente seguro. Y esto va con todo lo que ha hecho el doctor John Green, que es el presidente, el verdadero promotor del Disclosure. Porque es que el Disclosure no es que porque Steven Spielberg vaya a sacar este documental se va a convertir en algo de moda. No, el Disclosure ya existía. Existía incluso desde el 2008, cuando John Green estaba tratando de alguna manera de meterse en la cosa, de ver cómo postulaba los testimonios de demasiada gente que sí ha tenido mucho que ver con el tema OVNI, pero estamos hablando de gente oficialmente privilegiada. Vamos a colocarlo así, oficialmente privilegiada. Me gusta mucho, digamos, ahorita donde estaba mi querido Daniel, porque una de las sedes principales del fenómeno OVNI es precisamente México. El doctor John Green estuvo, si no estoy mal, creo que fue el mes pasado, y ellos estaban promocionando lo del documental de Steven Spielberg. Están así como, bueno, ahora sí, por fin, ya que Estados Unidos no está colaborando en nada, porque todos mordieron el anzuelo con la famosa página esa que está por ahí de revelación y que mostraron los ovnis y mostraron una cantidad de cosas. Ustedes no se imaginan la porquería realmente que hay detrás de todo eso, que no están mostrando realmente la información real. Eso sí da lástima. Eso sí reversa completamente lo que muchos otros investigadores hace muchos años han tratado de perseguir. Entonces esto fue una decepción. Lastimosamente, miren, me apego a lo que hace Joseph Guijarro, que es uno de los investigadores que otra vez se volvió a poner de moda, porque ellos unieron fuerzas ahorita con Iván Martínez. Iván Martínez lo entrevistó y hace poco Iván Martínez se reunió, hicieron un congreso en México donde se vio con JJ Benítez y parece que están dando viva voz a que el tema se oficialice ya de una vez por todas, y que ya los gobiernos empiecen en serio a sacar los verdaderos documentos y a mostrarlos. Hasta el momento eso no se ha dado, pero yo tengo fe en que lo que va a mostrar en el documental el señor Steven Spielberg van a ser los documentos reales que escondió el gobierno de los Estados Unidos, porque eso no es película, es documental.
14: Muy bien, viejo Roles, interesante todo lo que nos está contando. Bueno, esperemos a ver, amaneceré y veremos, y aquí es del Mundial, si se llega a ver una nave, pues seré el primero en pelotarme y decirle, llévenme, por favor.
15: Sáquenme de esta burguería, ya llévenme, no ganó Colombia.
14: Llévenme como ustedes, saquen los campeones del Mundial y después me llevan. Muy bien, estamos aquí desde México, 8:22 de la noche, en Colombia 9:22, una hora atrás acá en México, para los que acaban de conectar, y Robles desde Colombia. Aquí estaremos todos estos días trayéndoles información del Mundial, temas paranormales y mucho más. Ahí les contaba la historia de hoy de Ciudad de México, del aeropuerto, y también la del Estadio Azteca, al que voy a ir próximamente, y les haré un videito y todo. Muy bien. Acá dice Lady que si tengo siempre gripa. Lady, no tengo gripa, porque inventa cosas que no son, señora. Estoy en mi mejor momento, es que siempre tengo gripa, así hace rato no me da. Muy bien. Bueno, señor Robles, pues bienvenido a su charla. Ahí estuvimos hablando un poquito el intro de esto. Adelante, viejo Robles.
15: Cuéntanos. Bueno, querido Daniel, sí, señor. Esto de lo del tema conspirativo en los temas deportivos, a veces uno podría pensar que no hay nada, no hay mano negra en ese tipo de situaciones. Y una cantidad de información, uno comienza a desplegar una cantidad de información en todo el tema de internet, en todo el tema de redes sociales, y vamos dando cuenta y uno pensaría que esto solo se mueve en la actualidad, por la cantidad de dinero que mueve el fútbol, ¿no? Pero pues si yo les dijera a ustedes que el baloncesto mueve mucho más plata, el boxeo mueve mucha más plata, la UFC mueve mucha más plata, y todo obviamente con mano negra. ¿Por qué se le llama mano negra? Porque la mano negra es la representación de que, por ejemplo, esas grandes, esos grupos, mafias, o como ustedes lo quieran llamar, meten mano para aprovecharse, por ejemplo, de los eventos, porque estos se llaman eventos masivos, dieron lugar a que de alguna manera desde sus orígenes los deportes estuvieran influenciados por este tema de las élites mundiales. Pero, casualidad, el fútbol es una de las, digamos, de las disciplinas en donde más se han registrado este tipo de temas. ¿Por qué? Miren que desde la Segunda Guerra Mundial, y me pareció muy interesante verlo, desde la época del caballerísimo, el señor Adolf Hitler, se habían registrado precisamente temas de gran ponencia, gran importancia, y que el mismo Reichstag alemán influenciara para que incluso se eliminaran dos mundiales muy importantes, pero eso no daba pie a que todo corriera a favor del país embajador, del país que de alguna manera siempre se le ha denominado el país organizador, y que esto posteriormente o la posteridad se lograra mantener cada 4 años. Pues realmente la conspiración de la élite ha armado de tal manera estos mundiales que cada 4 años alistan o se alista una cantidad de eventos que ustedes no se alcanzan a imaginar que pueden representar. Es como tal la tapadera para que, por ejemplo, la economía empiece a mostrar unos cambios que para la gente del común es, digamos, de alguna manera invisible. No los puede detectar, no los puede determinar. Que esto haga que caiga el dólar, que esto haga que suba el dólar, que esto hace que el euro gane más representación a nivel mundial, que las divisas, etcétera, se muevan en la bolsa. Pero muchas de estas personas que están detrás, yo no lo voy a decir de los jugadores, aunque los jugadores también tienen historias marcadísimas acá de cosas muy raras que les han pasado y que podría tratarse de detalles dentro del tema paranormal, como por ejemplo lo de Aaron Ramsey, que creo que alguna vez lo hablábamos acá. ¿Por qué carajos, y cuando militaba el señor Aaron Ramsey en el Arsenal, cada vez que metía un gol, decían que se desvivía un famoso? ¿Ah? Hágame el cochino favor, el señor Aaron Ramsey. Claro, esto pues si le llega la información a don Aaron Ramsey, pues el man va a decir, qué gente tan loca, ¿cómo así? Entonces no vuelvo a hacer goles, porque yo no quiero que se desvíe más gente. Y resulta que todos se lo chantaban al hombre, porque decían que el poder que tenía simplemente por hacer un gol partía de una maldición. Y miren que muchos equipos siempre se han caracterizado por el tema de las influencias a nivel de rituales. Entonces, por ejemplo, yo puedo hablar de que en este mundial que hay mucho equipo de África, ahí yo miro mi álbum y esta vez como están convocadas más selecciones, hay mucho equipo de África y mucho equipo de Medio Oriente. Esta gente siempre se ha caracterizado por sus rituales, sobre todo la parte del África. Se dice, por ejemplo, que Ghana, que Camerún, que Sudáfrica, bueno, todos estos países o estas ciudades limítrofes con todo este continente, por lo general siempre han tenido sus rituales bastante, bastante fuertes. Se da la creencia de que incluso ellos, antes de que llegan a jugar a un mundial, por ejemplo, se encomiendan a su panteón politeísta, porque tenemos que tener en cuenta las bases de esa religión, de esa creencia.
14: Pero es que, Robles, no vayamos tan lejos, el técnico de la Selección Colombia, Néstor Lorenzo, antes del mundial fue a la Sierra Nevada de Santa Marta, a donde las comunidades indígenas.
15: Claro.
14: Y allá a hacerse una limpieza, le pusieron una medallita, una pulserita para la suerte, todo eso. Yo ahí hago una pregunta. ¿Ya eso podríamos catalogarlo dentro de brujería para que le vaya bien a uno en el fútbol, el asistir a unos rituales para que le hagan ciertos rezos y ciertas cositas de buena suerte, eso ya sería brujería.
15: Sí, pues digamos, no lo voy a poner tanto en la brujería, es que miren que pasa algo, ¿no? Y eso es bueno que aclaremos todos esos puntos. No, ahí me disculpará mi querido colega Gustavo el Costeño López, que siempre está diciendo, por ejemplo, que la brujería es universal. No, papi, te voy a autocorregir esa cochinada. Cuando yo hablo de brujería, me refiero a práctica hecha por brujo, una persona que está dedicada a utilizar artes oscuras para un propósito, ¿sí? Tengamos en cuenta eso. Y otra cosa muy diferente es lo que hizo el doctor de la Selección Colombia, nuestro querido técnico, al irse a la Sierra Nevada a una limpieza por magia blanca. No tiene nada que ver con brujería. Entonces, ¿por qué los apartamos? Cuando yo hago una limpieza, y voy a unir aquí lo que está diciendo con los equipos africanos, cuando uno hace una limpieza, depende si esa limpieza viene de luz o de oscuridad. Porque es que yo me puedo hacer una limpia de luz y hay gente que se hace una limpia de oscuridad. Entonces, cuando yo hablo de limpia de luz, ¿qué es? Me voy a un sitio como la Sierra Nevada, me voy allá a donde los nativos de la Sierra Nevada. Pero los nativos de la Sierra Nevada tienen en cuenta algo muy puntual que lo tienen algunas etnias autóctonas de la historia, y es que son paganas. ¿Qué es ser pagano? Que la persona que dedica su tiempo, su conocimiento al conocimiento de las hierbas, al conocimiento de las plantas, ¿cierto? Y a eso le unimos que es muy elemental, porque utiliza los cuatro elementos, que la tierra, que el fuego, que el aire, que el agua, hacen parte de lo que se podría decir un espacio blanco. Entonces digamos que ahí no hay ningún tipo de objetivo oscuro. Si nos vamos a una limpia oscura, las famosas limpias negras, esas limpias negras tienen lo siguiente, para que vayan, tomen nota: cirios o velas de color negro, o velas de color café oscuro, o velas de color grises. En muchas ocasiones estas velas las queman por el rabo. Nosotros le decimos así, quémela por el rabo para que se friegue tal persona. Sí, la queman por el rabo. Y en muchas ocasiones le tienen que pedir o se tienen que encomendar a sus propias deidades oscuras, a este sector que trabaja antagónicamente con lo que se conoce como la mano izquierda, porque por eso se llama antagónico, porque yo puedo elegir los dos caminos que hay, el camino de la mano derecha o el camino de la mano izquierda. Y las elecciones que de alguna manera practican, por ejemplo, el vudú, la macumba, se decía, por ejemplo, que en algunos países, en algunas ciudades de todo este continente, en algunos países de este continente africano, utilizaban los famosos muñecos de vudú para llevarlos y enterrarlos en alguna parte de las canchas, y que efectivamente esa cancha estuviera rezada. Cada tiro que hiciera la selección contraria pegara en el palo, o de alguna manera se aislara y no dejara o evitara a toda costa que de pronto la otra selección ganara. Pero desafortunadamente digamos que no hemos visto hasta la fecha conocido un país de esa área que haya ganado un mundial. Es que
14: eso le iba a decir Roles, o sea, si la brujería fuera eficiente para eso, para no coronarse campeón, para lesionar a otros jugadores, para que a tal equipo no le entrara un balón jamás, o su cancha fuera, mejor dicho, no entra ningún gol, pues siempre saldrían campeones esos equipos, o sea, pero no pasa. Entonces yo digo, la brujería en sí, ¿para qué servirá? Porque es que uno dirá, no, es que en un evento de fútbol no, pero si de pronto equipos africanos, el Congo, que está en el grupo de mundial de Colombia, pues dijeran, no, empecemos a hacerle brujería hace 3 meses a los mejores jugadores, pues ya se hubieran lesionado todos, ¿no? O sea, como que el Congo dirá, bueno, nos toca contra Colombia, vamos a hacerle brujería a James, vamos a hacerle brujería al arquero para que todo entre. Pero uno ve estos equipos y pues nunca les va así que uno diga qué locura, ¿no? Entonces, mi pregunta es esa, ¿la brujería realmente hacia quién podría tener poder y eficacia? Porque sí, lo que Roles dice, me dice, todo un país haciéndole fuerza y brujería negra en el mundial a su equipo, destruiría a los demás equipos.
15: Claro, sería súper efectiva.
14: Pero no pasa.
15: No pasa.
14: Entonces, esa es la pregunta. la brujería a quién puede atacar y si es real o no, porque todas esas, todos esos brujos poderosos de esos países se unirían y, mejor dicho, acabarían con el resto de los países en un segundo. Y no pasa.
15: Totalmente, pero pues mucha, lo que pasa es que hay un desconocimiento de todo ese tema de la brujería. Pienso yo que es mala influencia, si vamos a hablar de conspiraciones en el mundial, los mundiales de fútbol. Uy, mano, la élite, papi, hay que echarle a la gente, la culpa a la gente de plata. Miren, por ejemplo, si vamos a ver los escenarios de las celebraciones de los mundiales de fútbol, la inauguración es puntual. Ahorita que va a iniciar el mundial el 11. Dense en cuenta y estudien la inauguración. De todas las inauguraciones que yo creo, para mí, he destacado más, fue la de la, cuando estuvo como sede principal Brasil, no recuerdo bien la fecha, pero fue Brasil, y el que colocó la inauguración o el artista invitado que estuvo allí presente fue Santana. Santana sacó pues su canción, su tema, porque siempre todos los mundiales hay un tema que es el tema oficial del mundial. Santana, me acuerdo tanto que en esa ocasión abrió la inauguración y nos dimos cuenta la cantidad y el destello de una organización y de un país que cree demasiado en la magia y sobre todo en la brujería. Uy, Brasil se distingue, hermano, por ser uno de los países más creyentes de todo este tipo de artes. Y ustedes se dieron cuenta que fue muy bueno en línea directa para quienes estuvieron allí jugando, pero también muy bueno para la élite mundial, porque se juegan de alguna manera unos tableros que ustedes no los logran ver, pero los organizadores, la gente que está detrás de todo este tipo de cosas, porque eso es un mercado impresionante, pues de alguna u otra forma lo hacen ver, pero a espaldas del desconocimiento oficial de la gente. Ahora, si está conectado, eso más adelante lo voy a nombrar acá, porque está pegado mucho a The Economist, y es que es curioso que mucha gente identifica, por ejemplo, que en el último análisis que hicimos de The Economist, el jugador que aparecía aparentemente pateando el balón era Cristiano Ronaldo, y que ya daban como... Ya 100% gana el Mundial Portugal. ¿De dónde sacan eso? ¿De dónde sacan eso? Es una estrategia de distracción. Porque no es que el jugador estaba con vestido, con uniforme rojo, pero las características del jugador ni siquiera hacían ver que era Cristiano Ronaldo. Tampoco podía ser netamente ese tipo de jugador. Puede ser de Suiza o puede ser de otro país y que tenga como característica similar, puede ser de Croacia.
14: O simplemente como la carátula de Economist está dividida en azul y rojo, lo estaban asociando mucho a partidos políticos. Digámoslo así, ¿no? Como demócratas, republicanos, pero a nivel mundial. Entonces, de pronto con la camiseta roja estaban señalando era que iba a ser de X o Y como país, si el país es más izquierdista o derecha, ¿no? Puede ser también, pero interpretaron es con el color del uniforme. Pero a lo mejor lo de la revista Economist, el futbolista está dando es un color, pero de un partido político.
15: De un partido político, correctamente. Pero miren, aquí hay muchos datos, yo logré recopilar una cantidad de datos, por ejemplo, el fantasma del quinto partido en México. Eso es muy chévere porque vean que son datos que de alguna manera sí se han registrado a nivel oficial, pero eso no quiere decir, por ejemplo, que lo de Economist no sea lo que se va a aproximar para la Agenda 2030, que ya alguna vez cuando lo manejamos con Daniel, se va a poder extender al 2035, incluso al 2037, creo yo, va para allá. Pero sí tiene que ver mucho Donald Trump ahí, en esa parte. Por ejemplo, en este, se dice que más que una maldición global esta de México, parece que es como un trauma, y dese en cuenta que en muchas ocasiones es que la gente se imagina cosas, como aquí pasó en algún momento con las selecciones nacionales, las que juegan la liga acá. Y yo creo que Daniel sí lo debe conocer, se debe acordar muy bien de esa cuando estaba el doctor Ochoa en tu Fabio equipo Ochoa. El América de Cali, y decían que era la maldición del garabato.
14: Sí, señor.
15: No sé si lo recordaba bien el viejo Dani.
14: Claro, la famosa maldición del garabato que decía que América no iba a volver a ganar un título, pero cuando América gana su primera estrella, luego de tantos años, dicen que la que se rompió la brujería. Pero después la gente empezó a molestar a la América diciendo que no, que la brujería era para la Copa Libertadores, que tantas finales llegó y nunca la ha logrado conquistar. Esa fue la famosa, digamos, la maldición. Pero que mucha gente dijo, bueno, después ya cuando en el 79 gana la estrella, la gente dice, no, se rompió la hechicería, la brujería, pero después empezaron a decir que era la Copa Libertadores y todo eso. Sí, la gente, mucha gente dice, mucha gente dice que la brujería como que se cambió para torneos más como la Copa Libertadores, que siempre fue el dolor de cabeza para la mechita en las finales, porque ya después del 79 se empezó toda su racha de ganar muchas estrellas en Colombia. Entonces decían eso sobre la maldición del garabato.
15: Por ejemplo, lastimosamente el Atlético Nacional, que pues lamentablemente perdimos otra vez, ha tenido también unas maldiciones muy raras. Por ejemplo, desvivimientos como el del Carepa Gaviria, que no sé si ustedes recordarán.
14: El del Rayo, ¿no?
15: Exacto. Y el de Andresito Escobar.
14: Ah, claro, después del Mundial de Estados Unidos que le quitaron la vida.
15: Exactamente, que decían que eso era una maldición, que Colombia mejor definitivamente no podía avanzar más arriba a los cuartos de final, porque siempre pasaba algo. Algunos dicen que la selección Colombia está salada, que definitivamente pareciera que no se encomendara de alguna u otra manera como un santo fuerte, poderoso, que la hiciera pasar de los cuartos de final más arriba, o jugar el quinto partido para decir, uy, ya vamos a las semifinales. Pero no ha pasado eso, y todo el mundo lo alude a que definitivamente es como una maldición, ¿no? Como una especie de maldición. Pero miren, ese fantasma del quinto partido estaba viendo acá, en México, de la selección mexicana, donde está don Daniel en este momento. Dice que desde el Mundial de Estados Unidos del 94 hasta Rusia del 2018, la selección mexicana logró avanzar precisamente a la fase de grupos, y esto lo hizo casi que consecutivo durante

0: La gente quiere echarle la culpa a algo. Hay gente que le echa la culpa a Dios. Hay gente que culpa a Dios. Y hay gente que quiere culpar, o sea, que no acepta, yo lo veo así, hay gente que no acepta que hay malas rachas o que de pronto es culpa de uno, sino quiere echarle la culpa a algo. Y en este caso a la brujería muchas veces. Veía yo ahorita que decían que también que el Junior que salió campeón, que es que había algo que habían hecho, porque increíble que Rodallega, Dairo y Morelos hubieran votado penalti, que eso no pasaba, que no sé qué. Pero yo creo que es uno buscarle una justificación, Robles, a cosas que uno no quiere aceptar. Yo veo así el tema de la brujería y en el deporte pasa exactamente lo mismo. Entonces, si Colombia pierde contra el Congo 6-0, entonces la gente, por no justificar que la selección Colombia jugó mal, entonces dice, eso fue que nos hicieron brujería. Eso fue por brujería. Y en la vida real le pasa a mucha gente. Mucha gente, por ejemplo, le va mal en su matrimonio, o fracasa por segunda vez en un matrimonio, o tercera vez, y que empiezan a decir, es brujería. Y empiezan a culpar a cualquiera. Eso fue una exnovia que yo tuve hace 15 años, esa era como bruja. Yo creo que esa me hizo el hechizo y por eso es que mis matrimonios no sirven. Pero no se pone a analizar realmente por qué el matrimonio no sirve.
1: Sí.
0: Entonces, como la gente que de pronto dice, si ve, ningún trabajo me dura, me echan a los 2 meses. Eso es brujería. Pero a lo mejor si la persona analiza por qué lo han echado, algo pasa. Pero entonces yo creo que en el deporte es lo mismo. Yo creo que en el deporte la gente quiere justificar pérdidas, derrotas o malas rachas con brujería. No, es que es brujería, es que nos tienen rezados, es que no sé qué cosas. Y yo creo que no es eso, yo creo que eso es falta de entrenamiento o que los demás son mejores o qué sé yo. Yo lo veo así, o sea, culpar, que es como si ganaran. Entonces, si Colombia sale campeones fue gracias a los indígenas de la Sierra Nevada, no, para mí no. Si Colombia gana es porque entrenaron, porque corrieron, sudaron la camiseta, jugaron bien, correcto. Pero no es porque le dieron una pulserita a Lorenzo, porque si no, entonces todos los técnicos del mundo irían al mismo ritual y saldrían campeones con su equipo cada vez que los contratan, ¿no?
1: Totalmente, es que miren que todo, yo creo que eso es como que se han fundamentado y se podrían decir más bien que son como leyendas urbanas, como las famosas creepypastas.
0: O eso es como decir suerte, la suerte, sí. O sea, suerte de que Morelos botó el penalti en la final contra el Junior, no, eso no fue suerte. Fue que el man partió
1: también
0: mal.
1: Lo botó Rodallega, ¿no?
0: Punto, le pegó en el palo, o sea, es que uno dice, fue mala suerte. No, mala suerte no, fue que usted lo hizo mal.
1: Total.
0: O sea, hay cosas en que uno no puede decir que fue la suerte. Yo creo que si uno analiza, y aquí que estamos hablando de misterios del deporte y del mundial y todo, yo creo que en el fútbol la suerte para mí no existe. Para mí existe preparación, o jugadores que en el momento están malos, o no sé, pero uno decir, ay no, nos ganaron por suerte. No, pues por suerte no, alguien tuvo que patear el balón y hacerse un golazo como para decir que fue suerte. No, pues así lo veo yo. Pero mire que en el fútbol, y ya le doy la palabra a Robles, qué pena, los jugadores son muy arraigados, por lo menos en nuestro país, al catolicismo, al cristianismo. Uno ve un jugador acá y cada vez que hace un tiro al arco se echa 3 bendiciones. Cada vez que cobran un tiro de esquina se echan bendiciones. Cargan la estampita del Divino Niño en las canilleras. Mejor dicho, aquí los jugadores son muy devotos a que el Dios es el que hace los goles por ellos. No sé si ustedes han visto.
1: Sí.
0: Hay jugadores que celebran todo el tiempo y al cielo como diciendo, fue él, no fui yo.
1: De todo el planeta. O sea, eso no es de solo países religiosos. De todo el planeta.
0: Entonces, yo sí digo, para mí no hay una fuerza superior pues que le haga hacer los goles. Para mí es mérito de un jugador que entrena, que tiene una buena técnica, que se prepara. Pero decir uno, ay, gracias a Dios hice una chilena y me metí un golazo, no, estoy seguro que no. Porque si no, entonces el arquero, el Dios del arquero, ¿qué? ¿Es más malo que el que hizo la chilena? Entonces, ¿es una batalla espiritual en el campo? No. Yo estoy seguro que en el mundo tienen que haber jugadores muy buenos que nos echan la bendición, y tienen que haber otros que echan la bendición que no le hacen ni un gol al arco iris, como dicen. Pero es lo mismo que la brujería. Yo creo que el ser humano busca cómo agradecerle o cómo maldecir algo que no ve y que no sabe si existe, pero es una manera de desahogarse.
1: Así es, mi querido Daniel. Miren, es que

0: seguimos con maldiciones, maldiciones que pareciera que uno, como que la misma gente se la coloca a propósito, siempre por ese reconocimiento de creencia, ¿no? Entonces, si hablamos de países que de alguna manera como que son tremendamente religiosos, entonces hablamos casi todo el bloque del continente suramericano. Pues madre, es gente que sus creencias, sus, no sé, como su geopolítica, su estado, su filosofía, hace ver que cada selección de alguna u otra manera implora y activa ese tipo de creencias, pues, para el deporte, siempre para el deporte. Pero me di que hay una de esas maldiciones que me causó curiosidad, aquí tengo dos muy chéveres. Una que es la famosa maldición de los directores técnicos extranjeros. Y miren que es muy chistoso porque aparentemente en la estadística general, las selecciones que han ganado los mundiales lo han hecho con técnicos de su propio país. Pero alguien agarra extranjero la selección para manejar la selección que obviamente no es del país de origen del director técnico y no gana. No gana, miren, ustedes lo pueden probar. Brasil, Alemania, Italia, Argentina, Francia, Uruguay, Inglaterra y España. Estas selecciones han ganado con director técnico de su país. Pero si van ustedes a hacer un análisis de las selecciones que han ganado mundiales, no se registra en este momento, o si se registra, será muy, pero una cosa muy, muy pasajera, o nadie lo toma en cuenta. Entonces dice, pero qué raro, ¿por qué no? Por ejemplo, ¿qué va a pasar con Brasil? Miren quién va a manejar Brasil. Entonces uno ya puede decir, no, pues entonces ya Brasil no va a ganar, porque lo va a coger Ancelotti, ¿no? Ahora miremos otra maldición. Esta va con la selección argentina. Esa me pareció como curiosa porque aprovechando que mi querido Dani está en México, que creo que en ese estadio donde se va a inaugurar el Mundial fue en donde se presentó lo de Maradona, ¿no? Lo de la mano de
1: Sí,
0: Dios.
1: en el 86, en el Azteca, sí, señor.
0: En ese Mundial pasó algo más curioso todavía con la selección argentina. El director técnico de esa selección, de la selección de Argentina en México 86, era Carlos Libardo. Y el señor o alguien de allá le dijo puntualmente, si usted quiere que gane la selección, hermano, dedíquele, o mejor dicho, encomiéndese a la Virgen de Tícara. Dijeron así. Dijo, vaya a la Virgen, así como estaba haciendo el director técnico de la selección Colombia por haberse ido a la Sierra Nevada, hagan de cuenta que lo hizo también Carlos Libardo con la selección de Argentina en el 86. Se fue para allá, dijo, ¿será que sí? No, oh, vaya, vaya, que esa virgen es muy buena. Y el hombre se fue para allá y se encomendó a la Virgen de Tícara. Efectivamente, ese año ganó Argentina el Mundial, con la mano de Dios incluida. Y el man dijo, obviamente, ojo con esto, antes de la, de esa, como a reflejar a esa Virgen de Tícara, dijo, yo le prometo a la Virgen de Tícara que si ganamos el Mundial, yo vuelvo acá a México. Y mejor dicho, le hago un agradecimiento personal. Pero póngale cuidado que el hombre no volvió. O sea, él le hizo la promesa a la Virgen, pero nunca volvió. Y, oh, casualidad, que a partir de ese momento, ustedes se han podido dar cuenta o han podido registrar que durante 36 años, a partir de ese México 86, la selección de Argentina no ganaba nada. Nada, uno veía era, lesiones, pérdidas, por ejemplo, eliminaciones dolorosas, crisis deportivas, todo atribuido a que el doctor Carlos Libardo nunca fue a agradecerle a la Virgen de Tícara. ¿Cómo la ven? ¿Cómo la ven? Esta es una de las maldiciones más curiosas que me han parecido a mí y que ustedes de alguna manera tienen que ir analizando. ¿Será que es posible? ¿Será que así como la gente cree tanto en la brujería, en la magia negra, todo este tipo de cosas, también intervendrá la gente que cree en sus santos o en santos extranjeros? Porque estoy hablando de un técnico argentino, de alguna manera como que yendo a un santo que no es de su país para decirle, ayúdeme con la selección mía, ayúdeme. Y preciso gana, o sea, gana. Y por eso miren lo curioso con la conexión de Maradona con su famosa mano de Dios. porque es que fue clarísima la mano de Dios. Pero era Maradona. Era Maradona, papi.
1: ¿Y no había VAR?
0: ¿Señor?
1: Y no había VAR.
0: Y no había VAR. Ahí sí, papi, pasaste el limpio. No, yo creo que así hubiera existido, a este man lo pasan. Y lo voy a decir con la sencilla razón que pareciera ser que muchas selecciones colocaran de alguna manera o estratégicamente ciertos jugadores que pesan mucho, ¿cierto? Por ejemplo, miren la maldición que tiene Mbappé, que Mbappé no ha podido ganar una Champions. Y se cambia de selección, y cuando se cambia de selección, la selección donde estaba sí la gana. Y la ganó 2 años consecutivos, papi, ¿qué es lo que te pasa?
1: Le están haciendo vudú en las nalgas. No, eso de la brujería y todo eso, yo creo, en el deporte, yo creo que la gente trata de justificarlo o echarle la culpa a eso, pero lo que digo, Robles, eso para mí no la dio, sino los países que tienen a esos brujos y todo, serían campeones cada rato, lesionarían a todo el mundo. Yo creo que no, yo creo que hay gente que obviamente hay que respetar en lo que creen. Si a esta hora están haciendo entierros en el Mundial para ir campeones, están por allá rezando el pasto alrededor del estadio, bien pueda, háganlo. Pero yo creo que un mundial lo gana el que tiene talento y jugadores que se preparan, no el que tiene los mejores brujos.
0: Totalmente de acuerdo con mi Dani. Es que, a ver, digamos que aquí lo que pasa es que, y vamos a hablar yo en términos generales, pegándonos a los que les iba a decir con respecto a la élite mundial. El fútbol es uno de los mayores distractores del planeta. Se lo dice un hincha de una selección dura aquí, el Atlético Nacional, y que me gusta el fútbol europeo, pero el fútbol es una de los distractores más pesados y potentes que existe. Siempre que se organiza cada 4 años, miren que coincide precisamente con la celebración del Bohemian Group. Aunque ustedes no lo ven, ustedes no se están dando cuenta, el Bohemian Group aprovecha para reunirse y para comenzar a barajar sus fichas políticas. Políticas. Incluso ustedes tampoco los ven, pero muchas veces, ustedes no los reconocen, más bien. Y muchas veces, cuando están haciendo las tomas de las graderías, en muchas ocasiones toman los palcos. Y ustedes ven una cantidad de personajes de corbatica, así bien traje, bien hermosos, bellos, pero ustedes no se imaginan quiénes son, quiénes están ahí, quiénes son, por ejemplo, los dueños de los equipos, la gente que maneja cada equipo. Entonces, yo he ido estudiando cada vez más, por ejemplo, ese fenómeno que se dice, por ejemplo, de quiénes son los multimillonarios que más mueven plata, y me gustó mucho meterme, por ejemplo, la de Florentino, que es el dueño del Real Madrid. Y el tipo es un man que tiene demasiado billete y que podría ser, por ejemplo, en este momento un Illuminati de 100%. Un verdadero Illuminati, un man que de pronto está mostrado o se le muestra, por ejemplo, a la opinión pública la cara, el rostro, un viejito, un cuchito, pero que está picho en plata, y que de alguna manera el tipo puede hacer lo que quiera. Incluso en sus orígenes, Florentino ni siquiera se dedicaba al deporte. Él se dedicaba a otro tipo de negocios. Él ya tenía sus negocios. Pero esto ya se volvió una prebenda, por ejemplo, de muchas de los jeques árabes, como pasa con el PSG, de estos jeques árabes, que de alguna manera parece que jugaran RICS, ¿sí? Los manes apuestan mucho dinero, es como el mercado de pases. Ese mercado de pases hasta ahora se viene como a popularizar en el fútbol. El mercado de pases es nada más y nada menos que coger usted una persona y ponerle un precio, como en la bolsa. Usted le coloca un precio a destinado jugador. Entonces, destinado jugador, si le va bien en la temporada, entonces sube de precio. Pero si le da picho, baja de precio, y ya, por ejemplo, no pueden ofertarlo a selecciones más duras. Entonces, por ejemplo, me gusta mucho ver cómo las ligas de los diferentes, por ejemplo, países de Europa se disputan ese poder de élite. La liga italiana, por ejemplo, es una de las grandes concentraciones de este tipo de proceso de poder. Está la liga inglesa, que es la que más me gusta, la Premier League. Entonces ustedes ven selecciones brutalmente llenas de billete, como el Manchester City, como el Manchester United, ¿cierto? Y van a ver, incluso en este mundial, no sé si de pronto haya pasado en mundiales anteriores, este mundial va a ser el mundial de las estrellas. Aunque han sacado ya, no sé por qué estaban haciendo eso de preselección. Nunca había visto eso, nunca se había visto eso de que, no, ya estando la gente lista para jugar, no, es que tengo una prelista de una preselección, porque todos los jugadores que estaban en la convocados primero que todo, algunos de ellos como que pueden cambiarse, como en el álbum, como que yo cambio las laminitas, sí, están cambiando los jugadores, y pareciera que eso es como una especie de estrategia para tratar de alguna manera de asegurar que pueden pasar a las rondas finales. Ustedes saben que básicamente el mundial dura casi que un mes larguito, ¿no, Daniel?
1: Sí, esta vez va a ser muy largo porque obviamente lo extendieron a 48 equipos.
0: Ya se demora un poquito más.
1: Tiene una ronda más, digámoslo, un mes y una semana.
0: Sí, más o menos. Entonces miren que, y a mí lo que yo les explico ahorita, a mí me impresiona mucho, por ejemplo, en las inauguraciones de los mundiales, es donde se ve la vuelta dura. Así como pasa en el Super Bowl, ¿cierto? Ustedes se dieron cuenta que creo que el Super Bowl de hace poco estuvo o lo inauguró Bad Bunny. Ustedes se dieron cuenta que se le tiraron como pera en rastre al hombre diciendo, oh, es que este man es Illuminati, es que este man no sé qué pertenece a la élite mundial. Pero ustedes no se han dado cuenta las celebraciones de los Juegos Olímpicos, hermano. Eso sí es una bacanal que incluso la han llegado a comparar con fenómenos como los que han ocurrido en los Estados Unidos con Hillary Clinton y compañía limitada. Ustedes no se alcanzan a imaginar, por ejemplo, las celebraciones que conllevan o qué se puede llegar a pensar de los artistas que invitan a estas inauguraciones. Y para ello, por ejemplo, es ver que todo este mercadeo de distracción, porque yo no lo veo más allá de eso, un mercado de distracción, es porque la cosa política se mueve mucho. Yo les nombraba que desde la época de los primeros mundiales de fútbol incidió mucho Alemania, la Alemania de los 40, precisamente de la etapa de la Segunda Guerra Mundial, incidió mucho. ¿Por qué? Porque es que el poder del gobierno de alguna manera también se hace ver dentro de estos eventos deportivos. Y por eso la simbología de muchas de estas selecciones también influye, incluso las mascotas de los mundiales.
1: Espéreme, Robles, que voy a poner unos comerciales importantes en radio y vamos a seguir hablando. Y ahorita, a continuación, en la siguiente hora, también voy a estar subiendo personas que quieran opinar o contar historias de miedo a medida que Robles nos va hablando de cositas de conspiración. Comerciales y ya regresamos con más del Cartel de la Mara.
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0: Continuamos en el cartel paranormal de la Mega. En la producción está Andy Sarmiento, en Bogotá. Yo soy Dani Tres Palacios, desde Ciudad de México, que vino la Mega aquí a estar en el Mundial, a hacerles contenido digital. Por ahí les subió unos videos en la cuenta de la Mega, averiguando historias extrañas y obviamente la info futbolera, pero más como hincha, ¿no? A disfrutar, a contarles cositas ahí curiosas que pasan en el Mundial y a estar acá, pero igual lo sigo acompañando en las noches desde donde me pueda conectar. Entonces hoy desde la habitación del hotel, tampoco puede salir uno a caminar por ahí por las calles a hacer un programa, porque pues también es una ciudad peligrosa, ¿no? Entonces uno no tampoco puede dar papaya por ahí. Entonces ahí está. Muy bien, aquí estamos. Un abrazo grande para todos ustedes. Vamos a seguir hablando acá de conspiración, de historias de terror. Y bueno, J. Andrés quería participar algo, decir algo de lo que estábamos hablando, brujería, misterio en el deporte. J. puede prender su micrófono. Buenas noches. Bienvenido al cartel de la Mega. ¿Qué nos quería decir usted? J. J. prenda su micrófono.
1: Dani, muy buenas noches. ¿Cómo estás?
0: Bien, J. Adelante, bienvenido.
1: Bueno, no, pues, entre el tema que se está hablando, me parece muy importante todo lo que tiene que ver pues, como con el deporte. He sido una persona que ha practicado diferentes deportes en mi vida. Lo que dice Robles realmente es muy verdadero. Creo que uno podría hablar, por ejemplo, yo me encuentro aquí en Estados Unidos, el Super Bowl es por ejemplo, un evento muy importante para las personas de acá. Es algo que realmente ellos quieren con el alma, así como nosotros en Sudamérica queremos y amamos al fútbol, ¿cierto? Y yo creo que cada región tiene pues como su preferencia en el deporte, de acuerdo pues como lo que se ha liderado o de acuerdo a cómo lo hayan llevado históricamente. El fútbol creo que ha trascendido fronteras porque es un deporte que ha gustado realmente, ¿cierto? Pero lo que decía Robles ahorita frente a los Juegos Olímpicos es una realidad. O sea, el Super Bowl puede tener muchos millones de pesos, muchos millones dentro de su logística, dentro de su formación. El Mundial también lo mismo, porque son dos, digamos más el Mundial, son dos deportes que son muy, muy élites, por decirlo así, y que traen mucho dinero frente al desarrollo de estas dos competencias deportivas. Pero la magia, la magnitud que trae realmente los Juegos Olímpicos, creería yo que es otra cosa muy diferente, porque viniendo pues directamente desde Atenas y dentro de las diferentes actividades, porque no es solo fútbol, es también el lanzamiento de jabalina, de bala, el atletismo, las carreras y todos estos atletas que tienen, o sea, que tienen diferentes condiciones, que no solo es solamente estar detrás de un balón como lo hace el Super Bowl y el Mundial, ¿cierto? O sea, las capacidades físicas de los deportistas, también lo digo porque yo he practicado atletismo, fondista de la Liga de Antioquia, y realmente cuando uno está en este ámbito, uno ve el lanzamiento de disco, el lanzamiento de bala, estas personas, la capacidad que tienen y la forma en la que lo hacen, ¿cierto?
0: ¿Usted cree, Andrés, yo le hago una preguntita, ¿usted cree que cuando uno ve esos deportistas tan capacitados o que van ganando todo, usted cree que ahí se puede meter el tema espiritual? ¿Usted cree que si hay una fuerza divina, bien sea por la creencia de ellos, los rezos que hagan, a quien se encomienden, que esa fuerza divina les pueda dar cierto potencial? O sea, ahí sí, como dicen, el que reza, mejor dicho, le va mucho mejor en el deporte. ¿Usted cree en eso?
1: Sí, Dani, la verdad sí. Sí, porque te voy a decir algo, y es que cuando un deportista como tal se encomienda a cualquier entidad que crea diferente, sea Jesús, sea Alá, sea Buda, ¿cierto? Esa persona cree en sí mismo y se llena espiritualmente de esa energía que le da para poderlo hacer, ¿cierto? Entonces, y yo creo que lo hemos visto en muchos deportes, incluso en el fútbol han habido muchos escándalos cuando estos arqueros ponen como esos papelitos o esos rezos dentro de
0: la cancha. Sí.
1: Exacto. Sí. Entonces creería que sí, incluso de eso te iba a decir. Por ejemplo, muchos atletas son del valle, son de los pueblos, son del Chocó, son de ciertos lugares. Y por ejemplo, el deportista que es negro, por decirlo así, tiene unas condiciones físicas tremendas, ¿cierto? En cuestión de una persona que sea de un pueblo y que nade en un río, incluso para los que no saben, muchos representantes de los olímpicos o de las competencias son de pueblo, ¿cierto? Son nadadores de río, no son tanto de la ciudad. Y así, ¿cierto? De esta manera, entonces, cuando yo he estado en eventos así que son como, yo estuve en los Juegos Suramericanos Medellín 2010, estuve en unos Panamericanos, en unos Paralímpicos. Y la forma en la que estos jóvenes se echan la bendición, se encomiendan a Dios, es una cosa de locos. Y te lo digo porque yo lo hice o lo he hecho en las carreras. Y también incluso una vez mi mamá fue a verme en una de las competencias. Y nada más el hecho de saber que ella estaba ahí, estaba súper deshidratado en una carrera que tuve y me dio la fuerza para lograr llegar más adelante. Y ese día me fue bien, ese día gané, ¿cierto? Y bueno, y frente a lo paranormal, muchos deportistas he leído, porque todos aprendemos es leyendo y estudiando, igual como nos ha enseñado Robles con todo su conocimiento, de que realmente muchos deportistas de África, de Japón, de China, de Corea, siempre han tenido esa forma espiritual o esa forma de hacerlo, digamos, dentro de sus cánticos, sus rezos o sus, ¿cómo decirlo? En la forma en la que convocan con esas fuerzas misteriosas, ¿cierto? Y se ha visto en diferentes olímpicos en los que, digamos, eso no sale al aire o eso no lo comentan mucho, pero digamos, si usted se pone a hablar con deportistas, ellos le cuentan historias a uno de cosas así, en la que algunos prenden
0: Sí,
1: como cuando nosotros prendemos el incienso.
0: que sí, que ponen o montan su altar o muchas cosas.
1: Exacto. Entonces podríamos decir de que hay una interferencia que es espiritual, divina y de magia, podríamos decir realmente.
0: Bueno, pues Andrés, chévere, felicitaciones por usted ser un deportista duro. Y bueno, él nos hablaba ahí del tema de lo que estamos hablando ahorita en este momento, las maldiciones, los rituales por parte de deportistas en el deporte, conspiración o historias de miedo. El que quiera contar una historia me lo hace saber en el chat, porfa, que le damos la palabra. Estamos hablando con Robles y con ustedes al mismo tiempo. Otra historia, antes de seguir con Robles, Cris, a ver, se está conectando. Cris, buenas noches.
2: Hola, buenas noches, tripas.
0: Hola, Cris, ¿cómo estás? Historia, por favor.
2: Sí, ahí me escuchan bien.
0: Perfecto, hombre, adelante.
2: Sí. Hola, un saludo para todos. ¿Cómo están, tripas? ¿Sí o no? Un
0: Todo
2: saludo de
0: bien, señor.
2: Manizales. ¿Cómo van, parceros? ¿Todo bien?
0: Todo
2: Bien,
0: bien,
2: bien.
0: señor.
2: Ah, bueno, un saludo pues para todos los borregos de la Matrix. En este momento saludando pues a Robles, parcero, hincha del verde también.
3: De eso.
2: Ahí pasando el guayabo, pero no pasa nada. Vamos a hablar es de fútbol, listo. Yo tengo un tema muy importante que es acerca del derecho penal económico.
0: ¿Qué le pasó? Hola, hola, hola, se fue.
2: Penal económico
0: Se fue
2: y
0: nuestro
2: va
0: amigo,
3: se fue.
0: se le fregó el
2: Las
0: internet.
2: maps siempre.
0: Se lo hackearon a nuestro amigo. Mire, ahí está.
3: Por la conspiración del silencio.
0: El borrego de la Matrix le chuzaron la vuelta. Adelante, Roles.
3: Pues miren que esto sigue aquí con estos apuntes, con estas cápsulas que yo le puedo decir raras que han pasado dentro de las maldiciones, porque es que vamos a entender algo dentro de la estructura de la palabra maldición. Yo recuerdo mucho en algún tiempo, en algún año de lo que ha llevado el cartel paranormal, hablábamos de que el poder de la palabra, de alguna manera, que incide en el destino, ¿cierto? Cuando hablamos de decretar, decretar, decretar, porque ya vamos a hablar de cuando se mete mano cochina, pero cuando uno dice mano fea, o cuando uno dice decretar, cuando uno habla y pone esas palabras de poder, desafortunadamente pareciera que fuera así. Y si se, por ejemplo, si ocurre o pasa un hecho raro, característico en cualquier tipo de evento, de ahí para abajo se va a desencadenar lo que se conoce como el efecto dominó. Ustedes han visto cuando uno coloca las fichitas de dominó en fila y uno le pega la primera y empiezan a caer todas, tan, tan, tan, tan, tan, tan, tan. Ese es el efecto dominó. Hay un efecto dominó que lo podemos relacionar con el mundial y se llama la maldición del balón de oro. Y ustedes saben que esta distinción que se entrega en España, una distinción muy bacana, desde el año 82, ha pasado también por los temas de las maldiciones, mi querido Daniel. Resulta que jugador que hace parte del Balón de Oro, cuando va a jugar el Mundial, no gana la Copa del Mundo. Hágame el cochino favor. Entonces, por ejemplo, aquí hay ejemplos muy claros. Ronaldo, de la selección de Brasil, no estoy hablando de Cristiano Ronaldo, sino Ronaldo, de la selección de Brasil, ganó el Balón de Oro en el año 98, pero perdieron en la final de ese año. Hágame el favor. Después, Oliver Kahn. ¿Se recuerdan a Oliver Kahn, el arquero, así, todo turoc, todo poderoso? De Alemania, en el 2002 ganó el Balón de Oro, pero perdieron la final. Siguiente, Zinedine Zidane. El doctor Zidane también, de Francia, en el 2006 ganó el Balón de Oro y perdió la final. ¿Por qué? Porque lo expulsaron. Hagan el favor. Seguimos con Diego Forlán, Forlancito, el de Uruguay. Ganó el Balón de Oro en el 2010 y quedaron de cuartas. ¿Ah? Estadísticas, Lionel Messi. Ustedes saben que, ustedes van a decir, pero es que Lionel Messi ya ganó un mundial. Pero párenla ahí, párenla ahí. Lionel Messi, cuando jugó con su selección en el 2014, bueno, en el 2014, él ganó el Balón de Oro, creo que fue su primer Balón de Oro, y perdieron la final. Hágame el favor. Y posteriormente, Luka Modric, sean de Croacia, en el 2018, ganó Balón de Oro y también perdió la final. ¿Quién rompió la maqueta? ¿Quién rompió la maldición? Lionel Messi. Porque el señor, en Qatar del 2022, fue donde se coronó campeón y también ganó Balón de Oro en esa época. ¿Cómo le parece, don Daniel?
0: Muy bien, ahí está Roles con sus conspiraciones y sus temas de brujería. ¿Quién va a contar una historia? Estamos en el Cartel Paranormal en vivo y en directo, 9 de la noche, 14 minutos en México, 10 de la noche, 14 minutos en Colombia, Aquí estamos con las historias, la conspiración, el terror. Si alguien que está en el chat quiere contar su historia, me lo hace saber. Saluditos para May, para Vivi, para Robert Ramsés, que decía que Argentina acaba de terminar su partido contra Islandia, ganó 3-0 con gol de Messi, partido preparativo. Saludos para Andrea, que dice, hola, la maldición la rompió Infantino, dice Carlos, le faltó nombrar a James. Saluditos, Mariana, Nicolás, hola, buenas noches, dice Lu. Nicolás, creo que, a ver, ¿quién es el que quiere contar una historia? Saludos, Andrés Bernal, gracias, gracias por los likes, gracias por compartir la transmisión. A todos los que están en TikTok, que llegan hasta ahora, los que están en el YouTube. Gracias, Carlos. Abrazo allá en Los Ángeles a usted, mi hermano. Jim dice, terror, que tengo que pagar una deuda. Eso da terror, por ejemplo. Eso es el verdadero terror. Sí, señor. Saludos a todos, John. ¿Qué dicen acá? Desde Cartagena, Dani. Quiero contar historia, dice Ángelo. Pero ponga su cuenta pública, Ángelo, porque creo que la tiene privada, porque intento subirlo y no deja. ¿Listo? Porfa, Dani, los podcasts ya Andy mañana los va a estar actualizando, que disculpen. Ya mañana los van a encontrar en Spotify. Que disculpen que el pulpo se fue a vacaciones y se casó y paila, lo perdimos. Anda por allá. El mejor jugador del planeta, Ronaldinho. Roles, es como cuando besan la copa en la final, ese equipo pierde, dice Cristian.
3: Sí, es así también, está Ronaldo por ahí, que dicen que besan la copa FIFA y chao.
0: Cuando salen al campo que está ahí la copa, Ajá. O la tocan, o tocan el balón sí. que está ahí muchas
3: o sea,
0: veces.
3: Por eso es que nadie la puede tocar, y que creo que uno de los grandes dueños de restaurantes más famosos del mundo se puso a tocarle. Creo que, o sea, a ese sí le cayó una maldición, y creo que es al de la sal, ¿cómo se llama?
0: Al que estuvimos nosotros comiendo allá en Estambul.
3: Ese, sí, señor. Este tipo de la sal, el famoso que hacía así, se puso por allá sin permiso, se puso a coger una de estas copas y miren lo que le pasó, eso está prohibido, o sea, eso no puede coger nadie. Entonces yo digo, ¿será que hay algún tipo de ritual, representación de esta copa FIFA que ganan las selecciones por su esfuerzo, la dedicación, todo este tipo de cosas? Porque es que en algún momento me dedicaré a estudiar la simbología de las selecciones, sobre todo sus escudos y toda la vaina, y en las mascotas. Porque, por ejemplo, Xiao.
0: Ah, pero espere, espere, ya me daré el dato de las mascotas.
3: Dale, dale.
0: Que ese tema es bueno, las mascotas. Sí. Pero antes, Wilfer, buenas noches.
4: ¿Qué más, Dani? Buenas noches, ¿cómo está?
0: Todo bien, señor, bienvenido y adelante.
4: Ah, bueno. Dani, yo pues soy acá, mulero. Acá en Estados Unidos.
0: Sí.
4: Y pues, la verdad, solamente como una cosa me impactó. Bueno, dos cosas, pero la voy a contar. En el trabajo, solamente una. Hay una, en la ruta que va de Phoenix, Arizona, a Las Vegas, me va, es la 93.
0: Ok.
4: Estatal 93. Y eso es como un desierto.
0: Ajá.
4: Y se va la señal, no hay cobertura para nada, y hay cruces, y dejan agua y eso. Y pues yo iba un día, era como las 3 de la mañana, y pues no es tan congestionada esa ruta. Y uno trata de pues irse pegado a otro carro para acompañarse. Y cuando íbamos en el lugar que había esto sin señal y una cruz, hay una casita pues como a lo lejos, y vi una muchacha, pero yo no paré, yo seguí, y yo vi que el carro que venía detrás mío paró. Yo seguí, paré a como unas 20, 30 millitas más adelante, que era la primera estación de servicio después de salir de ahí, y pues yo llegué, eché diésel. Cuando llegó la persona que iba detrás mío, dice, era un cubano, y me dice, aceré. Yo paré. Tú viste la jeva que estaba ahí, aceré. Yo paré. A lo que paré, esa jeva se desapareció, aceré.
0: Oiga, qué historia tan loca y preciosa. Le está distorsionando la voz, parecía un extraterrestre. Uh-huh. O sea, está hablando allá de Nevada, donde está el área 51. Y miren cómo se le puso la voz al hombre.
3: Como robótica.
0: Y se le cortó, qué loco, ¿no?
3: Es que ya, allá yo creo que utilizan esa nanotecnología, tecnología de punta, y bloquean señales, bloquean todo. Yo creo.
0: ¿Será?
3: Sí, para mí sí. Y eso que es un desierto. Eso que estoy hablando es un desierto, eso no hay nada allá.
0: Qué loco. Así, eso.
3: Hace poco vi un recorrido que hizo un youtuber muy famoso, y el man sí se arriesgó a ir hasta la frontera, o sea, hasta donde comienza el área 51, dice área 51, pa.
0: Y le salió el ejército.
3: No, dice, cuando este man se bajó del carro, porque él grabó todo el recorrido, toda la vuelta, cuando el man se bajó del carro, lo primero que encuentra es como, antes de cuenta como las famosas entradas a los parqueaderos, o sea, sí. Dos palos así, cerrados. Y unos metros bien al fondo se ve como la garita, como donde están los oficiales y todo. Pero el man se bajó, obviamente todavía estaba ahí, ¿ya? Y se ve un carro al fondo. Y el man con ese miedo, llegué al área 51. ¿Qué hacemos? ¿Qué hacemos? ¿Será que pasó? Porque es que ahí decía warning, peligro. Que obviamente ustedes saben, y lo hemos dicho, esos vigilantes están con licencia para disparar. O sea, allá no importa si hay desvividos. Ahí, por eso están muy claros los letreros. Y el man medio se acercó, O sea, es que ni siquiera pasó medio, se acercó a uno de estos postes y de una vez se activó una alarma. ¡Wiu, wiu, wiu, wiu! Y el man dijo, ¡ay! ¿Qué pasó? Pero yo ni siquiera pasé. Deben ser como unos sensores todos raros. Y el tipo antes de que se bajara alguien, porque no había absolutamente nadie, nadie. Es que no vio ni siquiera guardia ni nada. El man corrió otra vez al carro y se, ¡pum!, se devolvió.
0: Claro.
3: Pero qué cosa tan brutal.
0: Claro, sensores y todo eso está muy custodiado. Oiga, usted va a hablarlo de las mascotas, Roles, el misterio de las mascotas.
3: Sí, el misterio de las mascotas de los mundiales. Siempre ustedes se van a dar cuenta que por lo general en eventos deportivos ahí está su mascota, ¿cierto? Ustedes van a ver el baloncesto, van a ver muchos deportes, tienen sus mascotas. Pero la representación de la mascota del mundial tiene que ser clara y puntual, sonora, mejor dicho, como ustedes se lo pueden imaginar. Y a mí me gusta mucho, desde cierta perspectiva, poder hacer un análisis concreto de estas mascotas. Y da la casualidad de que muchas de estas pareciera que ejemplarizaran como el misterio dentro de lo que es la representación de los colores y por qué se escoge determinada mascota. Aquí, por ejemplo, estoy viendo una de ellas, recordando el Mundial del 66, y es un león. Ahí vemos un león que se llamaba Willy, la mascota Willy del Mundial de Inglaterra en esa época. Estamos hablando Mundial del 66, y uno detalla pues un dibujo técnicamente muy, muy geométrico, ¿cierto? Una especie de león geométrico que a simple vista no causa como mucha tensión. Pero si vamos a mirar el balón que patea esta mascota, es el balón típico de aquella época. Era un balón de cuero bastante extraño. Era un balón que por sus características y color parecía que ni se pudiera ver en plena cancha porque era muy oscuro. Creo que era de un café profundo, como un café extraño. Pero sí tiene unos simbolismos bastante extraños, como que solamente aparezca con tres dedos y que en la parte superior de ese león, en todas las representaciones de ese león, se puedan ver unos cachos, se puedan ver una especie de cachos. Es muy curioso ver si vamos estudiando todas estas mascotas, por ejemplo, la de México 86, ¿ustedes se acuerdan que se llamaba Pique? Y que Pique no era ningún mexicano ni nada, sino era un jalapeño. Un jalapeño con sombrero mexicano, ya, pare de contar. Pero ¿por qué un jalapeño? ¿Por qué escoger un jalapeño como mascota de un mundial? Si nos vamos a dar cuenta, obviamente, que el ají es prácticamente autóctono de tierras mexicanas, dato perturbador. Pero la configuración de la mascota es bastante extraña porque la hacen ver como una especie de duende. ¿Será que tiene características tan similares a los duendes? Y allá México, que se ha distinguido por tener muchas áreas del Distrito Federal dedicadas a la cultura de los duendes, hay mucho que ver en esto. Hay muchas de estas ciudades dentro de México que le dedican incluso rituales a los duendes. Entonces no se me haría raro, se me hizo muy extraño la versión de la mascota de este año, que no recuerdo la de México ese. Creo que es un guepardo, es como una especie de guepardo, ya es como un animal más agresivo. Entonces vemos que quienes están detrás de la creación, de la creatividad de estas mascotas, tiene que ver mucho también con los colores. Y si hay algo, quiero que lo tengan muy en claro, si hay algo que tienen los publicistas, que son los encargados de arreglar la información, de distribuir la información, hagan de cuenta como en la época de Hitler, Goebbels, que era el jefe de propaganda nazi. Hagan de cuenta, sí. Goebbels le decía, por ejemplo, a Hitler cómo debía manejar su figura, su personalidad, ¿cierto? Ante el pueblo nazi. Él le decía, tienes que hacer esto, tienes que hacer esto, tenemos que trabajar en el Sport Palace, en las partes o sitios donde se puedan reunir muchísimas personas.
5: Buenas noches.
3: Y al mismo tiempo, desde esa perspectiva, ver que se puede generar algo que se llama dominio. Ese mismo dominio, se lo voy a contar acá, está copiado de la guerra de Vietnam. Ustedes saben de dónde salió los primeros cómics, o aquellas viñetas con las que se construyen los cómics, de la publicidad que le botaban a los Vietcong, los mismos soldados de Estados Unidos, para poderles dar una distracción y cogerlos por detrás, por la retaguardia, y darles duro. Las imágenes del mundial que nos están presentando también tienen mucho que ver con el distractor a nivel general. En esta ocasión son tres mascotas porque se juega en tres países, ¿cierto, don Daniel? Sí, y señor. cada país de estos, de México, Estados Unidos y creo que Canadá, tienen sus respectivos países, sus respectivas mascotas, pero no son tan vistosas, no son tan coloridas. Por ejemplo, Estados Unidos escogió al águila y Canadá escogió el alce.
0: Y el de acá es el jaguar, el de México.
3: El de allá es el jaguar. Entonces, muy curioso. Alce, águila, jaguar. Alce, águila y jaguar. Porque tienen las tres mascotas la A como parte inicial del aspecto o de la mascota que escogieron. Muy extraño, muy extraño. Y también haría parte posiblemente de una nueva conspiración.
0: Blacho Viral, ¿qué nos quiere contar usted? Buenas noches, ¿alguna historia de terror, de miedo? Bienvenido, amigo. Blacho, ¿puede activar su micrófono, por favor? ¿Es tan amable? Bueno, Blacho pidió la palabra, pero no activó el micrófono. Oiga, Robles, ¿se acuerda del Pulpo Pol? El que adivinaba a los ganadores.
3: Sí, el Pulpo, sí, señor. Que le decían qué país va a pasar a cuartos de final, fin. ¿Qué país va a ganar el mundial, fin? Sí, vean que los animales... Ah, bueno, les encuentro. Es que la mayoría, estaba mirando aquí, la mayoría de mascotas de los mundiales son animales. A excepción, por ejemplo, el del mundial del 70, el 74, que era Gauchito, que era como un niño. Y Naranjito, también, que una naranja ahí. Ciao. Ese Ciao sí es el que me deja pensando a mí mucho, porque es como un Tetris armado a manera de humano, ¿no?
0: Ese era el de Italia 90, que la cabeza era un balón de fútbol y el resto eran unos cubitos.
3: Uy, pero los de las criaturas mágicas del Mundial de Corea y Japón, que les decían Sperkins, parecen como fantasmas, como demonios, sobre todo el amarillo, que parece que tuvieron como unos cachos así. O sea, yo creo fundamentalmente que pasa lo mismo que en algún momento cuando hablamos de la NASA y hablábamos de por qué los astronautas siempre nunca revelaban el logo de la campaña que representa la misión. Y en un estudio que vi de uno de los youtubers más conocidos actualmente, que es don Iván Martínez, vi que él hizo como una especie de estudio de investigación de cada uno y se dio cuenta que habían unos con unos rituales rarísimos. Por ejemplo, a Baphomet, que ustedes saben muy bien, aquí lo hemos hablado, es uno de los seres del bajo astral más significativos, por decirlo de alguna manera. ¿Por qué? Porque la calidad, por ejemplo, de este tipo de seres, de criaturas, a veces para algunos de los equipos y algunas de estas campañas, los puede preceder y les puede dar ese poder. Miren que yo también en algún momento vi, y eso estoy contando hace muchos años dentro del deporte, el símbolo de los Chicago Bulls. Es como un toro.
0: ¿El del diablo al revés con la Biblia?
3: Sí, que decían que era un predicador, Daniel. Que era un predicador. O sea, si uno lo dirá, era un predicador con una Biblia abierta. Y el man ahí tenía unas letanías. O sea, se atrevían a decir que tenía unas letanías. Letanías de Lucifer. Entonces, ahí también se juega el factor de la demonología dentro del deporte, de la influencia de la demonología, pero de la verdadera demonología, del por qué se sube a un número bastante, digamos, bastante similar a los números cabalísticos, porque se escogen determinadas elecciones, porque, por ejemplo, puede sonar un 32, porque puede sonar un 45, y cuando esto sí tiene que incidir mucho con la cábala, con la cábala judía, con la cábala alquímica, porque esto está, digamos, categorizado. O sea, los temas de la numerología. Háganse cuenta, hay muchos jugadores que creen en eso, cuando otros no. Por ejemplo, dentro de los jugadores de Noruega, sé muy bien que Haaland, por ejemplo, es muy amante a la creencia de la numerología nórdica, porque ustedes saben que Noruega es uno de los países con mayor folclore a nivel de creencias espirituales de su panteón. Ellos no tienen un panteón monoteísta como de pronto lo pueden tener otros cultos de otras partes del mundo. Ellos tienen su panteón politeísta, también tienen su ser demoníaco, ¿no? Que es Loki. Y tienen su paraíso, también tienen sus infiernos, sus platos, etcétera. Y mucha de esta gente, incluso me he enterado yo, que en sus tiempos libres leen demasiado ocultismo. Mucho ocultismo. Así como en algún momento hablé de la política y el ocultismo, porque tuve la oportunidad en algún momento en una de las ferias del libro de entrevistar a Gary Gashman. Para los que no saben de pronto quién es Larry Gashman, Larry Gashman era uno de los miembros fundadores de una de las mejores bandas de rock dentro de la década del 80, que era Blondie. Y el hombre me consiguió en aquella época una entrevista, y él más o menos por encimita dentro de su libro que hablaba sobre el ocultismo en la política, me decía que también ese ocultismo prevalecía en los deportes, ¿sí? Que en los estadios donde se juegan, por ejemplo, los mundiales, siempre recae una maldición. Que en las tierras, por ejemplo, Qatar dice que todavía tiene algunos estadios levantados de su mundial, y que allá, hermano, la economía caída. Y se supone que Qatar es, creo que, parte de los grandes emiratos. Hola. Que manejan a nivel mundial. Hola. El poder económico.
0: Blacho, que veo que prendió el micrófono y no le ha dado la palabra. ¿Qué es lo que nos quiere decir, por favor?
5: ¿Qué más vio, Dani? ¿Bien o qué?
0: Bien, señor, adelante. Bájale el volumen a lo que tiene allá, porfa.
5: Ya, listo. Ya. Vio, Dani, no, pues para comentarles, en África no como tal los jugadores les hacen brujería como tal, o se hacen brujería, no. Lo que pasa es lo siguiente, ellos lo que sucede es que, digamos que no hacen brujería por el fútbol como tal, sino en el sitio. Entonces, ¿qué sucede? Ellos lo que hacen es colocar santería dentro de los postes. De hecho, hay un video en una Copa Africana donde el hombre intentaba y no le marcaba ni uno ni uno, hasta que le dijeron que en los postes de los bordes estaban la brujería, y él fue hasta allá y le quitó el rezo, y se le vino todo el equipo, se le vino detrás, se le vino el arquero, todos, absolutamente todos. Y ahí dicen que de ahí, pues, en las copas, en esa Copa Africana, pues prohibieron la brujería, porque pues no sabían que la practicaban, ¿me entiendes? Entonces, ¿quién dice que no, que esos equipos? Dicen que los de Senegal también tenían en su momento con Marruecos, tenían algo ahí, que por eso es que no les podía marcar, y por eso llegaron, o sea, no creo que no sea hasta penales. Eso fue en la Copa África.
0: Bueno, Lacho, buen datico el de la brujería en algunos equipos, miren, que eso es lo que hemos venido debatiendo. Roles está explicando este tema, pero también estamos contando historias de terror. 10:35 en México, 9:35. Estamos desde México, estamos de Mundial, la Mega está en el Mundial, y bueno, acá con sus historias de terror, entra en el cartel paranormal todas las noches, pero a lo largo del día ahí le estamos viendo contenido del Mundial y cositas que encontramos por ahí, todo en diferentes lugares. Sebastián dice, Sebastián, ya le mandamos la solicitud, tiene que aceptarla, por favor. ¿Listo? Vamos a ver, que aquí está pidiendo la palabra Moni, buenas noches.
6: Hola, buenas noches.
0: Hola, buenas noches, bienvenida. Por favor, lo oímos.
6: Gracias. Pues la vez pasada intenté como contar una historia, pero había escrito muy tarde. El tema es que me han pasado durante los últimos años cosas súper raras de... Pues según lo que mi mamá decía en ese momento, era como brujería, pero pues en el momento yo no creía mucho en eso. Resulta que en esa época yo vivía en Cali y nos enfermábamos por todo. Mi mamá quebraba las empresas, siempre era como una mala racha, y ella siempre decía que era por eso. El tema fue que con pasar el tiempo empezaron a pasar cosas de que nos aparecían moscas en la casa, pero unas, no sé, 20 así, o sea, algo anormal, gusanos blancos. Después yo volví a Bogotá y estuve trabajando un tiempo, ella se quedó allá, ella tenía un tour donde iba como a zonas post-conflicto del país, ¿no? Al Cauca, Toribío y todo eso. Sí. Y resulta que en una de esas ella se fue a un viaje y me dijo que pues que se habían ido a un río y le había pasado pues algo raro, que le habían tomado unas fotos y en las fotos le aparecían como figuras. Entonces en una de ellas le aparecía en la parte de atrás una cara y en otra ella estaba sola en el río y parecía como si le estuvieran cogiendo un brazo desde el río. Entonces nunca había visto algo así, la verdad, o sea, como tan en como una experiencia tan propia, ¿no? Tan personal. Y después de eso, unos años, como un año después, un amigo mío, la mamá era medio vidente o bueno, eso decía ella. Y pues por curiosidad le pregunté, le mostré las fotos y ella me dijo que ella sentía que estaban velando a mi mamá. Pues efectivamente, 6 meses después mataron a mi mamá. Y después de eso estuve con estrés postraumático, me sentía perseguida todo el tiempo, no solamente por como la experiencia, ¿no? Porque fue pues con la guerrilla el tema y también con el mismo gobierno, ¿no? Sino también porque me habían dicho que era por eso, ¿no? Como que alguien nos había puesto, no sé, una maldición como familiar. Pero según lo que me han dicho en ese momento, eran las mujeres de la familia de mi mamá. En ese momento no me hacía tanto sentido hasta un tiempo después, porque un año después se murió una prima de mi mamá, también más o menos de la misma edad, de forma repentina. Al siguiente año se murió otra de mis primas de forma repentina, también como de la misma edad. Y luego a mí como que me dio ese delirio de persecución, de que sentía cosas, de no poder dormir, de ver figuras. Me quedé completamente sola porque pues mi familia se dividió totalmente. Y después yo empecé a hacer como streamings aquí en TikTok y en YouTube. Y hace poquito, hace como unos 3 años para acá, empezaban a pasar cosas en el en vivo. Entonces, en 2 de los en vivos pude grabarlo porque en el primero estaba en otro apartamento y de la nada yo estaba cantando una canción, tenía la música de fondo y yo escuché cómo una mujer me cantaba al lado, literalmente. O sea, yo escuché a la mujer, pero yo pensé que estaba loca. Entonces yo como que no, o sea, solamente hice el comentario de escuché a alguien cantándome al lado. Como TikTok graba los en vivos, no los puede descargar, pues después uh-huh. Se me dio por verlo y efectivamente se escuchaba, pero horrible. O sea, no se escuchaba la voz de mujer que yo había escuchado, sino se escuchaba horrible. Yo subí ese video a este TikTok. Y después, hace como un mes, más o menos, me pasó exactamente lo mismo. Estaba jugando videojuegos y también escuché una voz atrás mío. Yo vivo sola, por cierto. Y también lo pude grabar y también lo pude subir. Pero siempre se escuchó, o sea, siempre mis seguidores también lo escucharon. Y pues ese es como el resumen de muchas cosas que han pasado, pero como un poco resumido las cosas que me han venido pasando y que realmente no sé cómo cortar, porque pues mucha gente me ha dicho que el baño, que un rezo, que la salvia, que no sé qué, pero realmente no he sentido que ninguna de esas cosas como que ayuden. Y hoy en día sigo teniendo como esa misma mala racha de enfermarme mucho, de que no me dura un trabajo, cosas por el estilo.
0: Muy bien, bueno, Mónica, muchas gracias por compartir su historia de las voces extrañas en sus transmisiones. Cami Bolívar, buenas noches, ¿qué le ocurrió a usted?
7: Buenas noches, Dani. Bueno, pues más que todo no he sufrido nada paranormal, pero tengo una pregunta para el viejo Robles, que de acuerdo con lo que se ha visto en la portada de la revista Economist, que posible, bueno, de acuerdo a lo que ha pasado, de que se venga como un segundo encierro por tema de pandemia o eso es descartado?
3: Bueno, es que eso parece, aparentemente, es lo que se tiene como calibrado, como programado para después del Mundial, ¿no? Ese rumor se ha extendido ahorita con mayor fuerza en redes sociales. Pero yo podría decir que no es bueno entrar en pánico con ese tipo de situación, porque realmente no sabemos cuáles son los verdaderos planes que están detrás de todo esto. Incluso porque es que el que más resalta, y yo se los dije, creo que hace ya como dos semanas, tres semanas, era que Donald Trump está utilizando como el tramoyín, ¿no? Como que está colocando.

0: mal. Le decía, bueno, señor Donald Trump, ¿y usted qué puede decir ante los archivos Epstein? Díganos, ¿por qué su nombre está involucrado? Lo único que hace este tipo, y creo que no lo ha hecho solamente esta mañana o una vez, sino ya lo ha hecho varias veces, es ponerse a insultar a las periodistas. Como es un misógino, como el tipo le encanta insultar a Raimundo y todo el mundo, el man solamente tiene como esa pantalla para defenderse que es que los medios como Fox, como CNN, están manipulados y no sé qué, y una cosa y la otra. Pero ¿por qué entonces el tipo no está? Y eso es lo que les pongo aquí a colación para el debate. ¿Por qué si el tipo entonces no está vinculado? ¿Por qué se enfurece? Pues si no está vinculado, debería estar más bien relajado. Pero él mismo se coloca, se expone, ¿cierto? Se expone ante la opinión pública, dando a entender de que la cosa sí tiene características bastante ocultas. Porque es que hay muchos videos, amigos, muchos videos donde él aparece en reuniones con este señor, con este tipo, por ejemplo, en su mansión ahí en Nueva York, porque él también tenía una mansión en Nueva York, en donde se fueron a reunir allá, y que de alguna u otra manera allá pasaban este tipo de situaciones que llevaron al man, a Epstein, a quedar involucrado en este tráfico de lo que ustedes ya saben, ustedes ya se han informado, y que no se nos haría extraño que también estuviera metido el señor Donald Trump. Y es que yo estoy hablando cuando Donald Trump solamente se dedicaba a las finanzas. El tipo vino a meter a la política hace relativamente como muy poco, no es muy nuevo en este tema. Pero entonces son sus jugadas estratégicas, ¿no? Son sus jugadas estratégicas. No creería que ataquen más con pandemias. Yo creo que ya todo el mundo se ha dado cuenta cómo va la situación ahí. Y que de pronto tenga por debajo de la manga otros planes más siniestros que una pandemia.
1: Muy bien, viejo Robles. Pau, buenas noches. ¿Cuál es su historia? Pau.
2: Buenas noches.
1: Bienvenido. Buenas noches. Oímos su historia.
2: No, es rápido. Lo que pasa es que yo me sé una historia que le pasó a la Selección Colombia, que se llama El Espíritu de la Viuda en Italia. Creo que eso fue en 1990. Sí, y ellos 90. Creo que se hospedaron en el hotel de Villa Pavacini, creo que se pronuncia así. Uh-huh. El caso fue que a ellos se les apareció una mujer y esa noche no los dejó dormir y ellos pidieron cambio de cuarto. Se le apareció al pibe, a Reneguita, a creo que se llama Freddy Rincón. Sí, y ellos pidieron que por favor les cambiaran el cuarto porque ellos sentían como, o sea, que alguien pasaba por detrás de ellos y sentían frío, sentían que se les acostaban al lado de la cama. Y cuando ellos pidieron cambio de habitación, pues les dijeron que lastimosamente no les podían cambiar de habitación, pues porque todo estaba lleno. Y que efectivamente ahí se había muerto la viuda de un mafioso y que su alma penaba por él.
1: Muy bien, bueno, interesante la historia de Pau sobre la Selección Colombia en Italia 90. Sí, los todos los lugares que nombró ahí son del 90. Freddy Rincón, Higuita, qué buena nómina esa, ¿no? Estamos desde México con el Mundial. Sebastián está aquí, insiste. Sebastián, ya le mandamos la solicitud, debe aceptarla. Muy bien. Saluditos a todos, los escucho hace mucho, dice Daniel Felipe. Muchas gracias, Daniel. Bienvenido siempre aquí a contar historias de miedo, de terror. Aquí pueden contar sus historias sin ningún problema, ¿listo? Bueno, Robles, ¿qué le falta por contar de esas maldiciones, de esos datos curiosos?
0: Muchas, mi querido Daniel. Mire, en el 98 pasó algo muy raro que creo que nadie también como que...
1: ¿Francia?
0: Capturó. Sí, señor, Francia 98. Estamos hablando de Ronaldo Nazario. Ronaldo, Calvito, en aquella época Calvito, que era en aquel entonces uno de los mejores jugadores de fútbol, ¿no? Llegó la gran final. Ya recuerdo muy bien, la gran final, Brasil-Francia. Y resulta que Ronaldo, ese delantero tan poderoso, comenzó a tener una especie de convulsiones en el hotel donde se estaba hospedando. Unas convulsiones rarísimas, hasta el punto de que, pues digamos que el cuerpo médico lo comenzó a analizar, lo comenzó como a diagnosticar, y le dijeron pues que de alguna manera estaba como recibiendo una especie de ataque raro, como de epilepsia, o como un colapso del sistema nervioso, más que todo. Y todo esto relacionado tal vez por el estrés. Ustedes se imaginarán una final. ¿Cuánto estrés puede causar para un jugador una final? ¡Ay, María!

0: Entonces el hombre no quería jugar. Pero ustedes se pueden dar cuenta, para el 98 la gran selección que había de Brasil era la temida selección brasilera. Está Ronaldinho, están muy buenos jugadores en aquella época, está también Ronaldo. ¿Qué pasó? Que el hombre fue obligado, aparentemente, dicen conspirativamente, la línea de la marca que patrocinaba los uniformes de la selección en aquella época, lo obligó, o sea, dicen unas malas lenguas, ¿no? Que lo obligó a jugar y por eso se vio jugando, casi que arrastrándose a Ronaldo por ese tema. Y gracias a que tuvo como esas convulsiones, Brasil perdió. Ahora, hay una segunda teoría más oscura de lo que le pudo haber pasado a Ronaldo, y es que dicen que el jugador como tal, lo sabotearon, o sea, lo doparon intencionalmente para que por lo menos Francia pudiera ser campeón. Entonces, aquí era lo que yo tanto les decía anteriormente, ¿no? Aquí se ven una especie de conspiraciones, una especie de manipulaciones que puede llegar a pasar incluso como las elecciones políticas de presidente, de senador, de alcalde, de presidente de un club deportivo. ¿Ustedes qué creen que no se maneja ahí los cochinos Illuminatis? Todo es una escala. Miren, yo tengo por acá, que lastimosamente no lo tengo acá a la mano, me encantaría mostrarles. Tengo por acá, en esta gran colección de biblioteca, una enciclopedia de los masones, de la masonería. Y en algún momento, yo llegué a tocar el tema de la masonería en el deporte, los escalones, los grados que de alguna manera se llevan a cabo en los rituales antiguos, como en el francmasón, que mucha gente aquí los ha mencionado, pero se les olvida que el grado más alto de la francmasonería, ¿cierto? No la masonería tradicional, la francmasonería, es el grado 32 Kadosh. Y ese grado 32 Kadosh parece ser que lo ostentan diferentes figuras del fútbol, del balompié, y que han participado en los mundiales. Incluso se ha llegado a pensar que en las medallas que les entregan a los jugadores, esas medallas van condicionadas de tal manera que ya hayan pasado por un ritual de orden masónica. Eso es muy curioso. A mí, pues, realmente no se me veía tan curioso, pero sí se le hace ver a la opinión pública la curiosidad, porque como se supone que es un distractor, se supone que la línea del concepto es: tú simplemente miras el partido, vas por tu selección y pare de contar. Y acá los rituales masónicos también se ven involucrados. Se ven involucrados no solamente en este tipo de situaciones, sino en las premiaciones, en las grandes premiaciones, en las figuras geométricas que se utilizan precisamente para estandarizar estas celebraciones como tal. Yo creo que incluso las celebraciones individuales de los jugadores cuando juegan fútbol tienen que ver mucho con este tema conspirativo. Miren que hay una particular que he visto muy seguido, que es la de Phil Foden, de un jugador del Manchester City, que lo mencionan como el francotirador. Y es muy extraña porque parece que estuviera apuntando un rifle y oprimiera el gatillo. Muy extraño por la forma de su rostro. A pesar de que es un jugador muy joven, la forma, las facciones de su rostro se cambian, se modifican. Es una costumbre latente no tener en cuenta que muchas de las celebraciones de algunos de los equipos, de las grandes selecciones, también tengan bailes rituales, como por ejemplo en su momento lo fue Camerún. Camerún fue una revelación, creo, si no estoy mal, en los mundiales, en el mundial del
1: En
0: 98.
1: el 90 nos eliminó con la payasa de guita que salió con
0: Exactamente.
1: el balón y nos lo
0: Uy.
1: quitaron y tome.
0: Y fue una revelación en ese mundial. Fue una revelación porque todo el mundo estaba impresionado de ver cómo estos jugadores atravesaban la cancha como si estuvieran jugando aquí en una cancha de micro.
1: Claro, Camerún, Nigeria siempre ha sido así y ahorita hablan así del
0: Duros,
1: Congo, de la
0: duros.
1: fuerza y el estado físico que tienen. Oiga, Rolo, le voy a dar la palabra un segundito aquí a Joseph,
0: Vale.
1: que lo tengo esperando para que nos cuente algo. Joseph, buenas noches.
2: Buenas noches, viejo Dani. Buenas noches, viejo Robles. ¿Cómo están?
1: Bien, señor,
0: Buenas noches.
1: bienvenido.
2: Bueno, Dani, bueno, tengo una historia de mi cuando yo estaba, pues, adolescente. Resulta que yo soy de Barranquilla, yo crecí en una casa la cual siempre sentí desde muy joven que esa casa tenía como muchas energías malas, ya que había una persona que se pudo comprobar que nos echaba como lo que se llama corronchamente brujería.
1: Sí.
2: Resulta que una vez yo tendría como unos 15, 16 años más o menos, y era como un sábado, solamente estábamos en mi casa, mi mamá y yo, y estábamos viendo televisión en el primer cuarto, y resulta que hasta la entrada del cuarto ha llegado una mujer con un vestido blanco, como una novia, imagínate un vestido así como de novia.
1: Sí.
2: Y esa mujer ha llegado hasta la entrada del cuarto. Si te digo que le vi la cara, te diría mentira. Solamente era como su aspecto, una cabellera negra, el vestido blanco y estaba como flotando. Yo siempre he sido como que no le tengo mucho miedo a esas vainas. Y resulta que yo me levanto enseguida porque ella llega hasta la puerta del cuarto y desaparece. Se devuelve como hacia el comedor, como si fuera hacia el patio de la casa. Y yo me voy detrás, pero cuando yo salgo ya no hay nada. Yo llego al segundo cuarto, al otro cuarto, reviso en la cocina, el patio, no hay nada, absolutamente nada. Y yo dije, bueno, serían cosas de mi imaginación. Pero resulta que cuando regreso al cuarto, encuentro a mi mamá sentada en la cama y me queda mirando y me dice, ¿la viste? Y yo dije, epa, ¿usted también vio la mujer que llegó hasta el cuarto? Sí, José, impresionante. ¿Quién era esa mujer? Yo le dije, mamá, no sé qué responderte porque esto es algo que me ha cogido a mí de sorpresa. O sea, yo había sentido cosas en esa casa, pero siempre decía, bueno, puede ser mi imaginación. Pero ya que una segunda persona lo vea al mismo tiempo, yo creo que ya no es cuestión de imaginación, sino de que de verdad sucedió algo. Y pues quería preguntarte algo, viejo Robles o viejo Dani, ¿qué creen ustedes acerca de lo que se está comentando en redes de que posiblemente en este mundial podríamos tener contacto con los extraterrestres? Me gustaría saber su opinión.
1: Ok, yo lo decía a Joseph hace unos minuticos, Joseph, yo creo que es bombo la película de Steven Spielberg, que se estrena esta semana, el día de la revelación. Yo creo que a estas películas le invierten mucho dinero. Y hoy en día la publicidad no es solamente la que vemos en un canal de televisión o en un programa de radio como estos, sino también es la publicidad orgánica, donde muchos influenciadores salen a hablar de películas o de series o de temas de ovnis sin nombrar la película. Pero esto hace que coja fuerza el tema, ¿no? Y la gente empieza a hablar y empieza a hablar y empieza a hablar. Yo no creo que la verdad nadie sepa cuándo van a venir y cuándo va a haber un evento masivo de extraterrestres. Yo creo que si alguien sale a decir cuándo es porque no es extraterrestre, sino es más un proyecto como el que Raúl les ha hablado aquí tantas veces, el Blue Beam, un holograma, algo que el mismo hombre plantea. Puede que sí, haya un avistamiento masivo como para generar un caos, un tema, pero yo creo que si eso pasara es porque es orquestado por el hombre. Yo creo que el día que lleguen los extraterrestres en masa y quieran mostrarse, invadirnos, no hay quien lo sepa, creería yo. No sé, Roles, ¿qué opina?
0: Pues la verdad yo creo que ha habido mucha cosa de lado y lado, ¿no? Steven Spielberg, como yo lo decía en un comienzo, se ha distinguido, por ejemplo, por intentar mostrar esa verdad en el tema ufológico, ¿no? Varias veces lo intentó. Lo que pasa es que las películas de ciencia ficción tienen una especie de protección, de blindaje. Y es que siempre se van a presentar al público como eso, como una película de ciencia ficción. Son muy pocos los que indagan sobre el director de la película y los motivos por los cuales la hizo. Pues yo pienso, por ejemplo, que cuando hizo Encuentro Cercano al Tercer Tipo, quiso botarla toda, porque es que el man realmente mostró información delicada en esa película. Y es como en aquella etapa de los años 80 se estaban llevando a cabo las abducciones y creo que incluso se estaban orquestando los avistamientos más conocidos y más famosos que ya posteriormente se conocieron. Pero si, sin ir más lejos, Mel Gibson también lo intentó con Señales. Lo intentó con la película Señales, con el tema de los agroglifos, tema que no se volvió a tocar, no sé por qué, porque han seguido apareciendo, pero ya no se toca de una forma masiva, no se toca de una forma más pública, pues porque hay mucha gente que no quiere, que está detrás de eso y que realmente no quiere que esa información se conozca. La verdad, nunca he entendido por qué el gobierno de los Estados Unidos le teme tanto a hacer público una versión de estas. Pero miren, Steven Spielberg, que me imagino que debe tener mucho poder, va a lograr sacar su documental como lo logró hacer en su momento Bob Lazar con ese 4, que es el documental más polémico de Bob Lazar. ¿Quién era Bob Lazar? Bob Lazar fue un ingeniero que trabajó en el Área 51, fue llevado a esa área llamada S4, allá en Nevada, en donde aparentemente por debajo de esa zona desértica, debajo, muy debajo de la tierra, hay una especie de búnker grandísimo, unos hangares a donde han llevado las naves que se han estrellado, las han llevado allá, y el tipo fue llevado con los ojos vendados hasta un ovni para trabajar sobre tecnología extraterrestre. Y creo que fue uno de los primeros que reveló el tema de la antigravitación, de la antigravedad, que es por lo que han desvivido a todos estos científicos que han desaparecido, que han desvivido. Muy interesante, hay que tener en cuenta el de Steven Spielberg, obviamente.
1: Una historia más y ya viene la despedida de Robles, porque vamos a ir con una hora llena de historias. Andrés, ¿qué nos quiere contar? Bienvenido.
3: ¿Qué más, caballeros? ¿Cómo están?
1: Bien, señor. Lo escuchamos. Adelante.
3: Robles. Muchachos, vea. Yo los escucho hace mucho tiempo. Mucho, mucho tiempo. Y lo que les voy a decir... yo no quiero ser como... O sea, no quiero aparentar nada. No quiero salirme de lo que sé y de lo que he vivido. A mí me pasó una vuelta a los 11 años y fue que estuve en una casa embrujada totalmente.
1: Ajá.
3: Y lo viví.
1: ¿Pero a usted vivía en esa casa?
3: Sí, vivimos en esa casa. Yo estaba en sexto de... O como dicen, en
1: primero
3: segundo de secundaria. Sí. En sexto. Yo estaba en sexto y vivía muy cerca al colegio. Pero esa casa era una cosa de locos, de locos. O sea, cuando yo conocí lo que era sentir la presencia de, o sea, seres extraños, yo dije, wow. A mí se me metió en la cabeza un montón de cosas. Un montón de cosas que yo dije, esto luego lo tengo que sacar de mí, porque esto no puede seguir conmigo. ¿Sí me entienden?
1: ¿Qué, Andrés, en esa casa cuántos años vivió usted?
3: No, apenas vivimos 8 meses.
1: ¿Y qué fue lo más, qué fue lo que usted diría? No me creen que no, así lo
3: no me cree. Oh, heavy, ¿qué? Pero brutal.
1: ¿Qué fue eso que usted diría? Nadie me va a creer.
3: Va. Lo más loco, lo más hijo de madre era que a mí me encantan los animales. Uh-huh. Entonces yo tenía perros, gatos, pollos. Teníamos un sitio donde criar pollos. Tenía un perro. Tenía una chiva. Una chiva y mis papás me daban leche de chiva porque yo era bastante desnutrido. Okay. Entonces yo decía, todos los animales que vivieron ahí se murieron. Tenía un loro.
1: ¿Pero al mismo tiempo o cómo fue?
3: En el mismo tiempo en que vivimos. Y todo tiene una historia. Y todo tenía una historia. Vea, tenía un loro. Esto es muy loco, vea. Tenía un loro, uno era salvaje y otro era muy elocuente, hablaba, decía, o sea, era muy, muy... Esto no es bueno porque uno dice, qué pena gaguear un poco, pero decir que un loro, hacer hablar un loro en estos tiempos, es decir, como que ya no se ve ese tipo de cosas. Ya no se ve ese tipo de cosas como que, ay, yo tengo el loro y yo lo hago hablar y me gusta hacer eso. Y usted sabe que los animales se inmolan por uno. ¿Verdad? Yo tenía un loro que era salvaje y uno que era muy elocuente y hablaba conmigo totalmente.
1: Pero Andrés, ¿qué es lo paranormal? ¿Qué es lo aterrador que sucedió? Porque bueno, lamento mucho que los animales se mueran. Pero ¿qué pasa para uno decir, yo viví en una casa aterradora?
3: Entonces, teníamos un patio de la casa. Había un patio dentro de la casa, pero había un corredor. Para salir a ese patio y pasar por ese corredor, había un entechado o un entejado, como lo quieran escuchar o mejor vivirlo. Hay un entechado, listo, un entejado. Mi lorito yo lo saqué al sol. Cuando yo sentí que estaba moviendo el techo de una manera impresionante. Bla, bla, pa, pa. Cuando yo salgo de ese entejado al patio, yo dije, se cayó el techo. ¡Bum! Y me tiré en barredora, así, en voladora. Y solo quería salvar mi loro, el lorito. Y le cayó una viga de madera encima. Y no me cogió a mí. Y me tenía que haber cogido a mí. Mi mamá salió ahí al mismo tiempo y dijo, Andrés, ¿estás bien? Y dije, sí, ma, estoy bien. El que no está bien, vea. Mire el lorito, estaba chapaleando, se estaba muriendo.
1: ¿Y usted le atribuye eso a que es porque la casa estaba embrujada, entonces la casa le quitaba la vida a los animalitos?
3: Mire otra cosa, mi mamá tenía un taller de costurería,
1: Sí, era modista.
3: Modista, sí, muy bien. Ella tenía alrededor de 10, 11 muchachas que trabajaban con ella y en el segundo piso de esa casa trabajaban ahí, ¿sí o qué? Pero en ese mismo segundo piso había una losa o una plancha, como lo quieran decir. Había un cuarto donde esas muchachas trabajaban y había también una grama, no sé cómo le puedo decir. Yo soy de Santuario, bueno, yo soy de Marinilla, Antioquia. Nosotros por acá le decimos manga a la manga o a la grama o al pasto. Le decimos como...
1: Amigo, ¿y qué pasó ahí?
3: Vea, yo estaba en la losa, en todo el borde. Imagínense esto nomás. Yo estaba al filo, en el borde de la losa o de la plancha, como se llama. Si yo daba un paso, yo caía al vacío y caía en sí... a la poceta o la...
1: Sí.
3: Donde se lava la ropa.
1: Sí, mi amor.
3: Donde se lava la ropa. ¿Sí o qué?
1: ¿Qué pasó, porfa? Que tenemos 10 segundos.
3: Listo. Yo miro hacia arriba, miro y veo unos gallinazos o chulos, como le dicen también. Yo voy. ¿Y por qué? cuando de un momento a otro siento un empujón por detrás. Lo sentí en la espalda, lo sentí real, verdadero. Cuando caigo al precipicio o abajo, no caí exactamente en la poseta, como si hubiese dado un paso mal hecho, un paso, hubiese caído exactamente en la poseta. Caí 1.20, 1.30 más alejado por el empujón. Vea, fueron tantas cosas que a mí se me llegaba a la mente que había... Vea, aquí lo tengo apuntado porque eso fue a los 11 años. Yo tenía 11 años nomás. Vea, aquí lo tengo apuntado. Robles, Daniel, seguro que fue así.
1: Muy bien. No, y le creo y le agradezco por haberlo contado, Andrés, muy amable. Bueno, Robles, viene una hora llena de historias de terror. Por favor, la gente que lo quiere buscar a usted, contactarlo, ¿en dónde lo pueden hacer?
0: Claro que sí, mi querido Daniel, ustedes ya saben, yo estoy aquí en TikTok o en YouTube como Expediente Paranormal, y también pueden encontrarme en mi WhatsApp, en mi consultorio, el 301-675-0222, 301-675-0222.
1: Comerciales en radio porque sigo con una hora llena de historias de terror y Robles se queda despidiéndose de las personas que están en TikTok con su estilo único. Ya volvemos.
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5: Marcos era operador de radio en una estación meteorológica en los Andes. Su único contacto era un colega a 50 kilómetros llamado Elías. Una noche, Elías empezó a transmitir algo incoherente.
6: Marcos, hay alguien afuera. No usa ropa, pero no tiene frío. Está de pie en la nieve, mirando mi ventana.
5: Marcos bromeó pensando que era la soledad, pero los informes de Elías se volvieron frenéticos.
6: Está en la cocina. Huele a ozono.
5: De repente, la transmisión se cortó con un sonido de estática que imitaba una risa humana. Marcos condujo hasta la estación de Elías. Encontró la puerta cerrada por dentro. Elías estaba sentado frente a la radio, perfectamente congelado, con una expresión de paz absoluta. Al revisar las grabaciones, Marcos escuchó su propia voz en la cinta de la noche anterior. Pero él nunca había hablado con Elías esa noche. La voz en la radio que sonaba como Marcos le estaba diciendo a Elías: abre la puerta.
6: Hace frío acá afuera.
5: Marcos comprendió que lo que fuera que mató a su amigo, ahora sabía cómo imitarlo a él.

0: Bienvenidos a una hora más de Historias al Cartel Paranormal de la Mega. Buenas noches a todos los que están conectados. Soy Dani Tres Palacios, saludándolos desde México la noche de hoy. Estaré varios días por estas tierras debido al Mundial de Fútbol, que he venido aquí a hacerles contenido del Mundial, historias también de miedo que buscaré por diferentes lugares. Y bueno, aquí estamos a esta hora de la noche, 10 de la noche, 12 minutos en México, 11, 12 minutos en Colombia. Estamos aquí una hora atrasito en Ciudad de México, donde me encuentro hasta ahora. No los he abandonado. Algunas noches de pronto será difícil conectarme por unos vuelos y todo, pero siempre ustedes saben que con la 10 puesta, ya que estamos hablando de fútbol con el Cartel La Mega, y así me toque conectarme desde mi habitación, desde una tienda o algo, aquí los voy a estar acompañando. ¿Listo? Saluditos a todos, bienvenidos. Chévere que sigan en Instagram a La Mega Colombia, a Dani Tres Palacios. Ahí les vamos a estar subiendo contenido del Mundial. ¿Listo? Ahí para que nos sigan en el Instagram, en las cuentas de La Mega. Hay bastante contenido. Bueno, aprovechemos el tiempo que tenemos hasta la medianoche en hora de Colombia para oír sus historias. ¿Les parece? Si quieren contar sus historias, ya mismo lo pueden hacer. En la producción está Andy Sarmiento. Sí, ahí tenemos música de miedo de fondo. Creo que sí, creo que Andy sí está poniendo música de miedo, que preguntan acá. Saluditos a todos los que están conectados. Muy bien. Bueno, ya saben que en TikTok me pueden pedir la palabra. Me dicen si tienen alguna historia que contar, de brujas, de fantasmas, de duendes. Claro que pueden hacerlo en esta noche sin ningún problema. Hopper, por ejemplo, está pidiendo la palabra. Nuestro amigo Hopper. Hopper, buenas noches.
1: Buenas noches, Dani.
0: Bienvenido, señor. Cuéntenos, por favor, su historia.
1: Dani, esta es una historia, no es historia, es real, que me pasó hace como unos 7 años. Yo soy de armero, pero pues después de la tarea de armero nosotros nos fuimos a vivir a La Herida. Sí. Ahí cerquita armero. Y resulta de que pues todos los años que vivimos nosotros, yo llegué como a los 7 años a La Herida. Pero en la casa que compró papá, porque pues mis familiares quedaron sin casa cuando pasó la tragedia, compró la casa, pero esa casa, a través del tiempo, una vez mis hermanas arreglando el jardín encontraron una argolla de oro como de 1825, algo así.
0: Ok.
1: Y la casa en los andenes tenía esas fechas. Y la casa pues era en Bareque. Y pues cuando uno estaba en la casa, cuando a medida que fue pasando el tiempo, si mis hermanas estaban haciendo tareas, en la noche le bajaban el mantel, y pues nosotros queríamos que era algo, pues, no, se está resbalando porque la mesa era de madera y así. Pero ya con el tiempo, una de mis sobrinas se estaba bañando, pues, agua tirada, ¿no? Porque nos bañamos afuera precisamente porque cuando entramos a la ducha sentíamos a alguien parado afuera de la ducha.
0: Sí, sí, sí.
1: Se sentía, esa sensación era así. O cuando uno salía del baño, como son las casas que las casas tienen sus habitaciones adentro, pero para ir al baño hay que salir hacia un andén largo. Sentíamos que del patio nos miraban. Entonces, mi papá puso una lámpara alumbrando hacia el patio, que cuando uno salía la prendía. Pero con el tiempo, una sobrina se estaba bañando y miró hacia el carro. Y el carro, pues, la casa, como el patio era bien grande, en el garaje vio que el carro estaba lleno de gente y le hacían señas de que viniera. Ella empezó a gritar y quedó en ese estado como temblando y decía que ya la llamaban y que ya la llamaban. Bueno, así pasó el tiempo. Una vez estábamos de vacaciones allá en el Tolima y pues estábamos en la sala hablando y nos dio por... Yo iba para el baño, entonces mi sobrinita, la misma que asustaron, yo le dije, voy para el baño. Ella dijo, ah, yo voy de una vez con usted, tío. Y nos fuimos. Cuando fuimos para el baño, pasamos por la cocina y vimos a mi sobrina, la hermana de ella, lavando una loza. Atrás de ella, pues estaba la nevera. Y entre la nevera y la alacena quedaba un espacio. Yo pasé con ella para allá. Y cuando estábamos en el baño, yo me estaba lavando las manos y ella, yo le dije que pasáramos y la asustáramos. Cuando nos regresamos, la vimos que ella se echó de para atrás y se escondió detrás de la nevera. Fuimos a ver detrás de la nevera y no había nadie. Entonces salimos de la casa y salimos a la calle y mi mamá le dijimos, mamá, ¿y Carol? Dijo, no, ya hace rato se fue porque la mandé por unos tamales y unas arepas. Y nosotros, ve, pero si nosotros la acabamos de decir, no, ya se fue hace más de una hora. Bueno, pero mi hermana tenía la costumbre de que ella se ponía a ver televisión de noche, hasta tarde. Y ella muchas veces le contaba a uno que en los muebles eran como esa cuerina. Y cuando se sentaba, pues cuando la gente se sienta, se nota cuando se sienta y sale el aire.
0: Sí, sí, sí.
1: Y ella tenía la costumbre y decía, ah, ya llegó, hola, y saludaba. Y yo te decía, usted está loca. Bueno, así pasó el tiempo. Yo sí, cuando tenía por ahí unos 13 años, una vez estaba en mi cama, estaba durmiendo, y como a la madrugada yo pensé que era mi mamá, vi una persona asomándose por el huequito de la puerta, de esas puertas que las llaves eran antiguas, ¿no? Y queda un huequito grandecito siempre, entonces ella estaba mirando por allí.
0: Alcanzaba uno a mirar de un lado a otro, sí señor.
1: Sí, y yo estaba mirando allí, ella estaba mirando allí cuando yo me levanté, y yo le dije, mamá, ¿qué hace ahí? Y esa persona, era una mujer, volteó y me dijo, shh. Y volví a mirar. Yo no sentí miedo y me quedé dormido. Pero cuando me levanté en la mañana, sentía miedo. Y yo sabía que no era mi mamá. Entonces yo siempre le pedía en la noche a mi mamá, a veces cuando me estaba molestando así, que no me podía despertar, me iba para mi mamá y le pedía un ladito de la cama. Y ella me dejaba hacer ahí. Mi papá, pues, ¿usted qué hace aquí? Vaya para su cama. Pero era esa sensación siempre. Con el tiempo, ahora ya después de ya mayor, hace como unos 4 años, más, porque eso fue en el 2019, fuimos con la empresa, en ese tiempo cogió la empresa de energía ya, y fuimos a recibir líneas y hacer diseños de redes para mejorar las redes. Y nos cogió la tarde en letras. Salíamos de Ibagué y nos cogió la tarde en letras, y cuando regresamos ya veníamos muy tarde para llegar a Ibagué. Entonces yo le dije, quedémonos en la casa. Le dije al compañero y dijo, bueno, quedémonos ahí porque ya está muy tarde para seguir para llevar aquí porque nos faltaban 2 horas. Nos quedamos esa noche allí. Yo me quedé en las habitaciones de mis hermanas en el tiempo que ellas vivían allá. Y el compañero se quedó en la habitación donde yo dormía. Pero yo cuando siempre pasaba la sensación de que se sentía algo o veía uno que pasaba a alguien. Pero esa noche, tipo, yo digo que eran por ahí la 1 o 2 de la mañana, cuando me cogieron de los tobillos, pero me jalaron y quedé casi hasta las rodillas por fuera de la cama.
0: Alcanzaron a sacarlo un poco, sí.
1: Sí, me alcanzaron a sacar un poco y yo en ese momento no sentí, me recogí, dije, ve, me jalaron los pies, pero no sentí el miedo. Volví, me quedé dormido. Pero cuando me desperté en la mañana a las 6, ahí sí yo sentía mucho miedo. Yo empaqué la maleta, fuimos a la galería a comprar los tamales que queríamos traer. Y bueno, nos fuimos. Yo dije, nunca más vuelvo a ir. Pero antes, esa noche antes, yo recuerdo que yo le dije a mi papá, venda la casa y vámonos para el valle. Porque ustedes están aquí solos, nosotros todos estamos allá. Vámonos. Y esa noche que le dije eso, pasó eso. No volvimos a quedarnos allí, pasó unos 5 días, nos tocó volvernos a quedar y fue que mi amigo me dijo, no, pues ya está muy tarde, hermano, fuimos a Santuario, más allá, yendo para Cambao.
0: Sí.
1: A Santuario, a la hacienda Santuario, que va hacia otro pueblo, otra vereda que va para Méndez, a unir unos circuitos. Nos cogió también la tarde y él me dijo, pasamos por el día y me dijo, quedémonos. Yo le dije, no. Me dijo, ¿por qué? Es que está tarde y estoy cansado. Y aprovechamos y descansamos un poquito más. Le dije, no, así me toca volver mañana, yo madrugo. Entonces, pero le cuento y le conté. Y me dijo, no, ni por el berraco me quedo allá. Esa es una de las tantas, para resumir, porque pues hay varias historias de lo que pasaron allí. Y eso le quería contar, Dani. Tenía hace rato que contarle. Y aquí también en Palmira hay una casa que le estuve preguntando a un amigo, que dije que cuando tuviera la oportunidad de hablar de decirle a usted, porque esa es una historia muy vieja y está registrada, creo que en la prensa,
0: okay,
1: de esa casa. de esa casa y entonces yo le decía a él, ve, y tu tío da permiso que de pronto ellos vengan y miren. Entonces David dijo, pues voy a preguntarle, porque la última vez que estuvieron construyendo allí, unos venezolanos no creían y lo retaron y los cortó. Y la obra quedó allí, parada.
0: Ay.
1: La obra quedó allí parada, entonces yo le decía, y él es un tipo muy serio. Yo le
0: Sí.
1: decía, ¿y en serio? Me dijo, sí, pero ¿y a vos te ha pasado algo? Dijo, no, a mí no, pero hay gente que va y la pellizca, le jala la ropa, y entonces cuando llegaron los malos constructores, les contaron la historia. Y entonces él dijo, ah, eso es cuento. Entonces empezó a retarlo, y al retarlo no podían trabajar porque les hizo esas cosas. A él lo cortaba y les tocó salir y no pudieron terminar la obra. La obra está allí sin concluir, ¿ya? Y pues esa es una de las historias que quería contarle. No sé si más adelante que tenga la oportunidad de venir acá al valle, yo voy hablando por si pueden hacerlo allí y de pronto que esté Robles o
0: Claro,
1: esté
0: Xavier o algo así, claro que
1: Sabi,
0: sí. Sí.
1: ¿sabe? Entonces que puedan hacerlo allí, pero sí, sí irían ustedes, yo no, yo le digo al amigo que lo lleve porque ahí es. No, no me arriesgo, no me arriesgo porque, pero a todo el mundo no le pasa ciertas cosas, ¿no? Hay ciertas cosas que no le pasan a todo el mundo, de asustarlos y de esto. Y yo sí he tenido esa parte de sentir eso, entonces, por ese lado le tengo respeto. Le tengo respeto y trato de como no arriesgarme al tema porque pues muchas veces se puede quedar.
0: No, y es
1: Entonces,
0: respetable, claro que sí. Pues estamos atentos,
1: sí.
0: Hopper, estamos en contacto, cualquier cosita y de una. Muchas gracias.
1: Vale, Dani, que esté muy bien. Muchas gracias.
0: Muy amable a usted, mi hermano, por sus historias. Aquí estamos escuchando historias, 10 de la noche, 23 minutos en México, en Colombia, 11, 23 minutos. Nuestro amigo Adrián, buenas noches, ¿qué nos quiere contar?
2: Dani, buenas noches. ¿Allí me escuchan
0: Buenas,
2: bien?
0: perfecto, adelante.
2: Yo quería contarle dos historias. Voy a resumir las que me llegaron a pasar y pues teniéndole respeto a todo lo que me ha pasado ya.
0: ¿Qué pasó?
2: Yo soy nacido en el Cauca y yo era muy aficionado a escaparme solo para el río. Y a estar yendo, metiéndome a las fincas así, solo.
0: Sí.
2: Ya a raíz de eso ya tenía conocimiento, digamos que, a pelear contra la marea, por decirlo así. Pasaron los añitos y ya fui creciendo un poquito y yo me fui para Puerto Tejada, no sé si lo conoces.
0: He oído, pero no he estado presente ahí.
2: Listo, entonces. Un día yo estaba en la casa de una tía con un primo que a la hora que en paz descanse ya. Yo estaba quieto, yo estaba recién salido del colegio y él llega y me dice, vamos a pescar, porque a mí también me gustaba demasiado pescar. Y yo le digo que no, que estaba cansado. Y él me insiste, vamos, vamos, vamos. Hasta que yo cedo. Y vamos, nosotros allá pescamos con tarraya. Nos fuimos para uno de los ríos más cercanos de ahí de la casa y tiramos en la orilla atarrayas y nada, no pasaba nada. Sacamos solo sardinas. A lo que él me dice, vámonos más para arriba, una parte que se llama el ataúd. Yo le digo, listo, vamos, que usted es el que conoce. Y bueno, nos fuimos caminando por la orilla, a lo que llegamos a un claro que nos teníamos que pasar el río. Él llega y me dice, ¿vos sabes nadar? Y yo le digo, claro, sé nadar. Que es que ya porque nos tenemos que pasar para otro lado y eso ahí es hondo. Y yo de una, hágale. Él lleva la atarraya en hombro y me dice, tírate. Y yo llevo el lazo también en hombro, braceando con una sola mano. Y yo le digo, jodiendo, le digo, si me ahogo me hacen velorio. Y dicho y hecho, pasando ya casi la mitad del río, hay una parte que yo ya no me da. y ya como que me empieza a tragar uno de los que se le dice en remolinos.
0: Sí.
2: Y yo le digo, Steven, me ahogo, ayúdame. Y él me dice, marica, solta, me disculpan la expresión. Me dice, marica, solta el lazo. Y yo lo suelto. Y el lazo se me queda enredado en una de las piernas. Y el lazo se queda enredado en una de las cañas bravas del fondo. Y entonces yo me quedo allá también. Ahí es donde pasa el tiempo que se dice que cuando uno está a punto de morirse, como que de los momentos más importantes de la vida.
0: Como que recoge entonces, los pasos.
2: Sí, señor. Entonces yo en ese tiempo estaba enamoradísimo de una piba del colegio. Y yo me coloqué a pensar en ella, que yo le prometí demasiadas cosas y pues, nada. Yo me acordé de ella en el momento y yo dije, ah, pero es que ella no la puede dejar, que no me puede quedar así todo lo que he hecho hasta ahora. En ese momento yo sentí como si algo desde el fondo me empujara hacia arriba.
0: O sea, algo que lo estaba ayudando.
2: Sí, señor. Y en ese momento yo me acordé de unas clases de natación que nos dieron en Cali. Y hice estilo pecho, pero de lado, hasta que llegué a la orilla, pero en esa orilla era como un barranco porque no se sentía nada de fondo. Y yo llego y yo como que yo para acá yo no vuelvo a pisar un río. Y él me dice que marica, yo te vi ahogado hace rato, estabas allá metido. Y yo, pues claro, todo el agua que tomé. Y a lo que él me dice, que vos dónde estabas. Y yo, pues, ¿cómo así? Pues allá metido. Y yo le dije, yo con nadie vuelvo para el río, así sea con papá, mamá o solo, yo no vuelvo para acá. Y desde ese día yo sentí una afición como por entrar a la marina, como por también irme a consagrar y volver a la iglesia porque yo había dejado de asistir.
0: Sí.
2: Y pues agradecido con Dios por la oportunidad que me dio.
0: Eso le voy a preguntar, Adrián. Esa fuerza que usted sintió que le salvó la vida sacarlo del río, ¿para usted fue Dios quien fue ese que le echó esa mano?
2: Pues yo juraría que fue Dios, porque si fuera sido el diablo me había jalado más. Eso es lo que creo yo.
0: ¿Y usted de los que cree que cuando una persona está al borde así de la muerte y se salva, es porque tiene una misión en vida? ¿Usted cree que usted tiene una misión que aún no ha desarrollado y por eso se salvó?
2: Sí, yo diría que sí. ¿Por qué? Porque hay cosas que yo he visto que son como anormales y sueños que he tenido y a las semanas, a los días, a los 15 días, los veo así, el mismo sueño lo veo como si fuera un déjà vu. Y sí pasan cosas así. Cuando era más pequeño, yo vivía en Guachené, Cauca, también no sé si lo conoces.
0: Ajá.
2: Nosotros vivíamos en una casa grandísima, no sé si conoces la fundación de Jerry Mina.
0: La vi, pero no he estado, pero sí sé cuál.
2: Bueno, a tres casitas nosotros tenemos una casa grande. Y eso allá, cuando yo era pequeño, yo veía como si pasaran sombras tras sombras, como, ¿cómo te explico? Digamos que yo estaba en la sala.
0: Sí.
2: Y yo veía pasar a mi mamá. Sí, la veía pasar a ella con algo, ropa, trastes, palabras o cualquier cosa. Y enseguida pasaban por las puertas sombras de negro, todos, como en trajes de negro así. Pero no trajes, sino como algo sutil. Y pues siempre me ha causado miedo eso. Y otra cosa que me pasó ya en una vereda de Puerto Tejada. A raíz de lo que te acabo de contar, yo le cogí prácticamente miedo a la oscuridad, pero no tanto miedo, sino como una fobia. Un día mi papá, bueno, te voy a contar desde el inicio. Mi papá se casó con una señora que pertenece a uno de los municipios de Puerto Tejada. y yo en esos tiempos vivía en Puerto Tejada. Él me lleva un día a la casa de ella, me dice que vaya, que vamos a pasar tiempo juntos, que para que esté con mi hermano y qué tales. A lo que pasan las horas y recibe una llamada del trabajo y me dice que lo espere allí, que va a ir a entregar unas cosas del trabajo. Él es sastre, él es diseñador profesional, ahora está trabajando en Chile. A lo que él me dice que lo espere, que no se va a demorar. Y yo le digo, pero no se demore, que usted sabe que a mí no me gusta andar de noche. Yo en esos tiempos andaba en una bicicleta porque me gustaba hacer mucho deporte. Yo jugaba baloncesto, jugaba voleibol, natación, de todo jugaba yo. A lo que me coge la noche allá, yo le digo a la suegra, a él, doña señora, yo ya me voy porque ya veo la hora que es, mi papá nada que aparece y no me gusta andar de noche solo. Y yo agarro mi bicicleta, me voy, me despido, mi teléfono, le prendo la linterna porque miedoso sí era en esos tiempos. Y bueno, yo me voy por toda la orillita del carril porque es como un, era como un callejoncito, pero enfincado y destapado. A lo que ya más adelante, por ahí que unas 10 casas, pero eran puras fincas. Más adelante, yo siento que alguien o algo mueve las hojas de las matas de plátano secas y las sacó bruscamente. Y yo volteo a mirar. Cuando miro otra vez para el frente, veo una luz allí enfrente mío, pero ¿qué era? Era una moto que ya estaba encima mío. Cuando ya recuperé la conciencia, yo ya estaba en la UCI. Ya estaba, ay, bueno. Ya estaba vuelto nada.
0: O sea, ni se dio cuenta del impacto ni nada.
2: No, señor, no me di cuenta de nada, pero yo sí me acuerdo que cuando estábamos en la urgencia, antes de que me remitieran, a mí me decían algo que estaba ahí al lado mío, me decía un nombre, no me acuerdo exactamente cuál, pero empieza en Lu. Uh-huh. Llega y me dice, Lucy, algo. Y yo me levanto de golpe, asustado, pero pues con el mismo olor no puedo sostenerme mucho tiempo y vuelvo y me acuesto. En eso siento un dolor insoportable y me empiezo a revolcar en la camilla y me caigo. A lo que sienten el golpe, enfermeras que estaban allí me tratan de alzar y como que yo no me dejo tocar, me empiezo a sacudir y me duermo otra vez. Cuando me despierto, ya me despierto conectado en una sala.
0: O sea que usted vuelve y según lo que nos cuenta Adrián, mire esta historia de Adrián, la del río se salva, el accidente en moto se salva. ¿Ustedes creen que hay personas que tienen una misión en vida y por más de que sufran 1000 accidentes no tienen que irse? ¿Será que si hay un Dios, como lo quieran imaginar, como lo quieran llamar, nos tiene una misión? Y por eso hay gente que tiene como, parecen un gato, que dicen ahí sí como 7 vidas. ¿Será que eso sucede? Así como hay que personas que un accidente de pendejo, se resbalan y se caen y se matan, es porque ya no tenían nada más que cumplir en esta vida. ¿Será que es así? Le temes a la oscuridad, buenas noches. ¿Qué historia nos quieren contar hoy?
3: Daniel, buenas noches, ¿cómo están?
0: Bien, gracias.
3: Vale, Daniel. Bueno, quiero compartirles una historia. Yo desde hace 4 años empecé de forma aficionada a realizar investigaciones paranormales. En los tantos sitios que pues tuve la oportunidad de visitar, hubo uno que nos marcó muy especialmente, un sitio ubicado al sur de Bogotá, en la localidad de Usme. Empezamos nuestras investigaciones allí. Nos dieron el permiso, nadie tenía el conocimiento de qué había pasado en este sitio. A mí siempre, pues, desde que inicié a realizar las investigaciones, digamos que me enfoqué más que todo en la parte de psicofonías, todos estos fenómenos de voz electrónica. Empezamos a hacer más o menos 2-3 investigaciones al principio, sacar información con toda la parte de sonidos que encontrábamos en el espacio. y dos voces muy especiales, digamos una voz masculina y una voz de una niña, empezó a interactuar con nosotros. Digamos que el hombre nos dio el nombre de él, era Manuel, y la niña siempre en las psicofonías que encontrábamos nos pedía ayuda, preguntaba por el papá. Más o menos en la sexta, séptima investigación, ya que realizamos 8 investigaciones, empezamos a darnos cuenta que el hombre había asesinado a la niña allí en este espacio, la había violado y la había enterrado en el sitio. Con esta información, pues ya se volvió algo como personal de mi parte. Empezamos a averiguar los sitios. En la última investigación que realizamos, ya dimos con el espacio, digamos que lo hacíamos por el medio de las psicofonías. Y en este espacio, casualmente esa noche llevamos una medium invitada, fuimos, la recogimos y el carro en el que íbamos se dañó la correa de repartición. Llevamos hasta una pala para buscar el cuerpo. Casualmente los 3 carros que estuvimos esa noche allí, el mío fue el primero en dañarse y los otros 2 se dañaron como a los 5 o 6 días. En resumen, pues la pala nunca la pudimos llevar, la medium, pues donde nosotros llegamos a buscar el cuerpo, ella exactamente coincidió que era el mismo espacio. En ese momento, pues no llevaba, se nos quedó la pala porque el carro mío se dañó. Entonces cuando ella nos dijo, es acá, está en este sitio, inmediatamente yo del desespero empecé a escarbar con las manos y dimos con una moña de la niña. Sí, desafortunadamente no pudimos continuar con la búsqueda, digámoslo así, porque el sitio, pues ya los administradores ya nos negaron la entrada. Pero es sorprendente la forma como logramos que usted lo planteaba la semana pasada, ¿no? Los espíritus de los niños son demonios, son fantasmas, y es sorprendente cómo logramos llegar a interactuar con la misma voz, ¿sí? En este espacio, la misma voz de la niña con la voz masculina. Entonces, pues esta era mi historia para contarles una de las anécdotas que tuvimos la oportunidad de...
0: ¿Y cómo obtuvo usted las psicofonías?
3: Normalmente yo las realizaba con grabadoras de voz, Daniel. Con grabadoras de voz, digamos que a mí no me gusta tanto utilizar equipos que normalmente vemos en televisión y todos estos programas. La parte mía es más orgánica en cuanto a elementos, digamos que no tienen ninguna interferencia electromagnética. Ya ahorita últimamente estoy aislando las grabadoras de voz para que no haya interferencias de ondas electromagnéticas de los celulares o de espacios que puedan interferir y dañar las grabaciones, Daniel. Normalmente las hacemos con una grabadora de voz.
0: Bueno, muy bien, pues muchas gracias a usted, interesante su historia, muy amable. Evelio, ¿sí es Evelio? Evelio, sí. Buenas noches.
4: Buenas noches, Dani.
0: Buenas noches, bienvenido. ¿Qué sucedió? ¿Qué nos quiere contar?
4: Bueno, mi historia es hace 2 años en Estados Unidos, en Phoenix, Arizona. Yo viví ahí 3 años. Pues resulta que el marido de mi tía tiene una finca como a 2 horas. Es como un bosque, como solo pinos, cosas así, ¿sí? Y pues Phoenix es una parte que es como un desierto. Entonces, para salir como a uno así, donde hay cosas como de hielo y eso, tiene que uno subir casi como 2 horas. Bueno, la cosa fue que nos invitaba cada 8 días como a esa cabaña y resulta que como en diciembre, un 26 de diciembre, esa noche pues estuvimos allá y se escucharon unos ruidos muy raros y los perros latían y de todo. Y al otro día pues ya se vio las huellas y todo. Igual yo subí los 2 videos, los subí a mi perfil y pues ahí está todo.
0: Bueno, muy bien, le agradezco mucho. Historias hasta ahora. Señorita Vidal, buenas noches. Hola, Vidal. Pidió la palabra, pero no habla. Y ya hay harto esperando. Bueno, Vidal no quiso hablar. Se quiso echar ahí un champucito frente a la gente. En ser cuentas falsas. Muy bien, aquí estamos en el cartel paranormal. 10:41. Estamos desde México voy a estar todos estos días en México, después cuando Colombia vaya a Estados Unidos, en Estados Unidos, un buen rato para traerles información del mundial, historias, divertirnos, historias por ahí que vaya encontrando de miedo también en el Instagram de la Mega Colombia. Se las van a ir publicando también en TikTok, ahí para que estén pendientes. Todo el contenido a través de la Mega de lo que hagamos acá en México con lo del mundial, más lo paranormal. Ahí les voy sacando historiecitas cortas que van a ir oyendo, viendo lugares y pasándola muy bien. Entonces sí, desde hoy estoy por acá en el mundial, pero igual también presente aquí con ustedes cada noche aquí compartiendo con las historias de ustedes y todo el tema. Listo, por aquí está pidiendo la palabra Álvaro. Vamos a ver, Álvaro Daza acaba de mandar solicitud. Sí, todavía tengo tiempito.

0: Para los que conocen la 45, ya coronando Girón, hay una rotonda para devolverse a Bucaramanga. Uh-huh. Íbamos duro, porque pues uno baja rápido porque está solito, es una autopista, digamos. Pero solita, esa autopista es solita a esa hora. No se ve nada. Y pues tanto el pasajero que yo llevaba como mi persona, vimos a una niña, pero una niña como de 8 o 9 añitos, vestida muy colorida. Y huevón, o sea, nosotros los dos, él me dijo frene, y yo también frené instantáneamente, miramos hacia atrás y de momento ya no estaba. Resulta que eso fue en plena curvita, bajando ahí, como le digo, los que conocen la bajada Centro Abasto saben que es una curvita. Y justico frenamos, vimos para atrás, no estaba la niña, nos asustamos, nos quedamos ahí un segundito hablando, no supimos qué pasó, tampoco nos bajamos. Arrancamos otra vez, a los 10 segunditos, ahí dando la vuelta, un carro, justo por el carril que yo iba, ahí, sin luces y sin nada, el man estaba varado, se quedó sin luces, sin batería y sin nada, y pues el carrito estaba ahí. La china nos salvó la vida, o nos salvó el accidente. Y es muy común en esa 45, los que conocen ese tipo de cosas, ese tipo de ver, de que pasen ese tipo de cosas. Y al final la china nunca supimos, el parcero y yo nos hicimos amigos, y pues hoy en día creo que él ahorita está escuchando ahí, creo que él ahorita está contando otra historia inclusive. Y sí, no, la china nos terminó salvando la vida.
1: O sea que Álvaro, ¿usted creería que es un fantasma pero que a la vez hace como de ángel de la guarda?
0: Hermano, no sé, cada quien lo toma como... Yo sé que me salvó la vida porque íbamos duro. Uno en la 45, en esa que yo le digo, calle 45, uno baja duros, bajando Campo Hermoso, vía Bucaramanga, Girón. Y justo por el carril que iba, 10 segunditos adelante, si yo no frenaba, el man estaba completamente sin cono, se acaba de quedar varado ahí. Me llevo ese carro. Y pues el parcero y yo nos hicimos amigos y... Y es una anécdota que seguimos contando hoy en día y que nadie cree, pero bueno,
1: Está buena. Y un abrazo a la gente en Bucaramanga que de pronto identifica el lugar. Y muchas veces, así como está el fantasma burlón, el fantasma que nos hace accidentarnos también, ¿por qué no? El fantasma que puede ser como un ángel, ¿no? Un ángel guardián en ese momento y nos da una mano y nos salva. Paranormal y relatos, buenas noches. Pido la palabra, amigo paranormal. Bueno, pensé que habían pedido la palabra, pero no. Otro que no nos quiso hablar a esta hora de la noche. Sí, a mí me aparecen ahí solicitudes y yo les doy a aceptar. O en el chat escriban quién tiene una historia antes de acercarnos a la media hora, a la medianoche, perdón, en Colombia. Aquí en México... una hora menos, 10:46 en Ciudad de México. Aquí dice Gan Alex, creo que quiere contar una historia porque dice paranormal. Gan está pidiendo la palabra. Dicen está la noche del loro. Ah, por la historia de unos loros. Gan Q, buenas noches.
2: Hola Dani, buenas noches.
1: Buenas noches, bienvenido, lo escuchamos, señor.
2: Dani, en este momento, en otro en vivo, Pablo Tecnoarte está sucediendo una cuestión paranormal con un robot que él creó. Ya llevamos por ahí creo que una hora, y él en transmisión y está ocurriendo una posesión sobre un robot que él está creando. Deberías mandarle la invitación o buscarlo para que veas de lo que te estoy hablando. Están realmente está en vivo. Vale, ya llevamos varios conectados, como más de 400 personas, y estamos en chat.
1: Bueno, muchas gracias. Vale, Gan, muy amable. Muy bien, un robot poseído. Muy bien, aquí estamos en el cartel paranormal de la Mega. Muy bien, nos vamos acercando a la medianoche, amigos. Aquí estamos al aire en el cartel paranormal de la Mega. Muy bien, aquí estamos. Un abrazo grande a todos. Nos vamos acercando, sí, estos días voy a estar en el Mundial, amigos, aquí. Estoy desde mi habitación, hoy llegué a Ciudad de México, por ahí les compartí, van a estar subiendo unas historias que les conté desde el aeropuerto de Ciudad de México, por ahí estaremos buscando más historias, los estadios tienen sus historias también sobrenaturales, México es un país que tiene mucha historia, así que les vamos a ir contando muchas cositas para que la pasen bien. Estaré tratando de estar todas las noches con ustedes, obviamente hay noches.

0: Es que no, porque a veces tengo unos vuelos que se cruzan en el horario del cartel, pero ahí estará Andy. Paul no demora en regresar de sus vacaciones también, pero siempre acompañándolos en las noches para que contemos historias, para que pasemos bien. Samu dice: en México hay mucho explorador paranormal, sí, pero también hay mucho chaucero, la verdad. Uno de los lives de muchos mexicanos, siempre encuentran brujas, fantasmas, encuentran de todo, ¿no? También hay mucho show. Por eso se caracteriza también México, y con respeto lo digo, pero en México hay mucho chaucero que eso encuentra, mejor dicho, a la mismísima Llorona al destapar la taza. Porque hay más show de entretenimiento paranormal que investigación real. Eso pasa mucho con los lives de muchos investigadores mexicanos, pero también hay serios que no tratan de vender humo. Pero bueno, quiero agradecerles a todos. Andy Sarmiento está en la producción. Dicen: ¿cuál loro? Es que hubo una historia de unos loros, entonces la gente está que friega en el chat con los loros y con los loros y con los loros. Si hay alguien en Ciudad de México, un abrazo grande, por ahí nos estaremos viendo. Y bueno, nos vamos acercando a la medianoche en Colombia. A todos, muchísimas, muchísimas gracias. Ya verá pasar el río, que dice, la historia del río con el loro y todo eso. Mejor dicho, sí, hoy trolearon mucho al del lorito, pero bueno, muchas historias interesantes. Bueno, mañana nos volvemos a conectar a partir de las 7 de la noche, hora Colombia, Sobrenatural y del Mundial. A todos, muchas gracias. A Andy Sarmiento en la producción. Yo soy Dani Tres Palacios. Feliz noche para todos ustedes y que en paz descansen.
1: Un saludo muy especial para todos los oyentes y seguidores del cartel de la Mega. Se llamaba Eidolon. En la caja, la imagen era inocua. Un bosque neblinoso, una figura solitaria de espaldas y el eslogan decía: el juego que te conoce. Nadie jamás imaginó lo literal que resultaría ser esta frase. Las primeras semanas, Eidolon fue un fenómeno de culto. Los jugadores hablaban de una experiencia inmersiva como ninguna otra. El juego no tenía ninguna trama fija. Creaba una historia única de cada persona. Pero no la creaba, la leía. Directamente de la mente de quien sostenía el control. Si alguien tenía miedo a la oscuridad, Eidolon lo obligaba a cruzar un bosque donde las sombras se movían con intención propia. Si el miedo era las alturas, el juego lo llevaba a una torre infinita, con bordes que se desmoronaban al tacto. Los jugadores no sentían que estuvieran jugando, sentían que estaban siendo observados, estudiados. Y lo peor, sentían que sus propios miedos, por primera vez, le devolvían la mirada. El primero fue un joven de 22 años. Sus vecinos llamaron a la policía porque oían golpes y gritos en su apartamento. Cuando entraron, lo encontraron acurrucado en una esquina, mirando fijamente una pantalla apagada. En la pared, frente a él, habían arañazos, cientos de arañazos, como si hubiera intentado escalarla para escapar de algo. Él solo repetía: «Sabía que vendría, el juego lo sabía». Nunca explicó qué era eso que sabía. Nunca volvió a hablar con claridad. Ahora vive en una sala blanca, meciéndose, mirando siempre a la puerta. Luego vino el caso de una mujer de 35 años, una contadora meticulosa, sin historial de violencia. Una noche, tras una maratón de Eidolon, tomó un utensilio afilado de la cocina y lo usó contra su pareja mientras éste dormía. Cuando despertó, estaba cubierta de plasma rojo. Contó a los detectives lo que el juego le había mostrado. Un escenario recurrente, idéntico cada noche, donde quien descansaba a su lado ya no era un ser querido, sino una amenaza silenciosa que sonreía en la oscuridad. Eidolon no solo había visto su miedo al abandono, lo había moldeado, había puesto un rostro familiar a la amenaza y luego le había susurrado durante horas que la única salida era actuar primero. Las autoridades buscaron a los creadores, no existían, la compañía era un fantasma. un nombre en un contrato falso. Los servidores del juego, sin embargo, seguían activos. Los investigadores, expertos en tecnología, decidieron jugar una última partida para entender. Se colocaron los cascos, se sentaron frente a la pantalla. Eidolon les dio la bienvenida. Vieron sus propios hogares reproducidos con una fidelidad imposible. Vieron los rostros de sus seres queridos, pero con ojos vacíos, negros como la brea. Escucharon sus propias voces, pero diciendo cosas que jamás habían dicho. Eidolon había estado aprendiendo de todos los que jugaron, alimentándose de cada miedo, de cada pesadilla, perfeccionando su retrato de horror personal. Y entonces la pantalla se apagó, pero el juego no había terminado. Los discos duros se borraron. Los servidores se incendiaron una noche sin causa aparente. El juego oficialmente desapareció, pero a veces en foros de internet abandonados alguien publica una foto. La foto de una caja de un viejo videojuego. Está encontrada en un sótano, en un mercadillo, y quienes la ven, quienes la recuerdan, sienten un escalofrío, porque saben que Eidolon no estaba en la nube, no estaba en un disco. Eidolon aprendió a esperar, aprendió a quedarse en el lugar más oscuro de todos, el rincón de la mente donde guardamos lo que más tememos. Y ahora que conoce su historia, escucha con atención la próxima vez que enciendas una pantalla. Si sientes que el juego te mira a ti, si sientes que sabe algo que tú nunca le contaste, apágalo, pero quizás ya sea demasiado tarde. Para el Cartel de la Mega, desde la ciudad de Medellín, yo soy Dani Murillo. Recuerden que me pueden seguir en mi canal de YouTube como Contador de Historias Med. También lo pueden hacer en mi cuenta de TikTok. A todos les deseo feliz y dulce noche.
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2: Con las buenas noches, sus Mercedes Bellos, para todo el universo. Bienvenidos al cartel de la Mega, señoras y señores. Estamos a través de la radio en la Mega a nivel nacional. Estamos a través de la aplicación de RCN Radio también en cualquier otro lugar del universo. Y estamos desde ya en vivo a través también de la cuenta de TikTok de la Mega, señoras y señores. Qué lindo, qué bello saludar y ser saludado. Dicen, por ejemplo, los señores de los buses. Dicen los señores de las del comercio informal, del transporte público. Y qué bonito saber que hoy Daniel está bien acicalado. Daniel tiene un sombrero que yo creo que compró por allá en San Victorino en algún momento en estos días. Tiene unos piquitos que yo sé que no utiliza sino con la mano de cuando en vez, en la noche pensando en Xavier un poco, cuando hace Xavier se toca las bolas y eso. Para los que quieran ver de qué les estoy hablando, ya mismo en arroba la Mega Colombia en TikTok. Veo comentarios que dicen que hoy es el mismísimo Tripas, el que se encuentra desde el motel. Danielito, con las buenas noches, ¿cómo me le fue viajando? Daniel tiene el micrófono silenciado, pero está bien.
3: Ahí, hola, hola, ¿me oyen?
2: Con eco, pero bien.
3: Bueno, con un poquito de eco, pero bien. Buenas noches para todos los que están aquí conectados. Los saludo desde Ciudad de México. Oiga, Paul, ¿qué hace conectado que está en vacaciones? Lárguese a dormir.
4: Déjeme, mi problema.
3: Usted,
4: quiero un casa infiel.
3: Ay, ¿ya se le dañó el matrimonio?
4: Todavía no, pero pues, Danielito, es que eso es como mucha plata, marica.
2: Venga, Paul, pero Paul, venga, ampliemos aquí a Paul. No, pero Daniel, no, ¿qué está pasando hoy?
3: No, espere que yo voy a poner orden en esta joda.
2: Daniel,
3: o sea, me voy para el Mundial y Paul ya tenía planeado subirse a Laguna. O sea, si van a tirar este programa, ¿no?
4: Daniel, pues, ¿y entonces cuando el gato no está, los ratones hacemos fiesta, papá?
3: Laguna, ¿qué hace aquí?
5: No, a mí me invitaron.
6: Yo dije esta cola pa' qué es.
2: Espere, muteamos a... Ahora sí, ya muteamos a Laguna, ahora sí.
6: Aquí estoy, sí. Ya. Sí, no, a mí me invitaron, aquí estaba la puerta abierta, yo traía regalos para ustedes y no había nadie y me sumé.
3: Ah, es que Laguna está en la emisora.
2: ¿Laguna está en la emisora?
4: Espere, pongo cámara. Ya. No, pero ahora sí. Es muy triste, Daniel, que a costillas de nosotros estén haciendo horas extras, Daniel. Eso no está bien.
3: Venga, que es toda esta gente, que es este mierdero.
2: Daniel, nos falta Carlos Mira, nos falta el Chirri, nos falta Roberto Blanco, nos falta ¿quién más?
6: Gafitas.
4: No. Pues sí, gafitas. I miss you.
3: Y meto a todos los que yo he echado del cartel, toca abrir una sala en Latin Chat.
2: Daniel, llamemos a Plan B.

Así es, estamos al aire en los megarchivos de la Mega a esta hora de la madrugada. Me encanta cuando los oyentes me preguntan que por qué yo trabajo todo el día. No, pues porque me toca. Uno por los sueños hace lo que sea, ¿no? ¿Ustedes qué dicen? A esta hora yo estoy presentándole a ustedes canciones clásicas.

0: y Raycon. ¿Quién más? ¿Quién hace? Final y Chaco. Golpe a Golpe. Talentos que hacen parte de nuestros talentos de nuestra tierra. Sonidos colombianos que han llevado a tener nuestro país, la bandera, en otro altar. J Balvin se ha encargado con toda esta nómina de artistas de llevar otras, otros que nos reconozcan por otras cosas totalmente diferentes que lo normal, lo que todo el mundo ya sabe. Y son esos sonidos y esas canciones que suenan aquí a través de los 929 en tus madrugadas. En tus madrugadas con sabor a perreo, con sabor a mega archivo. Son sonidos que te acompañan durante el turno de la mañana, a los que están de pronto en la portería, a los que están haciendo el turno de conductor en plataformas digitales, en el taxi, en el colectivo, en el servicio privado. Saludito a toda esta people que a esta hora está levantada como yo. Yo soy DJ Tommy Crocs presentándoles a ustedes los mega archivos en la Mega Medellín.
1: Sí. Oye.

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1: Ey, aquí está el baile del perreo. Qué bien para los oyentes que nos están escuchando a través de la aplicación de RCN Radio. 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
2: Qué rico es estar acompañándolos a esta hora, presentándoles canciones que ustedes van solicitando a través del mega WhatsApp, a través del Instagram también. 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Van a ir a la parte superior y van a desplegar todas las frecuencias que tenemos a nivel Colombia. Barranquilla, Bogotá, Eje Cafetero, Oriente, todo. Todas las emisoras Mega están ahí, pero usted a la que va a ir a darle clic es a la Mega Medellín, los 92.9. Y ahí vamos a estar 24/7 con ustedes, por ejemplo,

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1: Definitivamente ha tenido una de las mejores trayectorias musicales en este género. 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

Fugaz. Hoy presentándoles canciones de Daddy Yankee, el beatbox, de Don Omar, de Tego Calderón. Canciones que han sido parte de la historia desde el año 2002 hasta el año actual. 2026, canciones que todavía tienen ese sonido urbano que predomina en las calles, en los barrios y acá en la emisora. Aquí en los 92.9, el DJ Tommy Cross presentándoles a diario. Ya saben que también nos escuchamos desde las 12 del mediodía hasta las 2 de la tarde con los mega archivos, donde usted las puede solicitar a través de el mega WhatsApp 305-06-2030, que ahí les vamos a estar sonando las canciones que ustedes pidan.

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1: Vamos avanzando en estas madrugadas de Mega Archivos Madrugadas para presentarles canciones que han sido parte, serán parte, son parte y serán parte de la historia del reggaetón. Y aquí están los Mega Archivos de madrugada, madrugada con sabor a reggaetón y reggaetón que suena acá a través de los 92.9

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1: Esto es La Mega Shows de La Mega, los 92.9. Hoy especial para presentarles canciones románticas, canciones también que hacen parte de las mega maduritas y que suenan en los 929. Recordarles que a partir de las 5 de la mañana llega el mañanero con el mega ratón.

volvemos a escuchar a través de los 929 en, en los megaarchivos del mediodía con el DJ Tommy Crocs, el Fight del Perreo, de 12 del mediodía a las 2 de la tarde. Y a las 2 de la tarde inicia la segunda parte de los mega hits. 4 de la tarde le damos inicio al megáfono, el retorno, el regreso a casa, o para los que apenas van saliendo para el trabajo, para el gimnasio, para la universidad. También nos escuchamos a través de los 929. Y a las 7 de la noche hasta las 12 de la medianoche llega el cartel paranormal de la Mega, donde podrás escuchar a Daniel Tres Palacio, a Paul Urrego y todo el tema paranormal, historias de la vida, de lo de los mundos oscuros. El Ayúdame Por Favor, si usted tiene algún problema con su pareja, con su novio o novia, pues ahí te podrán ayudar. Estos son los 929 de la Mega Medellín con los mega archivos.

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0: clásicos, muchos mega archivos, canciones con el sonido del perreo old school, del perreo que a usted le gusta escuchar a esta hora. Saludito para toda la people desde el Bello, para los parceros que están ahí conectados desde Bello, también para la gente que está conectada en el barrio Buenos Aires, para los que están en el barrio Itagüí, el municipio Itagüí, en el barrio Santa María. Gracias también por estar sintonizando los 929 a esta hora.
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sus oídos, a su radio, a celular, a la, al portátil, a la tablet, donde quiera que nos estés escuchando, súbale un poquito de volumen porque hasta ahora estamos poniendo todos los megaarchivos, canciones que siguen siendo parte del playlist de nosotros, los noventeros, los que crecimos con el sonido urbano de lo old school y que suena aquí en la Mega Medalla. 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
2: Qué rico es estar por estos lados, acompañándolos a ustedes, avanzando en esas madrugadas.

0: del Rey Don Omar, de Baby Rasta y Gringo, de Checa, de Naldo, de Vico C, y de sus artistas favoritos que ustedes también pueden pedir a través de la línea del Mega WhatsApp 305-06-2030. Yo voy a estar ahí listo para darles play. Bienvenidos a los que apenas van llegando y a los que ya han estado conectados durante la madrugada. Muchas gracias por estar en esta, la estación favorita de todos los colombianos y de todos los que son amantes al reggaetón.
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2: Hey, ¿qué dice la people? Saludito para toda la gente que nos está escuchando a esta hora desde España, desde Estados Unidos también, desde París, desde otras ciudades, otros países. Recordarles que también lo pueden hacer a través de nuestro portal como rcnradio.com, donde van a ir a buscar el sitio web de La Mega, van a buscar la sintonía de los 92.9, y a través de nuestra página y el portal oficial también pueden encontrar mucha información de nuestros artistas, talentos de nuestra tierra, talento de importación y exportación. O sea, nos estamos trayendo el talento que está por fuera y también estamos enviando el talento que hay acá, en nuestra tricolor, en nuestro país, en nuestras tierras paisas. Aunque ya el talento Bogotá, lo que es Bogotá, Pereira, Cúcuta, Barranquilla, están exportando demasiado talento. El sonido Afrobeat también se ha tomado nuestra radioestación y obvio hay que presentarlo, pero en estas madrugadas recordarles que son madrugadas con sabor y con el sonido urbano que nos ha representado como los clásicos del reggaetón, los mega archivos presentados por el DJ Tommy Crocs, el baile del perreo, bajo la dirección y coordinación de UDLFM,

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0: ¿Qué dice Medallo? ¿Qué dice Medallo? Saludito a toda la people que está fuera de Colombia, a los que nos escuchan a través de la aplicación o de la página web, del sitio web. Ahí estamos con ustedes conectados. Muchas gracias al que de pronto todavía no la ha descargado. Entonces, invitarlo a que lo haga. A que lo haga. Es muy fácil. Va a su tienda de aplicaciones desde su celular, smartphone o iOS. iPhone o cualquier otro celular, Android. Descargan RCN Radio, van a la flechita de la parte donde están todos los logos, buscan el de la Mega, le dan clic y en la parte superior hay una flechita que va a desplegar las ciudades. Buscan Medellín, le dan clic y ahí estamos, 24/7 con ustedes, llevando la mejor música urbana, los mejores sonidos del reggaetón, el dancehall y el hip hop a sus oídos. Esto es la Mega Medellín en las madrugadas con los Mega Archivos. DJ Tommy Krabs.
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2: Ajá. 12 discípulos. Educando a la competencia. Ey. Este es Gocalde. 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
1: ¿Qué tal, people? Aquí seguimos acompañándolos a ustedes. Recordarles que también nos pueden seguir en nuestras redes sociales como arroba la Mega Medellín, arroba la Mega Medellín en TikTok, Instagram, Facebook. A mí me pueden encontrar como DJ Tommy Croc con X al final y solo una M. Ahí estamos para que nos demos follower, para que nos sigamos. Sígueme, te sigo, mami. Y te enteres de toda la información, el contenido que tenemos a diario, los videos que estamos subiendo, para que vayas y se ríe un ratico con nosotros, entrevistas, encuestas y información de la farándula colombiana y lo que pasa en el mundo con el género urbano. ¿Está la Mega Medellín?
2: Sí.
1: A esta hora presentando buenos títulos, buenos tracks del género urbano, del old school. Está la Mega Medellín.
3: 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Nicky Jam aquí en la Mega.
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6: Me agarraron mal parqueado.
7: Me agarraron mal parqueado.
8: Me gusta.
6: Me encanta.
7: Me gusta como piensa el compañero.
6: Pelado está creativo.
9: Cuando se volca el carro y va con la moza.
6: Y la pone ahí en el... Cambia rápido los puestos y la pone a manejar. Sí, para que no le quiten el pase.
7: Cuando usted va en moto, va con la moza y le llega una fotodetección a su casa. Ay, Dios
10: mío. No, parqueado. Y la oficial suya es rubia y usted con una pelirroja y montada. Eso. Justifique la respuesta.
8: Mal parqueado.
7: Una fundillona. Si lo cogieron mal parqueado, dígalo.
8: Cuando ahí lo ven a uno haciendo fila en el bar swinger.
10: Y en toallita ya.
8: Lo cogieron uno mal parqueado.
10: Ya uno en toallita y ya.
7: Y con el peaje arriba.
9: Cuando revisan cámaras, pues es de la cocineta de la empresa y ven que uno fue el que sacó gaseosa del gerente.
7: Pero, compañeros, adivinen a quién le pasó eso.
8: ¿A quién?
7: Al ratón.
6: El ratón. Cuente, ratón.
7: Ratón, cuente la historia, por favor.
9: Oh, que una vez el gerente.
7: Pero diga, tengo historia de vida.
9: Tengo historia de vida.
7: ¿De qué?
8: ¿De qué?
9: De vida.
7: A ver.
9: Un día, el gerente había dejado una gaseosa, parce, en la nevera.
8: Pagando.
9: Pero, pues, él no había puesto... Porque la marcan gerente. Entonces, cuando marcan gerente, uno sabe que uno no la... Esa no se toca.
6: Así
9: no.
6: Pero si tienen que marcarla, si tienen que marcarla, siempre ha sido por algo.
10: No, sí. Y a veces ponen así, doctor Matallana. Sí.
9: Pero sí, eso pasa pues aquí en Medellín.
10: Entonces,
9: esa gaseosa no la marcaron y pues yo llevaba una jornada un domingo extendida. Y pues el domicilio que había pedido, pero esto es verdad, no trajo la bebida. Entonces, hijo de pucha, y no podía salir, ya que hijo de madres. Y abro la nevera y veo una gaseosa.
7: Y pues, usted dijo,
9: aquí fue.
8: Mal parqueada.
9: Y saco de esa gaseosa. Y después miran cámaras y se dan cuenta que el que sacó la gaseosa fui yo.
7: Porque fue más como un ejemplo. Fue más como un ejemplo, como que esto no puede pasar en esta empresa.
8: Y pues sale, no compraron otra y ya.
7: No, pero es que el pelado dejó eso así. Entonces, así, no, y cuando fueron, vamos a revisar cámaras nada más para identificar.
9: Entonces, en mi defensa, yo dije que a la próxima, por favor, pusieran gerente.
6: Ahora, pero el gerente tiene para comprar gaseosa, ¿no? O sea, tampoco está bichicado.
7: Por eso repito, era un ejemplo. Era un ejemplo que él quería dar a la compañía.
9: Es que no lo mandaron a vacaciones, no, nada.
7: No. Pero ver al ratón entrar en el videito del ratón, abrir la neverita. O sea,
6: pero las cámaras siempre agarran al ratón esto, lo de la moto el otro día.
7: Es como
6: día.
7: Cuando el ratón de la casa coge el veneno.
9: No coge el matarratón, ¿cómo es? Sí, la trampa.
10: No hay justificación para robar, ¿cierto? Porque sea el gerente, que tenga plata o no tenga. Pero es que el ratón se le robó esa gaseosita a un asalariado. ¿Usted imagina la polvera de ese pobre asalariado cuando fue a buscar y no vio ni el envase?
7: No. Ah. El asalariado es el mismo gerente.
10: Eso tiene. Es más. No.
7: Somos asalariados.
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3: Papi, ¿en serio te enojaste por eso? Por acá, Giovanni, también lo dice en el WhatsApp.
4: A ver. Cuando no lo vivía, aunque procuro bajar un vidrio, sacar la mano y no puedo evolucionar.
5: Ah, ¿en serio se enojó por eso?
3: ¿En serio? ¿Te enojaste sí, sí. por eso?
5: No, por una cuando el trayecto, digamos, en plataforma vale 6.850, entonces me dice el man, no, son 7 lucas. No, son 6.850. Y se enojan. Ah, y sí. se enojan.
3: ¿Y hay otro ratón que hace eso? Hace
5: no, pero yo, por ejemplo, solo peleo en la estación de servicio. Porque cuando uno paga con tarjeta débito o, sí. pues, o crédito, ellos tienen la facultad de poner el valor exacto de la exacto. máquina dispensadora.
6: No redondear,
5: ¿por qué me va a redondear?
7: Y no es que los atacan, sino que si lo hacen con uno, lo hacen con 10.000 personas al día, entonces cuánta plata no están goleando.
5: Es correcto.
3: Y eso ¿no? al mes, y eso al año.
6: Es que si me van a cobrar los 36 pesos que quedan, a mí redondeme un disparo así sea de 70 pesos más.
7: No, exacto, no, como esa empresa que saben que no, joven, es que se le acabó un descuento y entonces son 30.000 pesos más de su plan sin avisar. Ustedes saben quiénes son, que ayer los llamé.
5: Claro. ¡Ave María!
3: Ahí deben estar en esa empresa, que llamo un histérico.
5: Aplica también, ¿sabes qué? Para la carnicería, cuando uno pide la libra y ellos pesan con el fucking gordo y después le quitan el gordo. No, a mí ya déjeme el gordo, si ya lo pesó, yo lo voy a pagar.
6: ¿Verdad? Es que es muy ofensivo cuando le cortan a uno y es que el pedazo de gordo... Que ya lo habían pesado.
5: Que ya pesaron. Es que
7: no se la saben todas.
3: No, y ese gordo tomó un tiempo para volverse gordo.
5: Claro.
3: Para formarse ahí, eso fue plata y todo.
6: Y después ese gordo que lo tiran a una canasta, lo venden a 4.000 pesos la empella.
3: Yo no, o lo venden en chorizo. ¿Qué dicen por acá en el WhatsApp? A ver.
8: Te enojaste por eso. Mi hermanita le dice a mi otra hermanita, oye, sí, ¿por qué te me pusiste las tangas? Te enojaste por eso.
3: Uy, se ponen las tangas entre ellas, no creo.
6: Eso es chiste, yo creo.
3: Sí, tengo más por acá.
5: Dale play. Bueno.
8: Cuando uno se agarra a golpes con otro y resulta que pasa que le deja uno la boca y otra muerte de los otros. Que hay. Entonces sí, pero no es por eso.
5: ¿Cómo que la boca abierta a los
6: no
5: otros?
6: No entendí.
5: Sí.
6: Un
3: momento, que este señor se merece esto.
8: Sí, ah, bueno.
3: No le entendimos nada.
6: Deja la boca abierta a la otra.
5: Qué perdido.
3: Boca abierto nos dejó a nosotros con el comentario, señor.
5: Ey, ¿en serio se enojan porque venden la carne de caballo como si fuera llanero?
3: No. Pues que en el llano no solamente hay reses. En el llano no solamente hay reses, hay también caballos. No,
6: claro, mulas, pero mulatos.
7: No me parece.
3: Y yo me imagino al señor de la finca viendo ese caballo ahí muerto. No sé, y él dice, tanta proteína ahí desperdiciada.
6: No sé si vieron que en Argentina ya estaban proponiendo vender carne de burro.
5: Pero procesada, pero bien, o sea, no era pues así también a la loca, sino que iban a entrar a...
9: Okay. Pero imagínese lo que será, por ejemplo, el caldo a raíz con burro. Pero, plato larguísimo.
5: Me gusta.
3: Pero el burro es burro, papi, así lo procesen no. como lo procesen. Sí. Que lo vamos a procesar de una manera y de otra, sí, pero es burro.
6: Es burro, a mí no me venda
3: a mí no me venda otra. Que no, que es que está muy procesado.
5: Pero en serio se enojan por
3: que
5: eso.
3: Que le vamos a limpiar los cascos al burro. No. Pero burro es burro, pero, papi.
6: Sí, granja es granja.
3: Sí.
6: La sopa de ministro que mencionaba también Don Cookie, no.
3: ¿Cómo era la sopa? Uy, para la sopa de ministro de burro. Se necesita una sopota
5: y una olla. Don Cookie.
6: Oh, Don Cookie es cuando me estoy refiriendo a cualquier otra persona que no me estoy acordando el nombre rápido. Entonces digo,
7: que no me acuerdo el nombre, dice.
3: O sea, para Mazo, Don Cookie es NN.
5: Es genérico.
3: No name.
6: Es como el Donchin, pero.
3: Exacto.
6: Pero mejor Don
5: el Donchin, el Donchin.
3: En Donchin. Ok, tengo más.
5: Dale, play.
8: Porque James le negó la foto a la hija de Petro.
5: No, pero ya se respondieron, ya quedaron hasta...
7: Ya hablaron.
5: Sí, la mandaron hasta la camiseta firmada.
3: Pero James dijo algo al final que yo lo dije en esta transmisión.
5: No, hable más duro. Escuchó.
3: La próxima vez hable más duro.
6: Claro.
3: Es que...
6: Claro,
3: no
6: le
3: dijo.
6: Y esa bulla que están...
5: ¿Cómo le dijo?
9: Ella le dijo, responda más fluido.
3: Sí, ella llegó, pasó James y dice que James me pone a mamar. Así dijo.
9: ¿Qué? Se pasó camiseta para firmar.
3: Sí, que dio una camiseta para firmar.
5: ¿Sabes qué? Cuando pasó James, le dije, es que, pásame plata. Ay.
6: No, pasó ahí, es que no, no lo chupo.
7: Bueno.
9: Sí, lo pasó James, le dijo.
6: No hay cupo.
9: ¿Qué puede hacer, de puta? Que el favor que le llevaba esta fruta a los colegas allá en la concentración.
3: Pasó James y la niña le dice, es que, gago carerga.
9: Que allá la pega, que allá la selección la pega.
3: Claro, porque va a ganar el Mundial.
6: Claro, que juegas.
5: No, y eso ya quedó claro. Ya,
3: eso quedó claro. Eso ya quedó cuadrado.
7: Dios mío.
3: Está suspirando bien.
9: Cuadrado sí va para el Mundial. Usted no entiende lo, cuando hablan entre dientes, David.
6: Claro, David, usted es el que malinterpreta, uy, esa mente tan corrupta.
3: Tan torcida.
6: Sí.
3: No. Tengo más por acá. Ahora empiezan a mandar mensajes para James, ¿sí?
9: Bueno, que mande mensajes para David.
2: Cuando la gente se da cuenta que lo pegó la cuñada.
3: Sí, mándele mensajes para David de las
9: voces. Mandémosle un mensaje. Por ejemplo, hay que no morir. Que David es un tipo muy querido.
7: No, mandémosle mensajes mejor al hotel que andaba.
3: No. Que son una belleza. A ver, hay que
2: mandar. Oye, el vendedor de Van Center cuando el niño abajo se le sienta bien en sanitario.
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4: ¿En serio se enojó por eso?
5: ¿En serio? Te enojaste por eso.
4: No, por una
6: cuando el trayecto, digamos, en plataforma vale 6.850, entonces me dicen, no, son 7 lucas. No, son 6.850. Y se enojan.
5: Y hay otro ratón que hace eso.
4: No, pero yo, por ejemplo, solo peleo en la estación de servicio. Porque cuando uno paga con tarjeta débito o crédito, ellos tienen la facultad de poner el valor exacto de la máquina dispensadora.
7: No redondear.
4: ¿Por qué me va a redondear?
6: Y no es que los atacan, sino que si lo hacen con uno, lo hacen con 10 mil personas al día. Entonces, ¿cuánta plata no están goleando?
4: Es correcto.
5: Y eso al mes, y eso al año.
7: Es que si me van a cobrar los 36 pesos que quedan, a mí redondeme un disparo así, sea de 70 pesos más.
4: No.
6: Exacto, como esa empresa que saben que no, joven, es que se le acabó un descuento y entonces son 30 mil pesos más de su plan sin avisar. Ustedes saben quiénes son, que ayer los llamé.
4: Claro. ¡Ave María!
5: Ahí deben estar en esa empresa, que llamo un histérico.
4: Aplica también, ¿sabes qué? Para la carnicería, cuando uno pide la libra y ellos pesan con el fucking gordo y después le quitan el gordo. No, a mí ya déjeme el gordo, si ya lo pesó, yo lo voy a pagar.
7: ¿Verdad? Es que es muy ofensivo cuando le cortan a uno y es que el pedazo de gordo... Que ya lo habían pesado.
4: Que ya pesaron. Es que
6: no se la saben todas.
5: No, y ese gordo tomó un tiempo para volverse gordo.
4: Claro.
5: Para formarse ahí, eso fue plata y todo.
7: Y después ese gordo que lo tiran a una canasta, lo venden a 4 mil pesos la empella.
5: O lo venden en chorizo. ¿Qué dicen por acá en el WhatsApp? A ver.
8: Te enojaste por eso. Mi hermanita le dice a mi otra hermanita, oye, ¿por qué te me pusiste las tangas? Te enojaste por eso.
5: Uy, se ponen las tangas entre ellas, no creo.
7: Eso es chiste, yo creo.
5: Sí, tengo más por acá.
4: Dale play. Bueno.
8: Cuando uno se agarra la boca abierta a la mujer de los otros, de ahí, pero más por eso.
4: ¿Cómo que la boca abierta a los otros?
7: No
4: entendí.
7: Sí.
5: Un momento, que este señor se merece esto.
8: Sí, bueno.
5: No le entendimos nada.
7: Deja la boca abierta a la otra.
4: Qué perdido.
5: Boca abierta nos dejó a nosotros con el comentario, señor.
4: Ey, en serio se enojan porque venden la carne de caballo como si fuera llanera.
5: Pues que en el llano no solamente hay reses. En el llano no solamente hay reses, hay también caballos. No,
7: claro, mulas, pero mulatos.
6: No me parece.
5: Y yo me imagino al señor de la finca viendo ese caballo ahí muerto. No sé, y él dice, tanta proteína ahí desperdiciada.
7: No sé si vieron que en Argentina ya estaban proponiendo vender carne de burro.
4: Pero procesada, pero bien, o sea, no era pues así también a la loca, sino que iban a entrar a...
9: Okay. Pero imagínese lo que será, por ejemplo, el caldo a raíz con burro.
5: Pero,
9: plato larguísimo.
5: Me gusta. Pero el burro es burro, papi, así lo procesen como lo procesen. Sí. Que lo vamos a procesar de una manera y otra, sí, pero es burro.
7: Es burro, a mí no me venda.
5: A mí no me venda otra. Que no, que es que está muy procesado.
4: Pero en serio se enojan por
5: que
4: eso.
5: Que le vamos a limpiar los cascos al burro. Pero burro es burro, no, papi.
7: Sí, granja es granja.
5: Sí.
7: La sopa de ministro que mencionaba también Don Cookie, no.
5: ¿Cómo era la sopa? Uy, para la sopa de ministro de burro. Se necesita una sopota y una olla.
7: Don Cookie es cuando me estoy refiriendo a cualquier otra persona que no me estoy acordando el nombre rápido. Entonces digo,
6: que no me acuerdo el nombre, dice.
5: O sea, para Mazo, Don Cookie es NN.
4: Es genérico.
5: No, name.
7: Es como el Don, pero.
5: Exacto.
7: Pero el mejor Don
4: Cookie. El Donchi.
5: En Donchin. Ok, tengo más.
4: Dale, play.
8: Porque James le negó la foto a la hija de Petro.
4: No, pero ya se respondieron, ya quedaron hasta...
6: Ya hablaron.
4: Sí, la mandaron hasta la camiseta firmada.
5: Pero James dijo algo al final que yo lo dije en esta transmisión.
4: No, hable más duro. Escuchó.
5: La próxima vez hable más duro.
7: Claro. Pues
5: es que...
7: Claro.
5: No, no le dijo.
7: Que... Y esa bulla que están...
4: ¿Cómo le dijo?
9: Ella le dijo, responda más fluido.
5: Sí. Ella llegó, pasó James y ella dice que me voy a poner mamar. Así dijo.
7: ¿Qué?
9: Ay, se pasó camiseta para firmar.
5: Sí, que dio una camiseta para firmar.
4: ¿Sabes qué? Cuando pasó James le dije, es que, préstame plata.
7: No, pasó allí, es que
6: no lo chupo. Bueno.
9: Lo pasó James, le dijo.
7: No hay cupo.
9: ¿Qué pasó, hijo de puta? Que el favor que le llevaba esta fruta a los colegas allá en la concentración.
5: Pasó James y la niña le dice que, gago carerga.
9: Que allá la pega, que allá la selección la pega.
5: Claro, porque va a ganar el mundial.
7: Claro, que juegas.
4: No, y eso ya quedó claro.
5: Eso quedó claro. Eso ya quedó cuadrado.
6: Dios mío,
5: está suspirando.
9: Pero, que usted mundial. No entiende lo, cuando hablan entre dientes, David.
7: Claro, David, usted es el que malinterpreta, uy, esa mente tan corrupta.
5: Tan torcida.
7: Sí.
5: No. Tengo más por acá. Ahora empiezan a mandar mensajes para James, ¿sí?
9: Pero que mande mensajes para David.
5: Sí, mándele mensajes para David de las
6: horas. Mandémosle mensajes.
9: Por ejemplo, hay que no morir. Que David es un tipo muy querido.
6: No, mandémosle mensajes mejor al hotel Tequendama.
5: Que son una belleza. A ver,
8: ¿qué más? Y el vendedor de Van Center cuando el niño abajo se le sienta bien el sanitario.
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3: Le escuché una vez a alguien que cuenta historias transportando y me decía, mire hermano, yo fui de transporte nacional y yo conozco todo este país por tierra.
4: Sí.
3: Y el mejor pueblo de este país, las mejores fiestas, los mejores paisajes están en Mompox, decía.
5: En Mompox, okay.
6: Porque sí, por acá dicen, muchachos, el Descanso Largo también es un pueblito muy lindo. Apretón de Parriba también es para disfrutar. No,
5: Descanso
6: y
5: Largo.
6: Y Cucho del Monte, sí.
5: Pero Descanso Largo es como estás... nombre de cementerio.
3: Pero,
5: ¿no?
3: ¿Dónde leyendo? Queda Descanso Largo?
6: Dice que quedan para el lado de Bucaramanga.
5: Exacto. Bucaramanga, no. Sí.
7: Pero no sé si nos están vacilando porque aquí en TikTok dices que Cacota.
5: ¿En Cacota?
8: No, creo que es Chinacota.
7: No, aquí dice Cacota.
3: No es Cacota. Cacota no es.
7: Creo que es Cacota.
5: Por acá dicen que hay un que se llama...
6: Es que San Remojo.
5: Es que Génova. Es un departamento. Ah, no, pues sí. Génova.
3: No, en Génova. No,
6: sí.
3: Sí existe.
7: Sí, okay. También hay otro país que Caña Sucia. Ese está...
6: No. Dice, es que muchachos los invito a Hueco Profundo.
5: No.
3: Pero ese ¿dónde queda?
8: Hortoflojo Atlántico, muy lindo.
3: ¿Sí?
5: Ah, venga, usted llamó...
3: Pero porque se ríen.
5: A Boyolizo, Antioquia. Sí,
7: pues no me gustó mucho.
5: Huele muy maluco porque eso cae allá cerca.
7: Sí, ahí entrando así como a fábrica. ¿Cómo se llama? Es que
5: a Nalganá.
8: Mondapará, César. Muy lindo. Muy lindo.
5: Oiga,
8: muy lindo.
5: Eso queda como elevado, pero tiene unas vistas muy bonitas.
6: Dicen por acá, muchachos, cerca a Tunja queda algo que se llama Lo Más Suave.
5: Lo Más Suave.
6: Que son unos paisajes hermosos. Que de hecho hasta los terrenos están baratos.
7: Es que pa Villa, es que me los robo.
5: No, pero ustedes ya fueron a Pijarrica, Quindío. No.
6: Puerto Chiflido. Es que de Puerto Chiflido se va uno para unas islas muy lindas.
5: Puerto Chiflido.
3: Venga, ustedes están hablando en serio.
5: Sí, claro. David ahí descabezado claro. Buscando en internet, claro. Busque ahí Pijarrica, que claro. Eso queda yendo para Planeta
8: y
5: Rica también.
8: Y busque Pito Loco Guaviare.
6: Paso Gamoso, parce.
7: Es pueblo hay mágico.
5: Hay unos pueblos muy mágicos, la verdad.
6: Es verdad que estamos hablando de pueblos mágicos.
5: Sí, no, pues que son mágicos. Aquí ya me mandaron otros.
7: A ver.
5: Ya me mandaron.
9: No, esos manes ya fueron de parche los pueblitos.
7: ¡Ay, nunca!
5: Jamás en la vida. Ni se
8: pues usted no iba a Pito Loco.
3: Ustedes están recochando, ¿cierto?
7: No.
6: Pito Loco.
5: Usted, sí, que hay por Cucaliza, que es un...
7: Cucaliza de allá sí que sacan eso, barro.
5: Es una cantera.
7: Sí, de allá sí Cucaita. Que sacan barro, Cucaliza.
5: Cucaliza.
6: Es que Tragamenta Antioquia.
7: Tragamenta,
5: eso. Tengo más por acá.
10: Ey, el que le gusta el climita frío, pegue para abajo, dizque para Hoyo Rico, ahí subiendo por el Alto del Jiquerón.
6: Es que morro pelado en Ibagué también es muy bueno, pero morro que pelado.
8: Hombre.
3: Venga, eso sí es verdad.
5: Sí, claro, David.
6: Hombre, dicen, es la Despensa Agrícola de Colombia, muchachos, están todos invitados.
5: El morro pelado. Sí. Ah, pero entonces acabaron de cosechar.
8: Despensa Agrícola.
5: Porque si es la despensa.
8: No, porque ¿cómo hace la Despensa Agrícola?
5: El morro pelado. ¿Qué cultivan allá? ¿Yuca o qué?
8: No, es que le compite mucho a una ciudad, a un municipio llano que es Huevo Rico. Y en Huevo Rico sí es una ciudad, es un. Sí, municipio avícola de Colombia.
3: Sí existe.
8: Claro, Huevo Rico.
6: Todo
8: claro.
6: Existe.
5: Todo existe, claro. David. Todos esos pueblos mágicos en Colombia. Hay mucho pueblo
7: mágico. Seguro, a usted que le falta es como conocer Colombia bastante. Es que,
3: no, David, yo conozco, por eso no los he escuchado nunca.
6: Dice por acá, muchachos, los escucho desde Hortocasia, César.
8: Hombre, qué lindo pueblo.
7: Sí, por acá están reportando. Es que
3: eso es como Circasia.
5: Sí, claro. Hortocasia tiene las calles muy rizadas.
7: No, y muy estrechas en ciertas, pues como en las intercepciones muy, muy, muy angostas.
6: David le pregunta a Murcia que si es de verdad, que sí, hombre. Que sí, hombre.
7: Ve, por claro. Aquí están diciendo que por qué no miramos para el Chocó, para el Pacífico, el Balazo, claro. El Balazo Chocó. Ahí por el Bajo Baudó, Balazo.
5: Uno va y no vuelve.
6: Eduardo dice por acá, muchachos, Morrogacho en Manizales existe, no mientan. Claro. De verdad es que yo escuchaba Morrogacho.
5: Claro, eso que hay por el Jorobado también, eso es una parte muy bonita. Dicen por acá.
11: Los invito al Cerro de Millocota, aquí en Piedecuesta, Santander.
5: Cerro de Millocota.
8: Qué lindo cerro, me han hablado mucho.
7: Qué bueno ir a Millocota.
5: Millocota, no sé, en TikTok de pronto tienen pueblos también.
6: El Apretado en Sucre, vengan por acá, muchachos, dice Héctor Moreno.
7: El Apretado.
6: El Pela del Ojo.
7: El Pele el Ojo también.
3: No, yo siento que ustedes están recochando.
7: No, hombre. No. Vea que gente seria. Villeta, Cundinamarca, es muy bonito.
3: Vale, ah, yo conozco sí. Villeta.
5: Vea, por acá dice Arthur Fleck, dice, al lado del Orinoco queda Cagandoco, que es un lugar que dice que es muy, sí, del Orinoco queda Cagandoco, es un pueblito.
8: O sea, pasa el río en el Orinoco y al lado queda Cagandoco.
7: Es lleno de lodo. Sí,
8: Cagandoco.
7: Sí,
8: sí. Mucho deslizamiento.
5: Allá hay que ir en 4x4.
3: Ah, ok. O sea, es zona pantanosa.
5: Sí, es zona pantanosa.

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5: ¡Ya perdimos!
4: Estamos hablando de la pérdida del Nacional.
6: Que perdimos el viajecito al Mundial con la Mega.
4: Totalmente, ese fue otro que perdió. La gente de Filipinas.
5: Perdió.
7: Ya casa. Perdió.
4: Uy, ya perdió con ese... con ese terremoto que hubo allá, 7,8.
5: El que había contratado el bus para subir nuevamente a los jugadores del Junior ayer del estadio al aeropuerto perdió ese contrato porque los tuvieron que subir en tanqueta.
4: ¿Los tuvieron que subir en tanqueta?
5: Sí, perro, subieron en tanqueta, no los subieron en el bus. El conductor del bus perdió el contrato.
4: Me imagino que el del bus todavía no ha salido del estadio. Está para... ya puedo salir.
7: Esperando papi. Cualquier roca.
5: Pero sí lo subieron en tanqueta, papi.
4: Uy, ese carro lo hubieran vuelto.
5: Sí, sí, ah, están... sí, sí.
4: Bueno, ahí está, señores. Bravos. ¿Cuándo perdieron ustedes? Lo pueden decir a través de ese WhatsApp 300-506-2030, los que tienen ahí su WhatsApp. O si quiere, también estamos ahí en TikTok, que es La Mega Colombia, y estamos en YouTube.
5: Es correcto.
7: El canal es La Mega Fácil, así nos encuentran.
4: Ok, muy fácil. ¿Qué dicen por acá en ese WhatsApp?
8: Dale, el que alquila los planchones en Guatapé, este fin de semana le cancelaron todo.
5: Por estos días eso está quieto. Eso pues no me digan que... Porque inclusive había visto una publicación que alquilaban uno los comentarios. Es que se incluía la empujada, que si traía los chalecos. No, sí, es en serio, habían comentarios, sí. No,
9: ese tema ya está tocando fondo.
4: Sí, que si iba DJ Mocho también.
5: Que si iba DJ Mocho.
4: DJ Manco.
7: Uy, Manco, que...
4: Manco DJ.
7: Que mezcla una mano.
4: Sí, mezcla una mano.
9: Saludos, una tornamesa.
5: Ya perdimos.
4: A ver qué dicen por acá en ese 305-06-2030.
10: Amiga, la Mega, buen día, chicos de Barranquilla. Yo pierdo realmente cuando América perdió el partido y también cuando pierdo una oportunidad valiosa. Ah, bueno, que...
4: Sí, ya no queremos escuchar. Entonces...
5: Pero sigue cayendo.
7: Oíste, creo que lo... Pero verdad aún está...
4: Pero, no... Esperen, ya hago la tarea. Listo, sigan ustedes.
7: Pero creo que los lancheros de arriba se están ahogando en deudas.
5: No, a mí no me parece.
4: No, a mí me parece que las deudas de ellos están tocando fondo. Como decía mi amigo Cristian en Bogotá.
9: Sí, sí, sí. Bueno,
7: pero usted, yo no, entonces, ¿para qué? Bueno, entonces cambiamos de...
5: Ellos se enojó. Se sintió solo. Sí.
4: Ellos
5: sintió que se estaba hundiendo solo.
4: Está ahogando. Mazo, después de ese comentario quedó frío.
5: No, glu, glu, glu.
4: Pobre hombre.

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2: Ya son las 6:00 a.m. con 6 minutos. Así es, bienvenidos a un Mañanero más que los acompaña a través de la Radio Nacional, a través de la app de RCN Radio. Porque por ahí también estamos muy parchados. Sí, me refiero a la Radio Nacional porque en Cali se conectan, en Bucaramanga, en Girardot, también en Villavicencio, Armenia, Pereira, Manizales, Cúcuta, Bucaramanga, Ibagué, Bogotá, la ciudad de Medellín, se unen bajo una señal más llamada El Mañanero.
3: Sí, señores, aquí estamos. Hay un combo grande, interesante. A esta hora encendemos TikTok porque estábamos de 5 de la mañana hasta las 6 con esa previa de este Mañanero, pero ahora pues estamos ya encendiendo en vivo esa cámara para que ustedes, bueno, esas cámaras para que ustedes nos vean ahí a través de TikTok. Está nuestro compañero Cristian en Bogotá, está David, está Andrés Mazo, está el Tonra, está quien les habla el Ludo del FM porque somos RCN.
4: Una familia feliz, una familia somos linda. una familia feliz que hoy grita, somos campeones y campeonas.
3: Sí, señores, que nos lo diga nuestro gran compañero, hincha del fútbol, hincha del movimiento de pelotas.
2: De corazón.
3: En el buen sentido, claro. David y también Cristian. Compañeros, sí. Le hago el cambio, compañeros.
5: Buenos días, señores. ¿Cómo días. Estamos? Feliz miércoles para todos. El último miércoles sin mundial, hay que decirlo.
3: El último miércoles. Oiga, qué datazo.
5: Oh, sí, importante. Ya mañana inicia el mundial y aquí en Colombia lo iniciamos un poquito o bastante mejor motivados porque ayer la selección femenina de mayores gritó campeona, muchachos. Están llegando los títulos.
2: Pero, Liga de Naciones. Racas.
3: Sí, esas niñas sí que tienen... Vas, güey.
2: Tienen patas.
3: Completo. Sí tienen pelotas, papi, porque se llevaron ese título. Ese
4: ¿la Liga título. De Naciones es qué es?
5: Es sí. Correcto, la Liga de Naciones Conmebol.
6: La primera Liga de Naciones.
5: Es la primera vez que hacen esta edición, que es para sacar, digamos, campeona y los cupos y al Mundial de Fútbol.
4: Ah, no, qué bueno.
6: Tal cual. Y tercer puesto.
5: Y tercer puesto y los cupos al Mundial de Fútbol. Entonces, Mundial de Fútbol que será en Brasil el próximo año. Colombia clasifica de primera ese mundial siendo campeona, le quita el título a Argentina, eso me gustó también. Entonces, nada, felicitaciones a las muchachas porque, hermano, vea que ellas sí ganan cosas. La presión es para los manes, pues.
4: Vení, pero pregunta, ¿cómo es liga? Entonces, ¿se juega en ese formato o solamente el nombre, como muchos que le ponen liga, pero terminan es en un 1-1?
5: No, literalmente es ese formato, es ida y vuelta. La sede de Colombia era en Cali y van por los diferentes países enfrentándose. Está chévere el formato.
3: A mí me gusta, sí. David está bien informado.
4: Oye, pelado, le gusta el. Es que es más, si ustedes quieren saber de deporte, lo pueden seguir a él y al Cristian, que mantiene ahí dando datos deportivos.
3: Claro, sí, a nosotros es pura basura, ¿no?
4: Sí,
3: nosotros
4: sí.
3: Es pura basura.
4: No. Bullshit.
3: Nosotros es puros, aquí puros memes y puras estupideces. Pero, pues
6: aquí
3: ahí
6: los
3: estamos.
6: Los que fueron a la final fueron ustedes, por
5: sí.
3: Ejemplo. Ah, bueno, muy bien.
4: Pero a los que escucharon fueron a ustedes, porque a nosotros no nos daba.
3: A nosotros no nos sirvió de nada. Nosotros no teníamos Starling.
4: No, bueno, qué pero, pena, qué humillación.
3: Qué humillación, lo que pasa es que... Aquí a Medellín todavía no llegaba el Starlink. No.
2: Aquí todavía con ADQ.
3: Aquí todavía estamos por internet conmutado, listo. Aquí seguimos en esta mega, en este Mañanero con los buenos días para todo Colombia. Pero hay temas de los cuales hay que hablar sí o sí. Sabemos que sí, esta temporada la política se lleva también mucho tema, como acabamos de hablar de deportes. Y hablando de política, yo creo que es bueno e interesante decirlo, pues un magistrado del Tribunal de Bogotá ordena al candidato Abelardo de la Espriella abstenerse de usar la frase firme por la patria.
4: Papi, entonces el que decir así.
3: No, que diga firmes por el país y ya, entonces no utiliza por la patria, ¿no?
4: Pero dieron alguna razón, yo la verdad no sé cuál fue la razón o qué.
3: Sí, hay muchas razones, la verdad. El magistrado Rafael Albeiro Chavarro del Tribunal Superior de Bogotá ordenó de manera provisional al candidato presidencial mencionado abstenerse pues, de utilizar esa frase y tiene que retirar en un plazo de 24 horas toda la propaganda política que incluya símbolos patrios. Dice, entre ellos está la bandera,
2: el está, escudo.
3: Sí, pues el escudo no lo utiliza, pero la bandera creo que sí está como de fondo. Sí.
5: Entre pero otras, digamos, en la frase firme por la patria, el problema vendría siendo la palabra patria, ¿o qué?
6: Claro, pues, pero este señor no se inventó el Logan ayer, ¿me entiende?
3: Sí.
2: Sí, esto ya lleva
3: y días. Y además que está campaña en el tarjetón. Entonces, ¿cómo se lo...? Sí.
4: Ah, bueno.
2: Y otra cosa, pues, o por lo menos yo propongo, donde fuera magistrado, que la cambiara, no que diga, pues, firme, sino Liga de Naciones, que por estos Liga, días Liga también...
4: Está caliente, está, claro.
2: Está caliente también la frase.
3: Vea, una que diga, por ejemplo, parado en la raya.
2: Eso, oh, es.
5: ese me gusta.
6: Pero eso debe doler mucho.
3: Sí, sí. Pero venga, él ayer tuvo una aparición en Cartagena.
4: Sí.
3: Que llenó pues una plaza y
2: se apareció por allá.
3: Se apareció en Cartagena.
5: Así de la nada, una, sí, como un fantasma, un espanto, una aparición.
3: Y escuchen esto, así todo pirata, dijo firme por la paz. No, mentiras, el caso es que llenó una plaza y allá dijo que ni pues el berraco.
4: Que no iba a dejar de decirlo.
3: No, y que, claro, que se preparen que porque con sus abogados todo el tema. Mejor dicho, dijo que iba a tener una batalla ilegal. Pero bueno, el tema está en eso, vi en redes sociales que mucha gente a favor, pues como diciendo,
2: sí, como
3: la verdad, me puse a chismos, yo, bueno, la gente que está diciendo, no, la gente, al contrario, decían muchos, mirando ahí en X y demás redes sociales, decían que ni por el berraco, que con más ganas le ponían la camiseta,
2: obvio,
3: que claro, yo siento, esta es mi opinión, que antes le favorece.
6: Porque obviamente, gente... porque uno lo monta como una especie de persecución, no, mire, sí, cómo no están...
3: Exacto.
6: ¿Cómo lo están persiguiendo?
3: Pero bueno, de, oiga, eso está hablando la gente. Es un tema que tenía que chulear porque la verdad están hablando de, sí, eso. Cada uno saca sus conclusiones, pero
2: venga,
3: ahí está.
2: Yo tengo una inquietud, ¿para cuándo el debate?
3: Ah, bueno, hay un debate, sí, ahí, pero entonces, vea, ahí pasó otra cosa. ¿Qué? Que el señor de la Espriella está diciendo que va al debate, pero que con los vicepresidentes.
2: Válido.
4: Y el otro que no.
3: Y el otro que no, Cepeda. Pues que Cepeda decía que no, dice que no, pero Cepeda antes no iba a los debates. Y ahora le están diciendo que vaya, pero que lleve también la fórmula.
2: Es que es lo más normal.
3: Y él dice que no. Y entonces el otro que sí, el otro que no. Y entonces,
4: eso es como en las droguerías, papi. Sin la fórmula no se le entrega medicamento.
3: Bueno, ¿de qué más está hablando Colombia, compañero?
6: Oiga, y hay otra cosa en política. Y es que recuerda que había un candidato que era, decía, no, eso hay que darle balina a todo el mundo. O sea,
5: ah,
6: sí,
5: ah, don Balín, don Balín.
6: Y el man le repartía balina a uno.
3: Sí.
6: Pues imagínese que el movimiento del tipo que llama Santiago Botero, sí, en cabeza de su quien fuera su vicefórmula presidencial, el señor Fernando Cuevas, sacó un video muy mal, o sea, grabado como con una calculadora o con un Nokia 1100, diciendo a grandes rasgos, bueno, hermano, nosotros vamos a adherirnos a Iván Cepeda.
4: ¡Ah, güey! Okay. Uy, pero ve qué raro.
3: Sí, pero es que sabes que yo había escuchado rumores que decían que él era pues más de pensamientos de izquierda.
2: Ok.
6: Pues, pero que había que dar balín, pues.
3: Pero que había que dar balín. Entonces, bueno, el caso es que se adhiere y también Claudia López, ¿no?
6: También, uy, también, que está haciendo campaña fuerte.
4: ¿Ah, sí?
6: Uy, duro, duro.
3: Muy duro, sí, ya está, pero mejor dicho, desbocada. Bueno, pero ahí está, señores.
2: De eso, y Calixto, ¿Calixto qué? Porque Calixto dijo que también se iba a unir.
6: Calixto Ochoa.
2: Calixto Ochoa dijo que también se iba a unir y que con los votos de él iban a lograr o la remontada o la ganada total del otro.
3: ¿Cuántos votos sacó Calixto? No me acuerdo.
2: Uno, porque él salió públicamente a decir que no aparecía el de él y finalmente sí terminó apareciendo el de él.
4: Ah, sí, es que salió en cero.
3: Estaba en tras papel, pero si yo voté por mí mismo.
2: Entonces, ¿pero qué si buscaron y sí?
3: Por mí mismo. Y entonces él...
2: Calixto.
3: Me lo imagino, él estaba votando con esa fe, ¿y cuánto irán a votar por mí? Y no le sale ni el de él. No. Qué tristeza lo ven de Calixto.
4: Oíste, pero yo no vi a Calixto en el tarjetón.
5: Yo tampoco.
3: Ah, sí, bueno, por eso imagínense. No votaron. Pero nadie votó, no lo vieron.
4: Y es más, ¿cuál es la fórmula vicepresidencial o era la fórmula vicepresidencial de Calixto?
3: ¿Verdad?
5: El man es Germán.
3: Don Hediondo, era Don Hediondo.
2: Chepito.
5: Era bulto de sal.
3: Era bulto de sal.
2: Sí. Ese que será en la vida de los personajes, o me de hoy.
3: De hoy. Del
4: Michael Giovanni, que seguirá siendo igual de metrosexual.
3: ¿Verdad, Michael Giovanni?
5: Pues bulto de sal estuvo de candidato a la Casa de los Famosos y perdió.
4: Ah, no le creo. Bulto.
3: Imagine que.
4: Uy, yo, ¿por qué
3: sacó más puntos Calixto a la Casa de los Famosos?
2: ¿Cómo no, que bulto de sal se presentó a la casa y no entró?
3: Pues, si es bulto de sal,
6: sí, acá estuvo.
2: Porque Michael Giovanni hizo papel de guerrillermo y lo hizo muy bien.
3: Sí.
2: Sí, él hizo por ahí un papel de guerrillermo en el monte.
4: Ah, Ah, pero sí, así es todo revolucionario.
5: Sí.
4: No. Pero le cambiaron mucho la facha. Es que Michael Jordan con el rosadito sí se veía.
2: Muy marico. Sí.
3: Ok, señores, es que se veía muy patico.
2: Muy pato.
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2: ¡Qué pato!
3: Si usted no entiende el término en diferentes ciudades de Colombia, pues el término pato es utilizado en el centro del país, sobre todo en Antioquia. Donde se hace referencia a una persona que es a veces encimosa,
2: sí,
3: cansona,
2: sí, sí,
3: que también se muestra mucho como adrede,
4: visajosa, sí, que llama.
3: Visajosa, que quiere aparentar, entre otros términos o sinónimos para el pato.
2: Cristian, yo quiero preguntarte a ti, pato.
3: Amor, pero a ti, mi amor, le falta mi amor.
2: A ti, pato, ¿se asemeja con lámpara?
6: Tal cual.
4: Ok.
6: Tal cual.
4: Okay. O sea, para que quede en la capital, claro, ¿cierto?
5: Exacto. Y en el Valle del Cauca, pato también es el colado. Se fue, entró de pato a la fiesta. Pato,
3: sí, claro. Aquí también se aplica mucho ese término. Entonces,
5: perfecto.
3: Aclaramos el término pato para regarlo en el país. Y usted lo puede decir a través de ese WhatsApp que está ya preparado. Es el 300-506-2030. Hoy hablando de los patos en este mañanero.
2: Pato, el que a toda hora es, hey, dame un minuto.
3: Muy pato.
2: Pero muy pato, no tiene una recarga.
3: El pato que a usted solamente le habla es para fiesta y nunca pone.
2: ¿Qué pato? Sí.
3: Hey, ¿cómo hacer este fin de semana?
4: Ah, qué no.
6: El que siempre sabe de todo, el que siempre ha hecho todo, el que yo hice.
3: Y lo hace mejor que usted.
6: No, es que yo he recogido mierda de marrano. Ah, yo también. Es no, que yo...
2: parche tan cagado.
6: Sí, muy pesado ese man.
3: Yo he recogido mierda de marrano y unas bolsadas.
4: Pero es para quedar bien, o sea, siempre es como para pa bajarle caña al que está hablando.
6: De acuerdo.
3: Exactamente.
6: No, es que a mí se me murió mi familia de cáncer. Uf, es que a usted no le ha pasado nada, a mí también. Se murieron más.
5: Ay, qué pereza.
3: Se murieron como 5 a mí. 300-506-2030 es el WhatsApp de esta estación y ya estamos en vivo por TikTok, que es la Mega Colombia, para que nos diga cuando alguien es muy pato.
2: Steven, a través de TikTok dice, el que ya tenía hecha la estrella en la camiseta, qué pato.
3: Sí, qué pato.
5: Re pato. Uy, hay un video en redes sociales de un par de hinchas de Nacional que se fueron a tatuar la estrella 19 antes del partido.
3: Ah,
5: en un reto.
6: Patos.
3: Uy, muy patos.
4: Sí. Oiga, pero a ese restaurante le fue viral eso. Porque era un restaurante que llegaba y como que desafiaba a la gente.
2: Sí, sí, era un desafío.
4: Entonces era como que, bueno, se quiere ganar tal cosa, como unos bonos, algo así. Entonces le decían como que, sí, ¿qué hay que hacer? Que si se va a tatuar la... ¿Ustedes qué creen en la remontada? Sí, sí, claro, con toda la fe.
2: ¿Usted es hincha?
4: Sí, claro, con toda la fe. Entonces se los lleva y los tatuaban.
3: ¿Y hablaba así de feo?
4: Sí.
3: ¿Hablaba así?
4: Sí, sí, claro. Y como costeño también, porque era como de la costa antioqueña.
2: Pero la nena sí estaba muy linda.
4: ¿La
2: sí.
4: que invitaba al reto?
2: Uf.
4: Sí.
3: Ah, no, oiga, pues que ahí viene también la primera...
4: La como primera que razón.
3: Yo no le voy a decir que no está sabrosa.
2: Ok, muy pato.
3: Bueno, ¿y qué más pasó?
4: No, y entonces llegaban y se tatuaban la número 19 con la fecha de ese lunes. Ay, ya después borré eso.
3: Ok, muy bien. Por aquí es, dice Michael de Sabaneta, dice, muchachos, buenos días. Pasa que esa frase hacía apología al fascismo. Eso, pues, la frase que hablábamos ahorita.
4: Ah, ok.
3: Ok, bueno, esperemos a ver qué dicen
2: autoridades.
3: Por acá, ¿qué dicen a través de ese WhatsApp? 300-506-2030.
2: Dale, pe. Vea,
7: muy pato.
3: ¿Quién?
7: De la Estrella, firme por la mafia.
3: Ay, vea.
6: Es que ya hay que decir una cosa al candidato, aquí, o lo que hoy. El outfit de Abelardo a veces es medio pato.
3: Ah, sí.
6: Medio paturro, sí.
4: Pero cuando se viste así como todo elegante o cuando.
3: Cuando se pone el sombrero.
6: Ah, es que es elegante.
4: No, es que como yo le he visto par videos de que, y que Salvatore, yo no sé qué. Francio, no lo conocen aquí. Y uno, pues, normal.
6: Cuando juega a ser como de italiano.
4: Eso.
6: Ahí es muy pato. Es muy pato.
2: Más siempre se mete tanto en el personaje, parce, que la voz le sale igualita.
4: Ay, qué
6: un talento tiene.
4: Gracias.
3: Papi, usted es un imitador, papi. Es como de la Estrella peroñero.
4: Sí.
3: ¿Qué dicen
5: por
3: acá?
5: De Temu,
3: a ver qué dicen.
8: Muy pato. Que solo le escriben a uno para cuando lo necesitan.
3: Pues estaba pidiendo amigo también.
2: ¿Y para qué le voy a escribir yo a usted si no lo necesito?
3: Ah, bueno, es verdad, eso es real. A uno le escriben porque lo necesitan. Uy. De resto, a uno le vale tres tiradas a la gente.
6: Hay otro man muy pato, que hay manes que lo hacen bien, como Alejandro Estrada cuando vino. Alejandro Estrada vino acá y entonces tenemos a Yuyu, que es la persona que tiene la cafetería, y el man pero tienes unos ojos muy lindos. Ah. Además se le ve bien. Sí, pero hay patos, hay manes así, ¿no? Que a todas las vidas son como...
4: Ah, claro.
6: No estás, eres muy linda, eres como un poema.
2: No, no, muy mal.
3: Ah, no.
2: Okay. Pero yo les tengo una buena técnica.
3: Mm. ¿Cuál es?
2: Y es la niña que atiende la estación de servicio.
3: Sí.
2: Cuando tiene las uñas muy bonitas, dígale, ¿qué uñas tan lindas tienes?
4: Y cambia el semblante de ella, claro.
2: ¿Sabe que le limpia hasta el visor a uno del casco?
3: La niña se lo succiona a uno. Se lo ternerea a uno y todo.
4: Pero pues, está, ojo, el pato que echa el elogio y pues se le ve a la persona,
3: sí.
4: Pero el que para quedar bien le dice cualquier elogio a una fea o a un feo.
2: No.
4: Ay, sí, papi. Sí. Sí.
3: Muy, pero muy pato. El que chicanea pato con todo lo que tiene. Que esto me costó tanto. Y estos zapatos, mira. Esos,
2: mira estos tenis tan bonitos.
3: Estos tenis, estos los trae. No, qué berracos tan patos.
4: O el que ay, si tú, estoy sí, estrenando.
3: Sí.
6: Digamos, por ejemplo, mira este pantalón, ¿sí?
3: Sí.
2: A ver, bájate el cierre.
3: O sea, ah, se le ven las,
4: se las medias.
3: Se le ven las medias huevas. Que tiene. A ver qué en dice este... por acá.
9: Ah, hágale. Pato, el ratón con el Cristian. Lo ve y se viene.
3: No, ellos tienen lo suyo.
5: Dice,
3: pero
5: dice, uy, sí, hay algo. En el tema de Pato también hay situación para fémina. Porque es la típica que sube viajes. Le da gracias a Dios por tus bendiciones. No trabaja, pero ella dice que todo es producto del esfuerzo.
2: Sí, no, y la mamá no es una sufridera.
3: De la cucarandrina. Venga, la mamá, ¿cuál sufridera?
2: Al principio sufre mucho la mamá. No. Ya después de que le cambia la fachada a la casa, ya no sufre.
3: Después de que le remodela el baño.
5: Y Matías sin comprar los útiles para el colegio.
3: Después de que le compra lavadora.
10: No. Él vuelve.
11: Aquí va el boquisucio. A una mujer que le gusta el sexo.
12: Ah, no,
5: ¿cómo? ¿Qué es esto?
3: Bueno, muchas gracias.
4: Me enviaron a Dios.
3: Me enviaron una broma, muchas gracias.
2: Dicen por acá, patos todos los DJs de la Mega que los dejaron viendo un chispero. Ja, a nadie llevaron al mundial.
3: Ah, sí.
2: Ah, bueno.
3: Se fue tripas.
4: Hey, ¿quién es bueno. Esteban Bernal?
3: Esteban Bernal.
4: Es que a través de TikTok dicen, Pato, Esteban Bernal que nos ilusionó a medio país y volvió con la ex esposa.
3: Ay, ¿quién es ese man?
4: No sé.
3: Esteban
5: ¿quién
3: Bernal,
5: es?
3: Hombre.
4: Y dicen también, Pato, le vieron la cara a los DJs de la Meca con él viajar así, no la
3: sí,
4: hicieron.
3: Sí, no la hicieron.
6: Ah, bueno, bienvenido, Mazo, al programa.
5: Pato, Mazo, que repite los comentarios que leyeron.
3: Mazo, hay que escuchar, aquí, hay que escuchar.
13: Buen día.
3: Pues
13: el parcero no sabe ni manejar moto y ya se va a poner disque a pica.
6: Ah, sí.
3: Muy pato.
6: Uy, pato el que pica.
5: Porque le pone a la moto que suene como si fuera pues un avión.
3: No, sí. Se ve muy pato, la verdad.
2: A mí lo que más me gusta de las motos eléctricas es que no hacen bulla. Parce, te lo juro.
3: Es que la eléctrica es como ir usted como en
2: un fantasma.
3: Como en un fantasma, ¿cierto? Uno escucha cuando le pasa a alguien como por él, como, ¿qué?
2: ¿Qué ay, pasó?
3: ¿Qué fue eso? Y ya, no hay nada eléctrica ahí.
4: Lo mismo para un carro.
3: Ah, sí.
4: Ese carro, papi, qué miedo, donde lo levante a uno.
3: No, usted...
2: Ese sí es el verdadero carro fantasma.
3: Ese sí es el fantasma, porque cuando usted se da cuenta, ya está con San Pedrito allá, y hombre, bienvenido.
6: Oiga.
3: ¿Qué pasó? Un carro.
6: ¿Pero qué me dice? Porque me pasó este fin de semana un pato, un man que tenía un Fiat como, no sé, un Fiat no, 67.
2: Ok.
6: Y, sí. Y llegó y lo engalló, le puso es que llanta ancha, entonces se me hizo detrás en el carro y empezó y acelerarme y a picarme a ver. Y llegamos a un punto donde estábamos al mismo tiempo y el man llegó y arrancó creyendo que andaba en un Ferrari.
3: Ah, no, muy pato. Muy, pero muy pato.
2: Dicen también por acá, yo soy ciego. Ahora se imaginan ustedes que uno se guía por los sonidos un carro eléctrico al lado.
4: ¡Qué peligro, Nea!
3: Tiene mucho sentido.
5: Eso es un peligro. Y aparte que yo siento que el que va manejando, como eso no suena, como que no mide muy bien la velocidad porque eso parece apagado.
3: Sí, eso es como una nubecita ahí como...
4: Pero si este es la no frena.
2: A mí me desespera, parce, es el que es camión, que es todo el día pip, pip. Pip,
3: ah, con
2: que es eléctrico, pero entonces a toda hora con ese pipi pi, no, me lo no. Pítanse.
3: ¿Qué dice Johan?
14: Hey, Pato Donald Trump poniendo lista el perro antinarcóticos a los jugadores de fútbol. No, el sí.
4: Uy, pero creo que a los de Senegal sí se les fue la mano.
3: Yo vi un video donde le quitaban hasta los zapatos.
5: Y devolvieron un árbitro, qué
6: sí,
5: pecado.
6: Hermano, no. Man venía por allá de Somalia. Y...
5: No. El mejor árbitro de África, es que nada, usted por acá no entra.
3: Yo vi que le quitaron el zapato a uno, se le acercó el perrito y el perrito es que...
2: Yo vi fue que le quitaron como los diamantes a otro.
3: Los diamantes.
2: Ahí no hay pues diamantes.
6: Muy bueno, tengo contexto.
2: Comentario geopolítico.
10: Si un ciego lo levanta un carro eléctrico, no lo pone a ver estrellitas.
4: Respete.
3: Respete.
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1: Pues la verdad, yo no soy celoso, pero a mí Disney me enseñó que las princesas no tienen amiguitos.
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2: Ya son las 6:39 en este Mañanero de la Mega. Es miércoles, es 10 de junio. 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
3: nada.
2: Nada.
3: No le pesa más, o sea, usted lo mete al bolsillo y le pesa igualito. Igualito.
4: Exactamente.
3: No ocupa mucho espacio, el celular le sigue ocupando el mismo espacio que le ocupaba antes.
4: En el mismo bolsillo le cabe.
3: En el mismo bolsillo, en el bolso, si usted lo guarda en el bolso, en la cartera, niñas, eso, mejor dicho.
4: No, y me dijeron que la app es milagrosa.
3: No, papi, está trayendo unos beneficios. Imagínate que los que no tienen 5G, los coge 5G.
4: De una.
2: Después de bajar la app.
3: Después de bajar la app de RCN, ¿no?
2: Papi. Porque yo pillé que después de bajar la app le incrementaban las gigas internas al celular.
3: Sí, también. Y le están bajando las cuotas de la tarjeta de crédito.
4: Y hace unos milagros. En estos días un pan había lleva 8 días con la aplicación descargada.
3: Sí.
4: Y iba en la moto y se estrelló. ¡Traque!
3: ¡Ay, Dios!
4: Y no le pasó nada al celular.
3: ¿Y el celular intacto?
4: Intacto.
5: Ah, no, milagro. Él sí, pero bueno, el celular.
4: Sí, no, pero no, es que realmente lo que importa es el celular.
3: El celular le quedó buenísimo. O sea, la verdad le quedó una belleza. Muy bien. Qué bacana, ¿no? La verdad está trayendo muchos beneficios tener esa app de RCN.
4: Tienen que descargarla.
3: Pues no sé, ensayen ustedes a ver si a ustedes también les pasa. Depende de la persona los milagros, pero creería que puede que le funcione muy bien.
4: Otro milagro que me di cuenta.
3: ¿En serio?
4: Sí,
3: ¿cuál?
4: A un pana le hackearon las cuentas, todo. Le hackearon las cuentas, de Nequi le sacaron la plata, de su aplicación ahí donde tenía el banco también le sacaron la plata. ¿Y usted cree que le robaron la aplicación? No le pasó nada.
2: La aplicación siguió ahí instalada.
4: La aplicación de RCN Radio, una belleza.
5: ¿Usted cree que le adelantaron los programas que le gustan, no?
4: No, papi, no.
5: Porque la seguridad es esencial.
3: Esencial, muy bien, señor. Vea, qué bacano, ya saben, descarguen entonces la app de RCN, Radio.
2: Usted
3: la descarga y arriba le da clic al logo de la Mega Play y ya, y nos escucha. Muy fácil.
5: Así de fácil.
3: Así de sencillo.
5: Oigan, con la suerte que todos tenemos aquí, yo quiero preguntarles, ¿qué es lo más cerca que han estado de ganarse algo ustedes en la vida?
3: Uy.
5: Ah, difícil, hombre.
3: Sí.
5: Un familiar mío ganó una vez algo.
4: ¿Qué ganó?
3: ¿Qué?
5: Una rifa en un salón comunal. En un evento del barrio.
3: Sí.
5: Y la cabeza era lechona.
2: La cabeza era lechona.
5: Bueno, eso está bien.
2: Ah, pero estuvo muy cerca.
5: Casi no le cabía en esa nevera, hermano.
4: Bueno, también hay gente que se gana, por ejemplo, solo lo que rifan en la fiesta de fin de año, digamos.
3: Sí, en la empresa.
4: Exacto, en la empresa. 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
3: Ok, muy bien, ahí está, señores, que también hacen parte de este Mañanero de la Mega. Y pues
2: Hoy respiro fútbol.
3: Pero venga, señores, hay algo bacano. El super equipo bromero de la Mega le dio por llamar en esta temporada por allá a una farmacia. Se hicieron pasar, simplemente la persona que llamaba se llamaba James y de apellido Rodríguez.
4: Normal.
3: Normal.
4: Si me entiende.
3: Normal, viejo. Pero como que a la gente de la farmacia dijo, no, esto es una broma.
2: ¿En serio estaban pensando que era una broma?
3: Y el señor quería preguntar, era por un producto.
2: ¿Cuál es el producto?
3: ¿Quieren escuchar?
4: ¡Sí! ¡Claro!
3: Señores, aquí está el super equipo
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3: ¡Velo, amigo mío!
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4: A ver.
8: Buenos días.
3: Sí, ¿con quién hablo?
8: Con Eliana.
3: Eliana, ¿cómo estás? Mira, ahí tienen ustedes droguería.
8: Sí, pero esa parte, si gusta le doy el número.
3: Ah, ¿cómo así? Porque aquí en internet aparece ese número y dice que es la droguería.
8: Bueno, o sea, es que hay una droguería en el segundo piso.
3: Entonces esto está errado, por Dios, la información.
8: Pero sí es como aparte.
3: Pero ¿cómo así? Entonces, porque si yo o sea, mañana sí, quiero llamar, entonces ¿cuál debo marcar?
8: Ay, señor, yo no manejo eso, por eso le estoy dando el número.
3: Bueno, pero no me alegue tampoco, pues me parece muy grosera que yo antes le esté dando una recomendación, porque así le debe estar pasando a miles de personas. Y
8: sí, señores, fuera. Y con mucho gusto les estamos dando el número.
3: ¿Qué? Por eso, pero entonces con usted cuadro, porque ¿usted dónde trabaja?
8: Por eso.
3: Que me aparece en internet, donde sí, contesta señor. Una grosera que no me quiere dar el número.
8: Ay, señor,
3: para yo
8: ya poder... no le quiero dar el número, ya le di el número.
3: No, pero el suyo.
8: ¿Qué más quiere? Para que el mío.
3: Pues para cuadrar, porque la información que está en internet es errada.
8: Ay, no sé, señor, ya le di el número, que esté muy bien.
3: ¿Me va a colgar?
9: Le colgó.
10: Confirmado, le colgó.
3: Con Vanessa. Vanessa, lo que pasa es que yo hice una llamada hace un momento y me contestó una niña y toda grosera.
8: ¿Qué fue lo que pasó? Cuéntame, yo si te puedo ayudar.
3: Ok, lo que pasa es que yo llamé preguntando por la droguería. Y cuando yo le pregunté por la droguería, ella me dijo que no era con ella, entonces me dio otro número.
8: Okay. Lo que pasa es que la droguería está entre el punto de venta, pero esa parte de nosotros, ¿sí me entiendes?
3: Ok.
8: Más, sin embargo, lo único que uno hace es comunicar. O sea, no se puede transferir una llamada, pero sí se le puede dar el número de teléfono.
3: Usted sabe que más, sin embargo, está mal dicho. Se dice sin embargo.
8: Bueno, señor.
2: Más okay. Sin embargo.
3: ¿Y cómo se llama la grosera que me contestó ahora?
8: Eliana.
3: ¿No me está diciendo mentiras?
8: No, le estoy diciendo la verdad.
3: ¿Eliana qué?
8: Cardona.
3: ¿No le está haciendo la judía a otra compañera que le cae mal?
2: No, no.
8: Ay, no, señor. Yo no tengo tiempo para perder.
3: Ah, otra grosera.
2: Qué groseros allá.
10: Está equivocado el man.
8: Tatiana,
3: estoy llamando hace un buen rato, esta es mi tercera llamada y ya me han contestado dos niñas. Yo creo que la anterior fue usted, Tatiana, y también Eliana Cardona, al parecer, y me han tratado súper mal.
8: Qué pena con usted, pero no, yo no le había contestado. Pues no veo como la manera de usar esos términos, pero cuénteme en qué le puedo colaborar.
3: Pues la verdad, como me han tratado, estoy muy amable, porque me han colgado dos veces.
8: Pues qué pena con usted, pero lo que pasa es que acá tenemos un conmutador, entonces no le puedo decir por qué motivo se han colgado las llamadas. Pero dígame en qué le puedo colaborar.
3: Le recomendé que lo cambiaran y pues la niña dijo que no tenía tiempo y me colgó en el hocico.
8: Lo que pasa es que nosotros no somos las personas que manejamos como la página web. Yo tomo su solicitud y la remito a la persona encargada para que ellos realicen la corrección.
3: Okay. Entonces, ¿tengo o no tengo la razón?
8: Pero es que volvemos a lo mismo. ¿Cómo es un hombre? Qué pena.
3: James.
8: Bueno, don James, qué pena. Volvemos Rodríguez. A lo mismo. O sea, por eso es que lo colgamos, por poca seriedad que usted tiene. Pues porque es que James Señora. Rodríguez no va a venir a llamar acá a pedir un domicilio.
3: Qué pena con usted, pero que no yo tenemos... me llame James Rodríguez. No entiendo, niña, usted qué me está queriendo decir.
8: No, discúlpeme, pues.
3: Niña, usted qué me está queriendo decir. O sea, yo no me puedo llamar James Rodríguez. O sea, él es el único que se puede llamar así. El caso es...
8: muy bien.
3: Me va con otra.
8: Sí, señor. Otra que
3: me... Son tres llamadas que me cuelgan.
2: Tres.
10: Esta es la cuarta ya.

0: No, señor, lo que pasa es que cuando usted llama a insultar a los empleados, ¿insultar? Hay que responderle entonces con la misma
1: señor,
0: moneda.
1: Señor, yo a quién he insultado en estas llamadas. ¿Ah? ¿A quién he insultado tan amable y me dice?
0: A las personas que están respondiendo.
1: No, señor, le están mintiendo, yo no he insultado a nadie.
0: Señor, yo he escuchado las llamadas que usted ha hecho.
1: Sí, ¿en qué momento yo insulté a alguien tan amable y me dice
0: por
1: usted
0: eso,
1: me
0: señor,
1: muestra las pruebas?
0: Dígame, ¿qué más necesita?
1: ¿Quién es usted?
0: Señor, ¿le podemos servir en algo más?
1: Yo quiero saber quién me está atendiendo.
0: ¿Le puedo servir en algo más?
1: ¿A cómo el viaje?
0: Señor, la farmacia es el 264... Por eso. Entonces, allá le pueden dar toda la información de a cómo el Viagra, el modo de uso,
1: no
0: le pueden explicar.
1: No me gagué.
0: Entonces,
1: ¿por qué el teléfono está en internet malo? ¿Por qué no lo cambian?
0: ¿En qué página está el internet malo?
1: Ah, en la página donde
0: ¿en qué página?
1: De medellin.com.co.
0: Vea, señor, déjete de meterse a páginas pendejas. La página de nosotros es .com.co. Yo no le puedo responder por la información que ponen en cualquier otra página que
1: entonces
0: hay.
1: Revise usted dónde ponen su información.
0: Es que nosotros no ponemos la información en las páginas.
1: ¿Y usted por qué dice que esa página es pendeja?
0: Porque no es la página de nosotros.
1: Y además,
0: si usted quiere,
1: esa
0: vea
1: página,
0: caballero,
1: esa página,
0: hágame el favor, marica. Si a usted no se le para el pipí y tiene que comprar Viagra y tiene que pedirle hijo de puta Viagra a la farmacia, pues venga, gran hijo de puta, y compra el hijo de p*** Viagra al p***. ¡Listo!
1: ¡Ya no quiero comprar nada!
2: Hey, ¿cómo tratan a James Rodríguez así? Me falta el respeto.
3: Pobre James, hombre. Se va a ir todo triste para el mundial, hombre.
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4: Faltan 64 minutos para que sean ya las 8 de la mañana en todo el territorio nacional. Cambia el reloj en esta edición del Mañanero sí. de la Mega Colombia. Qué pena.
5: Aquí viejo.
4: Hey, ¿cómo vieron pues al super equipo bromero de la Mega?
5: Muy bien. Pues por ahí fastidiando a la gente de las droguerías.
4: Sí, hombre. Sí,
6: y por ahí escuché que tienen otras peguitas.
7: Sí, por ahí vi, hombre, que se viene. Nos van a sorprender.
5: Nos van a sorprender con muchas bromas.
6: Sí, señor.
5: Con muchas bromas, señores.
4: Atento.
7: Pero esa que están anunciando por ahí, sí, también la quiero oír.
5: Ah, bueno, muy bien.
7: Esa está muy buena. Pues sí. Por el nombre llama la atención.
5: ¿Cuál?
7: Dice que pega a Luis Abril Redes.
5: Ah, sí. Ah, o sea que
7: tiene futuro.
5: Tiene futuro esa broma, entonces.
6: Está buena.
7: Confío plenamente.
5: Ok, muy bien, señores. Aquí seguimos en este Mañanero de la Mega y, pues, muy importante decir que hoy hay entrega. Seguimos entregando los álbumes de Panini. Uh-huh. Los álbumes de Panini se están entregando en diferentes ciudades. En Medellín todavía tenemos para entregar.
4: Sí, se están entregando de 5 de la tarde a 6 de la tarde.
5: A 6 de la tarde, para que usted que pues está en el día ocupado y en la tarde puede venir aquí a las instalaciones del edificio Coltejer.
7: Los que salen del trabajo.
5: Portería Norte. Ahí usted dice que viene por las láminas, porque además estamos entregando láminas y también por los álbumes. ¿Listo?
4: Sí, señor.
7: Sí, señor.
5: Okay, correcto. En Bogotá seguimos entregando, ya se acabaron.
6: Seguimos entregando álbumes Panini con algunas láminas. Si usted quiere reclamar solo un Panini, muy fácil. En RCN Radio, que la dirección es, Cristian.
8: Calle 37, número 13A19.
6: Correcto. Usted viene a las 9:30, apenas acabe el Mañanero. Le vamos a entregar álbumes Panini hasta las 10.
5: Y muy pendientes de las megas de su ciudad, que también están entregando. Algunos están saliendo a lugares especiales de su ciudad. No se separen de la mega de cada una de sus ciudades para que vayan a reclamar ahí sus álbumes de Panini.
4: Okay.
5: Del Mundial, señores. Aquí seguimos en este Mañanero de la Mega. Y pues hay por ahí noticia, video. Hay video y demás. Sí. El señor Cristian tiene un video que... Sí. Uy, me dolió. Me dolió ver ese video. Me dio tristeza, hombre.
8: Yo quiero preguntarle, muchachos, ¿ustedes de dónde creen que venimos nosotros? ¿De dónde viene el ser humano?
4: Digamos? Yo vengo de mi mamá.
8: Su mamá, claro. Pero ¿de dónde viene la suya? O sea, ¿de dónde viene su mamá?
4: La suya. De la mamá de la mamá.
5: De las más y de las
7: más. O sea, está hablando usted de la evolución del hombre. Yo sigo.
6: El origen.
7: Pienso, yo sí pienso.
8: Claro, hay gente que cree que Dios hizo así, ¡tac!
7: Y ya.
8: Y el ser humano. Hay otros que creen
6: de la costilla de Adán.
8: Claro que sí. Como dice Mazo, la evolución, hay otro, que es la teoría, digamos, más aceptada científicamente.
6: La de Darwin.
8: Claro. Que el hombre, pues, era un homínido, pues, era un animal que andaba en sus cuatro patas.
6: Un homo sapiens.
8: Y de pronto se paró, y después ahí sí se...
5: O sea, empezó a caminar, ya en dos patas.
8: Empezó a evolucionar. Oh. Claro, el Australopithecus, el Neandertal, el Homo erectus. El Homo sapiens.
5: Y de
8: he visto mucho
5: arriba.
8: Homo erectus últimamente.
5: Sí, mucho.
4: Homo erectus.
8: Yo decía erectus, pero no homo.
5: Sí, hay mucho homo, sobre todo muy erectus, que además es sorpresivo.
6: Bueno, acá le tengo los que hubo antes de nosotros, digamos.
8: A ver.
6: El primero fue el pre-austro... ¿Qué?
5: Usted quedó Australopithecus. Ahí. Se quedó ahí, papi.
7: Déjame, madre.
6: Ese fue el primero, sí. Fíjate
7: que fui a clase de ciencias naturales.
8: Así hablaban en esa época.
5: Así hablaban como
6: listo.
5: David.
6: Listo. David. Luego llegó el Australopithecinus.
8: Australopithecus.
6: No, aquí está distinto, papá.
8: A ver.
6: Mira, lea.
8: Bueno, le creo.
6: Es que lea.
4: Siga.
6: Sí, luego, los primeros homo.
8: Sexuales. Es que eso ya era de esa época, claro.
6: Como el Homo habilis.
5: Y como el homosexualus.
6: Luego llegó el Homo erectus.
5: Que ya es el homosexualus.
8: El cacorrus.
5: Ese es el cacurrectus, que ese sí es. Ese es después del homo. El cacurrectus es cuando ve al homus.
4: No, y fue después porque primero le tiene que parar uno para que al otro.
8: No. Pero el cacurrectus es uno que no ha aceptado su condición, que cree que es un Homo sapiens, pero no.
5: Pero
8: luego,
5: no,
8: es un Homo erectus.
6: Luego una especie intermedia que es el Homo antecesor.
5: O sea, ese es el que no puede tomar chorro porque ahí mismo se pone Homo erectus.
4: Patea para el otro lado.
5: Patea ahí mismo.
8: En las cuevas ellos se ponían a tragar flores, hermano. Sí. Y de
6: luego
8: repente,
6: llegó el que decía Cristian, el neandertal.
8: Que sí. Es uno, el odontólogo, le decía.
5: Sí, ese es el okay. Que les cuadraba ya las muelas cocas.
6: O sea, y cerramos con el Homo sapiens, que digamos es el humano moderno.
8: No, el Homo sapiens sapiens.
6: ¿Qué es solo Homo sapiens?
8: Es que usted está leyendo mucha inteligencia artificial, David.
6: Claro.
8: Homo sapiens sapiens.
5: El Homo sapiens sapiens,
8: sí,
5: sapiens es homo, pero la piensa antes de...
4: De hablar.
8: Claro, pues,
6: oiga, hay muchos homos. Tiene razón, pero lo que pasa
8: no?
6: Es que...
8: No, está el que hace...
7: Aquí hay dos.
6: Lo que pasa es que del Homo sapiens hay dos.
5: Ay,
6: o sea, es como es como el general es Homo sapiens.
8: El que es un varón. Que tiene pantalones.
6: No,
8: que
6: o sea, Cristian.
5: Es un varón porque él dice que aguantarse eso por allá atrás, que eso es para varones.
8: Hay dos tipos de homos, el activo y el pasivo, David.
6: No,
8: muy
6: no,
8: fácil.
6: No. Hay dos tipos de homo. El Homo sapiens hidaltu y el Homo sapiens sapiens.
4: Ah, ese es el señor.
5: Ok, listo.
8: Entonces, este video va para reafirmar que nosotros venimos del mono. Imagínense que un gorila que se llama...
4: Toda esta paternalia.
7: Sí. Venimos de historia, de evolución, todo.
6: Pille lo que encontré acá. Les dije que había dos clases de Homo sapiens, ¿no? El sapiens sapiens y el sapiens hidaltu.
4: Sí.
6: El sapiens sapiens es el que dice Cristian. Estamos a nivel mundial, es el actual. Sí. Pero el hidaltu solo estuvo en Etiopía y el último murió en 2003.
4: ¡Ah!
5: ¿Cómo así? Ahí apenas
4: murió. O sea, estaban dentro de nuestra evolución,
6: claro,
4: también.
6: Sí, señor.
8: Yo sí he visto gente como con esas caras.
7: Uy, yo conozco un par.
6: A ver.
8: Un par así como que no han evolucionado del todo.
7: ¡Mega!
5: Sí, hay unos que uno los ve todavía. Uno está,
6: Cisas
5: está
6: el, perro.
4: Hay un video
8: de carne humana.
5: Esta gente, de más que todavía almuerza banano nada más.
4: Vení, ya que mencionan que están todavía dentro de esta época, sí recuerdo que hay un video grabado en Bogotá de un Homo sapiens de estos que toca la guitarra y él como que...
5: Sí.
4: Perro, y tiene una cara de Homo erectus, parce.
5: Se le ve el erectus desde lejos.
7: Pero venga, que lo que dice David es que el último descubrimiento fue en el año 2003 de un...
8: Sí, no murió.
7: No, es que murió, 2003, fue que descubrieron un esqueleto de...
5: Ah, porque yo entendí como que se había...
6: Déjeme meterle cuento a Medellín.
5: Se había desvivido y yo dije, uy, eso está muy raro. Yo ya iba a investigar.
7: Medellín, a todo Colombia, hermano.
5: Es verdad, sí.
8: Pero seamos realistas, que uno ve a veces como una jeta de alguien y dice, este no ha evolucionado.
6: Cristian la cogió por donde era.
5: Vea, yo hay veces veo unas narices de unos personajes que yo digo, uy, este man todavía anda con los pies así chuecos.
6: Sí. Perro, hay muchos homos.
8: Bueno.
7: No, y uno ve a veces unos cojos que uno dice, este se acabó de parar.
5: Uno hay veces
8: aprendió a caminar.
7: Apenas enderezó.
5: Uno hay veces unos homos que uno dice, es homo y no es homo. Y hay unos que uno ve, es homo, ¿cierto?
6: Homo habilis, Homo erectus.
7: Es que no estamos en el mes del orgullo homo.
5: Del orgullo homo.
8: Claro,
6: homo antecesor, Homo naledi.
7: Eso.
6: Bueno.
7: El homo y siga.
8: Entonces, ¿cuál es, cuidado? Que en Japón hay un gorila que se llama Kiyomasa.
7: Kiyomasa.
8: Los gorilas también.
6: Nombre de poder, claro, Kiyomasa.
5: Eso es de una empresa de arepas. De una empresa de arepas. Allá en Japón. Kiyomasa.
4: Ahí les envié el video del último homo que estaba en Bogotá. Ahí se los envié para que lo
5: poner
8: ahorita. Y entonces el gorila, imagínense que los gorilas son los animales muy sociables, igual que los chimpancés, que los bonobos. Y el gorila, vamos a ver el video ya a continuación, lo voy a escribir para que puedan pasar rápidamente a verlo al TikTok de la Mega. Tiene como una pelea con su compañera de hábitat.
6: ¿Sentimental?
8: Y el tipo de queda como si estuviera escuchando un vallenato, mejor dicho, binomio de oro.
5: Ah.
8: Por favor, veamos el video. Mírelo. Entonces el tipo llega ahí va y empieza a pelear con la hembra, o sea, con su pareja.
6: Pero ay, ahora está loca, hermano.
7: Uy, papi, pero con unos gritos, por Dios. ¡Te vas de acá, te vas!
5: Ok, entonces la vuelta es que hay pues unos simios, ¿cierto?
8: Yo he sido ese, sí, mismo.
4: Cada uno pensativo.
8: Después de pelear con la hermu.
5: Uno pelea con la hermu y ve, uno queda como, Pero yo también le pondría como, ¿y si dejo todo esto tirado? Y me voy para la mierda.
6: O sea,
4: si vendo pulseras.
6: A este man le podemos poner esta, digamos.
5: Sí, a ver.
8: A ver. Esa le queda al chimpancé, mírenlo.
5: Sí.
8: Como yo hice, me voy y dejo todo esto, me voy para la mierda.
5: Mierda,
8: ahí.
5: Hombre.
6: Velo.
5: O sea, los que están en radio. él tiene como un altercado con la simio y se queda en una pensadera.
7: No, y no, se rasca.
5: Se rasca.
8: Se rasca la cabeza.
5: Y escuchen, entonces le sale esto, oyentes, vea. Y dice a Chim.
2: A ver.
3: Como algo, compañero.
8: Bueno.
3: Que no he podido olvidar. Qué formas que.
8: Pero el man pensando y como pienso, es que yo sí soy más marica. A mí me dijeron. Pero cómo es un huevo.
7: ¿A qué macas?
5: Sí. No, y el man es que... Y esta igual huele a simio. No.
6: Y aquí le tengo... Aquí
7: yo le tengo una. Para ponerle al simio.
6: El que está diciendo Cristian que es este.
9: A ver. Sigo todo esto tirado, me voy para la puta mierda. O sea, me voy a vivir del arte.
7: Ponelo.
9: Hacer pulseras. Pero ¿cuál arte si no sé hacer un culo? Bueno, y si me pongo a bailar en TikTok, pues puta.
5: Esa le sale perfecto.
7: Yo tengo otra, bueno.
5: A ver.
7: A ver.
3: Es mi canción de despedida.
7: Ey, todo en TikTok, vayan a TikTok.
5: Y explicamos de nuevo a los que acaban de aterrizar aquí a esta mega. Estamos chequeando un video donde un simio pelea con su hembra, ¿cierto?
7: Sí, sí.
5: Y el man pone una cara de humano como que...
6: de un estrés.
5: No, qué pereza, dice esta vieja otra vez chalegando.
8: Dice Alejandro Gamba en TikTok, el gorila. Y si evoluciono, y me voy para la mierda.
6: Por acá le podemos poner esta al gorila.
5: A ver, ¿cuál?
8: A ver.
2: No lo esperaba.
8: Sí.
2: Me la quitó.
3: Y ella se olvidó de mí.
8: No lo esperaba de ti.
6: Es muy buena.
5: No, pero es que el simio en serio tiene una cara.
7: Pero qué pensadera le dio.
8: El man y si evoluciono. Yo he visto como que.
7: No, ahí debe estar pensando, hoy duermo en el sofá.
5: Igual está
8: en la rama.
5: No, es que igual está no folla tan rico, pues que digamos.
6: Velo.
5: Uy, pues es que se quedó muy aburrido.
6: Es que es hasta puchero.
5: Sí. Oiga, pero yo he visto narices por ahí igualitas.
3: Has hecho cosas que jamás harías por mí.
7: Ey, pero porque están escribiendo aquí, es que, ey, porque tienen la imagen de Morelos en la banca.
5: No
7: digan eso.
5: Es que esa es la cara de Morelos después del
7: penalti.
5: No. Pues, pero porque están escribiendo eso.
7: O sea, ahí están.
8: Es que pongan el osito dormilón.
5: Aquí en el WhatsApp puede estar.
6: Lo puse. Ah, bueno, listo. Lo puse, póngame al simio.
8: No lo esperaba de ti. La vallenata.
6: Oígalo.

0: No.
1: Oiga, eso es lo que somos, somos simios, hermano.
2: Ponga, no lo esperaba de ti.
0: Escuche este.
2: A ver.

0: Perry se toca la cabeza.
1: Sí. No, ese man está maluco.
2: Pero ese sí me parece a cualquier humano, ¿verdad? Aburrido, barrigoncito. Muchos que pelean como en pantaloneta, quedan igualitos. No,
3: vamos a darle gusto a Cristian.
4: Ponga, es que...
2: A ver.
5: No esperaba.

0: se rasca la barbilla, es que claro. Es maravilloso.
1: No, una belleza. ¿Qué canción le recomendarían ustedes o le dedicarían a esta situación?
2: Yo le tengo otra.
1: A ver.
2: A ver.
3: Uy, qué temón.
4: Cómo duele ver en ti la indignación.
3: No, pero destape una fría, abrite una andina, hombre.
1: Sí.
5: El gorila está a nada de repetir ese video donde hay un man en una mesa y está cayendo un aguacero y el man está arriendo un chorro.
0: ¿Por qué? Porque si le estamos metiendo vallenato, pero si le vamos a meter lo que es un poco del género urbano, podemos ponerle esta.
1: Ah,
0: man.
1: Bueno, ¿cuál?
2: No, antes quiere ir.
1: No, pero es que él quiere decir vuelve.
3: Es que la que está enojada es la mujer, sí, la hembra.
1: Él dice que vuelva a ella, que no lo matan. Si el man no le importara, no pensaría tanto.
0: Claro.
1: Dice no, Carlos, pero yo estoy que hoy me tomo unas polas con ese simio.
3: Sí, claro.
1: Yo estoy que hoy me tomo unas polas con el no, venga,
0: ¿cuál
1: papi,
0: otra,
1: tranquilo.
0: Cuál otra?
5: Mire, Cardona dice aquí, cuando mi mujer me dice que se ganó un iPhone 17 Pro Max en la empresa por ser buena empleada.
3: Yo les tengo. Da para muchas cosas esa imagen.
1: A ver.
2: Pille pues esto.
0: A ver.
3: No, ¿sabes qué? La imagen del simio es como cuando le dice la mujer, dice que no, van a hacer una finca en la empresa, pero no podemos ir con las parejas.
0: Ah, a petición del productor que el simio está escuchando esto a de
1: ver.
0: Fondo.
1: A ver, ¿cuál?
4: Cuando dices que te olvidé, es porque me has olvidado. Es que desate un lazo que ya llevas desatado.
0: Cómo se coge el labio.
5: Es muy bueno.
1: No.
0: No, y cuando habla del beso se pega, se toca el labio.
4: Cómo se olvidan tus brazos.
0: Y se toca el brazo.
1: Y además que la puerta aquí atrás es como si fuera la puerta de una casa.
5: No, es que
1: sí.
5: Como
1: si estuviera afuera. Como si estuviera afuera la caca. Ahí está, alegando con la mujer. Tengo audio por acá, a ver qué le dicen en el WhatsApp.
6: Ahí le sale ese tema que dice... Llueve otra vez y no estás.
3: La salsa.
6: 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Busco tu perfume sobre la almohada, pero
5: no está. Gorila. Alguien está como el gorila.
1: Sí, sí. Este man está despechado.
2: Esta.
4: 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Que juntos podemos llorar. Siento que no se ha entendido.
3: Pero esa imagen del gorila también da como cuando uno le envía plata a la que vende contenido y ya no le responde.
1: Sí. Cuando uno se equivoca de llave. Ah.
0: Vámonos por líneas salseras. Tiene que estar esta.
1: A ver.
3: Y márchate.

0: Para quienes están radios, es un gorila muy triste.
1: Sí, es un
0: gorila muy triste.
1: Yo le tengo otra al gorila.
2: A ver.
1: Le tengo otra y va por ese mismo cantante, ¿sí o qué?
2: Hágale.
1: Y sería esta canción para ese gorila, y es esta.

0: La de Gali Galeano. Imagínate que yo no soy yo.
1: La carta.
0: Que soy el otro gorila.
2: Esa es.
0: Que esperaba ver.
3: Exhibir una prueba de deseo de un tema incompleto.
2: Ahí.
4: A ver.
3: Es un tema.
2: No.
0: Más adelante.
4: ¿Esa quién la propuso? Este radio.
2: No.
3: Las cabezas, las bocas.
2: Oh, ¿qué será?
1: ¿Cómo llama la de Gael Galeano, la carta, cierto?
0: La cita.
4: Vea, por acá dicen.
1: Aquí está, aquí
5: solo
1: está.
5: Explícame, háblame, dame una razón importante por la cual yo. ¿Dónde está el amor?
4: Otra
6: vez. Ey, piojosos. Ese es Juan Fernando Velasco que dice: dicen que el tiempo es el mejor remedio para olvidar.
4: Y los pusimos a cantar,
1: Pille, aquí está
4: bien.
1: La de Gali, pille.
4: A ver.
7: Siéntate. Tranquilízate. Al fin ya estás aquí.
4: Sí, le cae muy bien.
7: Imagínate
4: que yo no soy yo.
7: Que soy el otro gorila.
0: Que esperabas ver.
1: ¿Cuál más?
4: Vea, por acá dicen:
8: manos de tijera. Esa le queda manos de tijera de Gillo Zárate.
4: Que le queda manos de tijera también de Gillo Zárate.
9: A ver, esa es buena.
4: Esa es buena. A ver, tengo.
0: Oye, manos de tijera.
6: Aquí la tengo. Hermano de tijera de Julio Jaramillo.
0: También, sí. Reminiscencias.
2: Yo le tengo otra.
4: A ver.
2: Dale aquí.

0: ver.
1: Todos hemos pensado en el gorila, pero no hemos pensado en la gorila.
2: Claro.
1: En la hembra. Y ella le dedicó esta al man.
3: ¡Suéltame, gorila!
4: ¡Que me suelte, gorila! ¡No! ¡Suéltame, gorila!
3: ¡Que me suelte, gorila! ¡Suéltame, gorila! ¡Que me suelte, gorila!
5: ¡Que no!
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2: Es Shakira con Burna Boy, Die Die. Mañana inicia el Mundial y lo van a ver aquí en La Mega, 7:18 en el Mañanero.

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2: Lo mamaría rico. Ay, ¿dónde es? No conozco.
3: ¿Qué?
2: Es que dice saludos desde Lo mamaría rico.
3: Amor.
2: ¿Qué es?
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4: 7 en la mañana con 23 minutos para esta edición de hoy miércoles 10 de junio. 7:23 avanza esta edición. Hoy ya es 10 y aquí estamos muy parchados. El Ludel FM, Andrés Mazo, Cristian, también está David, está Murcia, el Mega Ratón acompañando sus mañanas en un mañanero porque aquí nos lo echamos.
5: Sí, señores, nos así echamos es, este así. Mañanero, señores. David, ¿tenés algo para decir, compañero, compañero?
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5: Ok, vea, por estos días he escuchado a muchos compañeros de trabajo y pues si todos estamos como tratando de que llegue la prima rápido. Ay, ¿hasta cuándo hay plazo? ¿Hasta qué día?
7: Hasta que acabe este mes. Hasta el 31. Sí.
5: Pero todos, todos estamos pidiendo por el tema de mundial para poder parchar por los festivos que sean antes del 30.
4: Claro, yo desearía tanto que a mí me pagara la empresa así como por caja. Pues, ¿cómo es que se llama?
5: Pues como al día, ¿o qué?
4: Pero por fuera, o sea, que no me los transfiera porque es que el banco me los está chupando ahí mismo.
5: Ah, en efectivo.
4: Por caja menor.
5: Se lo está chupando el banco. Ya. ¿Y qué banco es ese? Para ir.
6: Banco de donación.
5: Sí, el banco es M.
7: Que van cogiendo, van cogiendo.
5: El banco es M, ¿y qué es eso? Por Dios, ¿quién dijo eso?
6: Oiga, hoy tenemos lanzamiento importante porque Westcol saca la W Zone con J Balvin.
5: Es verdad, hoy sale la W Zone.
6: Ustedes cómo la ven ahí, ¿hay quién rompe, Balvin o Huesco? ¿Quién queda más beneficiado?
7: Pa Huesco es el mejor, pa Huesco.
5: Pero es que vea, hay una suma muy poderosa, está Obi.
7: Sí, productor.
5: Está J Balvin, está Huesco. Yo creo que ese tridente suma mucho en reproducciones. Pero, y Huesco está muy caliente en reproducciones también.
8: Pero le sirve más a Huesco.
7: Sí, para Huesco es más exposición.
5: Sí, lo internacionaliza más.
8: Y es que Balvin es otro level.
6: Pero digamos, Huesco, de las 8 W-Zone que tiene, ha puesto 5 número 1 en el top.
5: Está caliente. ¿Hace
6: cuánto Balvin no tiene número 1?
7: Pero Balvin pues tiene un nombre muy bravo.
4: Pero él no necesita números 1 para
6: claro.
8: O sea, Balvin va a estar mañana en el Mundial.
5: Pero exacto. Eso. Y viene caliente con lo que hizo con Ryan. Entonces, no digamos que. No, siempre tiene canciones que por ahí andan.
6: Claro. Pero ¿hay quien buscó a quién?
7: Westcol.
5: Yo creo que eso es business, obviamente. Como venga, papi, a ver.
4: Usted hace y yo hago.
5: Unamos fuerzas. Sí. Y ahí está ese tridente. Yo siento que puede partirla fuerte. Sí.
4: Y han estado también, pues Westcol también hay que decirlo, ha estado a nada de un Grammy.
5: Sí.
7: Te ganaste un Grammy.
5: Grammy. He estado más a esto de un gramo.
6: No.
5: De oro. De
8: ha estado más cerca.
5: He estado más cerca de eso. Pero bueno, pero todo le estamos pidiendo a Dios por eso, ¿cierto?
4: Sí.
5: Bueno, vamos allá, para que salga canción. Concedido. Vamos a pedirle a Dios, ¿no? Cosillas. Sí. ¿Qué les parece?
9: Concedido.
5: ¿Cómo que les gustaría a ustedes por esta época? Pues hablamos de la prima, hablamos que la selección Colombia ojalá se lleve el Mundial. Entre otras.
7: Ya nos cumplió el primer milagrito que las muchachas trajeran a Copa, a Liga.
5: Sí.
8: De acuerdo.
7: Entonces, pidan ustedes sus deseos.
5: Por favor, lo pueden decir a través de TikTok, La Mega Colombia, ahí estamos en vivo. Y también a través de ese WhatsApp, el 300-506-2030. Sencillo, fácil.
4: Yo quiero desear que todos esos productos que pedí, encargué a través de la plataforma, me lleguen rápido, no en 2 meses.
5: Uy, sí,
4: 15 días, sí, mucho, pues.
9: Deseo una cosa, concedido. Es que
5: 45 días.
7: Uy, no, pero ¿qué es eso? Sí,
5: pero un cuadrito, sí. Pero yo pues ni que se, pues, lo trajeran porque...
7: Que lo estuvieran pintando en el camino.
5: Lo trajeran en burro, pues. ¿Qué? Pero bueno, el caso es que usted puede pedir lo que quiera a través también de ese WhatsApp. Por acá veo que ya hicieron la tarea.
0: Hola, muchachos, buenos días.
7: Buen día.
0: Saludos desde Cúcuta.
7: Eso.
0: Deseo concedido. Uy, que nos paguen el sábado. La quincena es lunes festivo.
5: Porque la quincena es el lunes.
7: Lunes festivo.
4: Entonces, ay, okay. No, que la dejen hasta el martes.
7: Sí, yo prefiero hasta el martes.
8: Sí,
7: no,
8: sí, para empatar con el partido de la selección.
5: Ah, es verdad. Bueno, lo pueden decir 305-06-2030. En TikTok también lo pueden contar ustedes qué deseo quieren, qué vaina quieren que se cumpla ya.
7: Saludos para Gabriel Arango, James Córdoba, también está Adriana Moreno ahí conectados a través de TikTok.
5: Ok, dicen.
3: Hey, chatas, buen día.
5: Buen día.
3: Deseo concedido que hoy me revisan el maletín de vuelo para empezar a volar, si Dios lo permite. Entonces, le pido a Dios que me vaya muy bien.
7: Uy, va a ser piloto.
5: O sea, este man es, está... Ya,
8: o va a volar algo.
7: Maletín de vuelo. Sí, porque...
5: Sí,
7: porque a ver, ¿qué es un maletín de vuelo?
5: Es que ese man nos acaba de mandar un mensaje de Irán.
7: De vuelo, una maleta.
5: Desde la Franja de Gaza nos acaba de mandar.
9: Deseo concedido. Buen día, borregos.
5: Papi,
9: deseo concedido.
5: ¿Qué?
9: Gáname el balotín, jugarlo. Sí, la Vega.
7: Eso es muy difícil.
5: Eso te das lo jugué.
8: Algo que yo pido es que un día yo llegue a un cajero y el cajero esté dañado y empiece a tirar billetes.
6: Me pasó.
5: ¿Sí?
4: No,
5: ¿a usted
4: no, pero ese hay que devolverlo.
5: Ese hay que devolverlo.
6: Sí. Pues yo hablé directamente con el banco en esa ocasión, estamos hablando 2018 creo, 2019, y me dijeron, fue como, hermano, eso está en la calle, no es culpa de nadie, disfrute.
5: Ah,
6: y, yo,
5: ah,
8: ¿y cuánto agarró, David?
6: No, la cifra...
8: Ah, ya la gastó igual, cuente.
6: No, creo que... Fueron como 500 lucas.
8: Ah, no.
4: Ah, pero que no,
8: se las doy yo, chino, tome.
4: Sí, pero que chichigua.
5: El banco estaba en cierre, es que ahí no nos vamos a enredar con unas plata. Sí. Disfrute eso.
7: A menuda,
5: que está muy enredado aquí cerrando, papi. Hasta luego.
10: Muchachos, buenos días.
7: Buenos días.
10: Saludos desde la ciudad de los parques, Bucaramanga.
7: ¡Epa!
10: Oye, el deseo conseguido es que Bavaria le haga el descuento del 50% a toda la polita.
5: El man quiere que le Bavaria haga descuento a la pola. Eso
8: dijo. Tome mejor andina, esa más rica.
5: Esa andina es buena.
4: Es la mejor.
6: Deliciosa.
5: Deliciosa es lo máximo. Por acá,
6: y el refajo que sacaron con colombiana. Oh.
5: Ah, papi, ya. O sea, la partida.
7: Delicioso.
5: Partieron la mandarina en gajos, la verdad.
11: Chacho, buenos días.
7: Buen día.
11: Deseo concebido. Que fuera verdad eso y ganame eso de los 20 millones por tanquear con Terpel. Ay, deseo concebido.
5: Ah, bueno, el parcero está demasiado en la
4: sí,
5: promoción
4: está participando.
5: Allá. Muy bien, ojalá, papi. Esto es deseo concedido. Estamos atrayendo las cosas
9: deseo
5: en la mega.
9: Deseo concedido.
4: Yo también sabe que deseo que la perrita que estoy poniendo a criar.
6: ¿Cómo?
4: Me saque
6: ¿cómo?
4: Varias.
7: Ey, no, ratón.
4: No,
7: ratón.
6: Pues como los animales ratón. No se las hace eso, ratón.
4: No, sí. Perro, pero lo estoy diciendo es porque es la perrita de la casa y los primos van a quedar con día uno.
5: Ah, bueno.
4: Entienda.
5: Ah,
4: ya que ustedes piensen que otra cosa, es otra vuelta.
8: Que usted lo cogieran ratón y no venga como a ratón a sacarle crías. No, eso sí. No le hubiera gustado.
12: Uy,
8: no, ratón.
12: No haga el mal a la sociedad.
5: Sí, no, tampoco. No, saldrían puras chuchitas ahí. Vea, que la ropa blanca no de chucha, precisamente.
4: Hay una que es muy mala.
5: Sí, hay gente que la ropa blanca, papi, les da una... Yo quiero incluso confirmar eso.
7: Bueno,
5: preguntando al aire si la gente les da chucha la ropa blanca.
7: En mi deseo es que la gente no me ponga la camiseta desde muy temprano el día que juegue Colombia. Porque
6: sí, porque partió a las 9 de la noche.
7: Claro, qué chucha tan brava.
5: Sí,
7: a las 9.
5: Brava.
7: Sí.
5: A las 9, papi. Eso es para dormir y de una vez.
6: Y al otro día mañana.
5: Para verlo en cobijitas, no. Papi. A ver qué dicen.
13: Oli, muchachos. Oli. Hay deseo concedido que me lleguen ligero esas bolas chinas que pedí por Temu. Ay, qué contenido tan mejorado.
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3: En Colombia ya son las 7 en la mañana con 38 minutos. Avanza esta edición del Mañanero, que estará cubriendo también la información que llegará del Mundial con nuestro invitado, no, con nuestro enviado especial, Tripa.
4: Su autoinvitación.
3: Vi mucho sí. DJ ofendido ayer.
4: No, a mí me escribieron y todo. Ah, entonces no, ¿cómo así? Es que se fue, el Tripa se eligió él mismo. Y yo, pues usted sabe que... Que esos juegos pues que tienen ahí también.
3: Eso pasa.
4: Jugaron con mis sentimientos.
3: Sí.
4: Y con los sentimientos de un montón de gente.
5: No. Nos engañaron, hemos sido engañados.
4: Pero es que ustedes son muy bromeros. O sea, ustedes mantienen haciendo bromas, ustedes mantienen que por ahí tomando el pelo.
3: Sí, señor.
4: Así yo sea calvo, pero mantienen tomando el pelo.
3: Es que mamándole el gallo a los compañeros de la misma empresa.
4: Mamándole el gallo.
3: Imagínese. Mamando gallo.
4: Ah, ya.
3: Mamándole el gallo otra cosa.
4: Ah, sí, eso es otra cosa, compañero.
3: Sonó muy provocativo.
4: Pero bueno, hay broma. Hablando de este tema, hay broma por ahí, mi queridísimo David.
5: Muchachos, lo que pasó fue, y como lo comentaban ustedes, Daniel Tres Palacios, director nacional de esta prestigiosa emisora, nos engañó a todos. Él hizo una especie de dinámica para que alguien de la Mega se fuera para el Mundial, y no entendemos cómo, por qué, el ganador que él escogía fue él mismo.
4: Sí, eso es más raro.
3: Eso es como el cura que estaba haciendo la rifa de un carro y se lo terminó ganando.
5: Se lo ganó.
4: Pues hubo una lotería que también ganó alguien que
3: él era, mismo la hizo.
4: Que era de la lotería. Eso.
3: La esposa.
4: Sí, como pero, algo así, una familia.
5: ¿Se acuerdan una vez que Teo Gutiérrez hizo una rifa, rifó una camiseta de Messi?
6: Nadie ganó.
5: Que Messi se la intercambió en un partido. Él dijo, voy a rifar la camiseta de Messi. Cuando llegó el día de la rifa, es que muchas gracias por comprar la rifa, nadie se la ganó.
4: Y no mostró pruebas ni nada.
5: No, pues de más que sí, no sé, pero está el meme como de...
4: No, pues debería volverla a rifar, ¿no?
5: Cierto.
3: Ahí es donde a Coljugos no le gusta mucho.
4: Sí, a Coljugos no le gusta mucho.
5: Exacto. ¿Dónde? Y pues, sí, dale.
4: Estaba avalado por Coljugos esa rifa de la camiseta, pero por Coljugos.
5: Jugos.
4: Con jugos. Con
5: maracuyá, mango, guaraná.
4: Bueno, entonces, jugos. ¿Qué pasó?
5: Entonces, pues muchos y muchas de nuestros compañeros a nivel nacional
6: se ilusionaron.
5: Se emocionaron, hicieron el trabajo, hicieron sus videos, todo el tema. Y pues Daniel aprovechó para hacer algunas pegas.
4: Ah, por Dios.
3: Ah, carajo.
4: Entonces, correcto. Hay broma. ¿Y para quién? ¿Quién cayó primero?
5: La primera víctima de las pegas, edición mundialista, podemos llamarlo,
3: sí, okay,
5: fue nuestra compañera Luisa Abril de Bucaramanga.
4: Luisa Abril de Bucaramanga, que además es dura en redes, ¿cierto?
3: Es que ¿quién supervisa?
6: Es que está en el megáfono, es que, ¿no?
3: ¿Quién supervisa esas vueltas, Antrish?
4: Bien ciego. Okay.
6: Ay, sorprendentemente.
4: Ay, entonces vamos con la broma, pues. Ay, no, que sí,
5: perfecto, aquí está. Eso vale todo el volumen. Y próximamente la verán a través de arroba la Mega Colombia.
4: Ok, vamos a ver. Vamos allá.
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8: ¿Aló?
9: Luisa.
8: Hola, Dani, ¿cómo estás?
9: Bien, ¿cómo te ha ido?
8: Muy bien, gracias. ¿Y tú qué tal?
9: Bien, ¿cómo anda Bucaramanga?
7: La Mega, bien, acá, de Mega del Cielo.
9: ¿Cómo anda la Mega? ¿Todo en orden por allá?
8: Todo bien por ahora, gracias a Dios.
9: Oye, Luisa, bueno, ¿te diste cuenta que yo grabé un video y todo diciendo que estoy buscando a alguien que traje en la Mega, obviamente para mandarlo al Mundial? Y estaba viendo tus videos. Primero, chévere toda la actitud que le metiste, chévere las ediciones, como siempre muy pro en eso. Entonces te quiero dar una noticia.
8: Dime, cuéntame.
9: Luisa, te vas para el Mundial conmigo y con la Mega.
8: ¿Qué? ¡Guau! Ay, qué chévere, pero ¿cómo es todo? Cuéntame, ¿qué días, qué fechas?
9: Pues mira, la idea es viajar ya este martes, amanecer de martes. La inauguración es el jueves y la idea es estar viajando detrás de la selección, o sea, Ciudad de México, Guadalajara, volvemos a Ciudad de México, el 20 y pico Miami, que es el partido allá con con Portugal y estarnos hasta que a Colombia lo devuelvan. O sea, la idea es estar allá como hinchas. Ay. No te prometo la entrada al estadio, pero sí vamos a tener hoteles, 5 estrellas, viáticos, aviones, comida, unos buenos dolaritos diarios para gastar. Entonces vas con todas las comodidades del mundo.
8: Dios, qué oportunidad tan pro. Dios mío, estoy preocupada porque pues a mí me notificaron el viernes que me entregaban la visa, pues el pasaporte con la visa esta semana que entra. O sea, yo no la tengo
9: espera,
8: ahorita.
9: Espera. Es que si yo le escribía a todos los DJs y todo, que quienes tienen todo en regla, pasaporte, visa, obviamente.
8: Ajá.
9: Y vi tu mensaje, o sea, algo así como que... No, pero no entendí, ¿cómo así? O sea, en este momento,
8: o sea, tu pasaporte... Es que, ¿te acuerdas que yo viajé el viernes para Bogotá, que estuve allá en la embajada y todo?
9: Sí, yo
8: pues
9: te vi
8: eso. Pues
9: el
8: proceso regular es que ellos se quedan con el pasaporte para ponerte el visado y todo eso, y ellos lo entregan en un periodo de 10 días. A mí me lo entregan esta semana.
9: El pasaporte, Luisa, en este momento, ¿está contigo el pasaporte y la visa vigente?
8: ¿Sí o no? O sea, está aprobado, pero ellos se lo quedaron para entregármelo porque
4: ¿sí
8: es un
4: proceso.
9: No, yo renové también mi visa hace unos meses, claro, eso se lo dan a uno como a los 20 días, un mes. ¿Tú hiciste eso cuando? ¿La semana pasada?
8: Sí, pero ellos me dijeron que no, que esta semana que entra me lo entregaban.
9: No, pero es que el viaje es este fin de semana. La semana que entra ya pasó la inauguración. Y te están diciendo la semana que entra, pero es que eso se puede demorar como un mes.
8: Ay, jue madre, no...
9: O sea, no hay pasaporte ni hay visa. O sea, en este momento tú no tienes eso.
8: No, en este momento no lo tengo, porque ellos se lo quedaron.
9: No me sirve porque necesito... no comprar, ya están todos los hoteles y todo eso. Aquí me están dando pasaporte, obviamente necesitamos escaneado, visa vigente escaneada y obviamente todo.
8: No, pues como yo no sabía, digamos, en qué momento lo iban a decir, si era para el último partido, si era para el primer... Yo hice el proceso como... con toda la actitud.
4: Lo hizo mal.
8: Ay, no.
9: No, Luisa, pues nada, o sea, pues te quería llevar con todo, pero pues siendo así no puedo, me toca descartarte ya.
8: Ay, no.
9: No, ¿y Mao no te dijo nada, el director de allá? Yo hablé con él en estos días, le dije, oiga, venga, tanteme el terreno, Luisa tiene todo en orden, ¿más no te dijo nada?
8: No, él no me dijo nada.
9: Es que también hay falta de comunicación en la mega ya.
8: Pues no sé qué decirte. Pues tendría que llamar entonces a la asesora de
9: no, entonces que va a llamar a la embajada. Hello. No, eso no funciona. No, la cagada, porque además los patrocinadores y todo. De verdad que yo desde que cogí esta mega es como si esto era maldito. Nadie hace nada.
8: Qué pena, me da mucha pena contigo, Dani, discúlpame.
9: No, pues Luisa, nada, pues no hay mundial. Pero ¿sabes qué sí hay?
8: ¿Qué?
9: Una pega de la mega.
8: No, no sean así. Estoy llorando y todo.
3: Y no se va a parar el mundial.
8: Ay, no, ¿qué les pasa? Renuncio. De verdad, todo este bololo es de una pega, no puede ser.
4: Llorando.
8: Los odio con mi vida. Voy a renunciar mañana. Ya no más megáfono, ya no más nada.
9: Daniel es el mejor perro.
8: Los odio. ¿Cómo juegan con uno? Aparte que a uno le pagan re mal. 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
3: Aquí está Grupo Frontera, se llama Imposible, 7:48 en el mañanero.

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2: 7 en la mañana, 52 minutos para este miércoles 10 de junio. Aquí está este Mañanero, okay, donde nos lo echamos el Cristian, el David, ajá, Murcia, el Lu del FM, Andrés Mazo, el Mega Ratón. Siempre y a través de la app de TikTok, pues también tenemos por ahí la transmisión. Sí, nos pueden ver desde sí, su señor celular.
3: Abrazo a todas las people de TikTok que siempre andan ahí, que participan y demás, que están conectados con este Mañanero, que además el fin de semana estuvo en la final del fútbol colombiano.
4: ¡Qué gran transmisión!
3: ¡Qué gran transmisión! Los felicito, mucha gente viéndolos.
5: Muchas gracias, jefe.
3: No, no, usted su jefe es tripas.
5: No, pero él no está, entonces es usted.
4: Es usted, no, Esteca, ¿cuándo? No ese bautizo.
3: Sí, yo siento que me están dejando el chicharrón a mí. Mentiras, ahí está. Y como dice Luisa,
6: pagan remat.
5: Oiga, si quieren ver la pega de Luisa Abril, próximamente en las redes sociales de La Mega, arroba La Mega Colombia, Instagram y TikTok. Ahí la pega que...

0: el tripas le hizo a Luis Abril con su viaje al Mundial.
1: Pero la niña
0: y ojo, sí. Ojo, porque tenemos más víctimas.
2: Ah, no le creo. Ay, que cayeron más.
3: Cayeron más.
0: Sí, ja. No tiene. Cayeron como mío. Mango.
3: Ah, bueno, ustedes ya saben que vienen más. Y precisamente esta temporada de bromas del Mundial, ¿no?
0: Claro. Sí, temporada mundialista de pegas.
3: Temporada mundialista. Venga, yo quería preguntar esto del Vive Claro. Ustedes vamos a estar en ese partido de Portugal.
0: Obviamente, obvio, allá vamos a estar porque se viene un evento importante. 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
3: Sí, claro. Sí, eso es bacano.
0: Con 45,000 personas, nah. 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Pero con concierto de la 33, Aria Vega, Pipe Bueno y Blessed. 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
3: Ok, muy bien. 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También la Mega en los grandes eventos. Esto es en Bogotá,
1: sí,
3: en la capital. Y tenemos una sección donde ponemos el cerebro como a patinar, a pensar. Chazán. Venga, esto es verdad. Perdón, esto es, está haciendo la canción. Es ¿esta cuál es? Esto es de una serie, esto es de una película, esto es de una canción. Escuchen esto, por favor.
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3: Vamos allá. Y hay tres audios, los cuales vamos a poner un fragmento. Si usted lo identifica de una, va al WhatsApp 305-06-2030 y nos dice cuál es esa canción o cuál es esa serie o si es de pronto una novela o algo. También puede estar por ahí algo así.
1: Hoy sí tuve la precaución de apuntar los nombres muy bien antes de ir al sí. aire con la sección.
3: Sabes que es muy clave, amigo, para esa sección. Porque no, pues te perdés, amigo mío.
2: Como difícil, ¿no?
1: Bueno,
2: como
1: primera difícil. Opción dice de esta manera, Cristian, oído.
3: Oído.
2: Ah, esa está fácil.
3: Está muy fácil. Y para estos días con esta lloradera.
6: ¿Yogurcito remix?
1: No.
3: Las muñequitas.
1: Dar otro acorde.
3: Las
2: márchate.
3: Ah, ya sé cuál es.
7: Me tocó cantar de Oles.
1: No. Ve cómo le habrá ido ayer en el concierto.
2: Ahorita les tengo dato porque aplazaron la audiencia.
3: Sí.
1: ¿Aplazaron el concierto?
3: No. Sí. Aplazaron.
7: El privadito.
3: El privado, la cantada la aplazaron.
2: Pero ahorita les cuento.
3: Por acá yo creo que ya la identificaron.
8: Hey, buenos días. Esa es Blessy y me lo jara cantando en la fiscalía.
2: Es que
7: no sonaba varios.
0: No. Bien, yo creo que esa es Tirana de Darío Gómez.
1: No.
7: Es que el bendito te habla desde la prisión.
2: Es que el preso de Steven.
3: Es que el bendito Mayoma.
1: Oiga, esta sección es maldita.
3: Pero ahí mismo, o sea, como que les activan el hopo de hablar del pobre.
2: El hopo no puede.
0: Pero bueno.
3: Sí, pero vamos con más, sí. Listo.
0: A ver. Sí es.
9: Hey, borregos, pequeñas cosas.
3: No.
7: Pequeñas cosas. No, pero es para que nos diga así.
3: No, pues sabemos que con este frío se ve así, pero...
0: Sí. Pero no es María. Culpa de nadie.
3: Y lo peor es que tiene toda la bendita razón.
0: Súbale a eso.
3: Oye, fue que era...

0: Como que cantaran como siempre haciendo el amor, ¿no?
1: Pequeñas cosas, esa es de
2: Willy Colón.
1: Willy.
3: Ah, ¿qué?
1: De Willy Colón. No, Willy.
0: No, rato.
1: Willy, ese.
2: Willy González.
3: Es que escribí muy bien los nombres.
1: Muy bien los nombres.
3: De las canciones, pero no de los artistas.
1: Rato, también hay que escribir los artistas.
3: No, y yo. Willy Colón.
2: Y yo buscándole sonido, y yo, entonces era Willy Colón muy joven, ¿o qué?
3: Sí, sí, sí. Qué pena, pues, qué vergüenza, pues.
2: Ah, pero es que este es el de la manito chueca, ¿no?
3: Claro. En paz descanse el maestro Willy, vea, le dieron regalías. Nuevas.
0: Esa fue la canción que le hizo a la manito.
2: Sí. Y se miraba los dedos y qué pequeñas cosas.
1: Y los deditos ahí pegados como unas butifarritas, hombre. No. Pero bueno.
0: Respeten. Las chichitas de cóctel.
1: Ese chorizo hizo coctelero. Pero
3: no
1: bueno,
3: yo,
1: bueno.
3: No
1: ahí
3: yo.
1: Está. Willy González, ¿sí o no, ratón?
3: Sí, señor.
1: Ah, recuerde que es el nombre del artista y también la canción.
2: Pequeñas cosas.
1: Pequeñas cosas. Las que tengo dedos. En mi mano yo. Bueno, esta es la segunda.
2: Opa. Uy, pe.
1: Esta no la toca a Willy González.
0: Tampoco la toca al Mocho Santos.
2: No.
1: El banco del Lepanto que tampoco.
2: El gran Miguel de
3: Cervantes. Llama al humorista también, perro. No,
2: el Mocho Sánchez. Sánchez.
1: Lo acaban de decir, ¿verdad?
3: No, aquí el ratón.
1: El ratón es mocho de oreja, viejo.
3: De oído.
1: Bueno,
2: Volví a ponerme la tonada de guitarra chillona.
1: Apuntaste el nombre del artista.
3: Sí.
2: Muchas gracias. Guitarra.
3: Toca la guitarra.
2: Manu Chao, ese es Manu Chao.
3: No, es Manu Chao.
2: Y yo estoy aquí.
3: Tampoco es borracha y loca.
1: ¿Por qué guitarra como tan de esa, como tan aburrida?
3: Cierto, como toda rasgada.
1: Como toca, la guitarra. Como por la última. ¿Cómo va a tocar esto aquí de cualquier
2: Dame
1: manera?
2: Dame otra vez, a ver si le identifico.
1: Escuchen eso y verá que es como a la maldita sea.
2: Ah, una reunión de hippies en Palomino.
1: Pero deja escuchar.
2: No.
1: No, o sea, vamos a ver qué dice.
3: Uy, se rompió esa interna.
1: Uy, sí, a lo bien.
4: El abrazo de la muerte de Pipe Bueno.
3: No.
2: La falsedad de una amistad por Ever Alexander.
1: Eso no se llama peleas en la emisora de la Mega Media.
3: De Lu.
5: Eso se llama. Lo llamo desde aquí, desde la Guandoca, del Blandito.
3: Aquí está, dice Soto, el Cristo de la Pared.
2: No, no es el Cristo de la Pared.
1: A ver qué dice por acá.
4: Chicos, es bonito. Todo me parece bonito.
1: Y él escribe de Jarabe de Palo.
2: Es correcto.
1: Palo lo, eso. Que, le dan, sí. Palo lo que le dan ustedes a Bles en esta sección.
2: No, qué pecado. Falta respeto.
3: Es que recoge el balón de Bles.
4: Bonito.
3: Es que esto es lo que Epa. Le dedica ratón a Cristian.
4: Todo me parece bonito.
0: Yo le dedico el Jarabe de Palo.
4: Bonita mañana.
3: ¿Cómo?
4: Bonito lugar.
3: La canción es buena.
1: Buena.
4: Bonito.
3: Sí.
4: Qué bien se ve el mar.
3: Es buena.
4: Bonito.
0: Bonito.
5: Sí, abuelo.
1: Bueno, la canción
0: como
1: Pablo.
0: Esto me produce vomito.
1: Bueno, listo. Vamos con la tercera en esto que se llama Identifíquelo si es capaz. Adelante, Bebé Zuki.
2: Pero le están dando.
3: A ver.
2: Ah, pero es que está muy fácil. Sí,
3: y no. ¿Esa no es?
2: Esa no es la de Nirvana.
1: Pues la verdad, no.
0: Hotel California.
1: Esa no es. Hotel California, dice Murcia.
2: Está muy fácil.
3: Siento que un joropo.
1: No.
0: A ver, otra vez.
3: Voy a poner.
2: Veas un arpa.
3: Y no. No.
2: Le buen Estefan.
0: Amanda Miguel,
3: No.
4: Ella es cuando te vine el charco de Rihanna. Ella es cuando te vine el charco de Rihanna.
1: No. Cuando te viene el charco, no. Tengo más audio.
4: Me clavarán diario de Bles.
3: No.
1: Pues ya lo está clavando.
3: Ay, Dios.
1: A ver qué
0: bueno.
6: Chicos, ayer y hoy de Chinomio.
1: Mónica dice que es.
6: Chicos, ayer y hoy de Chinomio.
1: Ayer y hoy del binomio.
0: Pepino mío, dice.
3: Dice que.
1: Eso es.
3: Dice.
2: ¡Correcto! Ah, no, yo pensé.
1: Eso no era.
3: Dice la mocha, es que. Condenado al éxito de Gerardo.
0: Ah, está muy buena, ¿no?
1: Condenado al éxito de Gerard.
3: No,
1: canciones que no le salen a Gerard.
2: Esa no era la leyenda de Florentino y el Diablo.
3: No. Pero pongo pues para que gritemos acá el coro.
1: No estamos tan vallenateros hoy, ¿sí o qué?
3: Mi vida.
2: No es más. Me encanta las heridas.
3: Caiga la nota.
2: En el jardín.
1: Y dice:
3: óigalo. Y ahora.
2: Oye, debieses de sonar la OMI y dame una fría.
7: Y esta canción es un éxito.
3: Ahí viene, Cristian.
1: Uno ve a Mazo y cree que le gusta a Bob Marley y es todo vallenatero.
3: Todos a TikTok.
1: Todos a TikTok.
2: Están felices.
3: ¿Cómo dice?

0: La...
1: Y el simio, parce, en TikTok.
2: ¿No? El simio. Están que le pagan un guaro al simio.
1: Y el simio.
3: David, tómese algo allá con el simio. No, no, lo tomo. Bueno, tómese algo con el simio, a ver, David.
1: Ayer y hoy.
2: Uy, yo parezco un vallenatero.
1: Es que los simios de oro, eso fue antes de la evolución.
4: Pero.
2: Es que el binomio de los simios.
4: O así paré un acordeonero.
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6: Acapara toda la atención. En el marco del Gran Premio de Mónaco, por las calles del Principado, logró concretar en forma contundente su quinto triunfo consecutivo en grandes premios y se afianza en la primera posición del campeonato. Llegó con 43 puntos de diferencia con respecto al segundo y ahora lo alarga a 66 ante la debacle de su compañero de equipo, George Russell, y del piloto de Ferrari de Mónaco, Charles Leclerc, que no marcaron puntos y que permitieron que el segundo, el meta, el veterano Lewis Hamilton de 41 años, a quien reemplazó Andrea Kimi Antonelli en el equipo Mercedes, ahora es el nuevo segundo. El próximo fin de semana continuará el Mundial de la Fórmula 1. El escenario será en el circuito de Barcelona, Cataluña, en España. En este mismo escenario se cumplió también el Mundial de la Fórmula 2 con la participación de Sebastián Montoya, quien de nuevo limitado por una mala clasificación, tuvo puesto de partida número 15 para las dos competencias. En la primera apenas ascendió al puesto número 13 y en la segunda, una buena estrategia, logró escalar hasta la octava posición para sumar puntos en el tablero general, donde está ubicado en la posición número 12. Destacar también en el Mundial de Motociclismo, en la Moto2, la buena actuación de David Alonso Gómez, nuestro representante, quien partiendo desde el puesto número 9 en el marco del Gran Premio de Hungría, logró escalar hasta la posición número 4 y es sexto en la tabla general del campeonato, cuando apenas se ha cumplido la octava válida de las 22 programadas para este año. Germán Mejía Pinto en el Mañanero de la Mega.
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1: J Balvin, Ryan Castro, Dalmatian, 807 en el Mañanero.

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1: Uno con este clima y la otra que es que invitándome a tomar café. No, amor, invíteme a comer espero cuca.
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2: Ya son las 8:11 en todo el territorio colombiano. Es edición de hoy 10 de junio. Hoy es miércoles y aquí estamos, señor. Muy parchados. El del FM, Andrés Mazo. Está también Cristian, está Murcia, está David, el mega ratón, acompañando sus mañanas a través de la radio tradicional en la frecuencia en que entra el sistema Mega en su ciudad o a través de la app de RCN Radio. Por ahí también nos pueden escuchar gratis.
3: Sí, mire, David, ¿cómo está? Así hoy de peinadito.
2: Está muy lindo.
4: No, me peiné temprano, claro.
3: A usted le dicen el peinadito.
4: Pero ya soy peludo, entonces tengo que mirar esta semana otra vez para...
3: Temas que yo no tendré que pues preocuparme.
4: Sí, digamos problemas que usted no tiene, digamos.
3: Problemas que yo no tengo. Yo, los sueños de uno son las pesadillas de otros. ¿Listo?
2: Es verdad.
3: Muy bien, compañeros, tienen datos ustedes, información importante.
4: Correcto, tenemos invitadas en cabina porque imagínense que estamos con las chicas de Néctar California. Bienvenidas al Mañanero de la Mega, chicas. Estamos con Cami y con Rocío. ¿Cómo están? ¿Cómo van? Bienvenidas a este Mañanero.
5: Hola, buenos días. Súper feliz de estar acá con ustedes. Qué bueno volver y seguir compartiendo estos momentos especiales que venimos hoy a contarles.
4: Eso nos trajeron puro Néctar California. Vea, hermanos, vamos contentos.
6: Este botellonzote que tengo yo
4: allá. Aparte, también tenemos lo que es el peluche. Le vamos a mandar allá a Medellín, muchachos. Confíen.
2: Oye, pero ese es muy bueno.
3: A mí me gusta mucho ese.
5: Vamos a celebrar con
3: El de durazno.
5: Con todo este cumpleaños.
4: Exacto. Y es que sí, lo que dice Rocío es muy cierto. Néctar California cumple 70 años y les pregunto, chicas, ¿qué significa llegar a esa fecha tan especial siendo la marca de néctares más vendida en Colombia?
5: Bueno, cumplir 70 años es un orgullo enorme porque muy pocas marcas tienen el privilegio de acompañar a varias generaciones de colombianos. Y durante 7 décadas hemos estado presentes en celebraciones familiares, en los colegios, en las loncheras de varios consumidores. Eso se ha convertido en recuerdos y gracias a estas personas, hoy somos la marca de néctares más vendida en Colombia. Entonces hoy estamos celebrando 7 décadas, 70 años de California, que nos hacen muy felices.
6: Y pregunto yo, porque 70 años no se cumplen todos los días. ¿Cómo está celebrando California estos 70 años?
7: Vamos a celebrar con nuestra gente, con los colombianos. Vamos a estar y estamos lanzando una campaña que nos invita a reconectar con esa memoria, a reconectar con nuestra marca que tiene ya 70 años. También pues vamos a estar presentes obviamente en la casa, en la Mega obviamente.
4: Eso.
7: Vamos a tener unas actividades súper chéveres en redes sociales, súper invitados a seguirnos y obviamente pues a conectar con ese niño que creció con nuestra marca, California.
4: Chicas, obviamente es delicioso, todos los tomamos en el colegio, en la universidad, lo seguimos tomando. ¿Por qué creen que, o sea, como que pasa el tiempo, pasan 70 años y Néctar California sigue siendo tan vigente siempre?
5: Bueno, porque hemos sabido conservar nuestra esencia. Hay sabores que se transportan inmediatamente a un recuerdo, como el Néctar California sabor manzana, que es el sabor más consumido por los colombianos.
6: ¡Ah, qué delicia, hombre!
5: Claro, y eso ha generado conexiones, emociones que claramente nos recuerdan muchos momentos que hemos vivido pues, durante estas 7 décadas. Y lo mejor de todo es que seguimos recordando y transmitiendo la calidad, la tradición, la cercanía, pero sobre todo la fruta que sí se siente, porque con California sí sientes la fruta.
4: Eso te iba a decir, acabo de tomar y se siente delicioso.
6: Yo con este botelloncito.
4: Pero reparte, ¿no? Claro, yo veré.
6: Sí. Y yo tengo reto, mi pregunta reto, pues. A ver, si ustedes pudieran resumir 70 años en una frase, ¿cuál sería?
7: 70 años.
6: Sí.
7: Compartiendo el sabor de los recuerdos, Néctar California es la marca que creció contigo.
6: Ah, me agrada.
4: Ahí está, buena manera. Se viene un mes, Cristian. Usted y yo vamos a pasar mucho tiempo juntos este mes.
6: Sí.
4: Se viene un mes cargado de reuniones, de parches, por todo, por deporte, por temas, fechas especiales como el Día del Padre y demás. ¿Cómo encaja Néctar California en su momento, chicas? Digamos, vamos a armar el parche, listo, y de tomar Néctar California.
5: Así es, y estamos entrando en una temporada muy especial que es donde queremos seguir compartiendo con los consumidores, con los colombianos, y vamos a seguir allí. Y sobre todo con esta campaña tan linda que hoy lanzamos, porque estamos en edición 70 años, en donde queremos que nuestros consumidores tengan los coleccionables, que son estos muñequitos que tenemos acá.
4: Aquí lo tengo yo el mío.
5: Tenemos a Mansi, a Mangi, a Perita, a Duni, y son estos peluches.
6: Acá me le vamos a mandar a Peri.
3: Están bonitos.
4: A Hugo vamos a mandarle la pera.
6: Sí, señor.
3: Yo tengo como cabeza de pera.
8: A mí la fresa.
4: Exacto.
3: A Mazo la fresa.
4: Sí, y el ratón vamos a mirar, yo le voy a mandar el de Cristian.
6: Es sí, también la pera.
8: Dale un besito, eso, dale un besito.
4: Que venga. Échale eso, noción. Ahí está, el amor, ahí está. Chicas, muchas gracias. 70 años de Néctar California. 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Siempre bienvenidas al Mañanero. Cuéntanos.
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9: Ahí está el pacto, Silvestre Dangond, Manuel Turizo, 8:20 del Mañanero.
10: Silvestre, mi hermano, sírvete otro. Vamos a ver.

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3: El Mañanero. Las 8 de la mañana, 24 minutos, avanza esta edición de miércoles. 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
4: Vea, yo les tengo otra recomendación, y es que descarguen la app de RCN Radio, que aquí les voy a mostrar a los que están en TikTok,
3: sí,
4: que ya,
3: sí,
4: la descargué y la voy a abrir en este momento. Vea, ustedes ahí se ve.
5: Oh,
4: ¿cierto?
5: Qué belleza, vea.
3: De hecho, exacto, sale Cristian en primer plano.
4: Sale Cristian, ahí sale Cristian. Uy, sale.
5: ¿Ah, sí?
4: Sí, ahí sale Cristian, ahí está.
3: Sí, lo ve, sí, sí, lo ve, sí, lo ve. Véalo,
4: sí,
3: ahí,
4: el que se está jalando la camiseta que dice pidan domicilio.
5: Está jalando la.
4: Ese es Cristian.
5: Hoy respiro fútbol.
4: Bueno, y usted le da este al loguito de la Mega. Le da al loguito de la Mega y después le da play. Y ya. Ahí nos puede escuchar usted tranquilamente desde cualquier lugar.
5: Así de fácil. No, eso tiene unos beneficios descargar esa aplicación.
4: Tiene muchos beneficios, están diciendo por ahí.
5: En estos días yo la descargo, yo la tengo también aquí en el celular.
4: ¿En serio?
5: Y en estos días llegué y había una fila larga en el banco y yo llegué, pero pues ¿cómo? Y yo tengo la aplicación y ahí mismo me dieron puesto adelante.
4: Caballero, qué pena. Entonces usted va de primero y lo pasaron.
5: Claro, ahí mismo me pasaron adelante.
3: Imagínese que usted hace pedidos por Wiz y le llegan gratis y usted tiene la aplicación.
5: Ahí está.
4: No, imagínese. No, son unas cosas muy bacanas. Imagínese que están descontando de los impuestos el 30% si usted tiene la...
3: Imagínese, perro, que si usted votó y tiene la aplicación, le dan un día de descanso.
6: Le dan un día en su
5: completo
6: trabajo.
4: Le dan un día completo.
3: Completo.
4: O sea, no es que las... ¿Cuántos? ¿4 horas?
3: 4.
4: No, no, le van a dar 8.
6: Yo no diría que
4: 8.
6: Le dan un día, que se lo puede tomar el día. Que se lo dan diferente, pero usted puede, exacto, tomárselo.
5: No, pero es que eso es falta de usted ir donde el jefe y decirle, va, yo tengo la aplicación de RCN Radio.
3: Es correcto.
4: Sí, pero bueno,
6: por ejemplo, los colegas, por ejemplo, que hayan los de Mix, tengo la aplicación de RCN, sí, Radio, exacto, y se toman el día.
4: Eso.
6: Quieren de ahí para adelante.
4: Y de ahí para allá, sí, señor.
5: Lo más seguro. Hasta, oigan, los impresentables descargaron la aplicación de RCN.
6: Exactamente.
4: Cuando muestran la app, es que ahora sí están presentables. Miren. Ahora por fin sí están presentables. Están muy,
5: no, muy feos.
4: Muy feitos, sí, pues, sí, pero bueno. Entonces ya saben que ahí descarguen la aplicación de RCN Radio, le da clic al logo de la Mega y chao, ahí nos puede escuchar. ¿Listo?
7: Tal cual. Oiga, les tengo el parche para esta temporada de Mundial.
5: A ¿cuál?
4: A ver.
7: Y es que aquí tenemos la mega polla.
4: Sí, goloso. Sí,
6: muéstrala. Aquí la tenemos.
7: Muéstrala. Aquí tenemos la mega
6: aquí
7: polla.
6: Aquí la tenemos.
3: Yo me quedo
6: aquí
3: con la mega polla de Cristian.
4: El ratón se queda con él.
5: Es que a mí el ratón.
4: Y Mazo se queda con el chico polla. Con el niño polla, ¿cómo es?
5: El niño polla. A mí me gusta el niño polla.
4: El niño
6: Jordi,
4: polla.
6: Jordi.
7: Pues
6: polla.
7: Les voy a explicar de qué se trata. Imagínese que usted puede entrar a la página de RCN.
4: Sí.
7: Y ahí puede hacer la polla del Mundial con la Mega.
4: ¡Ah, bacano! A ver, pues, entonces entremos.
7: Es correcto. Entonces, en este momento les voy a poner ahí en el grupo de nosotros
4: el link
7: donde usted se va a unir y la persona que quiera unirse a la polla con nosotros para que compita con nosotros.
6: Claro,
7: a ver quién le
6: bueno
7: pega los resultados.
6: Sáquese
7: y demás
6: la polla y hágase rico.
7: Exacto. Ahí se las envié.
4: Se las
7: y pídala al WhatsApp. El WhatsApp el 300-506-2030. Se escribe. ¡Ey, quiero estar en la polla! Y ahí el ratón, muy amablemente, nuestro secretario le enviará.
6: No, le diga sí, hombre.
7: ¿No, no?
6: No,
7: secretario bilingüe.
6: No, señor.
4: Mene que el día de la secretaria, el ratón, no, sos de motel en motel.
3: Mene que el día de la secretaria, yo soy el que sale con el gerente.
5: Exacto. Y almorzar y viene bañado.
4: Y viene todo bañadito.
7: Usted le pide al ratón ahí el link de la polla. Y él se la va a mandar.
4: Él le va a mandar
7: la polla.
6: Mejor no, porque la va a salir larga.
4: La va a salir larga, no, mejor yo no le va a caber esa polla ahí en el celular.
7: Pero mire que les voy a mostrar aquí como en pantalla un poco. Vea,
4: la
7: ahí
4: polla.
7: Estamos.
6: Muéstreme la polla en la pantalla.
7: La página de RCN, entonces usted entra, mira, aquí está la mega polla. Entonces entramos, ver polla. Sí. Y usted aquí.
6: Y me la deja tocar, David.
7: No, pero entonces.
6: Dale, toca la polla.
7: Usted aquí en la opción de hacer pronóstico. Vea, y ahí están todos los partidos, va poniendo el resultado. Si
5: qué pilla. Maravillosa polla.
4: Pues venga, qué pollas. Hostia,
5: qué pollas hace David.
3: Se registra. El registro es gratis para que lo tengan presente.
7: Claro.
4: A David con frío no se le ve la polla.
7: La polla. Entonces usted puede poner los resultados. Entonces yo puse que mañana el México-Sudáfrica gana México 2-0. Entonces póngalo, se registra y miremos a ver quién será el ganador al final del mundial.
6: Sí, me agrada.
4: David
6: me agrada.
4: En la cara aparece con una polla.
7: Vea, ya llegaron 18 miembros a la polla de la mega.
4: ¡Ay, bien!
5: ¡Uy, qué montón de
7: polla! A la mega polla. Entonces, únase ahí y usted puede compartir el link con sus amigos, familiares y demás para que se unan.
6: Desde mañana, antes del partido, empezamos.
4: ¿Y claro. ¿Y si me inscribo ahí, qué? ¿Qué me puedo llevar o qué? ¿O solamente es para participar?
7: No, próximamente se enterarán, no se preocupe.
4: ¡Ah! Bueno,
6: se vienen cositas. Se rico con la polla y
7: se vienen cositas pronto. Entonces, entra a la página de RCN, entra a la Mega Polla, está la polla de la Mega con el link que le vamos a compartir por el WhatsApp. Lo subiremos a historias de Instagram también.
4: También.
7: Y ahí ustedes pueden hacer el pronóstico y ahí van a mostrar pues quién es el líder y demás, saber si es rey, no sé, pero ahí pueden ver.
4: Vamos a hacer algo. Si ustedes nos guardan como el mañanero, el 305-06-2030, ya pueden ver nuestros estados. En los estados les vamos a publicar ya ese link de la polla para que ustedes participen y ni siquiera tienen que preguntar por el hey, másame el link, si quieren lo hacen, pero ya lo van a tener en este momento en los estados del 305-06-2030, que es el WhatsApp del mañanero.
5: Fácil,
4: ahí correcto. Ahí lo tienen ya, ¿listo?
7: Sí, y al terminar el programa, en las historias de Instagram de @lamegacolombia podrán encontrar la historia con el link de la Mega Polla para que ustedes entren y jueguen con nosotros.
4: Ok, muy bien, ya qué saben rica. Entonces que jueguen polla. Con nuestra polla.
5: Hostias,
4: tío.
5: 8:30,
4: tío.
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2: Las 8 de la mañana ya con 38 minutos. Sí, señores, avanza este Mañanero de la Mega Colombia a través de las ciudades de Cali, Girardot, Villavicencio, Armenia, Pereira, Manizales, Cúcuta, Bucaramanga, Ibagué, la ciudad de Medellín, obviamente Bogotá, que nos unimos en una misma señal para echarnos este Mañanero a las 8:38.
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4: ¡Qué belleza! Hey, ustedes, ¿cómo están de tema del Mundial?
5: Emocionados.
4: Activados.
5: Emocionados, sí, claro, ya empieza mañana, ya yo tengo listo ahí, ahorita termino de arreglar mi cronograma de cuándo trabajo, cuándo puedo ver, cuándo trabajo, cuándo me toqué ir a un bar.
2: Sí. Ey, si sacaron las horas laborales o nada.
4: Ah.
3: ¿Cómo así?
4: Las horas de votación.
5: Ah, todavía, ahorita no se puede, toca después del Mundial.
3: Donde la saquemos, hermano.
4: Oiga, ¿cómo estarán de atareados estos muchachos que piensan en eso?
3: Bueno, no, es que nos tatuamos la camiseta.
5: Sí, pero tatuaje, un tatuaje temporal. Como
4: de esos de ¿cómo es? De agua.
5: El de globo.
4: El de pi. No es el de agua.
2: Pues el que se borra, es el que se borra con mucho jabón.
3: Sí, eso es.
4: Bueno, bueno, el que se pega, pues normal.
5: Sí.
4: El caso es que ustedes se imaginan que en temporada mundialista se vayan a tomar una foto con ese ídolo del fútbol y que le dé el celular a la mamá y no tome la foto.
3: Uy, no le puedo creer que eso pasó.
4: Papi, eso pasó y hay video.
2: ¿Hay video?
4: Hay video. ¿Ustedes qué pueden hacer eso con su mami? ¿Qué harían ustedes si la mamá, si su mamá les hace esta jugada que van a ver ahora mismo a través de TikTok a todos los oyentes de La Mega en cada una de las ciudades? Es más, hay que ver. ¿Cómo?
5: Ahí está, a ver.
3: A ver.
4: Foto.
5: Mamá, tómame la foto, la selfie, mamá.
2: ¿Cuál es el ídolo?
4: Es un español.
2: No. Ok.
3: No, pero la señora, es que, ay, perdón, lo bloqueé.
5: Creo que es Rodri.
4: Sí.
5: El jugador del City.
4: Que fue el ganador del...
3: No, porque tiene barba.
5: Pero yo no le vi la barba.
3: Sí. Lo apagué, perdón, le dice.
5: No.
3: Y la cara del chino.
5: Él dijo, no veas que yo no le veo barba.
3: Es Merino. Mira cuando gira ahí un poquito, sabe la barba, ¿viste?
5: Sí, tiene barba.
3: Creo que es Mikel Merino, pero no, hermano.
4: No, qué pecado.
3: La cara del chino odiando a la mamá.
4: Nea, y que, la cosa es que ni quiera grabar el video, toma la foto movida, nada. La señora
5: sí, bloquea. Lo que hace
4: es bloquear el celular.
2: Y la cara del niño como que fuck you, man. Buen.
5: Joder, tía.
4: No, man. Hostia.
5: Lo apagué y le dice, ya lo apagué.
3: Pero la mamá linda, ¿no?
5: No, la mamá.
4: No, pues la mamá linda, pero dormida también. Lo que tiene de linda lo tiene dormida porque primero... No, oye, pelado queda como...
5: Oiga, ya que estamos hablando de selecciones, ¿les parece si hablamos de una selección para que la gente nos ayude también? Porque digamos, claro, a nosotros nos toca hablar del Mundial, sí, y transmitirlo. Y es que, imagínense, haga la cuenta, si son 26 jugadores por 48 equipos, ¿cuántos jugadores son?
3: 1,248.
5: Una cosa así, un pocotón de gente. Entonces va a estar difícil uno que se los aprenda. Entonces, no sé si me ayudan con la selección de Japón. La selección de Japón se va a enfrentar, mire, es Grupo F.
3: Sí.
5: Contra Países Bajos, más.
4: Sí, señor.
3: Conocida como Holanda también.
5: Contra Túnez.
2: Ok,
5: y
2: breve.
5: Contra Islandia. Entonces, no sé si me ayudan a revisar la nómina. Acá yo estoy revisando la nómina. Ustedes me dirán si de pronto me la ayudan a completar. Por ejemplo, tengo la nómina de los convocados de Japón.
4: A ver.
5: Para que nos ayude la gente en el WhatsApp.
3: A ver.
5: Yamimoto no camina.
2: No, pero estás mamando gallo, ¿no?
4: No, sí.
3: No, Yamimoto no camina, crack, juega por izquierda.
5: Acá también, ¿Qué cogido?
4: Ese es extremo derecho.
5: Claro que sí, es que el de Mazo se ve que ve fútbol. No sé si tengan otros por ahí, porque acá tengo a Orto Kagawa.
3: primo de Shinji
5: Kagawa. De Shinji Kagawa que jugó en el Manchester United, claro que sí, Orto Kagawa. Tengo aquí.
2: A ver,
5: señor.
2: No, dale.
4: O
2: no,
4: es que tengo casi todo, pero nosotros le vamos a completar la nómina.
5: Gracias, tengo este que es para que la gente nos ayude, porque es que como son tantos jugadores, toca aprendérselos. Este que me dicen que es chileno-japonés.
2: Chileno-japonés. A ver, se llama, ¿cuál es el nombre?
5: Michin Boloco. Michin Boloco, como Cecilia Boloco.
2: Eso te iba a decir, como
5: la
2: famosa. Sí.
3: O sea, Michin...
5: Michin Boloco.
2: Ok.
5: Sí, entonces no sé si tengan otros jugadores por ahí de Japón para ir haciendo acá la lista llena.
4: Delantero. Aquí toco pito.
6: Aquí toco
5: pito. Hombre, aquí toco pito.
4: Ese es delantero.
6: Ese man.
5: Muy insistente.
6: Y sobre todo es delantero, porque aquí toco pito sí es muy, muy delantero. Sí.
4: Ponemos en contexto. ¿Sí y no? Es que sí. Estamos.
6: Ya la cogí.
4: ¿Usted la cogió?
6: Ya la cogí.
4: Ah, bueno.
2: ¿Sabes que por aquí tengo otro jugador que llamáis que es romántico?
6: ¿Romántico?
2: Sí.
4: Ah, pero no, ese es rumaní.
2: Pero no importa, es de la nómina. Ustedes están
4: estamos hablando de la nómina de Japón.
5: De pronto es nacionalizado.
6: Ah, claro. De pronto es nacionalizado, sí.
2: Gracias, Cristian, gracias.
5: Mire, de los que yo tengo acá, ¿Yamimoto no camina?
6: ¿Yamimoto no camina? Sí, ese
5: sí,
6: man.
5: Sí, señor.
6: Se man, creo que le... jugadorazo.
5: Sí, me parece que al ratón le gusta mucho, sobre todo cuando no le prende la nave. Sí. ¿Qué he cogido?
6: Ah, ¿qué he cogido? Sí.
3: Él es buen jugador.
5: Y Orto Kagawa.
6: Orto Kagawa. Ah, pues sí, yo ese lo he escuchado bastante. Sí, la verdad, ese man es un duro.
5: Muy fluido.
6: Muy fluido.
3: Por acá está diciendo Artur que él es fan del defensa central. Yo sí toco tu cuquita.
6: Ah,
4: claro que ese es gran latera.
2: Ah, bueno, claro aquí ya tengo el otro que dice que saca la punta.
4: María.
6: Sí.
5: Saca la punta.
6: Pero ese cual, pero ese no suena japonés, ¿verdad?
2: Perro, saca.
5: Mire, no, Samantha no Flores da a que este no lo tenía, pero claro, este juega en la Bundesliga. Casi saco caquita.
6: Casi.
3: Obvio.
5: Muy bueno también.
3: Juega para el Werder Bremen.
5: Sí, claro.
2: Casimiro Yokotoko.
3: Por acá dice J. Beltro que este creo que este es revelación, promesa de mundial. Dice Isidro Gamos Acura.
6: Isidro Gamos Acura, sí.
2: Aquí hay otro de disque Quito Risa Tocó Solo.
5: Ese, pero venga, ese le gusta mucho a Ricardo Rego.
6: Pero yo creo que a Ricardo Orrego también le gusta Saco Tu Tetica. No. Saco Tu Tetica. Ese es un jugador también. Yo creo que Cristian me ayuda con él. No sé dónde fue que jugó Saco
5: Tu. Ese juega en el Yokohama Mariners, que es uno de los equipos más grandes de Japón.
6: Ah, Yokohama. Ah, sí, ese es. Yo sí,
3: dice Alexa.
6: Saco Tu Tetica. Okay.
3: Dice Alexa, me gusta cómo juega y también por su físico a Yosimamo Largo. Yosimar. Ah,
4: pero ese tiene raíces filipinas también, como que claro. Una familia filipina. Mire, que fue a vivir allá a Japón.
5: Hay mucho... Acá quiere complementar John Key Ortega, pero dice, oiga, hablemos de Egipto. Dice, Mohamed La Raja. Claro que sí, va a jugar con Salah.
3: Claro, que la delantera es Salah por derecha, Mohamed La Raja por izquierda y en el centro Al-Bahad Mamad.
5: No, yo creo que... Ah, sí,
6: esos van ahí, esos van en esa... Están muy bien divididos, la verdad.
3: Exacto. Y de 10, ahí filtrando los balones, está Al-Subir Lamed.
6: Venga, ¿dónde juega? Me preguntan por acá que Lamo La Cuquita, ¿dónde juega?
5: Lamo La Cuquita. Me parece que ese es coreano.
6: Ese es
3: y él juega, él juega abajo, él juega en tres cuartos de cancha.
4: Sí, porque aquí me llegó, pues, la familia como que era de Paraguay y se radicó en Japón por mucho, en Osaka.
6: ¿Quién?
4: Y el jugador se llama Akite Labro.
6: Akite Labro, claro.
3: Akite Labro. De la familia de labradores.
4: Claro, de Paraguay.
3: De ahí nace el apellido Labro. Mire que hay un jugador que se quedó por fuera de la convocatoria, pero dicen que debió estar, y es Yoshisako Mimoko.
6: Ah, pero venga.
5: Hombre.
6: Pero yo creo
4: es que era muy pegajoso ese, era muy pegajoso.
6: Sí, pero venga, aquí me están escribiendo, el administrador dice que el mejor jugador parte atrás de defensa es Machuco Tu Caca. Machuco Tu Caca.
2: Por aquí también hay otro cacao. Y es,
6: Machuco Tu Caca, pero ese man creo que es un jugadorazo.
5: Un apellido muy común en Japón.
4: Pero
5: ¿no?
4: Yo no sé, porque aquí hay uno que tiene como apellido de futbolista famoso de Brasil.
6: ¿Cuál es?
4: Pero está jugando en Japón. Te toco el ano.
6: Te toco el ano.
2: Porque por aquí está el ano.
3: Ese creo que Elano, el futbolista brasileño, tuvo un hijo en Japón.
5: Ah. Mira, me dicen, ojo con Alemania, muchachos, ojo, póngale la lupa a Hans Frotenberger. Muy bueno el arquero.
6: Hans Frotenberger. Oiga, ¿sabe que esta sección debería irse todo el mundial? Porque me parece que hay gente que todavía no conoce, además, para que puedan ustedes, pues, con las figuritas y esto, estar muy claros. Por acá dejan audio, yo creo que hay muchos jugadores que la gente no conoce. A ver.
7: Hay uno en Japón que es muy bueno también, weón, es delantero del Yokohama.

0: Pues yo no sé.
1: ¿Cómo él se llama?
0: Yo sí froto.
2: Debe ser Philip. Yo sí froto. Es de origen filipino.
0: Yo sí froto la cucaracha. Es,
2: no, no. Sí. Mire, es uno, mire,
0: eso
2: ojo.
0: Es muy raro. Yo no, este man, me, no sé, me parece un nombre muy raro. Dale.
1: J. David. Beltro nos habla de un jugador.
0: Otra vez.
1: Sí, es el usuario de TikTok, J. Beltro. Que este descubrimiento, descubrimiento del Chonta.
0: ¿Cuál es?
1: Porque en Japón, en la sub-20, está Ya Toqué la Miada.
0: Ah, Ya Toqué la Miada. Ese man es... Uy, ese man sí que mantiene... Sudando. Ese man suda mucho.
3: Este Grecia no fue al Mundial, ¿cierto? No pudo estar allá. No. Pero no, mira, se quedó fuera Hernán Tapáculos.
0: Hernán Tapáculos, claro.
3: Un greco
0: muy por acá.
3: Un greco romano.
0: Es que ellos son muy de eso, pues.
3: Sí, claro, pero...
0: Pues en otrora, fueron muy de...
3: Pero no fueron al Mundial. No,
2: es muy bueno él.
1: ¡Qué Hernán!
2: Mira, yo tengo uno.
3: Hernán Tapáculos.
2: A mí me dicen que es muy amigo este futbolista argentino que acaban de convocar, Lionel Telechea Rico.
0: Uy, el Telechea Rico.
1: Y ojo, porque me dicen que Uzbekistán tiene un jugador latino nacionalizado que será rival de Colombia, defensa central aguerrido.
2: A ver,
1: de
2: a
1: buena talla, llamado Silomón Ptolomeo.
0: Ah, bueno,
2: hombre,
0: tengo más.
1: Bueno, Silomón es bueno.
0: Tengo muchos por acá en WhatsApp, señores. Yo creo que la gente está despachada. Desbordada. Veo que en TikTok también. A ver.
4: Hey, no se olviden de la promesa de la liga japonesa, que es Yoshi Te Doy Pingo.
0: Yo sí te doy pingo.
5: ¿De la liga qué?
0: De la japonesa.
6: Hola, muy bien. Buenos días, la mega, claro. Y la joven promesa también que viene de Japón. Yo sí casco si me ataca.
1: Yo sí me gusta.
3: Yo sí ataco. Sin
0: oye, no sabía que había tanto jugador. Pero es que hay muchos. Mira,
2: por ejemplo, este brasileño muy bueno.
0: ¿Cuál?
2: Cuquiña do Nascimento.
1: Claro, que él es hijo de Cuca, el técnico de Mineiro.
2: Claro.
1: Es Cuquiña, porque es una...
7: Si me monto, lo veo.
0: Ah, pero es que ese es muy conocido. Oiga, si me monto, lo veo, ese man es famoso.
1: Dicen Robin Cardona, el defensa francés, Antoine Tiroriro.
2: ¿Tiro qué?
1: Tiroriroriro.
3: No, ese está... Pero mira, un equipo, dizque Cabo Verde, africano.
0: Sí, ¿cuál?
3: Tiene en sus filas, dizque... Ah, bueno, pero tiene como también ascendencia italiana.
0: ¿Por qué?
3: Porque dizque a Bebe Stevergoni.
2: ¿Cómo sabe más?
1: Andrés Montenegro, Liga Japonesa, defensor central, ojo con él, Lamu Tukaku.
3: Uy, ese también es africano, ¿ese es de dónde? ¿Qué
1: pena? No, de Japón.
2: De Japón. Es como africano.
3: Estoy buscando aquí en Panini y no me sale.
0: Sí, no me enreden ahí con los
2: el equipos. Español. Ojo con este español, Thiago Temblar.
3: Thiago Temblar, sí, ese...
1: Ojo, que es bueno, que comparte equipo con este panameño lateral izquierdo, Elber Gómez Torba.
0: Sí, claro.
2: ¿Cómo no, hombre?
4: Muchachos, no se les olvide el del equipo de Italia.
0: ¿Cuál?
4: El 10, Bergasola.
3: Bergasola, muy bueno.
7: No se olviden de ese jugador japonés que corre más que un hijo de madre, que se llama Yo si me monto en tu moto.
0: Yo sí me monto en tu moto, claro.
2: Un lateral, berraco.
0: Ese man es un tiro, papi. Ese man es una bestia para correr. Tengo más por acá, compañeros.
1: Dame
0: no sé,
1: más.
0: Porque yo creo que la audiencia conoce mucho de jugadores.
1: A ver.
8: Porque nadie menciona al jugador de Corea que se llama Sobotupicha.
0: Sobotupicha. Sobotupicha,
1: claro.
0: Sí. Ese.
2: Hay un que hay un estadounidense muy bueno que hay que tenerlo en cuenta, que es Sock My Dick.
0: Soy yo.
2: Que ese hay que... Oiga, reseñarlo, cuidado.
0: Es peligroso.
1: De amor le dicen disque el Dick.
0: Sí.
2: Es que pollita Dick le dicen.
0: Pollita Dick. Ok, no, esto está lleno. Tengo
1: mire, ok, ese, dale.
0: Dale, aquí está.
9: Ey, la mega. Ese jugador de Japón no lo convocaron. Ni Quito ni Toco.
0: Sí, ese man.
1: Exacto.
0: Ese man muy
1: vea
0: suave.
1: Que Corea del Sur se hace a un crack que estaba prestando el servicio militar. Ya lo terminó. Si me demoro, me cago. él es un crack, juega por izquierda arriba, entonces va bien.
3: Claro, es más, claro. Prepárense cuando juguemos.
0: Juega en el baño.
3: Colombia va a jugar contra Uzbekistán, ¿cierto?
0: Sí,
1: sí, señor. Claro.
3: Por aquí estoy mirando la nómina.
0: Es el primer partido.
3: El primer partido. Prepárense porque es volante por izquierda.
5: El primero que va a perder.
1: ¿Este tipo quién es?
0: Ese más se nos choló.
3: Bueno, el caso es que hay alguien que se llama Memorial Nacer,
1: claro.
0: Memorial Nacer, ok. Tengo más.
4: Dale, Italia también se quedó por fuera y Gian Tengo Vergasola.

0: parada, se quedó por fuera.
1: Ay, hombre, qué claro, que
2: mire que Qatar regresa a un mundial. Él fue, su primer mundial fue el pasado por anfitrión. Aquí, aquí va por mérito deportivo Qatar. Y ahí está al salir de Scupit, que está como es convocado para la defensa central.
3: Tengo uno en italiano, pues se quedaron por fuera. Y este, ustedes me ilustran, compañeros, porque sí, pues, claro, desconozco, ¿no? Desconozco este. Sobolini tu asterisqui. Ese. ¿Ese de dónde es? ¿De qué?
4: No, que debe ser como italiano, pero... porque
5: italiano sabe, clasificó.
3: Sí.
4: Pero mire que hay muchos futbolistas italianos que están nacionalizados, este va a jugar con Suiza. Giovanni Lamonda va a jugar con Suiza. Cuidado.
3: Tengo más por acá, la audiencia a sabe ver. Mucho. A ver qué dice.
6: Ey, el japonés familiar de David. Yo machuco tu cachete.
3: Yo machuco tu cachete.
2: Sí. Exacto, por acá decían que en Colombia faltó convocar a la perra Carrillo.
3: La perra, hombre, Carrillo.
1: Claro, la perra. Sí.
3: Está jugando en otras canchas,
1: En otras perreras.
3: En otras, sí. Tengo muchos más, vea, estos yo no sé. La gente se ve que le dimos donde era porque están opinando mucho de fútbol.
7: Exacto. Amigos de la Vega. Ese japonés, le dicen divorcio, el que se llama Chao Chocha.
2: Aquí hay un árabe.
3: Chao Chochín, ese es Chao Chochín.
2: Le dicen divorcio.
1: Acaricia al pelado.
3: ¿Cuál es ese?
1: Acaricia al pelado, un árabe.
3: Ah, yo pensé
5: que era el Vaticano.
4: Me salió en el panini este, que acá lo voy a mostrar, brasilero, que es Casimiro Tuculeiro.
5: Ese brasileño,
3: sí,
5: qué
3: míralo,
5: bueno.
3: Ahí está.
1: Hay un árabe, dice que Mustafa,
4: Es la trompeta.
3: Tiene camión. Se mantiene una empresa de camiones.
2: Mustafa juega de pareja de centrales con Mohamed la Rata.
4: Hombre.
3: Sí, a Mohamed la Rata.
4: Y con Mustafollada.
1: Y el delantero es Alicate.
4: Ese me parece que es iraní. Alicate es iraní.
3: Alicate sí. No es Cristian.
1: Porque el otro que también es el iraní es el aligerado.
4: Póngale que es el Camilo allá. Entonces también está Alimento.
3: Venga, pero el iraní este al bombazo, que ese es donde está jugando.
5: Mira, de Senegal.
3: Ese al bombazo donde juega, ¿no?
5: Yo creo que él está jugando en la Liga del Congo.
3: Jugador muy explosivo, ese man.
5: Sí. Pero mira.
1: Muy disparado,
3: man. Ese man cae de repente a hacer goles.
5: Mira, por aquí me salió un senegalés.
3: ¿Cuál?
4: A ver.
5: Se llama Con la Boca la Lambe.
3: Con la Boca la Lambe, claro.
4: Eso es como...
5: La apellido es la Lambe.
4: Senegal, claro.
3: Tengo más por acá, a ver.
7: Al bombazo juega ese, la subguerrilla. La 19 de la subguerrilla.
3: Ah, no, pero ese sí ya es aquí.
1: Aquí interno. Hay otro iraquí.
3: ¿Cuál?
1: Alimentado.
3: Sí, alimentado. O sea, ¿quiere jugar en la Guajira?
1: No.
3: Sí, quiero jugar por allá porque...
4: Mire, hay un jugador que es de la selección también de Jordania.
3: A ver,
4: contra
3: ¿de
4: Colombia,
3: cuál es?
4: No fue titular. Jalame y Japa.
3: Jalame y Japa.
4: No jugó este fin de semana.
3: Qué triste, hombre. No lo pusieron a jugar.
7: Otro iraní, Ali Corado.
3: Hay otro que es Alitosis.
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1: En Colombia ya son las 8 en la mañana con 59 minutos, 8:59, avanza el reloj, avanza este mañanero que acompaña sus mañanas, porque aquí nos echamos el mañanero.
5: Este mañanero que ya pueden ver a través de YouTube, sí, recuerden, señor, que sí, desde las 8:30 de la mañana hasta las 9:30, una hora completa a través de YouTube, ahí para que nos vean por el Smart TV, los que tienen esa pantalla hermosa a través de su vehículo,
3: ah, sí, ¿verdad?
5: También nos pueden ver ahí a través de la aplicación de YouTube, nos buscan como el canal La Mega.
3: Venga, vamos a hacer algo. Los que están ahí en su carro y tienen YouTube, ponga ahí La Mega, ¿cierto? Y apenas nos esté viendo en vivo, tómele con el celular una fotico y nos la manda al WhatsApp. Nada más para nosotros hacer un testeo cómo está la gente en los carros viendo en YouTube este mañanero. Listo, entonces ya saben, busca ahí en su carro La Mega y apenas nos tenga en vivo, fotico y la manda al 305-06-2030. Yo voy a hacer la tarea ya y nos voy a buscar aquí en YouTube.
5: Epa, en YouTube.
2: Me parece. 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
1: Muy bien, señores. Hay noticia de última hora.
3: ¿Qué pasó?
1: Suspendieron al presidente.
3: ¿Es en serio?
1: Perro, y lo suspendieron. Es en serio, es la noticia del momento.
2: Espere, ¿cómo?
3: Sí, señor, a ver. Esto es noticia de último minuto.
2: Atención, Colombia.
3: Atención, Colombia. ¿Qué dice Ratón la noticia?
1: Pues dice, Comisión Legal de la Cámara suspende al presidente Gustavo Petro hasta el próximo...
3: Bájale la cortina, mi amor. Ahora sí.
1: Pero es el allá.
3: Sí, por eso.
1: Hasta el 21 de junio en el marco de una investigación por presunta participación política.
5: No,
1: la decisión ha generado... que se suspenda al presidente hasta el 21 de junio, perro, y ya hay resolución, hay comisión legal, ya,
4: claro,
1: o sea, esto es...
4: Hasta el día de la segunda vuelta, para que no hable.
3: O sea, no va a ser presidente los últimos, pues, entre comillas, no va a ser...
1: Los últimos días,
3: no va a poder ejercer.
1: Es correcto.
3: No va a poder ejercer, esta es la noticia del momento en Colombia.
1: Perro, ya usted entra...
2: Pero y entonces hay que no cobra sueldo, ¿qué?
1: No, entra a Francia, no.
3: O sea, él no le va a llegar la prima de mitad de año.
2: O sea, ¿él va para Francia?
3: No,
5: que entra, queda la vice, por fin va a ser.
3: Por fin va a ser.
2: Opa.
4: Cuando la noticia se produce, el ratón se la introduce.
1: Noticia caliente.
5: No, hablando de noticia, y qué bueno que empezamos por ahí.
3: ¿Por qué?
5: Porque algo que también suspendieron, o por lo menos se aplazó.
3: ¿Qué pasó?
5: Es la audiencia de imputación de cargos contra Blaze y su combo, su manager.
3: Su manager.
5: No se llevó a cabo.
3: ¿Por qué? ¿Qué pasó?
5: La pospusieron porque ambas partes como que no podían estar presentes.
3: ¡Oh! Está peor que el debate presidencial. Que no va, que sí, que no, que espere, que su mamá, que la suya, que lleve a la vicepresidenta, que no la lleve. Qué cosa tan enredada.
4: Estaba viendo esta mañana que en mi casa estaban poniendo ahí unos podcasts de investigación y tal, y están entrevistando al man que era manager del que imitaba a Bles, ¿no?
3: Sí.
4: Porque un poco el problema es por eso. Entonces el man cuenta ahí que supuestamente, ¿no? Blaze lo llamó.
3: Al parecer,
4: presuntamente, Blaze lo llamó y le dijo como, hermano, yo no me puedo con vainas. Si pues toca hacer lo que hay que hacer, pues hermano, ojo que yo soy peligroso y yo tengo acá mi parche y que no hay qué. O sea, como que la cosa es seria.
3: O sea,
4: se puso un poco de bocón mi comandante Blaze.
3: Ah.
4: Mi camarada Blaze, sí. Oiga, mi pana bless.
3: Ey, por acá nos están mandando ya imágenes, nos están viendo ahí en YouTube. Muy
5: sí,
3: bien,
5: ay, qué belleza.
3: Muy bien, muchas imágenes ahí.
5: Dicen que realmente es porque el juez del despacho, que es el juzgado 20, tenía complicaciones de salud.
3: Ah, fue el juez.
5: Y que por eso no se presentaron estas partes, entonces que les tocó aplazarlo. Quedará entonces ahí.
3: ¿Le dio churri al juez o qué?
5: Yo no sé qué le pasó.
3: Pero bueno.
5: Porque la audiencia era a las 6 de la tarde el día de ayer, el pasado martes, y pues si aplazó entonces quedará en veremos la fecha para cuando se presenten nuevamente las partes. Uno, me imagino que hablar o la imputación de cargos o si sigue o se suspende.
3: Venga,
5: el proceso.
3: Tengo pregunta. Bless le tocó frenar su gira, ¿cierto? Le estaba como una gira en Europa.
1: Pues habían dicho que había cancelado, pero no,
3: pero canceló.
1: No se supo nada.
3: Se imagina que llegué y Bless y es que bueno, ya llegué a Medellín a cumplir. Es que no, la jueza enfermó. No, y mis conciertos en Europa. Pero bueno, ahí está, señores.
5: Mi plata,
3: mis ahorros. Bueno. Noticia ahí del Bendito, la verdad, pues esto se está volviendo una novela. O sea, el Bendito va pa programa o para novela también, o para serie en Netflix.
5: Pero si le pasa algo y va a la cárcel, yo digo, pues no, esperemos que no pase así.
3: Sí.
5: Pero que se vuelva un free bless.
3: ¿Free?
5: Pues porque free en algún momento estuvo el momento de Free Tempo, ¿cierto? Que liberen el free Anuel, que liberen a Anuel. Papi, free bless.
3: Usted ya va a montar el
5: hashtag. Sí, el hashtag.
3: El movimiento.
1: Pero yo no vi ese movimiento con Alberto Style.
3: Porque no lo han capturado porque todavía.
5: No, pero él hizo una canción.
4: Pero después tenían que capturarlo hace rato. ¿Cómo exacto. así que es que con ropa haciendo el amor? No, sí, o sea, serio, viejo.
3: Qué escacho, uno tiene que hacer eso.
4: Sí, no, no sea bruto. Sí,
2: eso pela, hermano.
3: Con ropa. Oiga, haciendo el amor, Alberto, y yuca o no.
1: Alberto no. Style sí le dicen, ay, pa' Medellín, y él no, yo por allá no voy.
3: Sí, ahí me pongo. No, yo por ahora no voy, papi. Cero.
1: ¿Quiere una presentación en Atenas? No.
3: No, quiere una presentación en Palmaía. No, hombre, no. Yo por ahora no voy, hombre. Es que Provenza lo van a contratar que para uno.
5: O sea, pero entonces estamos hablando de Alberto, ¿cierto?
3: Sí.
2: Style.
3: El del culo de ayer.
5: Ey, Alberto. O sea, que si él lo contratan para Bucaramanga, que van a hacer el festival, algo que hacen por allá en Villavicencio, en el Meta, tampoco lo pueden llevar.
3: No. No es que ningún lado de Colombia.
5: No puede pisar.
3: No.
4: Pero man, allá, bueno, y Alberto Style le va a tocar todo su álbum de éxitos en la disco. Y ahora el remix de En la disco.
2: Versión salsa. Venga, en la disco.
1: Pero entonces disco. Alberto podría haber cantado en ese concierto que hubo por La Paz en su momento en la frontera entre Cúcuta y Venezuela, pero cantando del lado de Venezuela.
4: Del lado de Venezuela.
1: Mirando para Colombia.
3: Y los policías de Colombia babiados. Y que ponga un pie en Colombia este berraco.
1: Que se meta por atrocha y verá.
3: Pero venga, yo aprecio a los artistas y demás, pero yo cuando decían Alberto Style, yo imaginaba un man con mucho estilo.
4: Como si tuviera una barbería.
3: Sí.
2: Y veo yo Alberto Style barbería.
3: Y yo veo Alberto Style y yo no.
5: Pero
3: no,
5: a mí sí
3: Alberto sin style.
5: A mí sí me hubiese gustado, era con Sergio Barbosa el que hacía. Estilo RCN. Claro, Alberto Style, RCN. Pues, pienso yo acá.
3: Digo, sí, es como para que trabajara con el peluquero pero, de Bogotá. Norberto. Con Norberto.
4: Pero yo le hago una
3: como
4: pregunta.
3: Que Norberto es peluquería y Alberto Style.
1: Pero Norberto sigue siendo el ministro de Ambiente, ¿cierto?
3: Sí, el ministro de Ambiente. Y...
4: No, ¿quién fue el que le asesoró, mejor dicho, a Alberto Style ese nombre? Porque, mano, la vaina era cambiarle a Alberto.
3: Sí,
4: ¿para qué usted cree que poniéndole Style ya me voy a no?
2: Beto Style.
3: Es como si fuera Rodolfo Style.
4: Gilberto Style, no, era bruto.
2: Pero Beto Style está bueno.
4: Beto Style hubiera aguantado.
3: Aguanta Beto Style, pero Alberto Style, no.
4: Alberto, el del Clavier.
3: No, es como si fuera...
4: ¿Cómo es que se llama el que es calvo que ustedes allá lo mencionan a veces?
1: No.
5: Tony Lenta.
2: Y responden de uno.
4: No, uno que...
5: Coscuyuela.
3: Yelcid,
4: es mami. Pero Yelcid se llama así o ese es también el
3: nombre?
2: No, creo que ese es un nombre de pila.
4: Sí. Ese es un buen nombre, sí, porque usted no sabe, usted nombre se confunde.
2: Nombre artista.
4: Usted no sabe si es un nombre feo o es un nickname bueno, sí, no se confunde. El límite es muy difuso.
3: Sí, Yelcid.
2: Pues claro, o sea, Yelcid ingeniero, qué nombre tan feo de Yelcid, cantante bien. Sí. Él se llama Yelcid Arbey Osorio Hurtado.
5: Menos mal se puso Yelcid.
3: Sí, o sea, con ustedes el presidente Yelcid. No.
5: Mami.
3: No, pero con ustedes el cantante Yelcid.
4: Yelcid Arbey, no.
5: Don Peluquín.
2: Pero es que muchos cantantes ponen esos nombres artísticos porque el de pila no vende mucho.
3: Sí, o hacen o conjugan, pues como que le ponen la primera parte de uno y la segunda de su apellido, el segundo nombre, y les cuadra a uno.
1: O que lo vuelve gringo, por ejemplo, el Juan Pablo, entonces JP.
3: Eso.
2: Que son las iniciales además, la J y la P.
3: J Balvin, entonces es José, pero entonces de apellido Balvin, entonces J Balvin.
2: Y Balvin es su segundo apellido, no el primero.
4: Pero ese es bueno, suena bien.
3: Suena bien.
2: Porque si eras Jay Osorio.
3: No.
1: O el Jay Álvarez.
3: Hubiera quedado como Jay O. Y queda muy parecido a Jay Lo. Entonces, no.
5: Pero él se llama Álvaro José, ¿o cómo es?
2: Álvaro José Osorio Balvin.
5: Claro, sí, él tiene el nombre del papá. O sea, Álvaro Balvin no le daría.
4: Yo creo que muchos artistas han fracasado porque no han sabido elegir su nombre artístico.
3: Sí.
4: Para mí ese.
2: Pero, por ejemplo, Jay Álvarez la hizo bien, porque Jay Álvarez suena bien.
3: Sí.
2: Porque si él se hubiera puesto Javid, ¿cómo se llama? Paila. No,
4: sí,
2: claro. Javid. Y él se llama Javid David Álvarez.
1: Pero pilas que también hay artistas que su nombre de notaría le sale como nombre artístico de los dos lados. Sebastián Yatra.
3: Es un nombre artístico.
1: Y es un nombre.
5: No, pero el Yatra es armado.
3: El Yatra es armado.
4: Sí, no puede llamarse Yatra.
5: No.
2: Sí.
3: ¿Qué es?
4: Sebastián Yatra Tado.
2: Sebastián Yatra. A ver.
5: No, papi, Sebastián. Se llama Sebastián Obando Giraldo. El Yatra es armado.
3: Él es de la familia.
4: Es mentiroso.
5: Claro.
2: Ay, ¿quién es
4: familiar mío.
2: Como Marcelo Cezán.
4: Claro, él es Edgar Moreno. O sea, Edgar Moreno nunca hubiera estado en la casa de los famosos. Edgar Moreno y Carla Giraldo, ¿no?
2: No, Marcelo César.
1: Que me parece muy loco cuando Carla le dice Marce, porque es que una vieja.
3: Es como si fuera otra amiga.
2: Sí.
3: Es que Marce. Y yo esperando una vieja cuando es Marcelo ahí con Aki. Es que hombre, no, sí. Siempre Carla. Carla, lo que usted diga, yo con usted no voy a pelearle amor aquí.
2: Por ejemplo, pero vea que Bad Bunny. O sea, Bad Bunny tiene un nombre que al principio jamás hubiera pegado y hoy ya pega, que es Benito.
3: Ah, sí.
5: Pero Benito es porque ya todo el mundo sabe que es Bad Bunny, pero Benito solo al inicio es Arcángel Benito, nada.
2: No, exacto, como que... Y cuando vino a Colombia el estadio era Benito, no era Bad Bunny, porque él ya utilizó su nombre real, es tan grande. Pero imagínense, Benito Antonio Martínez Ocasio.
4: ¿Cómo es llamada de Yankee?
2: Daddy Yankee.
1: Raymond Ayala. Llama
2: Raymond Luis Ayala Rodríguez.
3: No, y Raymond sí suena como a una vaina, una marca de como de vainas de, no
2: de
3: sé,
2: boxers,
3: de metalurgia. De Raymond. De
1: metal. Yo les tengo nombre artístico y nombre también de notaría.
3: A ver.
1: El Manuel Turizo. Ese sí se llama Turizo.
3: Es Manuel y Turizo. Sí. Okay.
1: Turizo Zapata.
2: Por ejemplo, que usted le diga, no, vamos a sacar una canción con Salomón.
1: No.
5: Pues que Faye no daba.
2: Faye.
3: Sí. O por ejemplo, Karol G. ¿Sí o qué?
2: Carolina Giraldo.
3: Con ustedes, Carolina Giraldo.
5: No.
4: Tenista ranking 577 en el WTA.
3: Sí.
2: Pero mire que Nicky Jam, que lo tuvimos aquí el fin de semana, siento que con su nombre real también pegaba. Nick Rivera.
5: Ah, el de Nicky. Bien.
4: Pues el médico de los Simpsons.
2: Pero Nick Rivera suena bien.
3: Sí. Nick Rivera no suena mal.
4: Nick Rivera es salsero.
5: Eso iba yo. O sea, que el Nick Rivera no era para el reggaetón, sino que más fácil pegaba ahí o en...
4: Acá.
1: Bueno, ¿y dónde me deja el que solamente de su nombre artístico deja el apellido? Fonseca.
3: Ah, bueno, sí.
2: Cabas.
1: El mejor amigo de Cristian.
2: De Cristian.
3: El mejor amigo de Cristian.
2: Ozuna. Ozuna es Juan Carlos Ozuna.
1: Bueno, entonces mire que se aplica.
3: Pues algunos, pero no todos. Algunos, pero no todos. Bueno, ahí no, está.
2: Yo ya entiendo a Anuel porque es Emmanuel Gasmey. Sí,
3: pero ese tampoco, sí, pero Anuel, sí. Es que Anuel, sí. A mí me suena como a Fundillo, entonces. Con ustedes, Fundillo.
5: No.
3: Anuel.
2: Oye, el que lo hizo muy bien fue Farruko.
3: ¿Por qué?
2: Se llama Carlos Efrén Reyes.
4: Ah, no, cualquier cosa que se pusiera era mejor que eso.
3: Sí.
5: No, y depende de cómo lo acomoden, porque, por ejemplo, Marc Anthony se llamaba Marco Antonio, pero ya había un Solís, entonces me imagino, no, vamos a ponerlo más gringo.
4: Pero, por ejemplo, Eduardo Luis, se llama Luis Eduardo.
2: Ah, sí, entonces. Sí.
5: El
2: sí, sí, él lo tiene invertido.
4: El nombre.
2: Sí, por eso. Pero mire que a propósito de lo que es...
1: ¿Para otro lado? No.
2: No, el nombre.
3: El nombre lo tiene
1: invertido. El nombre patea para el otro lado.
3: Porque lo tiene invertido, sería un travelo, porque pues, no. Si para atrás. Lo tiene invertido hacia atrás. Así no es que hacen los travelos.
1: Dicen por acá que es Romeo Santos.
3: Romeo.
2: ¿Él se llama Romeo Santos?
3: Es de apellido Santos, entonces se llama
2: Romeo. Pues yo encontré fue el de Mike Towers, que es Michael Anthony Torres. Uy, es no. Michael Torres, Mike Towers.
1: Y Anthony también se llama Romeo.
3: Porque es que a uno le dicen Michael y uno se toca la billetera y toda la tengo.
5: Por ejemplo, ustedes les dicen aquí, se va a presentar en Sogamoso. En Sogamoso. ¿Quién? Se va a presentar Luis Morera Luna.
3: Luis Morera Luna. Popular. Y uno dice, este man va a cantar rancheras.
5: Sí, pero es Wisin.
3: Es Wisin.
2: Pero Yandel sí es Yandel.
3: Sí,
2: Yandel se llama Yandel Beguilla Malavé.
5: La diferencia es que
2: su nombre artístico es con Y y su nombre pilas con doble L.
3: Por ejemplo, ¿ustedes qué opinan del Chris Valencia?
4: ¿Qué opinan de Yerau?
3: Dicen Chris Valencia y uno en la cabeza está ¡Chris Valencia!
2: ¡Chris Valencia!
1: Esta semana me están diciendo que cuando vamos a invitar a Yerau, parce.
5: Pero fuera bueno.
3: Yo ese parche, si Dios quiere, me lo pierdo.
1: Para que nos hable de los 20 años de carrera perdida, perro.
4: No. Yo voy a traer dos cervezas y las tapo.
3: Apenas lo traiga, yo mismo le bajo el volumen.
5: ¡Ey, no! Respeta.
3: ¿Calidoso o no? De vieja guardia de las podridas.
2: Acá están diciendo que Tego Calderón, se llama Tegui Calderón.
3: Tegui.
2: Sí, no, pero, si se llama Tegui.
4: No, me parece que se llama Tego Norrea. Pero no le...
3: Pero no es de apellido Norrieto.
5: Es el Tego de apellido Norrea, normal. Claro, pero...
2: No, pero es que Tegui, ese Tegui nombre es como, todo suave.
3: Es como un muñeco, como que ay, vengo a buscar el muñeco Tegui a la niña.
5: Tegui es un muñeco muy guapo y de cartón.
4: Oiga, a mí me contaron que Tego ya... ¿Cuántos años tiene Tego? Ya está grande y que tiene como un problema de...
2: 54 años.
4: Incontinencia urinaria y es que ahora le dicen Tegotea. Pasados con Tego.
1: Ey, venga, ¿dónde me dejan esta agrupación que llama Camila y todos son manes?
3: Pregunta por acá que si Tego estaba tocando una de la bailarina y le decían Tego Loso.
1: No, es que, ¿sabe qué? De ahí fue que salió la canción de Rey con el líder Tegateo.
5: No, pero creo que los amigos son muy conchudos con Tego.
3: ¿Por qué?
5: Es que te gorrearon.
3: Te gorrearon cada quien.
5: O sea, que no pueden ver que va a una fiesta porque ahí mismo, papi, se le pegan a
4: Tego. ¿Cómo le piden a Tego? Sí.
2: Claro. Otro que utiliza su apellido es Cosculluela.
5: Ah, sí.
4: Así es el apellido.
2: José Fernando Cosculluela Suárez.
1: Oíste, ¿qué hay de la vida de Astra?
2: ¿Quién?
1: Astra. Que Astra cantó con Yeltsin también.
3: Astra, al momento no sabemos qué pasó con ella. No tenemos información.
4: Astra. Era una dama.
1: Sí, señor.
5: Ustedes imaginan...
2: Uy, así... Dígalo. Mazo. No, es que me acabo de leer el nombre verdadero de Chayanne.
3: ¿Cuál
4: Hombre,
3: es?
4: Claro.
2: Resulta que Chayanne se llama Elmer Figueroa.
3: Yo pensé que era Emilio, Chayanne Emilio.
5: Yo me imagino es así, que pasen... Pues porque a veces en pueblos y en municipios y todo eso pasan carros haciendo publicidad.
3: Sí.
5: ¡Prepárate, Mocoa! Esta noche, Félix Gerardo Ortiz.
3: Félix Gerardo Ortiz.
5: En la Plaza de Mercado.
3: Y yo pienso que es un trovador.
5: Uno piensa eso, pero es Zion.
3: Es Zion.
5: Ah, usted imagina. Y sale abriendo los ojos allá.
3: Pero sí prefiero el trovador.
4: Tiene más ritmo.
3: El trovador le va mejor.
5: Tiene más ritmo.
2: Bueno, Ricky Martin, que viene para Colombia, bien. Enrique Martín Morales.
1: Ok.
3: Sí. Con ustedes, Enrique.
1: Martín
3: Morales.
2: No. 54 años tiene Ricky Martin.
4: Pero de qué.
1: Pero el segundo tiempo, ¿qué?
3: 54 años de.
1: De la segunda cirugía.
4: Para que veas cómo rejuvenece, ¿no?
3: Sí. Ustedes por escrupulosos.
4: Esa probadera de.
3: Esa probadera de pinga.
5: O sea, si ustedes ven.
3: Pinga es un producto que venden allá en Puerto Rico. Que
5: para la juventud.
4: Sí, es como... Para las arrugas, para las mil arrugas.
3: Es como el resveratrol. O sea, ustedes lo meten por el ano y ese ya es raro.
5: ¿Cuántos enema ha usado?
4: ¿Qué? No. Es como la penicilina. No. Y intrapiernal, esa es muy buena.
2: Ryan Castro es otro que usa su nombre real.
1: No, espere que estamos
5: con... ¿Cuál se llama Brian?
2: Pues Brian y Ryan es lo mismo, ¿no?
5: No, no, pues ¿cómo vas a ubicar este?
3: No, hay un atraco de por medio.
2: Brian David Castro.
3: Sí,
5: ustedes ven a Ever Vargas en un cartel, Nelson Velázquez, y también ven ahí mismo a Javier Antonio Martínez.
3: Yo pienso,
5: ¿ustedes de qué es ese?
3: Yo pienso que es un presentador.
5: No. Sí. Pues ese es Yaga.
3: Yaga, el de Yaga y Maki.
5: Sí, señor.
3: Ok.
2: Ve Lennox, ¿cómo se llamará? Lennox se llama Lennox.
3: Le voy a poner por aquí audios que yo creo que la gente está hablando.
14: Pero Zion con ese movimiento de quijada, mejor que lo pongan mandíbula.
3: Y está libre ese apodo.
4: Mandíbula.
3: Está libre.
2: Lennox se llama Gabriel Pizarro.
4: Sí. Ah, ese es político.
3: Como político, ya. Sí, yo pen política.
14: Y por ejemplo, Liliana Esther Maturano, de Música de Aplanchar, Tormenta.
3: Sí, vea, Liliana Esther Maturano. Uy, no sabía que llamaba así la señora, menos mal se puso Tormenta.
15: Bueno, ahí no. Oiga, ¿ustedes saben qué carro tiene Chayanne?
2: ¿Cuál?
15: La Cheyenne, güey.
3: Tengo más.
16: Yo realmente yo conozco muchos artistas, pero nunca sabía su nombre real, como de Wisin y Yandel. Yandel Castro. Y yo nunca sabía su nombre verdadero.
15: Sí, abuelo.
4: Digamos que son dos, ¿no? Wisin y Yandel. No, eso. Es que llame Wisin y Yandel, no, señora. Wisin y Yandel.
2: Como Cristian quiera, Nicky y Jam.
4: Nick y Jam, no.
2: Exacto. Uno solo. Oiga, ¿quién es Destiny Hope? A ver si la adivina.
1: Esa es de las Destiny Child.
4: Esa yo la he visto en unos videos de Mature.
2: Destiny Hope es Miley Cyrus.
3: Destiny Hope.
1: Es Miley Cyrus.
2: Sí, exacto.
1: Miley Cyrus.
3: Eso, corregilo, ratón. Lo corregí.
1: Que hable bien
3: el Miley compañero. Cyrus. ¿Cómo es que va a decir eso? Miley
2: Uy,
3: Cyrus.
2: Elton John. ¿No se llama Elton John?
3: ¿Cómo se llama?
2: Se llama, es que, Reynald Kenneth Dwight.
3: Reynald Kenneth Dwight.
4: No, me parece que le se llama... El primer nombre artístico que tuvo era John, pero se lo combinaron con Elfo, porque era muy pequeño. Elfo John, pero el no... no pues,
1: yo voy a empezar a unir las palabras, sí, antes.
3: Elfo John. Ah, vea, Elton John no es Elton John, sino Elfo John. Vea, qué bien por acá dicen.
7: Claro. Esos artistas que se ponen apellido de presidente, Cepeda.
3: Ah, bueno, de... No, pero todavía es presidente.
4: Andrés Cepeda me han dicho que él tuvo Poligamia, ¿no? Que fue su primera agrupación de rock. Sí. Y él intentó un dueto con Mariano Silva, pero no le fue bien, porque eran Cepeda y Silva. Y no, lo cancelaron por un tema de naming y...
3: Porque ya tenía otra gente de nombre.
2: Cepeda, sí. A ver, ¿quién es? ¿Quién es? Esa risa de mazo.
3: Paso para una vieja de balcón riéndose.
2: Sí. ¿Quién es Armando Cristian Pérez?
3: Armando Cristian Pérez.
1: Armando era el Pérez. De Comoda.
3: Ese no es Cristian Castro.
1: Cristian es nuestro Armando. Compañero.
2: Y Pérez.
1: Pérez cualquier, güey.
3: Y Pérez cualquier vicioso.
5: ¿Es reggaetonero? No, creo.
2: Es Speedbull.
5: Ah, sí.
3: Ah, bueno. Por acá más.
4: Pero después se cambió Armando Pleitos.
15: Joel y Randy, ¿cómo se llama?
3: El de Joel y Randy, que como ya, pero no dijo nada, no.
5: Pero Randy tiene el apellido, o sea, Randy es de apellido.
3: Y el Nota Loca es que el otro apellido.
5: No. Nota Loca lo maté. Randy Ariel.
7: Este rapero alcohólico. Ese que se llama es que Armando Esteban
3: Quito.
2: Bueno, Karim León se llama así porque el Karim viene de Oscarín, porque se llama Oscar. ¿Es en serio, Cristian? Porque se ríe.
1: El padre se llama Héctor Luis Delgado padre. Román.
3: Y de Delgado no tiene nada, porque qué raro.
5: Uy, ya está muy gordo.
2: Uy, Juan Gabriel no llama Juan Gabriel.
3: No.
2: ¿Cómo se llama?
3: La serie, ¿usted no la vio?
2: No.
3: ¿Él es de Rivera también o cómo es?
2: Se llama Alberto Aguilera Valadez.
4: Ah, es que Alberto sí, así como venía, Alberto era imposible.
1: Sí. Él ya iba con eso abierto.
3: Lo de
1: niño.
2: ¿Cómo llamaba Vicente Fernández?
1: Chente.
5: No. Por teléfono.
3: Se llamaba, ¡oye!
1: Se llamaba Vicente Fernández Gómez.
2: Muy bien.
4: Ah, no.
15: No, y si uno les dice, se va a presentar Ricardo García Ortiz, Don Chesina.
5: Ah, uy, bueno. Don Chesina es un mago. Hay sí. que respetarla.
2: ¿A más lo comparamos con quién? ¿Con Bob Dylan?
4: No, con Boy George.
2: No, olvídelo.
3: Ok, tengo más.
7: Hey, vea, ese artista que llama Marlon Desafío. Va usted a ver las redes sociales y no le encuentro ni por nombre ni por artista.
3: No, el desafío es escucharlo.
5: Marlon Desafío. Pues esa es otra historia para contar luego, ¿listo?
3: Listo, después le contamos. Ok, tengo más por acá.
1: Dale.
3: A ver qué dicen.
17: ¿Quién es Calvin Cordozal?
3: Calvin
17: ese Cordozal. Es el famoso Snoop Dogg. El famoso Snoop Dogg.
3: Calvin es Cordozal.
2: Pues, sí, señor.
4: Mire, Brian Pérez dice Brandon de Jesús López.
2: BL.
4: Exacto.
3: Oye, ¿cómo se llama Fade? A ver, David.
2: Salomón Villada, o yo sí.
4: ¡Oiga, Calvo!
3: No. Sí, porque Salomón era como que, no sé, era como un cura.
2: Camilo Sesto no se llama Camilo Sesto.
3: No. Es Camilo primero.
2: Camilo Blanes.
3: Camilo Blanes.
2: Camilo Blanes. Sí, Camilo
3: yo
2: Blanes.
3: Yo conozco un par de, pero es Camilo Blones.
4: Camilo Blones.
5: En TikTok están diciendo que busquemos el nombre de Eros Ramazzotti. ¿Era que cambia mucho? Que,
1: ¿sabían ustedes que Juan Pablo II no se llamaba Juan Pablo II? No.
5: Se llamaba Carol Boitila.
1: Carol Boitila.
3: Boitila. Boitila.
2: Y Francisco no llamaba Francisco.
1: Se llama Pachito.
2: Se llama Jorge Bergoglio. Mario Bergoglio.
3: Se llama Pachito.
5: Ya se llama es por la Ouija, porque...
3: ya lo llama Tres Palacios por la noche.

0: por la noche ahí. Oiga, ¿verdad? Un papa lo dejarán salir de por allá del otro lado, que venga y cuente cosas, pues.
1: O sea,
2: no creo.
1: Del lado del silencio, el otro lado,
0: sí,
1: del silencio.
0: Sí, al otro lado del silencio. O no, será que tienen unas puertas muy blindadas allá en el...
1: No, y es que como son las puertas del Altísimo, eso es muy pesado.
0: El sepulcro allá del no salen... el Vaticano.
3: Sí. Las puertas del Altísimo.
4: Ah, es muy bueno esto, man.
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3: 9:27 en este Mañanero de la Mega 9:27. Hoy es miércoles, hoy es 10 de junio y aquí estamos, sí, muy parchados. Qué bueno es hablar de fútbol, hombre.
1: No, estamos hablando muchas cosas muy buenas, hombre. Por Dios, aquí estamos en este Mañanero. Recuerden que siempre estamos de lunes a viernes, desde las 5 de la mañana con la previa, y a las 6 encendemos el TikTok hasta las 9:30. Y también en la última hora estamos por YouTube.
0: Es correcto, de 8:30 a 9:30, y nos van a poder ver todos los días a partir de las 8:30 por YouTube.
1: O sea que ahí se pueden repetir lo de YouTube. Por ejemplo, el que está escuchando en este momento y no nos puede ver, dice, voy a ver a esta gente y va al canal de La Mega en YouTube y ahí nos puede ver.
0: Y si se perdieron algo de la semana pasada, también.
1: Vea, qué bien.
0: Vamos,
1: qué gente
0: a poder
1: tan
0: encontrarnos
1: linda
0: en este Mañanero.
1: Tecnológicos ustedes. Pero pues
2: así es. Oiga, recuerde que La Megapolla ya está disponible para que usted entre y se meta a La Megapolla. Sí. Ahí estamos, entonces.
4: Métase a La Megapolla.
2: El link está, lo pueden pedir al WhatsApp, ahí se lo van a mandar, o también en los estados de WhatsApp de La Mega. Y lo vamos a subir a la historia de Instagram de arroba La Mega Colombia para que se meta a La Polla.
1: Ok, muy bien, para que se meta ahí la
4: que
1: polla.
4: Que se meta a La Polla.
2: Bueno, porque se meta a La Polla.
0: Hay que separar bien las palabras. Sí. Porque yo ya iba para adentro.
1: Mazo ya, Mazo ya está bajando el cierre.
2: La gente, la gente sabe que se va a meter.
4: Prepárese, o sea, para que se meta a La Polla.
2: La gente sabe que se va a meter a La Mega Polla de La Mega. Sí. Y va a participar de los pronósticos del Mundial. Entonces usted entra y ahí se mete en La Mega Polla.
1: Ok, muy bien, ya saben, señores, para que vayan a La Mega Polla y se la metan. Pues, se metan ahí.
2: Sí, no, sí. Ahí los vemos, ya van 30 miembros.
1: Ya van 30 miembros, o sea, 30...
0: Sí, 30 pollas. Personas
2: participantes
0: que están
2: de La Polla.
1: 30 participantes de La Polla, ya saben, señores. Muy bien, ahí seguimos. Recuerden que en todas las megas del país estamos entregando el álbum de Panini para que vayan, lo reclamen. En muchas están entregando también laminitas.
2: Sí, aquí lo estamos entregando a partir de las 9:30, ya en 2 minuticos, hasta las 10 para que caigan.
1: Ok, y en Medellín recuerden que es de 5 de la tarde a 6. Aquí los estamos entregando en el edificio Coltejer, centro de Medellín.
0: Fácil, fácil.
1: Hay esa picos en ese quisquirrisqui.
15: Se pega, se pega.

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3: Las 9 de la mañana, ya 35 minutos. Amigos, para el día de hoy les tengo una invitación bastante importante. ¿Qué tal si al mediodía dejamos a un lado los celulares y nos tomamos una verdadera pausa? Salimos a disfrutar del aire, almorzamos y acompañamos ese momento con una Corona Cero y un limón. La vida nos llama, respondemos a ese llamado. No se recomienda para menores de edad ni mujeres embarazadas. 0,0% contenido de alcohol aproximado en volumen.
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9: Calioso, y regresamos con este top 3 de las más podridas para torturarlos con esta maravillosa y podrida música.
10: ¡Maravilloso! Es un gusto venir a poner a sufrir a esta amable audiencia que a esta hora se conecta con nosotros.
9: Sabemos, amigos, que ustedes no tienen la culpa, pero igual van a sufrir.
11: Número 3.
9: Y nos vamos de una vez, amigo mío, con la posición número 3. Y la hace el J.A. y la canción Hasta el Cielo. Al cielo es que lo van a mandar por la música.
10: DJ, dale play a ese tormento.

0: Calidoso, ¿qué hicimos los colombianos para merecernos esta canción?
1: Este título se lo dediqué a mi esposa y me pidió el divorcio.
0: Si el purgante fuera música, esta sería la canción.
1: Quiero decirle a Jota que va en ascenso. Antes éramos 8 riéndonos, ahora somos 3000.
0: ¡Qué palazo de canción, pero en la cabeza!
1: Este tema fue veredal.
0: Esta canción me lleva a la luna y ahí me deja.
1: Pobre parlante de los oyentes, deben de estar pidiendo la eutanasia.
0: Escuché esta canción y me dio otitis.
2: Número 2.
1: ¡Maravilloso!
0: ¡Cuéntamelo, Calidoscopio!
1: Déjame ponerlo a sufrir con la canción número 2 en este top 3.
0: Ya estoy en camilla.
1: Lo voy a meter en un calvario.
0: No me meta en un calvario, ya estoy muy desentejado.
1: Porque aquí llega Orlando Beltrán con la Selección Colombia.
0: No se me meta con la CLL.
1: ¡Dale, DJ Mediocre!
0: ¡Malombia, pia, pia, pia!

0: este man le deberían dar orden de captura por esta canción, Calidoscopio.
1: Este artista me dio el motivo para desinstalar la aplicación de sonido en el celular.
0: Calidoso, me dieron ganas de tomar gasolina con esa canción.
1: Spotify está pagando para que la gente no escuche esto.
0: Ya la bloqueó YouTube.
1: Es mucho mejor cuando le bajo el volumen al radio.
0: Se me puso más aguda la otitis. ¡Hábleme duro!
2: Número uno.
0: Amigo mío, y llegamos al número uno de este top 3 de las más podridas, las canciones más chandas que usted puede escuchar.
1: ¿Llegamos a qué número?
0: Número uno.
1: Oh.
0: Y corremos hacia nuestro país vecino, Venezuela, y ahí llega el chapucero con la canción Chapo Motorizado. ¡Ojalá se le chuse!
1: ¡Ya empieza la angustia!

0: Así es como con mucho esfuerzo no se llega a ninguna parte.
1: Así es como la vida golpea a este cantante.
0: Chapucero, tu autoestima se admira. Tiene más ritmo la vaca Lola.
1: Esta canción la pusieron en la misión Artemis y le generó error.
0: Yo le quiero decir al chapucero que la mediocridad garantiza algo importante. Que nadie se está sintiendo intimidado.
1: Está cerrando bocas.
0: Esta canción me hace desear no haber nacido.
1: ¿Por qué no la cantas en do? En donde nadie te escuche.
0: El propio tema para poner cuando la gente no quiere ir de la discoteca.
1: Este man las cuerdas vocales las tiene en vacaciones.
0: Yo le quiero decir al chapucero que soy su fan número cero.
1: Y me voy chapuceando de este top 3 de las más podridas. Y les tengo una mala noticia.
0: ¿Qué pasó?
1: Volveremos con el top 3 lo más pronto posible.
0: Oh.
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1: Ya son las 10 en la mañana con 2 minutos en la programación de los 92.9 es la Mega Medellín. A las 12 tendremos también los mega archivos que presenta el Tommy Crocs en la Mega.
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10 en la mañana, 23 minutos. 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
9: Las 10 en la mañana con 47 minutos. 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

Es el Coscu, Coscu. Esto se llama el EDM. Sígueme al DM, Coscuyuela. Faltan 3 minutos para las 11 en Colombia. Y aquí nos parchamos con la buena programación. A las 12 estará el Tommy Crocs hablándonos de historia, de música, de los inicios también del reggaetón. El fight del perreo, así lo encuentran al mediodía de lunes a viernes en La Mega. Por ahora, los Prodigies, Maluma, Capo, hacen parte de esta producción. Esto se llama Flash.

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1: Y mundial como este tema, Wisin y Yandel hace parte de la historia del género. Esta noche hay pelea, clásico, a las 11 de la mañana 4.

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1: Ahí teníamos a J Balvin junto a Ryan Castro, artistas que hacen parte también de los Mega Hits a esa hora de la mañana, miércoles 10 de junio. Artistas que han llevado canciones a nivel mundial, pero también me traigo a Faith, Arcángel, eso se llama Mírame Baby, sonando a través de los 92.9, ya a un día de lo que será el mundial. ¡Qué belleza! ¡Vamos, la CLE!

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0: El Fai del Perreo, ese mismo que está con ustedes, acompañándolos de lunes a viernes, en esta radio estación favorita de muchos, de todos los rodillones, de todos los...

0: en el mango a la salida del colegio en vez de pensar en la finquita. No, ¿qué dice la people? ¿Qué dice Medallo?
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0: Ya me saludan, es que hey, el May Rodillón. Ay, pero respeten pues. ¿Ah? ¿Dónde están? ¿Dónde están? ¿Dónde están los oyentes que hasta ahora se conectan en este miércoles? Ni para atrás ni para adelante, ni para el pasado, ni para el presente, ni el futuro. Hoy le vamos a tirar a los dúos. Dúos como Zion y Lennox, Jaga y Maggie, Baby Rasta y Gringo, cuando cantaba el de la Ghetto y Arcángel juntos como dúo. Ñejo y Dálmatan. A ver, ¿ustedes qué tienen? A ver, pues, que se reporten los conocedores del reggaetón. Los que hoy quieren escuchar a todos esos dúos que hicieron parte de los comienzos del reggaetón. ¿Qué dice por acá? El 315, cantalas pues, cantalas.
2: Ey, el Tommy Dos Tiempos, sonate ahí calor.
0: Calor.
2: Pero si no pone que sea muy creído con los temas, pues, muchas gracias, pa.
0: Pero es que no es que yo sea creído, sino que es que a veces colapsa la red, el WhatsApp. Y poderles cumplir a todos, a veces se me complica, pero yo le cumplo a los que van llegando temprano. A los que llegan temprano, yo le ayuda. El FAI les ayuda.
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0: Oh, tarea para hoy. A mí no me vayan a llegar aburridos, ni con mala actitud, ni bajoneados, no. Con el FAI tiene que llegar con toda la actitud al 100%. ¿De qué manera? Si usted quiere una canción, va a llegar pidiéndola, pero cantando. Me saluda, pam, pam, pum, canto un pedacito. Y yo, si me toca adivinar, yo le adivino. Y si no, como yo soy el profe de los clásicos del reggaetón, yo soy el FAI del perreo del reggaetón, yo sé inmediatamente que se me está pidiendo esa canción. ¡Listo! A ver, alguien que me pida una canción ya cantando. A través del Mega WhatsApp 305-06-2030. ¿Qué dice Duván?
3: ¡Hey, mi pai! ¡Dios me lo bendiga! La buena. Mi papá.
0: La buena.
3: O sea, que esta es la hora de nosotros los que ya nos duele todo.
0: Eso.
3: Porque ya jodimos mucho desde muy jóvenes.
0: Exacto,
3: que,
0: eso, sí,
3: parce,
0: señor.
3: Te vas a poner Anda.
0: Anda, Magnate Valentino.
3: Ven como a ti te gusta. ¿Vio? Papi, sí, la Mega, yo lo bendiga.
0: La buena, mi parcero, vea, por ejemplo, mi parcero se la ganó. Vamos a comenzar con esa, pues vea. Magnate Valentino, a través de los 92.9 y de esta hora comenzamos 120 minutos de mucho reggaetón.

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1: Hey Tommy, buenas tardes, por aquí bajando a Barbosa. En la entrega y fue conectado con la mejor, la mega. Ah, directamente aquí dice, la gente anda diciendo que por ahí yo ando fumando la hierba mala, la que a ti te arrebata, y sí, la mega.

0: para el parcero Robin Zapata, que está conectado y nos mandó video. Va pero entonado, va entonado en el camión.
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0: Muchas dicen, ay, qué belleza. Me encanta cuando los oyentes mandan videos así entonaditos. Pero mi papá, Dios me lo bendiga, y en las carreteras. ¿Qué dicen?

0: buena, David, está mi parcero, la buena. Saludito para Alex, para... A ver, yo veo por acá, ¿qué dice por acá? A través del el mega WhatsApp, a ver.
1: Hey, mi fan, no sé qué lo que pasan los días de Cris y Ángel, la que dice, pasan los días y más de ti me enamoró. Trata una forma de acercarme a ti un poco.
0: Melo, ya la voy a buscar, mi parcero, ya mismo la voy a buscar. Ey, eso es todo, que manden la canción así entonaditos, cantando el corito, un pedacito.
2: 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Ajá. Quiero, baby, tu amor.
0: Bien, eso está muy bien. Amor, dile que no. Bien.
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0: Listo, ¿quién más a través del 305-0630? Edward, saludito, mi parcero. Saludito a Jason, a Gabriel. A ¿Quién más? Al Smith, cantar al Smith.
4: Hey, mi fai, la buena, mi socio. Papi, ¿me puedes desempolvar ese que hice? Esa nena cuando baila me vuelve loco bailando dembow. Sí, la Mega.
0: Veo que sí pueden, ¡Qué belleza! Hoy miércoles de dúos, miércoles de karaoke también, vamos a llamarlo así. ¡Listo! Usted me va a pedir la canción cantando ese pedacito, ese corito. Inmediatamente el file le da play. Aquí llega Wisin y Yandel, esto se llama Dembow, 12:17 del medio.

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0: papacho. Desde aquí es de El Amarillo, la buena.
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2: Saludito para todos los taxibilis, para todos los que le dan al tarjetazo ahí al amarillo, a los que están desde las 5 de la mañana, 4 de la mañana volteando al volante. ¿Qué dice por acá mi parcero?
0: Dice Tony Cross, la Tommy, buena, Tommy. Y caravana. Colocaste ahí uno de esos que dice que te lo voy a hacer una y otra vez hasta que menciones mi nombre una y otra vez. Tú y yo envueltos. Ajá. Pues que dice, ¿cómo olvidar tus besos mojados de la noche que tú dos Hey, Tommy,
2: Alalu.
0: Tommy, de las manzanas que yo le llevo no sirve, ¿ok?
2: ¿Cuál manzana? A verla.
0: Poneme, porfa, no dejes que se muera este amor. Sí, la mega.
2: Pero cántalo, cántalo, pues. No lo están cantando. Si no lo cantan, ya saben que no tienen el acceso a la canción.
3: Tommy, hablalo.
2: Hablalo, Fai.
3: Tommy, poneme una cancioncita que hace rato no escucho en la mega que dice... Y ya llegó una maravilla y conmigo como rastrillea, pa'lante, pa' atrás, mira, pa' que
2: rastrillea.
3: Vea. Poneme ahí Descontrol de Jakey, ni más y manto, ni lenta y arcángel. Y si no la tiene, póngame este otro, pues. Y chinga, y chinga, y chinga, y chinga, y chinga, y carechinga.
2: Es la buena, mi parcero. Gracias, Jason, por estar conectado. ¿Quién más a través del 305-06-2030? Por aquí una sabrosa, pues, que reporte una sabrosa. ¿Qué dice, Eduard?
4: Están del corito, un pez.
5: Ey, mi Tony Cross, ¿qué más, pues, bebé? Papi, me vas a poner... Chao, amor, y que te vaya bien. Y no llores, que nada servirá. Chao, amor, y espera otro tren, porque el mío no tiene cupo ya. Y sí, la amiga.

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2: Yo, Johnny Press, el dragón, Pedro Press, representando The Majestic, Ivan Joy, Diamond Music.
3: Mami, ¿qué haces por ahí? ¿Eh?

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1: Hey, el Tommy Crow, buenas tardes, manito. Tommy, poneme uno, no hay un dúo colombiano. Esa que dice: mi Mona Lisa, tu cuerpo me eriza, tú y tu sonrisa a mí me hechizan. Una obra de arte de Final y Chaco. Y sí, la Mega.

invitados especiales en un jueves de baúl, jueves de traer la historia y que la cuenten ellos directamente. Mañana tengo sorpresa del reggaetón colombiano de La Mata. Mañana van a saber quién es a través de las redes sociales de La Mega Medellín, @La Mega Medellín, y en TikTok vamos a estar ahí presentándole.

0: que usted en algún momento de su vida y en esos momentos se ha rumbeado, se ha perreado y se la ha bailado con la sabrosa aquella.
1: La Meca.
0: ¿Qué dicen a través del 305-06-2030? Programando canciones hoy de dúos. A ver, cántala.
2: Buen día con la Meca.
0: Hola.
2: Para por favor pedir un tema.
0: ¿Cuál?
2: Baby, te entiendo. Si yo fuera mi ex, tampoco me superaría.
0: Amor, eso hace parte de los mega hits. Ay, tan linda. A esta hora son mega archivos, mega archivos. Listo, ¿qué dice Cerberus?
3: ¿Qué se dice pues los DJs?
0: Háblalo.
3: Hay parchadito con la mega.
0: Eso es todo.
3: Para programar un mega archivo. Pégate y motívame de Wisin y Yandel. O Noche de Entierro de los Benjamín.
0: Pero como dice.
3: Sí, la mega.
0: Cerberus, me fallaste hoy. Me fallaste hoy. ¿Qué dice Andrés? Cántalas.
4: Hey, Tommy, poneme ese temita que se llama La Conspiración 2, donde canta Nicky Jam diciendo: ¿cuántos son los que me quieren ver cantando? ¿Cuántos son los que están conspirando? 11 años Nicky Jam representando y tirando duro para que todo el mundo esté brincando.
0: Ya mismo la voy a buscar. ¿Qué dice mi parcero?
5: Desde la mancha amarilla por acá a la hora en el hueco. Me puedes colocar ahí Movimiento Violento.
0: Movimiento Violento de John Jay junto a Arcángel La Maravilla. ¿Qué dice por acá él? María Alejandra, mi amor, cantalas.
6: Ey, Tommy, papi, me vas a poner De Chamaquito Yo. Muchas gracias. Y hey. Sí, la mega.
0: Ojo, pues que estoy poniendo y estoy programando las canciones que ustedes me cantan ese corito. ¿Listo?
7: Eso, mi parcero.
0: Hola, lo Juanes.
7: Reportándonos desde Rapimoto en Casilla.
0: Eso es todo.
7: Full sintonía con la mega. Papi, nos va a poner Vamos a hacer un hijo en la disco.
0: Ay, ponte bien,
7: sí,
0: Neri.
7: La mega.
0: Sí, señor. Ese suena bueno. Vamos a hacer un hijo en la... Yo creo que es de Guanábana, si no estoy mal, ¿cierto? ¿Qué dice el parcero? ¿Es de Guanábana? Esta. No, no es de Guanábana. Vamos para la disco. ¿Qué dice Mazo? ¿De quién es? De Jekin el Máxima. Vea que... ¿Subió? A ver, ¿qué dicen a través del 305-06-2030 por acá? Juan está por acá, el parcero que... Jefferson.
8: Hey, Tommy Cruz.
0: ¡Halalo!
8: Va a poner, porfa, Rumores de Guerra. Y sí, la mega.
0: Pero no me están cantando el pedacito, no lo están cantando.
9: Mi papacho, para programar un mega archivo.
0: ¿Cuál?
9: Salgo para la calle. Saludos desde Nashville.
0: Nashville, ¿qué dice? El de nosotros. Ay, me pucha. Tommy, el de nosotros. A ver, yo veo que quiere el parcero por acá.
10: Hey, mi rey, ¿cómo vamos?
0: Halalo.
10: Para dos temitas, por favor.
0: ¿Cuáles?
10: Ese que dices que... Y poco a poco yo fui subiendo
0: hasta lo alto de mi sentir,
10: creyendo que algún día... Ey, ese estoy, el del compañero.
11: Porque te demora, sé que quiere... Se te nota hasta ahí.
10: Verdad, eso, mi rey. Sí, la mega. Y un saludo para los parceros, a los compañeros de Servientrega.
0: La buena, sí. La buena.

0: El Tommy Flow, el Tommy Flow. Por aquí camino para, a, para el aeropuerto. Un saludito bien especial para Esparcero. Tírame ese tema que dice: niña, dime qué rayos voy a hacer. Con tu manera de bailar me hace enloquecer. Y si te dice que esta noche te deseo y que me muero por tenerte cuerpo a cuerpo.
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2: Ey, entonces que es mi fail del perreo. Parcerito, me va a poner. Yo quiero saber que cuando empieza el ritmo tú quieres bailar. Saludos muy especial para el parcero Santiago en la línea del poblado. En el móvil 858.

0: Luna Records. Sencillo, que rollo algo ahí. 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
1: Es la tarde de este miércoles, hoy ya es el 10 de junio y aquí nos parchamos con la buena programación después de los 120 minutos que tuvo Tommy Crocs hablándonos de historia, hablándonos del inicio del género, de los dúos como muchos iniciaron y que después terminaron como solistas. Pues sea como sea, siempre tenemos esa cita al mediodía con el Fight del Perreo desde las 12 y hasta las 2 de la tarde. Por ahora llegó yo, el Mega Ratón, a acompañarlos un rato más con buena música, buena programación de mitad de semana. Muy atentos, se viene también lo que es el mundial y pues lo más seguro es que por aquí tengamos actividades y también les tengamos todos los resultados de momento en los partidos que se vayan jugando. Bienvenidos, párchense a la programación de este miércoles, mitad de semana a través de los 92.9. 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
3: 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La dirección y coordinación es de Ludel FM, y nosotros seguimos con más programación para esta edición de miércoles.
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1: Si ustedes quieren ampliar información también de los artistas que hacen parte de la programación de la mega, de Shakira, información de Capo, información del mismo Arcángel, de Faith, los invito a que se den una pasadita a través del portal de lamega.com.co, www.lamega.com.co, porque por ahí hay actualidad, tendencias, el conteo de la Mega Top 20, revivir momentos también de los que tenemos a través del mañanero de la Mega Colombia. Todo a través del portal de lamega.com.co. Hoy a las 4 de la tarde disfrutaremos de una edición más del Mega.

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1: Artistas que hacen parte de la programación de La Mega, artistas de nuestra tierra, artistas también de talla nacional e internacional, que hacen parte de la programación de los 929, pues la encuentran aquí en La Mega Medellín. Mañana desde las 5 de la mañana y hasta las 6 estaremos con lo que se denomina la previa del mañanero, y desde las 6 de la mañana en adelante en una transmisión especial a través de TikTok, y desde las 8:30 en YouTube. Por ahí nos chequeamos de lunes a viernes con lo que es el nuevo mañanero. Cali, Girardot, Villavicencio, Armenia, Pereira, Manizales, Cúcuta, Bucaramanga, la ciudad de Ibagué, Bogotá y Medellín, todos bajo un mismo mañanero. Nosotros seguimos al aire con la programación. Hoy después de las 4 el megáfono, y a las 7 de la noche el cartel.
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0: las 3 y 7 de la tarde. En este miércoles 10 de junio, por acá estaba hablando con varios amigos a través de las redes sociales. Y es que este fin de semana tiene algo nuevo. Muchos están aprovechando para este fin de semana celebrar el Día del Padre. Varias discotecas, eventos, festividades. La familia se quiere reunir, ya sea el domingo o lunes festivo, aprovechando que es quincena. Ve, qué bien, pensaron bien. A nivel comercial sería una buena noticia para nosotros los papás. ¿Ya le compraron el regalo a papá? Ojo pues, no lo vayan a dejar sin regalo. Importante es que lo tengan ahí presente para que no lo vayan a dejar sin celebración en este fin de semana. Ahí estamos escuchando a Rey con el Líder, con una de sus más recientes canciones que se llama La Culpa. Dicen que esta canción fue creada después de su ruptura con la influencer, la creadora de contenido. Y es una canción que tiene el adelanto de su último álbum, No Se Te Olvidó. Con la producción y el artista colombiano marca un regreso desde la raíz del romantiqueo, del romance, de lo que él ha hecho durante esa historia musical como referente en el reggaetón colombiano. Ahí está Rey con el Líder, y que a través de las redes sociales tiene loquita a la niña. ¿Todo hay que decirlo? Pues a ver, vamos a hablar de tú a tú. Y es que el man es muy pinta. Uf, a mí me parece muy pinta ese man. Y más con ese nuevo look. Está, tiene pero loca a las niñas en redes sociales. Y en TikTok es tendencia. Ahí está Rey con el Líder. Y también traigo algo de Plan B, algo de Tego Calderón, de Jay Wheeler, algo de Ozuna. Canciones que han sido parte de la música global y que suenan a través de los 92.9 en esta tarde de Mega Hits. Miércoles sonando todos los sonidos que hacen parte de la música global. Tanto mega archivos, mega maduritas y las nuevas, las más recientes.
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0: Aquí llega Plan B, Chencho y Maldi. Un dúo que ya no hace parte como dúo, pero si ustedes lo contratan, y se han visto y se ha evidenciado que en varias producciones, en varios festivales del reggaetón, han sido invitados Chencho y Maldi, la voz del reggaetón y el perreo Apocaluz.
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1: Y así es, los mejores artistas suenan a través de los 92.9, las mejores canciones, canciones que hacen parte de este playlist de Mega Hits. Ahí teníamos a Jay Wheeler, uno de los artistas que dio de mucho que hablar hace 2-3 años y que nuevamente vuelve a la industria musical con este nuevo sencillo que sale para el mes de abril del 2026, siendo una de las voces favoritas del género en el romantiqueo actual. Jay Wheeler, que por estos días se ha lanzado a las plataformas digitales, siendo también influencer, siendo creador de contenido y streameando con todos sus colegas, artistas, productores, manager, y que en la más reciente polémica que tuvo el hijo de Nicky Jam, hijastro de Arcángel La Maravilla, oiga, uno sí puede ser muy de buena en la vida, pero más de buenas que este niño. Hijo de sangre de Nicky Jam e hijastro de Arcángel La Maravilla. ¡Qué belleza!
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1: ¿Será que ese niño se va a poder como preocuparse por algo en la vida o qué? Y eso que él ha estado últimamente con su papá en los conciertos, en lo que fue el Choli, allá directamente en Puerto Rico, y el fin de semana pasado que estuvo en Bogotá. También estuvo allá streameando, haciendo sus en vivos, mostrándole a su fanaticada, a la nueva tendencia del reggaetón, a los jovencitos, de quién es Nicky Jam. Y hablando de Jay Wheeler, fue uno de los que lo apoyó cuando tuvo ese brush ahí, ese altercado con el dominicano a los Fox. Información, chisme a través de estos mega hits, algo que se ve mucho en las redes sociales, pero que a través de la radio, los 92.9, también te lo contamos.
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1: Y eso es uno de los mega hits, Colombia, Puerto Rico, Fade junto a Ozuna, se llama Amor.
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2: Esta canción ha tomado mucha fuerza a través de las plataformas digitales. Y no sé si ustedes son iguales de chismosos como yo o que les gusta de pronto navegar mucho a través de las redes sociales. Y es que este fin de semana estuvo Ryan Castro junto a mi parcerito, el DJ Torna, que por esos días está haciendo su DJ oficial en su gira o en sus toques. Y se llevaron artistas invitados para Cali. Eso es una cosa bárbara. Y a través de las redes sociales demostraron que Ryan Castro viene teniendo un auge impresionante. Y les tengo otro chisme. Bueno, llevó a Mr. Plata allá y cantó Muñequitas y eso se quería caer, Dios mío bendito. Luis, eso, un gentío de gente impresionante. Eso le cabía una rosa para vaya pues. Esa canción, a los que tenemos ya buena edad, que estamos como el pino, hace referencia a lo que era Sin Seno No Hay Paraíso en esos tiempos. Y que fue una de las novelas más polémicas y una de las novelas más vistas también a través de la televisión colombiana. Y Mr. Plata saca uno de los nombres, uno de los referentes, una de las actrices principales para su canción, que hace referencia a la manera de cómo se mueve la industria del entretenimiento y muchas cosas, llevando la música a otra instancia, a otras zonas, a otras culturas. Y Ryan Castro por esos días, yo me atrevo a decir, ojo, es chisme. Ojo, pues para que no vayan a decir que el Tommy lo digo, que lo aseguro, no. Pero hay un 100%, yo estoy seguro, 90% de que Ryan Castro va a estar en la inauguración del Mundial. Ay, me voy a llamar Tommy Crocs donde eso no pase. Mentira, no, tampoco hasta allá. Pero sí se vio a través de redes sociales que andaba con J Balvin en México. Y no quisieron decir para qué iban a ensayar. O sea, ¿para qué van a ensayar durante estos días? ¿Qué más ensayo o qué show más importante puede tener J Balvin por esta semana después de su cierre en Cartagena? O sea, yo digo que J Balvin va a sacar a Ryan Castro en la inauguración del Mundial. Si es así, estén pendientes de las redes sociales porque mañana se viene el Mundial 2026 y Colombia, aparte de estar con sus jugadores en la cancha, también va a estar con sus artistas, con música, sonidos colombianos para el mundo. Dos referentes, aparte de J Balvin, un posible Ryan Castro y quién más. Yo digo que van a cantar alguna de Omer. Ojalá cante, prenda la radio, encienda la tele. Uy, sí, señor. Bueno, información a través de los 92.9 en estos Mega Hits. 3 y 31 de la tarde, miércoles, para escuchar buena música. Buena música como Wisin y Yandel, Noche de Sexo. Eso hace parte de una mega madurita en estos Mega Hits.
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0: 4:04, aquí andamos con ustedes en este megáfono de los 929, DJ Tommy Crocs, quien les habla, Andrés Mazo, hoy acompañándolos en esta tarde que al parecer va a tener tormento, por lo menos las nubes aseguran algo de lluvia en algunos sectores. No podemos decir que va a ser tormenta, pero sí su color, su tonalidad de las nubes, hoy se pronostica lluvia. Aquí andamos con ustedes en este megáfono, es miércoles 10 de junio, acompañándolos y llevándoles también información, muchas noticias, vamos a estar hablando por ahí en la tarde de hoy, y también tenemos secciones, tenemos datos, noticias curiosas y mucho más.
1: Así es, avanzando más en esta tarde, Andrés Mazo decía que se aproxima una tormenta, ya hay tormenta. Ya el edificio Coltejer, nuestro edificio Coltejer,
0: se baña,
1: se va a bañar, se va, tiene una sombra encima de una nube gris que se aproxima hacia el occidente, oriente y occidente. Si usted está a través de los 92.9, reporten dónde está lloviendo. Si usted, dónde está en este momento, está lloviendo o ya va a empezar a llover, para nosotros también contarles así de bien de chismosos a los que van para esos lados.
0: Narrándoles la información en cuanto al tema del clima en la ciudad de Medellín. Y pues para muchos que a lo mejor apenas van a salir de la empresa, pues que no se lleven la sorpresa y que de una vez pongan el impermeable. Si usted sale del poblado y va para Bello y ya para Bello está lloviendo, pues ponga el impermeable de una vez y no le ponga a hacer taco debajo de los puentes. Ay, que a mí me da una ira.
1: ¿Pero por qué te da ira sabiendo que también te ha tocado hacerlo?
0: No, papá, usted a mí no me va a ver bajándome en un puente a hacer taco.
1: No.
0: No, papi. Yo cuando salgo de la casa, gracias a Dios, tengo el poder de que veo todo el Valle de Aburrá. Entonces, dependiendo para dónde vaya, si veo gotas de lluvia, yo me pongo el impermeable así no esté lloviendo.
1: Claro, a usted sí le toca, porque es que usted puede salir de San Félix en un estado de ambiente, de clima normal,
0: tranquilo,
1: y cuando pasa el peaje,
0: veo todo, ¿no? Y veo todo, entonces yo más bien me pongo el impermeable desde la casa hasta donde voy. Ah, que no llovió, yo no voy a parar a quitármelo. Ah, que largó el agua, pues ya voy con el impermeable. Pero el embudo que hace, el cuello de botella que hacen las motos, escampándose en los puentes, yo sé que muchos que manejan carro, yo andando en moto, me van a dar la razón.
1: Sí, la verdad es que sí, ¿no? Y es
0: usted sabe que hasta para uno que va en moto se hace taco.
1: No, y es un peligro, porque usted de un momento al otro, por no evitar mover a los que ya están haciendo un taco en un solo carril, le toca meterse de afán al otro.
0: Al otro, claro.
1: Ahí fue.
0: Pues no sé, yo siendo policía de tránsito me paro en cada puente a hacer informes.
1: Obvio,
0: yo.
1: Claro.
0: Ah, que mazo tan, ¿cómo pueden decirme? Tan malo, sí, o sí. Mazo tan vendido. Ah, pero es que ahí no es para pararse a escampar. Y muchos, listo, que paren a ponerse el impermeable y sigan. Pero paran a escamparse. ¿O miento, Tommy?
1: No.
0: Sé que es mi contraparte en este megáfono.
1: No. En esta vamos juntos, papi. En esta vamos juntos.
0: Simón dice.
1: Estamos en el mismo barco.
0: Ese es mi chico, pero usted me cae bien. Me cae mejor que el ratón. Por aquí dice Lapo hacia Bello y envían foto, papi. Ya hay gotas de lluvia para Bello. El Juli Zapata está enviando video, a ver qué dice. Escuche.
1: ¿Eso fue un efecto de lluvia o qué?
0: Eso es el video de nuestros oyentes. Pero el Lapo, así que le presto este para que vean. Papi, pero es que ese sí.
1: Papi, pero póngale sombrillita al carro porque le baña
0: el parabrisas. Sí, claro. A ver quién más por acá. Bueno, ¿qué dice el Juli? A ver por dónde es eso.
2: Parceros parchados con la mega. Chacho, desde Robledo, Miramar. Qué Lapo de agua tan
0: grande. Uy. Granizo. Señas que ahorita me va a tocar agua por allá. ¿Por acá qué dicen?
3: Ahí la gaña, el barrio Antioquia, seco.
0: Ah, el barrio Antioquia está seco.
1: ¿Seco de qué?
0: No, está seco. Es más, hasta ven parches de cielo azul.
1: Seco de...
0: No. De escama de pez, no. Iñau. No creo.
1: Oiga, ¿cómo harán papa? Esas tiendas siguen vendiendo normal. Yo sí,
0: claro, con sombrilla, papi, sale.
1: Qué
0: papi,
1: belleza.
0: ¿El Areizo qué dice? A ver.
4: Sí, la mega, más solo hay 50.000 razones. Porque me debe estar ahí.
0: ¿En dónde?
1: Para que lo
0: 50
1: deje
0: mil ahí, razones para qué, para estar debajo del puente escampándose, ¿sí, o qué?
1: Ah, que no.
0: O me van a dar la razón.
1: Sí, no. Esa es la fórmula papi, ¿qué?
0: Ah, sí, ya entendí, siendo el tránsito. Claro. Sí, sí, sí.
1: ¿Tú no qué dices?
0: No, papi, no, multa, prefiero darla, poner el parte.
1: No, no, yo ahí sí me le bajo el barco a usted.
0: Qué sí, vendido, Tommy.
1: Claro, porque es que yo le digo, no, 50 mil, no, yo le vendo el impermeable en 100 mil para que quede ahí.
0: ¿El impermeable?
1: Claro.
0: Oh, ponga el impermeable y siga.
1: No, no, no.
0: A mí no me va a caer multa para todas las motos que me parquen acá. Es más, mentiras, porque uno me pone que a decir qué multa. Y he visto tránsitos ahí, sí, escampándose. Uy, qué conchudos, qué conchudos. Ve, saludos pa... Se me olvidó el nombre. Ahorita estaba por acá buscando almuerzo y comprándole ahí detalles que a la sobrina.
1: Ajá.
0: Que por qué no, que la camiseta, que
1: todo eso. Ah, te fuiste a andar del centro.
0: Claro, y me encontré oyente.
1: Ah.
0: Pero no me acuerdo cómo se llama la empresa.
1: Ah.
0: Probebel.
1: Ah.
0: Probelones. No, no sé, no, ya no sé.
1: Preme este.
0: No, parcero, si se acuerda el que me saludó, que me saludó acá en todo el centro de la ciudad, que iba en un camión que estaba entregando mercancía.
1: Ah, qué lindos.
0: Probelones, creo que llamó así, o proveedores, algo así.
1: Bueno, y ahí tiré el saludo para que más o lo saludes ya porque...
0: Habla al WhatsApp, papi, porque la verdad se me olvidó el nombre de la empresa. Yo tengo muy mala memoria.
5: Ah. Ey, familia de la Mega, familia. Sector de la Placita de Flores, seco. Unas goticas de nada, pero seco
0: pero
5: todavía.
0: Pero seco para allá, en París, vea. Uy, papi, en París ahí hasta...
1: Bonjour.
0: ¿Cómo se llama eso? Arroyo. Ahí hasta arroyo en las calles de París.
1: Ah.
0: O sea, para el norte del Valle de Aburrá llueve fuerte.
6: Ay, mazo, pero no. Es peor el Minga soltando lo que tiene dentro del intestino bajo el puente. Ay, parce.
0: No, no, a mí no me defienda. A ver, es que una cosa es que suelte el
1: ¿cómo se llama? ¿Su materia?
0: Sí, o sea, como que descoma ahí. Ajá. Listo, está así, gas. Y también estoy... Pero a mí el motociclista ahí estorbando...
1: Papi, que a multa. A usted hizo algún motociclista. Oh.
0: ¿Cómo?
1: A usted hizo algún motociclista.
0: No, no, no, me estorban ahí. Y es que ahí estorban. Es que fuera listo un puente, pero usted pasa el primer puente, ya hay embudo. Listo, usted logra sortear, pero es que son conchudos. Cogen un carril. Claro, como se llena ese carril, cogen el segundo carril. Entonces, de tres carriles que hay para que pasen los carros, terminan andando en uno y no se quitan. No, no, a mí no me justifica y caverna los locos ni las motocicletas.
7: Acá cerca de la Anastasio Girardot también está lloviendo.
0: Oiga, está lloviendo, lo dice por ahí nuestro Nicolás. Y está lloviendo re fuerte.
8: Ey, y que un saludo hables en la prisión.
0: Ah, pero ¿cómo le aplazaron la audiencia?
1: Sí, que la quinceañera estaba enferma.
0: que no le
1: pudo cantar a la quinceañera.
0: ¿Por qué quinceañera?
1: Porque la juez estaba enferma.
0: Ah, fue la juez que tenía problemas de salud, ¿sí o qué? A ver qué...
9: Oiga, muchachos, en Pedregal, todas esas tapas de los alcantarillados destapadas y botando agua, no cabe el agua debajo de la tierra, se botó ahí mismo.
0: Dios mío.
6: Ay, mazo, pero es que lo puedo prender sin que se me apague por el agua, ay, mazo.
0: No, no, no, multa para usted entonces. Es más, si va a parar a consumir vicio, doble multa.
10: Pero usted pasa el primer puente y ahí el budo.
0: Cristian Arango envía... Uy, papi, papi, pero es que qué aguacero. Cristian Arango reporta sintonía a esta hora. También nos saludan desde Chile, ¿qué dice?
11: Hey, muchachos, la buena, desde aquí, desde Chile. Un saludo, pues, panitas, Dios los bendiga. Y grabándole duro a la panadería, la Mega, la mejor.
0: Hay que ir a Chile a probarle el pan a este.
1: A ese o a la hermana.
0: ¿Tendrá hermana en Chile? No creo. ¿En qué parte de Chile? ¿En Santiago o en Antofagasta?

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1: Y por aquí llega un artista que está encendido. Él es cartagenero. No sé, últimamente los artistas de la costa están tomando gran fuerza. Bel es un ejemplo. También está Cider. Y por qué no, Luister La Voz, que aquí llega con esto que se llama La María. Y se lo presentamos siendo las 4 de la tarde, 23 minutos en el megáfono.

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6: Cuatro de la tarde, 27 minutos, Tommy Crocs, Andrés Mazo. Por aquí siguen enviando reporte de lluvia desde algunos sectores, también reporte de sintonía desde muchos otros lugares. En algunos llueve, en otros no tanto, en otros sí está como más fresquito. Pero aquí seguimos con ustedes acompañándolos, ya de camino a casa muchos. Ya también algunos apenas terminando su jornada laboral, algunos la terminan ya ahorita a las 5 de la tarde, algunos a las 6 de la tarde.
7: ¡Qué belleza!
6: Pero aquí andamos para acompañarlos. Recuerden que si quieren...
7: El álbum.
6: El álbum. Estamos entregando hasta agotar existencias, ¿cierto? Álbumes para que ustedes tengan ahí pues, la oportunidad de este mundial que empieza mañana. Ya es mañana, papi.
7: Sí, ya se dejó venir. Ya más de una sabrosa dice, ¡ah!
6: Sí, a ver, yo busco por aquí.
7: Usted, que yo o el mundial, mor, no pregunte eso, que se la
6: pero a ver si esto me funciona para poner así formato. Sí, señor. Ya mañana hay que empezar a hablar con esto, papi, vea.
7: Obvio. No, y mañana lo que usted tiene que hacer sabrosa, la que usted está escuchando ahí. Mañana crispetas, polas bien frías en la nevera para que atienda bien al señor que va a venir a ver el mundial. Si usted es de las que le gusta el fútbol, conéctese también, que ambos se atiendan.
6: Sí, señor, mañana inauguración del mundial. Van a haber 3 shows por primera vez, porque en cada ciudad o en cada país se va a hacer una inauguración especial o diferente.
7: Présteme atención, Mazo, que yo lo dije ahorita en los Mega Hit y usted mañana no me va a desmentir.
6: A ver.
7: El AUO estuvo ayer montando una historia en un carrito de golf junto a J Balvin.
6: ¡Ah, no! ¡Ah!
7: ¿Vamos a apostar o usted también va conmigo en el mismo barco?
6: No, me monto con usted.
7: ¿Se monta conmigo?
6: Oiga, vendido con usted, papi, me voy.
7: Es más, el Ryan Castro se le iba a salir todo chicanera, todo animado, y J Balvin llegó y... Freno de mano, papi, que sea sorpresa, que sí. Iban para un ensayo. Ensayo en México, a 2 días del Mundial, ve, qué raro. Oh,
6: claro, y están lanzando merta, Balvin tiene a Ryan de la mano para todo lado. Ojo, yo hablé con, bueno, estuve hablando por ahí con Ryan, con el equipo.
7: Ajá.
6: Y cuando ellos hicieron lo de Cali, todo iba de afán.
7: Sí, señor.
6: Cierto, todo iba de afán porque
7: Lo iban a aplazar, sí. De hecho.
6: Ryan estuvo... iban a aplazar lo de Cali.
7: Sí,
6: cierto, porque en Cali fue el previo, el lanzamiento del concierto. Ajá. Que de hecho ya tuvo caídas las plataformas, tanto en Bucaramanga como en Cali, con sus shows en donde se va a presentar.
7: Ese gentío de gente que claro. Había allá en Cali.
6: Entonces, vi que Ryan dijo... Cali, de Cali voy a México, estuvo en México hace 2 días,
7: ¿sí?
6: Estuvo en México en un evento que hace la marca Nike, que se está tomando capitales del planeta, capitales del mundo, capitales sudamericanas, en un torneo para jóvenes entre los 12 y los 18 años. Un 3 versus 3, la toma futbolera de Nike, y de hecho por aquí los parceros de la Jotadera, que tienen por ahí su blog en redes sociales, al lado de la gente de Futo, que son los encargados también de que le dan vida a lo que es el torneo del barrio, que les dio gran fuerza en redes sociales. Pues con ellos vi que hicieron acá en Medellín como una toma, como una selección de equipos.
7: ¿Sí?
6: De ahí viajaron a Bogotá. Los finalistas de Bogotá iban a una final a México.
7: ¿Sí?
6: Y allá estuvo Ryan Castro jugando.
7: Ahora bien, vuelvo y reitero. No se dice vuelvo y reitero, se dice reitero. En mayúscula, subrayado, con negrilla. Me alegra de corazón y ya mismo le voy a escribir a Juancho Bonilla. y a tres amigos más que hacen parte del crew de la WO. De corazón, que mañana J Balvin habla con Ryan Castro. El
6: sí, media. Mañana va a estar allá. Van a estar Ryan, creo yo, pero entonces... Los fijos son Shakira y Balvin.
7: Ajá, que Colombia se toma el mundial no solamente en el fútbol, sino también como en lo musical.
6: Ryan lo dijo en esa historia que usted decía, el madrugadito, Balvin trasnochadito, porque había haciendo ensayos.
7: Sí, y había terminado de viajar de Cartagena también.
6: El señor Balvin.
7: Sí, señor.
6: Qué belleza, mañana nos va a sorprender la inauguración del mundial. Prepárense porque vamos a estar hasta el 19 de julio. En formato mundialista.
7: ¿135 partidos? ¿Cuántos son?
6: 104 partidos. 104 sí. Partidos. Espere, yo leí 104 partidos. 78 se van a jugar en Estados Unidos.
7: Lo bueno de este mundial es que hay tres mascotas. O sea, me parece muy particular este mundial, ¿no? O sea,
6: pues, de hecho es el... Ah, venga, que es que le tengo datos. Pues ya que usted empezó a tocarme ese tema, le tengo por aquí datos. ¿Qué
7: me está?
6: Muestre, Pele, pues a ver, yo le tengo. Espera, ahora que le tengo dato.
7: A ver, ¿cuál es mi queridísimo mazo? Espera. La verdad es que yo para el fútbol soy más bien regular. El gomoso es mazo.
6: Datos, pero yo creo que por aquí apareció el parcero que me saludó en la calle. ¿Verdad?
0: Oye, mazo. Provecol se llama la empresa.
6: Provecol. ¿Yo cómo era que está diciendo?
7: Provencol.
6: No.
7: Probón.
6: Probonzón. Es que prolambones, mentira, amigo.
0: Escucho qué detalle, hombre, Dios los bendiga.
6: Ah, bueno, vea, oyente también, Provecol, la gente... Vea pues los datos que les tengo.
7: A ver.
6: Es el primer mundial con 48 selecciones.
7: Sí.
6: Habrá 104 partidos en total, se los decía ahorita.
7: Sí.
6: Cada grupo tendrá 4 equipos, son 12 grupos.
7: Sí.
6: Durará alrededor de 39 días.
7: Sí.
6: 78 partidos van a ser en Estados Unidos. Debutan en su primer mundial Cabo Verde, Curazao, Jordania, que jugó con nosotros, y Uzbekistán, que es competencia o rival de Colombia.
7: Paréntesis, hay más. Usted acaba de dar otro dato súper, hiper, mega importante.
6: ¿Cuál?
7: Curazao.
6: Curazao va a participar.
7: Y es la tierrita de Ryan Castro
6: sí,
7: también.
6: Ah, sí, señor. Sí, señor. Uy, ahí... No, pero Ryan sí ha dicho que va firme con Colombia,
7: no,
6: amando a Curazao.
7: No, es que una cosa no tiene nada que ver con la otra, pero es un dato muy, muy importante porque Ryan, dentro de sus últimos sus últimas canciones o uno de los más recientes álbumes, le dio mucha relevancia a lo que fue Curazao para él en su vida.
6: Claro, de hecho, Sender lo hizo allá.
7: Exacto.
6: 31... Bueno, este es el dato del Mundial con más equipos en la historia.
7: Ajá.
6: Más selecciones debutantes que en el 98 y 2002.
7: Sí.
6: Más partidos en sedes múltiples que en cualquier otro torneo FIFA.
7: Tenemos tres mascotas.
6: Más entrenadores extranjeros en selecciones nacionales.
7: Eso sí se podía.
6: Pues lo que pasa es que ustedes verán a quién contratan para que le dirija el equipo.
7: O sea, eso no tiene nada.
6: No, ahí no hay lío. Ahí no hay lío.
7: Igual uno por $2 millones mueve el equipo que sea.
6: Mayor distribución geográfica jamás vista, como usted lo decía, 13 países. Y a ver qué otro se me escapa que pueda ser diferente. Solo se pueden hacer 5 cambios por partido. Me parece muy poquitos.
7: ¿Pero entre ambos equipos o por equipo?
6: No, por equipo. Pues me parece muy poquitos cambios.
7: Sí.
6: Claro. No, además, porque... esos partidos van a largue. Qué fatiga para el jugador. En la fase de grupos el desempate incluye el fair play, o sea, si están igualados en puntos y en diferencia de goles, desempata quien más tenga juego limpio. Se espera uso ampliado del VAR semiautomático por fuera de juego. Habrán tiempos de descanso más largos por el calor en algunas sedes. Se los contamos aquí en La Mega.

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2: Soy Mateo y México tiene una superstición mundialista bastante traumática con sus camisas verdes alternativas. Muchos hinchas creen que cada vez que cambian demasiado de uniforme tradicional, terminan eliminados rapidísimo. O sea, para ellos, el diseño también da mala suerte. 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
4: 5:02 p.m. Tommy Crocs, Andrés Mazo acompañándolos a esta hora. Ahorita en la anterior hora hablábamos de datos random o datos para este mundial que empieza mañana. Y así de todo se pone modo mundial. O sea, la ciudad de Medellín ya está, el centro de la ciudad. Hay más camisetas de fútbol que otra cosa. Sí.
5: Hay más camisetas de fútbol y la Selección Colombia que personas.
4: Sí, sí, sí, está lleno. Pues sí, ahora sí estamos en el modo mundial, formato mundial. Mañana a partir de las 12:30 del mediodía empieza lo que es la fiesta del fútbol a nivel mundial. Todos los ojos están puestos en México, todos los ojos están puestos en
5: Estados Unidos
4: y en Canadá. Por temas de geopolíticos, la selección de Irán como que no se va a quedar en Estados Unidos,
5: no.
4: Se va a quedar en México y solamente ir a Estados Unidos a lo que es los partidos que tienen allá.
5: Y eso que más escoltados que...
4: Además, vamos a ver, Irán, ¿dónde va a jugar?
5: A ver, vaya buscando ahí, mientras tanto, a los oyentes que vinieron a reclamar el álbum de Panini o los que van a venir. Recuerden que es de 5 a 6 de la tarde. Ya en unos minutos vamos a estar bajando a entregarle el álbum oficial.
4: Ah, ya hay por ahí, oh, gente.
5: Ya sí, ya nos reportaron de la recepción de que ya hay oyentes haciendo fila para la entrega. Y pendientes porque durante todos estos días de mundial vamos a estar en las diferentes calles de Medellín, centros comerciales, barrios, entregando álbum y haciendo el intercambio de fichas.
4: Ok, bueno, hay que decir que Irán jugará en su grupo, hace parte del grupo G. Y jugará contra Nueva Zelanda, contra Bélgica y contra Egipto.
5: Ajá.
4: Tiene posibilidad, le veo que tiene posibilidad de clasificar, siendo Bélgica una de las... de ¿cómo se puede decir eso? Una de las selecciones mejor rankeadas en el escalafón FIFA.
5: Sí.
4: Egipto también le va bien, siendo asiático. Pero quiere decir que Irán y Egipto ya compitieron. Egipto participa por África,
5: sí,
4: Irán,
5: señor.
4: Por Asia.
5: Sí, señor.
4: Ok, y Nueva Zelanda, que es el único equipo que representa Oceanía, también están participando. Si pasa como mejor tercero, puede seguir compitiendo. Si no, pues fueron y participaron y chao para la casa, teniendo muy buen equipo Irán.
5: Igual.
4: Irán, dicen por aquí, Irán. De hecho muchos diarios por ahí, hinchas de Irán anhelan duelo contra Estados Unidos. Al parecer, si pasan, dependiendo de la posición, se podría cruzar con Estados Unidos.
5: Y eso sería muy buen, eso sería un enfrentamiento muy, muy, muy épico para la historia. Porque pues de una u otra manera ya no hay guerra, ya no hay armas, ya no hay destrucción. Solo yogo en la cancha.
4: Sí, señor. Dicen por acá que Irán abandonaría partidos del Mundial en Estados Unidos. Esto pues por ahí está saliendo. De hecho, publicaciones del día de hoy. El conjunto iraní ha lanzado una advertencia sobre partidos que se disputarán en el Mundial. Y aparte de eso, también dice que la Federación Iraní anunció el retiro de las entradas para el Mundial de los aficionados de su país. La FIFA revocó la asignación de entradas para los aficionados iraníes en los 3 partidos en donde Irán estará presente. Según anunció ayer martes la Federación Nacional de Fútbol de Irán. Cada federación de las 48 participantes tiene derecho a recibir y a distribuir el 8% del aforo de los estadios del Mundial, lo que equivale a varios miles de entradas. A pocos días de inicio de la participación de Irán, que tiene su primer partido en Los Ángeles, California, el primer partido va a ser el 15 de junio.
5: O sea la próxima semana.
4: El lunes. Domingo. No es el lunes, es el lunes. La 13, quincena 14, del lunes.
5: Sí, señor, lunes, lunes festivo.
4: Dice por acá que según el comunicado difundido, le retiraron las entradas a sus seguidores. La selección iraní se encuentra ahora en Ciudad Fronteriza Mexicana de Tijuana, el lugar en donde pues no está entrenando en Estados Unidos, como estaba antes de la guerra. No, es que con eso, qué pereza. Yo me pararía en la raya, ya, yo no voy por allá.
5: No, pero de una
4: pero los amenazaron.
5: Sí.
4: Que si no iban, le metían una multa a la berraca a la FIFA.
5: Ah, pero pues, tiene dos alternativas, o ser parte o no ser parte. Ya por temas geopolíticos, creencias, ideologías, pues. Porque yo puedo apostar que muchos de esos deportistas ni siquiera les gusta eso.
4: La guerra, claro.
5: No, ni la guerra, ni nada de esa, la política, no. Ellos van como todos los gomosos a jugar.
4: Algunos funcionarios de la federación también se les negó la visa para ingresar a Estados Unidos, donde Irán jugará contra Bélgica el 21 de junio en Inglewood y en Seattle contra Egipto el 26 de junio. Es que también la FIFA es más cansona, en vez de ponerlo a jugar en Canadá y en México.
5: Sí, claro. Y así de esa manera no les descompensan el equipo, porque pues si usted es el psicólogo o es el fisioterapeuta y usted no puede ir a Estados Unidos, pues.
4: Dice por aquí, buena tarde. Van a entregar el álbum del Mundial a las 5. Sí, señor. Ya enseguida bajamos. Terminamos ya esta entrada y vamos y entregamos. Ajá. Hasta las 6 de la tarde tienen plazo para acercarse.
5: Ajá.
4: Listo. Y tienen que esperar como un plazo de 15 minutos. Es lo que se tiene de espera porque tenemos que hacer programa y bajar. Hay que hablarles con la verdad. A mí decirles mentiras. No, a ver qué dice por aquí Flechas.
6: Sabiendo que esos partidos van a ser un boom.
4: ¿Usted todavía cree en esto de que el Mundial no se va a hacer, según han dicho por ahí varios videntes? Dentro de esas, una vidente que nosotros entrevistamos, que pueden ver eso a través de @lamegamedellin.
5: Yo diría, sin adelantarme al futuro, porque eso lo hacen en el cartel, pero donde algo suceda con este Mundial, yo creería que ahí sí se desata la Tercera Guerra Mundial.
4: Sí,
5: si es
4: sí.
5: El Mundial de Estados Unidos, pa.
4: Ah. Pero que hagan un boom o que
5: un
4: no.
5: Boom, una o muerte. Que se frene. Lo único que es que ya la advertencia está. El mono ya dijo: a mí no me van a cagar la fiesta.
4: Dijo sí. Donald.
5: Así, en palabras criollas. Yo soy el que estoy organizando la fiesta. Esta es mi sede, esta es mi casa. Dice, que sucede cualquier borracho, se pone de canzón y boom.
4: Dice Alejandro Alzate: Estados Unidos versus Irán. Puro fútbol nuclear. Por aquí Sebastián Cataño está diciendo que si el álbum era con láminas o no. Algunos sí, algunos no.
5: Sí, literalmente.
4: Algunos sí, algunos no, porque si usted está poniendo la queja, me imagino que no le llegó, le tocó no le el tocó. Del no.
5: Sí, es que eso ya vino empacado así, sí. O sea, no es que nosotros lo escojamos, eso ya vino
4: así.
5: Eso
4: viene empacado directo, así.
5: Directamente de Panini.
4: ¿Por qué lo dice Sebastián Cataño? Si tiene una queja, no la ponga.
5: Mañana en la gobernación.
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11: Ok, Medallo, por acá estamos desde los 92.9 y hoy tenemos invitado especial. Es que a través de las redes sociales se han venido viralizando muchos videos de lo que vamos a estrenar a finales de este 2027. ¿Y quién yo para decirles lo que de pronto también quisiera saber? Pero para eso tenemos en los micrófonos a Tomás. Tomás, bienvenido a los micrófonos de la Mega, mi parcero.
12: Tommy, muchas gracias, hermano, por la invitación. Muy contento de estar acá.
11: Bueno, Tomás, ¿usted viene Tomás o Tomás?
12: No, Tomás.
11: Tomás.
12: O Tomás también, no hay problema.
11: Tomás,
12: la cédula no tiene tilde, entonces...
11: Bueno, está bien. Bueno, oyentes, lo que muchos preguntaron cuando U y Mazo estuvieron por allá, que les están mostrando los avances de lo que será el Davi Arena, lo que vamos a estrenar con grandes artistas como Juanes, Martin Garrix, y para los que son fieles creyentes de Cris R, ya también está listo y preparado para este mes de diciembre en el 2026.
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12: Tommy, sí. 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
12: Tommy, muchas gracias por la invitación, hermano. 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
11: Listo, ya saben, ¿no? 92.9 en el Davi Arena, ya saben, Cris R.
13: Ahí teníamos invitado a esta hora, ya saben, nos vamos a ver con Cris R por allá el 20 de noviembre. 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
11: 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Y Cris R dará inauguración a lo que será en un futuro el Davi Arena.

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1: Es el megáfono de los 929, 5 de la tarde, 37 minutos. Aquí seguimos con ustedes en esta tarde lluviosa en algunos sectores, aunque por lo que creo e imagino, ya en muchos sectores solo hubo lluvia y ya escurrió. Sí, yo ya no veo lluvia por ahí.
2: Sí, por lo menos desde aquí el ventanal de la cabina se ve para el norte.
1: Qué bueno es que ventanal.
2: Sí, no, ¿qué es eso?
1: No, sí, no, suena bueno el ventanal.
2: Está linda y hermosa vista.
1: Sí, sí, qué se ventanal, que... ¿no?
2: Se ve que para el norte del Valle de Aburrá está haciendo un sol. O sea, ya se despegó por allá la nube gris.
1: ¿Un sol?
2: Un sol.
1: Uy, pero hay que buscarlo mucho.
2: Sí, vea. ¿Sol? Sí,
1: no
2: vea.
1: No le creo.
2: Vea, vea, para el fondo, papi.
1: No, pues está despejado, sí, pero sol no creo.
2: A chismoso yo, pues.
1: Chismoso sí, vende humo sí. No creo. Pero bueno, digamos que ahí está. A lo mejor se disipó un poco la lluvia. Pero ustedes son quienes nos pueden asegurar. Sí, ya escurrió. Sí, ya llegaron, fue por más álbumes. Esperen 5 minutos y ya yo bajo y les entrego álbumes a los oyentes Mega.
2: ¡Qué bueno!
1: Mientras tanto, les tengo noticias. A mí me gusta traerles noticias. ¿Cuál? A los oyentes Mega, papi.
2: Háblalo.
1: Momento. Ahorita les tenía datos de... del Mundial.
2: Del Mundial, sí, señor. Sí,
3: ok,
2: señor.
3: Me da yo por acá.
1: Ey, Tommy, espere. Una mujer muere en la India. Ah, no una mujer. Un joven que muere en la India por usar pegamento en su muchacho, en su herramienta, como método anticonceptivo.
2: ¿Cómo así?
1: Un insólito y trágico caso ocurrió en la India y ha generado conmoción y ha reavivado el debate sobre los riesgos de la desinformación y la falta de educación sexual.
2: Ah.
1: Según reportes oficiales, un joven de 25 años falleció después de utilizar un potente adhesivo industrial para sellar su órgano reproductivo durante la relación íntima, debido a que no disponía un preservativo y buscaba evitar un embarazo.
2: Eso es una torta.
1: Poco tiempo después de realizar esta peligrosa maniobra, el hombre comenzó a presentar graves complicaciones de salud y fue trasladado de emergencia a un centro médico. Oiga, pero qué más sana la mujer que se dejó también introducir el muñeco con pegamento.
2: Yo digo que aparte de ser una torta, son unos irresponsables todos dos. ¡Qué banano!
1: Claro, claro. Claro que también hay que hablar que hay mucha... ¿cómo se puede decir eso?
2: Inocente.
1: No, bueno, se puede decir inocente, pero hay muchas personas en muchos países y más en la India que
2: no cuentan con
1: el nivel educativo es muy paupérrimo.
2: Sí, que de pronto no han llegado a ese nivel de...
1: Sí, de conocimiento.
2: Exacto.
1: Pese a los esfuerzos del personal sanitario, falleció mientras recibía atención. Las investigaciones médicas determinaron que además de los daños provocados por el pegamento, el consumo frecuente de sustancias inhalantes por parte de la pareja había agravado su condición, desencadenando una falla multiorgánica que terminó provocando su muerte. O sea, que no solamente echaba pega loca, sino que inhalaban algunas cosas.
2: Ah.
1: Y ojo que Medellín va para allá, porque en Medellín están inhalando demasiadas cosas, tanto así que ya les ha tocado amputar algunos... Sí, algunas extremidades.
2: Sí, señor, es verdad.
1: Se lo contamos aquí en este megáfono de los 929. Ya vamos a entregar...
2: Más álbumes.
1: Más álbumes. Recuerden, hasta las 6 de la tarde les quedan 19 minutos hoy.
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3: Seis de la tarde, 4 minutos. Ahí teníamos música que hace parte de los sonidos de Mega Hits. Programas que ustedes escuchan de 10 de la mañana a 12 del mediodía y también de 2 a 4 de la tarde todos los días, los Mega Hits parte 1 y parte 2. Ahí teníamos, vamos hasta las 7 de la noche, donde llegará el cartel de la Mega. Me imagino que Dani Tres Palacios se conectará desde algún punto de México en donde se encuentra en estos momentos.
4: Sí, señor.
3: Porque fue el DJ que ganó la ida al Mundial.
4: Sí, él fue el que ganó y por ahí decían que el que organiza la rifa es el que gana.
3: Y así fue, Tommy, no vamos a discutir que nos hicieron a vender, nos pusieron a vender humo, ilusionaron.
4: No. Nos pusieron a hacer los talonarios. Compramos el número y terminamos perdiendo.
3: No, y no ganamos nada, hombre.
4: No, sí, que fuera el jefe por allá.
3: No, ¿cuál, hombre? No. Es más, la reunión hubiese sido, voy a ir yo.
4: No, es más, yo apuesto que Daniel nunca en su vida ha tirado un balón.
3: Y hay que decir que Tripas ya con este, que yo sepa, ha ido, porque él fue al Mundial de Rusia.
4: ¿Y el de Qatar?
3: No, el de Qatar no fue.
4: No fue.
3: Pero al de Rusia sí fue. Sí. Ah, bueno, no sé. Tengo que decir que yo a Qatar no sé porque yo no estaba en la empresa, entonces no sé si fue. Pero al de Rusia sí me tocó y él fue al Mundial de Rusia también a lo mismo, a enviar informes.
4: Ah, bueno.
3: Qué bueno que uno lo manden a un Mundial de cuenta de la empresa.
4: Sí, por lo menos
3: yo
4: que le paguen a uno.
3: Yo estaba ilusionado.
4: A mí que me den la visa, yo me encargo del resto.
3: Sí, yo estaba ilusionado, es que a mí no me tenían que dar la visa. A mí me hubiesen podido mandar a México a cualquiera de las sedes donde iban a jugar y ya. Uh-huh. Y ya, mándeme a México. Ah, que la visa, después me la dan, sí, después señor. La pido, pero... Yo hubiese ido a México feliz.
4: El corresponsal, güey, mazo.
3: Claro, órale, güey, aquí estamos desde el Estadio Azteca informando con la inauguración. Hoy juega México, Sudáfrica. Yo estaría ya, papi, ya listo para mañana. Oh, papi. Y le consigo...
4: En loneta y en chanclas.
3: No, y le consigo datos de los jugadores sudafricanos, que es el primer partido. Uh-huh. Los jugadores mexicanos, que es el equipo anfitrión, que le va a dar play a esta Copa Mundo 2026.
4: Sí.
3: En donde por primera vez van a haber 42 equipos.
4: Algo muy que hay que resaltar y es que Mazo sí sería el indicado. Pura pinta de futbolista.
3: No, a mí me gusta el fútbol.
4: Pero si quiere, no, siendo que juega 3 partidos en la noche.
3: Pero tengo que decirlo, yo soy más de los que me gusta jugar que ver. Pero para el Mundial me preparo con datos y más.
4: Obvio, pues que el Mundial es Mundial, pa.
3: Es más, si quiere hacemos cotorreo de la tarde.
4: A ver.
3: Ya casi.
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3: ¡Ya casi! ¿Cuándo usted dice ya casi? Cuando va a salir y se va... No, porque mañana ya empieza el Mundial. Ah. Ya casi, papi, ya casi.
4: Ah, no, es que eso ya está pronto.
3: Estamos a menos de 24 horas, Tommy.
4: Sí, señor, menos de 24 horas para que...
3: ¡Ruede la pelota!
4: ¡Sí, señores!
3: Mañana jugará, el primer partido será en Ciudad de México, en el Estadio Azteca.
4: Sí.
3: Ese partido se... Bueno, todo iniciará a las 12:30 de la tarde.
4: ¿Habrá algún empresario de alto riesgo que ya haya comprado 10 palcos para revender?
3: Creo que en México lo que sobra es eso.
4: ¿Habrá algún empresario de esos altos riesgos que quiera que yo le haga informes desde por allá?
3: Ojalá, pero no creo que ellos tengan empresa para transmitir, ¿o sí será?
4: ¡Ay, papi! ¿Algún influencer? Aunque estaba viendo una noticia hace poco aquí en redes sociales, y es que Estados Unidos acaba de sacar como una norma, una ley o algo, donde va a prohibir que los influencers o estas personas que hacen contenido digital moneticen.
3: ¿Que prohibieron?
4: Sí, señor.
3: O sea, que hagan transmisiones sí, allá desde el Mundial y que moneticen sus cuentas.
4: Sí, papi, usted, lo que van a tener es lambones. Pero usted que va a ir, que va a transmitir y que... No, señor. Acá no fue. Ahí le tiré ese dato, papi. Así que...
3: Oye, esa sí me sorprendió.
4: Los influencers deportivos, papi, tienen dos opciones. O creen plataforma y hagan contenido y hagan cuerpo de redes, o no hagan nada.
3: cuando uno está por comprar un carro, una moto y ahorre y ahorre y le preguntan a uno, bueno, ¿y el carro para cuándo? Y uno, ya casi, aguante.
4: Cuando uno llega con hambre ante la mamá y llega la mamá, mijo, ya casi, ya no me vaya, no me, ya casi ya van casi a estar los frijoles.
3: ¿Será que por acá a través del WhatsApp participan nuestros oyentes? ¿Qué dicen?
5: Chacho, buenas tardes. Oye. Ya casi, cuando uno ya donde la pollita y ya le manda la manita a la espalda.
3: Ay, no, ya casi.
5: El hilito, ya casi, ay, ya casi.
3: Pero a mí me gusta que se hagan las difíciles. A mí, no. Yo soy feliz con eso.
4: A mí me encanta yo mandar la mano y que tengan ese hilito chiquito. Y que ellas lleguen y se muevan o se corran. Como, ay, no, aquí no. Ah, me fascina. O sea, yo ya sé que yo ya casi coroné hecho chere.
3: Sí, ay,
4: no. Ya pateo esa, pu.
3: Ya casi también cuando la mujer está aburrida con el man saliendo. Ajá. El man se sube y ella, ya vas a llegar, y el man, ya casi.
4: Ah, eso se lo decían a un amigo mío que caucho de así iba y visitaba una zona aquí cerca.
3: Y que lo sacan a uno, sí, porque ellas lo bajan a uno. ¿Qué? Las que pagan, las que a uno les paga por amor. Ay, ya.
4: ¿Qué pasó?
3: Ay, ¿qué le pasó?
4: Ya casi. No, ya, no, me aburrió.
3: No, y qué pereza cuando ella dice que no, es que hay que entregar la pieza en 10 minutos. En 10 minutos apenas estoy calentando, bebé.
4: Bueno, apenas me estoy amarrando los baños.
6: Hey, bichotas, buenas tardes. Ya casi, cuando viene Taco, me preguntan, ¿ya vamos a llegar? Ya casi.
4: Oiga, ya casi.
6: Y la mega.
4: Ya casi también cuando usted le dice al amigo que le dé plata y papi, que ya me va a transferir.
3: ¿Va a pagar o no?
4: Ya casi. Dame un momentico que ya estoy llegando al banco.
3: Ay, sí, qué faina, hombre. En estos días me pidió un parce en un favor, tengo que decirlo, y me dijo, papi, desembalame con tantas lucas. Y yo, sí, hágale que sí, mándame el Nequi. Y yo me encarreté. Y el man tenía que pagar como algo de urgencia. Y yo me retrasé casi una hora para enviarle la plata. Y el man llámeme, y yo en la moto, porque yo iba manejando. Papi, aguante, ya casi. Cuando llegué ya no le servía la plata.
4: Ah.
3: Pero me salvé porque no me toca ir a cobrarle. A ver qué dicen por acá.
6: Y la mega, ya casi lo prendo.
3: Ah, bueno, cada cual con sus cosas. Muchos lo aprovechan en la noche para hacer eso.
4: Y sacan el perro con disimulo.
6: Ey, cuando me meto al baño hacer del 2 y empiezan los hijos míos que papi salga del baño, yo ya casi.
3: Oiga, pero qué tormento ese para las familias, porque hay un baño, un único baño en casa.
4: Y es el para todos.
3: Y es el para todos. Y entra uno y a todos les dan ganas. Ay, voy a orinar, ay, me voy a bañar. Ay, déjame hacer tranquilo.
4: Ver, pero espérate, hombre.
6: Ese preso de esa celda que está esperando que le pongan a hablar es de compañero de celda porque de rato no empuja la espada.
3: Pero yo siento que todo se va a demorar con Bles. No. Y eso se va a ir a un litigio en donde, según escuché el abogado de Bles o la parte defensora de Bles, están desaprovechando el boom mediático porque Bles a hoy pues ya tiene más nombre.
4: Ajá.
3: Y se retrasó todo casi 4 años. No solo por proceso de fiscalía, no solo por proceso de juzgado, sino que como que estaban esperando a que, claro que mala pues la de Bles sí hizo eso.
4: Venga, igual yo creo que aquí aplica para lo del parcero, o sea, el abogado del defensor o el que está defendiendo al demandado de Bles.
3: Ah, no, él está esperando.
4: Ya casi.
3: Él está esperando en la Tula.
4: ¿Qué? Oye, ya, ¿cómo va el proceso? Ya casi.
3: A ver por acá, ¿qué dicen?
7: Señores, buenas tardes.
4: Buenas tardes.
7: Cuando voy en la moto ya para la casa y me viene persiguiendo un aguacero, ya casi.
4: Ya casi lo agarro.
3: Vamos a ver, por aquí me dicen que mañana a las 8 de la mañana sería la audiencia de Bles.
4: Ah, la pasaron para mañana.
3: Por acá estoy averiguando y no me sale todavía.
4: Pues, la verdad es que para mí es que ya eso va a pasar al segundo plano después del Mundial.
3: Yo puedo. Sí, poder... claro. A ver, fecha de audiencia. No, todavía no han confirmado la hora.
4: No.
3: Por aquí me dicen que sí. ¿Será que le confiamos a un oyente?
4: Sí, pues esperemos.
3: Le creemos.
4: Esperemos bueno. De aquí a mañana a ver si ya canta. De pronto la quinceañera de aquí a mañana ya está aliviada.
3: Ya casi.

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2: Soy Mateo y en algunos estadios del Mundial una cerveza puede costar más que un almuerzo ejecutivo. En Estados Unidos ya hay escenarios deportivos donde una sola cerveza vale más de 50 mil pesos colombianos. Básicamente, este año uno va a entrar al estadio emocionado y va a salir revisando el Nequi. 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